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1: ¿Qué tal? ¿Cómo están? El gusto semanal de darles la bienvenida a nuestro espacio. Programa que lo hacemos desde Radio Universidad Nacional de La Plata, la pionera de las radios universitarias en el mundo, y que después pasamos a su vez los contenidos de ADN Ciencia en otras radios amigas y universitarias también. ADN Ciencia es posible porque el señor Gabriel Di Battista está en la producción periodística, porque Luis Valdés nos da una mano importante en las redes sociales, Alfredo Tangorra nos presta su voz para leer algunos textos, y también porque la salida al aire, como siempre, la hace Daniel Curubeto, nuestro operador de cabecera. ADN Ciencia lo hacemos junto a María Cristina Pauli. ¿Cómo estás?
2: ¿Qué tal, Gustavo Vázquez? Y como siempre es un gusto estar recorriendo los institutos, los centros de investigación, los laboratorios, para ver en qué andan nuestros científicos y nuestras científicas y conocer todas estas investigaciones que nos hacen vivir un poquito mejor.
1: Decíamos que salimos aquí, pero en otras radios amigas también las vamos a presentar de la siguiente manera.
3: Estamos en el aire de Radio Universidad Nacional de La Plata, Radio U de la Universidad Nacional de Cuyo, UNCI Radio de la Universidad Nacional de Quilmes, UJU Radio de la Universidad Nacional de Jujuy, Radio Mega en Zapala, Neuquén y Radio Máxima en Gualeguaychú, Entre Ríos. También salimos en la radio de la Universidad Nacional de la Patagonia, San Juan Bosco, en Comodoro Rivadavia. Y llegamos hasta el fin del mundo a través de la radio de la Universidad Nacional de Tierra del Fuego, Antártida e Islas del Atlántico Sur. ADN Ciencia, desde la Puna a Tierra del Fuego y de los Andes al mar, comunicando públicamente la ciencia.
2: Bueno, y siempre en nuestro programa nos gusta hablar de premios, sobre todo de premios que estimulan a la investigación y a la participación de mujeres. El premio L'Oréal UNESCO es un premio que ha marcado un apoyo para el reconocimiento de mujeres científicas en todo el mundo. Porque, bueno, si bien casi el 40% de la comunidad científica son mujeres, muy pocas llegan a reconocimientos, o son pocas las que llegan a reconocimientos. Este premio trata de visibilizar la trayectoria de mujeres particularmente, y a partir de su existencia se han visibilizado muchas, e incluso hay algunas más, hay más mujeres en los premios Nobel, por ejemplo. Bueno, y por eso nos parece que es un premio que es importante y que además se otorga por los distintos continentes, que se otorga en América Latina, en el área de América Latina. Nuestro país es uno de los países que más premiadas ha tenido.
1: Bueno, y una de esas mujeres, una de esas investigadoras premiadas es Raquel Chan, doctora en biotecnología, investigadora del CONICET, desempeña sus tareas en el Instituto de Agrobiotecnología de la Universidad del Litoral, que pertenece allí precisamente a esa universidad, donde también tiene doble dependencia con el CONICET. Raquel Chan, un gusto que estés aquí en ADN Ciencia. ¿Cómo estás?
4: Hola, buenas tardes, buenas noches ya.
1: Bueno, aquí decíamos, no sé si escuchaste bien la presentación de Cristina, sobre esta premiación al trabajo de la investigación. Sabemos que este tipo de investigaciones, en este caso la investigación relacionada a las nuevas variedades de granos resistentes a la sequía, es un trabajo arduo, en tu caso, que te ha llevado décadas. Es decir, hay toda una trayectoria de una investigadora. Cuando uno dice, bueno, le dieron un premio, pero un premio no es por algo que se les ocurrió en el momento o por algo que tuvo que ver con un desempeño la última semana o el último año. Es mucho tiempo. Entonces, desde aquí de ADN Ciencia queremos visibilizar, y nos parece importante esta cuestión, y que nos comentes en parte cómo una investigadora como vos, que de alguna manera está culminando su carrera científica formal dentro de una universidad, se encuentra con este reconocimiento.
4: Bueno, habría que preguntarle al jurado, pero bueno, yo creo que nada, todos los años, o sea, el premio L'Oréal UNESCO, que es un premio internacional, un año eligen en las áreas biomédicas y al año siguiente en las exactas y las ingenierías. Ustedes lo deben saber bien, porque el año pasado lo recibió la doctora María Teresa Dova, de la Universidad de La Plata, que es una física, y este año por primera vez lo dieron en agrobiotecnología. Normalmente iban más por las biomédicas, y es un reconocimiento a la trayectoria de, bueno, que lidero yo, pero es de mi grupo de investigación, que venimos trabajando mucho tiempo en tratar de entender cómo las plantas se adaptan al medio ambiente.
2: Sí, hay que también aclarar que Raquel no es el primer premio que tiene, es miembro de la Academia Nacional de las Ciencias, y bueno, si nos podríamos decir todos los premios que tenías, no terminaba el programa antes de que hagamos la nota,
4: ¿verdad? No, sí, he recibido muchos. Este es un premio internacional muy importante, porque, bueno, voy a recibir el 11 de junio, todavía no lo recibí, se anunció que lo voy a recibir, porque, bueno, nada, represento a toda América Latina y el Caribe. Eso es realmente es un orgullo, es un privilegio, y realmente, sí, es más importante por ahí que otros, no que todos, yo que sé, todos los premios son importantes. En todo caso, porque,
2: y en tiempos de escasez,
4: porque ponen
2: no
4: en foco
2: agua,
4: la ciencia. Claro, ponen en foco un poco la ciencia internacional, la importancia de la ciencia. El lema de la UNESCO, L'Oréal, es el mundo necesita ciencia y la ciencia necesita mujeres. Es un lema que acompaño, le agrego solamente, y hombres y personas de todos los géneros. Necesitamos más ciencia, necesitamos realmente un mundo y un país desarrollado, un país soberano. Y eso se obtiene cuando realmente se desarrolla con conocimiento, con ciencia, con tecnología.
1: Raquel, ¿y esta investigación, este diseño de nuevas variedades en cuanto al maíz, al trigo, al arroz, que tienen la capacidad de resistir contextos de sequía, en qué se traduce? ¿Cuál es la clave para entender que esto de alguna manera es beneficioso para la agricultura en general?
4: Bueno, la falta de agua y, bueno, otro montón de factores ambientales como el exceso de agua, las altas temperaturas, las bajas temperaturas, o sea, las heladas, los vientos, son factores ambientales que afectan mucho la producción de los cultivos agrícolas. La falta de agua es la que se lleva todos los premios, pero no los de L'Oréal UNESCO, sino los premios de pérdidas a nivel mundial, es la más grave. En sus efectos, no por ahí en su frecuencia, por ahí las inundaciones son más frecuentes y generan muchas pérdidas. La cantidad de alimentos en el mundo no sé si es suficiente, está mal distribuida, no me cabe la menor duda de que hay problemas políticos o geopolíticos de distribución de los alimentos, pero aparte tenemos una población creciente a pesar de la baja la tasa de la natalidad en algunos países. El balance no es negativo, la población crece porque aumenta la esperanza de vida, porque tenemos mejor medicina preventiva, por suerte, también producto de la ciencia, y esa cantidad de gente creciente requiere más alimentos. La idea es tratar de que el planeta Tierra es limitado, digamos, los lugares de cultivo o las fronteras agrícolas, y hay que tratar de producir más en las mismas los mismos territorios. Entonces, como la sequía o la pérdida del déficit hídrico son causantes de pérdidas tan importantes, es uno de los flagelos más importantes para combatir.
1: O sea, doctora, ustedes de alguna manera están mirando un poco el futuro de sequía que se viene, y en ese sentido están preparando una semilla que sea más resiliente a ese ambiente, ¿no?
4: En realidad se viene, se vino, está. O sea, hay terrenos en el mundo donde hay realmente falta de agua, y el cambio climático esto lo ha agravado mucho. Lo que hacemos nosotros es tratar de entender cómo las plantas se adaptan mejor o peor a esa adversidad, y en ese estudio muy básico, muy fundamental para tratar de responder esa pregunta, aislamos un montón de genes, algunos de los cuales son responsables negativamente, una respuesta negativa, otros de la respuesta positiva, y aquellos que son de respuesta positiva y hacen que las plantas toleren durante periodos más prolongados la falta de agua, los hemos transmitido a otras plantas que no tienen esa capacidad, para que esas plantas de interés agronómico toleren periodos más largos. Lo que es una contribución que hemos hecho al conocimiento y a la tecnología, que sirve, pero obviamente hay que hacer muchas más cosas todavía. Estamos muy lejos de una situación óptima en la cual no haya pérdidas por estos avatares climáticos.
2: Raquel, una de esas plantas que ustedes lograron hacer que tenga esas propiedades es el trigo HB4, el que realizaron así junto es, con la empresa sí. Bioceres. Y ese también después entra otro juego de que, bueno, ¿qué pasa con ese de algún modo transgénico?
4: ¿A qué te referís?
2: No, digo que después eso hay que lo tienen que autorizar para las ventas, bueno, todo el proceso que ustedes tienen que hacer.
4: El trigo HB4 ya está, no lo hicimos nosotros, por eso es la asociación con una empresa, es una asociación público-privada. Y la empresa es la que hizo los pedidos de autorización. El trigo HB4 ya está aprobado acá y en un montón de países. O sea, para eso se hicieron los ensayos que exige la ley a través de los organismos como la CONAVIA y el SENASA, que exigen una serie de estudios, algunos propios y otros tercerizados, para demostrar que el cultivo modificado no afecta al medio ambiente, por lo menos no más que el cultivo del cual proviene, y tampoco a la salud humana ni animal.
2: Claro.
4: Eso ya está hecho. Para el caso del trigo HB4 ya está hecho. Tenemos otras tecnologías en camino que todavía no han pasado esa fase.
2: Y ahí cuando ustedes hacen ese tipo de descubrimientos y este tipo de transferencia de tecnología o sociedad con empresas, eso también le deja a la universidad pública, al CONICET, también una regalía de ese producto, como para que ustedes puedan seguir trabajando.
4: Absolutamente. Los dos, sí, ahora la empresa no le está yendo bien, tiene problemas financieros, pero en principio sí. Y los dueños de las patentes y de la creatividad son realmente las instituciones, en el caso nuestro el CONICET y la Universidad Nacional del Litoral, y ellos son los que hacen el convenio o lo que corresponda con una empresa. Nosotros somos empleados, digamos, o sea que hacemos lo que digan las instituciones, por supuesto que nos consultan, etcétera, pero los dueños reales son las instituciones, no las personas.
2: En estos tiempos de escasez en la ciencia, este tipo de cosas, bueno, ayudan, y con lo mismo que el premio, a que se pueda seguir trabajando, porque si bien no hay escasez de agua en la ciencia, pero tenemos escasez de presupuestos.
4: La escasez de presupuestos no se soluciona con esto, porque requiere mucho, mucha inversión, seguir trabajando. La verdad que la situación está muy complicada. Complicada no es el adjetivo correcto, está mal. Porque complicado es algo que uno dice, es difícil, lo puedo solucionar. En este momento hay mucha falta de financiamiento y se hace lo que se puede, que no es lo mejor. Y sobre todo tenemos bastante dificultad con los recursos humanos, o sea, con las personas, mejor dicho. No me gusta hablar de recursos humanos como si fueran en una caja de herramientas por un ser humano. Que nada, no le alcanza, sobre todo a los más jóvenes, los que tienen becas, no alcanza. Y bueno, se van a hacer otras cosas y cuesta mucho generar vocaciones científicas, aunque las tengan, porque la gente tiene que comer también. Y actualmente las becas y los sueldos están muy bajos para, sobre todo para los más jóvenes, y no es atractivo. Y eso destruye un poco los proyectos de investigación que requieren de personas para ser llevados adelante.
2: Claro, y corta la cadena de transmisión de ese conocimiento para seguir avanzando.
4: Absolutamente. Es una situación bastante dramática en ese sentido.
1: Doctora, si lo vemos también en perspectiva y en línea de tiempo, usted en algún momento decía, bueno, es un premio que yo me lo llevo, pero hay un equipo detrás. ¿Quiénes son los que lo integran? ¿Es un equipo interdisciplinario? ¿Cuánto hacen que vienen trabajando en el diseño de estas nuevas variedades?
4: Bueno, los equipos de trabajo van mutando mucho, porque en ciencia los estudiantes de doctorado hacen el doctorado, terminan y generalmente se van o a hacer un postdoctorado a otro lado o cambian de grupo, porque es parte de la formación. Así que los equipos de trabajo que yo lideré han variado muchísimo a lo largo de los años. actualmente hay algunos becarios, unos profesionales técnicos del CONICET y dos investigadores jóvenes, pero eso ha ido variando con el tiempo. Yo te digo que ninguno de los avances fue hecho por una sola persona, siempre hizo falta la colaboración en equipo y el trabajo de muchas personas, aparte de los colaboradores externos, ¿no?
2: Claro, y también toda la producción de ciencia básica que hay en otros equipos que ustedes por ahí toman o que coinciden.
4: Absoluto, digamos, de lo no. cual uno se nutre, y de la nuestra propia, porque dentro de nuestro equipo no todos hacen esto. Claro. Algunos hacen ciencia más fundamental, pero es absolutamente imprescindible para poder hacer la otra. Claro. Es un continuo intercambiar con la gente de nuestro grupo y con la gente de otros grupos dentro del instituto o fuera del instituto. O sea, la ciencia se hace en comunidad, o sea, hay que discutir, hay que criticar, nos critican, o sea, y en general uno va aprendiendo y mejorando a partir de eso y de las discusiones.
2: Claro. Bueno, Raquel, te deseamos que te vaya muy bien en París cuando recibas el premio.
4: Y muchas gracias.
2: Y bueno, y un reconocimiento para ustedes y para todo el equipo y para todos los que están haciendo esta posibilidad de que si las cosas funcionan, vivamos un poquito mejor, como decimos acá en el programa, ¿no?
4: Bueno, será transmitido. Muchas gracias por el contacto.
2: Muchas gracias, Raquel Chana.
4: Buenas noches.

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1: Existen en la actualidad algunas plantas fosilizadas que dan cuenta de un proceso que les ha llevado algo así como cerca de 20 millones de años. Y lo que encuentran los científicos, las científicas, es qué es lo que muestran, cómo han sido testigo de procesos de desertificación, por ejemplo. Dan cuenta, a partir de esa planta que está fosilizada, de cómo fue variando el clima y, en consecuencia, también cómo ha ido variando el terreno. De eso va la próxima entrevista.
2: Bueno, por eso vamos a hablar con la doctora Jimena Franco. Ella es doctora en Ciencias Biológicas de la Universidad Nacional de Córdoba, es investigadora del CONICET y es una de las integrantes del equipo en el cual han llegado a, bueno, este estudio para empezar a comprender qué nos dice esa jarilla fósil sobre el origen de las zonas áridas en la Argentina. ¿Qué tal, Jimena? Un gusto que estés en ADN Ciencia.
3: Hola, hola Cristina, hola Gustavo, muchísimas gracias por invitarme.
2: Bueno, contanos un poquito cómo llegamos a que esa plantita fosilizada nos pueda contar un poco cómo fue el mundo de ese momento.
3: Bueno, este es un material, es un leño fósil, una planta fosilizada, como ustedes cuentan, que se encontró en Mendoza, en la región de Potrerillos. Y la formación en donde se halló ese material está datada en 18 millones de años. Esta planta es afín a lo que conocemos actualmente como jarilla. La jarilla es un arbusto que crece típicamente por la zona del monte, por Patagonia, y que es característico de zonas secas. La característica que tienen las plantas y los leños es que tienen la capacidad, a través de su anatomía, porque uno tiene que estudiarlo con microscopios ópticos y electrónicos, de darnos pistas acerca del ambiente en donde vivieron. Por ejemplo, si el ambiente es extremadamente seco, van a tender a tener pocos vasos. Los vasos son como nuestras venas que llevan la sangre. En el caso de las plantas, llevan el agua. Pocos vasos y de pequeños diámetros para optimizar ese transporte de agua, por ejemplo. Bueno, como el ejemplo que doy de los vasos, hay un montón de caracteres anatómicos que nos van dando indicios del ambiente en donde pudo vivir. Nosotros lo que hicimos fue estudiar, encontramos dos fósiles afines a la rhea, que es el género científico de la jarilla. Son los primeros registros de leños de Psilophyllaceae, que es la planta en donde se ubicaría este género, en la familia de la planta en donde se ubicaría este género. Y bueno, y caracterizamos toda la anatomía, lo comparamos con un montón de especies actuales, incluso fuimos a ver colecciones al Museo Argentino para poder ver cortes de especies actuales afines y comparar con mayor detalle, y hasta hicimos un estudio filogenético para ver cómo a partir de la anatomía de esta madera se ubicaba en la filogenia.
1: Jimena, uno cuando piensa en ese lapso de tiempo que es difícil de entender, 18 millones de años, uno supone que por lo menos pasaron dos cuestiones sobre lo que estamos charlando. Alguna modificación en la estructura o en la forma seguramente de esta planta, estamos hablando de la planta de jarilla, y también alguna modificación seguramente del hábitat donde ustedes la encontraron. Estás mencionando una zona de Mendoza. ¿Cómo lo ven ustedes o cómo también trabajaron estas cuestiones vinculadas a esas modificaciones?
3: Bueno, hace 18 millones de años recién se estaban elevando los Andes. Entonces lo que nosotros encontramos que estas plantas ya estaban adaptadas a la sequía. Al elevarse los Andes genera un gran cambio climático, modifica los vientos que venían del Pacífico y empieza a formarse toda una diagonal árida y cuando se le estaban elevando los Andes, estas plantas ya presentaban adaptaciones a ambiente seco. Con respecto a las plantas, yo comentaba, nosotros hicimos un análisis filogenético basado exclusivamente en los caracteres anatómicos del leño. Y nos dio, utilizamos 19 especies actuales y pudimos hacer una filogenia totalmente coherente con la que se realiza a partir de datos moleculares. Un poco para aclarar, los estudios filogenéticos son muy parecidos a los árboles genealógicos, pero es a nivel de especie en este caso. Y el fósil obviamente no es exactamente igual a la jarilla actual, sino que sería probablemente una especie más basal.
2: Claro, ustedes ahora tratan de asociarla con una que esté actual y que pueda ser como un, como decías vos, una familiar dentro de ese árbol.
3: Claro, se dice la especie más afín.
2: Claro.
3: Con mayor afinidad. Acá sería el género. El género más afín es la rea. A veces uno, depende de la edad de los fósiles, puede llegar a nivel de especies. A veces a nivel de familia, en este caso llegamos a nivel de género, incluso es muy cercano a otro género que es Bulnesia, que es el palo santo, o sea, la red, dentro de la red está la jarilla y dentro de Bulnesia está el palo santo. Perdón, yo ando medio engripada.
2: Es una época complicada.
3: Sí.
2: Jimena, y contanos un poquito para la audiencia que está escuchando, bueno, ¿cómo es ese trabajo? Ustedes, no sé, cuando van y encuentran ese fósil, ¿se dan cuenta que eso puede tener algo importante? ¿Cómo lo detectan? ¿Cómo se llega a esto, así el día a día de ustedes?
3: Bueno, en el caso de los leños, nosotros cuando lo vemos en el campo... no sabemos prácticamente nada, lo sumo podemos ver si parece bien preservado. Para poder estudiarlo necesitamos hacer lo que llamamos cortes delgados.
2: Pero, por ejemplo, ¿por los qué leños... decimos, este me lo llevo y a este no me lo llevo? A esta piedra que veo acá me la llevo y a esta no. Y
3: ahí... No, cuando son leños llevamos todo, o por lo menos muestreamos en nuestro caso. Hay veces cuando tienen bosques in situ, que son todos de la misma especie, ahí sí seleccionan. Pero en mioceno ya estaban las plantas con flores. Entonces tenemos un montón de diversidad y llevamos para estudiar todo lo que podemos cuando hallamos. O por lo menos muestreamos, digo muestreamos porque a veces son leños muy grandes y lo que uno hace es sacar una muestra. Pero en el campo uno puede detectar solamente si presenta preservación anatómica. Yo diría cancha de trabajar en eso, te das cuenta si está más o menos preservado o no. Pero en los leños sí o sí tenemos que hacer lo que se llaman cortes delgados. Es diferente a los huesos, por ejemplo, porque en los huesos se mira la morfología externa. En cambio, en los leños se estudia mucho, importa la morfología, pero el mayor énfasis está puesto en la anatomía, en estudiar las células que lo formaban.
2: Y ese corte lo hacen en laboratorio ya.
3: Sí, se hacen en laboratorio especializado. Por ejemplo, yo trabajo en el Centro de Investigaciones de Diamante y en la provincia de Entre Ríos no hay cuchillas y pulidoras capaces de hacer esos cortes, porque como están fosilizados es roca. Se tiene que cortar con una cuchilla diamantada, se pega un porta... y luego se empieza a pulir hasta que quede prácticamente transparente, que uno lo pueda observar al microscopio. Y ahí, bueno, se empieza a ver toda la célula de... Generalmente lo que se preserva es el leño, nosotros decimos xilema secundario, y se caracterizan en un montón de medidas, está estipulado internacionalmente cómo se va describiendo y se van tomando todas las medidas. Y una vez que se junta toda esa información, se empieza a comparar con especies fósiles y especies actuales. En lo actual lo que buscamos es lo que es más afín, lo que se parece más a ese fósil que encontramos. Y en fósiles, si fue descrito previamente en algún lugar, o si hay algún fósil de esa familia o de ese grupo, en este caso son los primeros leños para la familia así que revisten de una importancia enorme porque lo permiten, cortan las divergencias y se empieza a pensar cómo fue evolucionando la flora, permiten calibrar. Calibrar implica, sería darle una edad en el momento en que se separan linajes. Entonces uno empieza a reconstruir cómo fue la historia de ese grupo de plantas.
1: Jimena, mencionabas que, bueno, si bien este estudio tiene como epicentro esta región específica de la provincia de Mendoza, también mencionabas que, y obviamente la jarilla es una planta que se encuentra en buena parte en la Patagonia. ¿Ustedes también tienen previsto hacer un estudio parecido, similar, en otras regiones más al sur para seguir investigando, indagando?
3: Bueno, un poco lo que comentaba previamente, nosotros con las plantas no podemos saber previamente qué es lo que vamos a encontrar. Entonces, no buscamos especies en distintos lugares, sino tenemos zonas en donde trabajamos. Los diferentes grupos de investigación, tenemos formaciones o regiones. Yo me focalizo mucho en la provincia de Entre Ríos, también en Mendoza, y he hecho algunos estudios en otras provincias como Catamarca, Santa Fe. Ojalá aparezca en otro sitio como para seguir sumando información. Hay varios grupos de investigación trabajando en Patagonia, por ejemplo, desde la paleobotánica. Hasta ahora sería como el primer material. Y como te explicaba, no tenemos previsto eso, pero tiene que ver por la forma de trabajo en nuestra especialidad, ¿no?
2: Bueno, Jimena Franco, te agradecemos mucho que nos hayas dedicado este tiempo, a pesar de la gripe, este esfuerzo por charlar con nosotros aquí en ADN Ciencia y por, bueno, compartir esta investigación que, bueno, que abre muchas puertas para conocer cómo fue el planeta que habitamos hace unos años. Así que un gusto y que te mejores.
3: Muchísimas gracias a ustedes por invitarme.

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2: 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Giros con Cruzando el Charco. Yo mismo,

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3: Hola, mi nombre es Victoria y quería pedir una canción a la radio. La canción Amanece en la ruta, de Fabiana Cantilo.

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0: Empieza A la Raíz, música argentina, música de raíz para conectarnos con nuestras tradiciones, para saber quiénes somos, para buscar nuestra esencia. Durante una hora te proponemos disfrutar de buena música y conocer a los grupos y artistas de todos los rincones del país. Ernesto Vera es mi nombre y hoy estoy junto a Sebastián Lisi, que pudo venir y no me dejó solo para conducir A la Raíz.
1: Bueno, un placer, Erne, poder estar acá conduciendo con vos. Le mandamos un gran saludo a Sol, que sin dudas debe estar escuchando este programón. Y este programón está hecho, está locutado por Patricia Pons, producido por Juan Matoso, en la edición artística, por supuesto, siempre Yamir Ramírez y Cande Escalante en Instagram. Desde el estudio de producción de medios de la UNCS, hacemos este hermoso programa con la participación de la FM 91.7, la Uniradio. Seguinos en Instagram como @laraiz_música, ahí nos podés encontrar y tenés en detalle cada uno de las radios donde salimos, de los programas que vamos haciendo. Radios como puede ser la Radio Universidad, la FM 94.7 de San Miguel de Tucumán, nos vamos para el norte, un saludo para todo el norte. Radio UNAUR en la FM 90.7 en Hurlingham, Buenos Aires. Y también en la UNLA, en la Radio La Universidad de Lanús, que la puede sintonizar por la FM 92.1. Mandamos también un queridísimo saludo para allá.
0: Hoy vamos a compartir y a disfrutar la música de Germán Calver y Rally Barrio Nuevo. Contamos con la participación de Franco Luciani y Maxi Ledesma, el bloque Canción Expandida con el grupo Aguabá, y compartimos una entrevista a Nehuen Rapoport de Arroyito Dúo.

Y ahora comienza la fiesta en A La Raíz, porque empezamos a escuchar al dúo Orellana Luca del disco Sendas del 2021, Fiesta de mi Pueblo.

0: ¿Cómo están todos? Soy Franco Luciani, armonicista, compositor, cantor, intérprete. Y creo que la cultura, las raíces y la cultura argentina son fundamentales porque tienen que ver con la identidad. Y la identidad nos da una perspectiva muy diferente de cómo ser, de cómo manejarnos en el mundo, de cómo valorar lo nuestro. Y esto nunca es encerrarse, sino todo lo contrario, es abrir, es hermanar con los pueblos del mundo. Pero cada uno de ellos, como nosotros mismos, tenemos una identidad, tenemos una manera de hablar, tenemos una manera de relacionarnos, de cocinar y de hacer música, claro está, de danzar, de tantas cosas. Por eso es fundamental. Y los pueblos que pierden su pertenencia están destinados a debilitarse. Y cuando digo debilitarse, lo digo en muchos sentidos, pero principalmente espiritual. Es fundamental. Es muy amplio este tema porque que roza la cultura, roza lo político, tantas cosas. Pero no tenemos que perderlo. Aparte, siempre fuimos una nación que fue faro a nivel cultural en la región. Defender la tradición, que la tradición no hay que verlo como algo estático. No es la adoración de las cenizas, sino el traspaso del fuego. Eso es la importancia de cuidar nuestras raíces. Besos para todos, para toda la gente del programa y nos vemos pronto.
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2: Estamos escuchando a Germán Calvert, músico, compositor y docente, nacido en Charata, provincia de Chaco, pianista desde chico y con más de 2 décadas de trayectoria en el folclore argentino. Suena Requiem del Monte, un tema incluido en el álbum Los Abrazos del 2021 con la participación del grupo formoseño Guauchos.

Seguimos en A la Raíz con Germán Calver, músico chaqueño de gran sensibilidad. Ahora vamos a escuchar Cuando Florezcan Amores, la versión que salió en el sencillo del 2021. Una chacarera muy sensible y cercana, de esas que hablan del amor, la espera y el tiempo que hace falta para que las cosas florezcan.

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3: Seguimos con más A la Raíz, volvemos a este encuentro de música, de melodía, de canciones que nos encantan, que repercuten muchísimo en esta gran nación, en este gran país. Hoy tenemos el agrado divino de presentar a Guabá. ¿Cómo andan, chicos? ¿Cómo andan, chicas?
4: Bien, ¿cómo estás?
5: Bien, bien.
4: ¿Cómo
5: estás? Bien.
3: Consulta primera. Muchas veces decimos... cierta banda pertenece, se encasilla, está por este lado. ¿Ustedes cómo se definirían? Es algo que en primera instancia me gustaría preguntar.
5: Depende de quién te responda. Nah, depende de los integrantes. Podríamos decir que Aguabá nace de la inquietud, las ganas y la necesidad de hacer música, en principio con una impronta folclórica latinoamericana. Por lo tanto, empezamos abarcando el repertorio folclórico latinoamericano a grandes rasgos. Y de a poquito el grupo fue virando más hacia creaciones propias. Si bien el repertorio folclórico lo abordábamos con arreglos propios e intervenciones propias, pero después, bueno, ya hoy en día nos encuentra haciendo canciones de nuestra autoría y manteniendo rasgos del folclore, ¿no? Sobre todo la parte rítmica, pero acercándonos más a la forma canción, digamos.
3: ¿Qué es la forma canción?
5: Es un formato que tiene ciertas características, podríamos decir que cuya letra podemos dividirla en una parte en principio binaria, ¿no? Con la estrofa y el estribillo, ¿no? Con esto no quiero decir, hay canciones estróficas que no tienen, ¿no? Que justamente no son binarias. Pero podríamos decir que es un formato que responde a ciertos roles que uno le va otorgando a una estructura. Y podríamos encontrar todas estas partes, ¿no? El estribillo, la estrofa, tener un descanso en los llamados interludios, tener unas variaciones de la estrofa con una amplitud de la temática en los llamados puentes, tener una introducción, que parece una obviedad, pero la introducción nos predispone en un lugar, con el tempo, la instrumentación, el estilo. Bueno, todo eso que hace la forma canción, que se puede encontrar en cualquier estilo, en muchos estilos musicales, pero que no tiene una estructura fija, a diferencia del folclore.
3: Va
5: más
3: mutando.
5: Ortodoxo, que sí tiene una coreografía fija porque responde a la danza.
3: Ok, buenísimo. Hay una mutación, digo, también entiendo, 2009 cuando arrancaron, oriundos de...
4: De San Miguel, Muniz.
3: Acá, con Urbano.
4: Sí, cerquita.
3: Hay lindas semillas, hay lindas raíces que se expandieron acá en el conurbano. Y en función de eso, ¿cómo siempre hicieron lo mismo? ¿Fue mutando, justamente hablando de mutar? ¿Cómo fue la trayectoria de Aguabá?
6: Sí, fue mutando, pero yo creo que igual esencialmente hay cuestiones que permanecen en la identidad del grupo, como es el trabajo de nuestras dos voces con Floppy. Y bueno, y la composición y los arreglos de José también. Pero sí, esto que contó antes José en relación al repertorio fue mutando en las distintas estéticas que se fueron proponiendo en los años y en los cuatro discos que grabamos. En realidad los últimos dos son dos EPs de tres canciones cada uno, pero por ejemplo en el anteúltimo ya hubo batería, bajo, con todos artistas invitados, ¿no? Entonces, bueno, sí, hubo como transformación en el sentido de la estética musical y compositiva, y también en la cantidad de canciones que contó antes José, que ya son todas de Aguabá, y también en, bueno, también incluso arrancamos siendo cuatro, después seguimos los tres y después como siempre sostuvimos los tres, pero con muchos invitados también en los diferentes shows.
3: Buenísimo. Y la consulta es, hoy en día, ¿qué están haciendo? Hoy en día, ¿para dónde van? ¿Qué rumbo encaran? Y también, ¿por qué lugar? Si se puede definir. Entiendo que un poco tampoco quieren definirlo tanto, díganme ustedes, pero se vive el día a día. Pero hoy en día, ¿dónde ven?
4: Bueno, los últimos meses José está muy dedicado a escribir arreglos para orquesta, para poder compartir nuestra música con orquestas de la zona o de otros lados. Así que eso va a ser un proyecto muy interesante y muy lindo. Más allá de, bueno, ir a tocar y hacer conciertos donde surjan. Pero bueno, expandir nuestra música con otros músicos a nivel orquestal es interesante y es nuevo, el nuevo proyecto, ¿no?
6: Claro, que de hecho ya nosotros cuando cumplimos 10 años ya hubo un concierto que hicimos acá en el auditorio de la UNCS con una orquesta escuela de Barrio Obligado en Bellavista, sí. Donde José hizo los arreglos y junto con el director de la orquesta se trabajó en ese proyecto, entonces un poco ese proyecto ya se llevó a cabo, es hermoso, y bueno, ahora José está encarando más canciones para llevar esto a otras orquestas.
5: Claro, por ahí los arreglos de ese momento eran para un ensamble de cuerdas y vientos. La idea es, si todo sale bien, apuntar a la orquesta más grande, o sea, que haya vientos, bronces,
3: sí,
5: tamaño orquestal real, digamos. Hay algunos contactos, hay algunos colegas que de ese mundo que por ahí les interesa la propuesta y el hombre y la mujer propone y después, ¿no?, los dioses disponen, entonces veremos, ojalá que el 2026 nos encuentre activando con eso. Nosotros creo como grupo, voy a hacer un poco de autobombo, que no es lo que me caracteriza,
3: okay.
5: Pero bueno, hoy me toca optimista, me parece. Creo que como grupo algo que siempre intentamos hacer es proponer algo nuevo, y con nuevo no me refiero a algo original o que la gente haya escuchado, no, okay. Nuevo para nosotros, nuevo que nos motive a seguir en el grupo, a seguir creando, y en este caso, bueno, por ahí es expandirnos a tocar con más gente y sí, ir por todo, ¿no? Porque ya tocar con orquesta es como ir, o sea, en un mundo donde todo tiende cada vez a lo individual y cada vez a lo más minimal, en el mal sentido de la palabra minimalista, no sé si es que puede tener una mala acepción,
3: sí,
5: por ahí de repente nosotros nos estamos seduciendo, no, toquemos con 80 músicos más. Así que es una locura, pero nos gustan las locuras.
6: Juntémonos, sí, a ensayar, digamos, como que volvemos a contactarnos con otras personas, así,
3: Buenísimo. Tema canción de su autoría, El Bucle. ¿Por qué? ¿Por qué El Bucle? ¿Por qué el título?
5: El título, sí, los títulos son muy importantes. Siempre digo a los alumnos que están escribiendo una letra así que tiene que tener título. Bueno, después uno puede cambiar.
3: ¿Prefieren bueno, la letra primero y en base a la letra el título, o primero el título y después la letra?
5: Lo que pasa es muy personal. Yo creo, me parece que el título generalmente se encuentra en el transcurso. Puede pasar que aparezca el título antes, pero estadísticamente te diría que incluso hasta en el final tampoco, durante el transcurso de la letra. Incluso muchos discos han aparecido el nombre del disco, cuando habían disco físico, durante la composición de una canción. Pero bueno, en este caso nos encontró en un periodo donde por ahí los temas que hacíamos eran, volviendo un poco a la palabra minimalista, ¿no?, a patrones rítmicos que se repiten. También tiene que ver un poco con la forma de vida que nos lleva, una forma de ver la rutina. Y lo que tienen los patrones rítmicos estables, que repiten, que todo el tiempo se van repitiendo, que uno puede construir en capas sobre eso. Y bueno, justo tenemos una serie de canciones que tienen esa impronta, digamos, compositiva. En el caso del bucle, refiere en términos concretos, si se puede hablar de concreto en música, a eso, ¿no? Es como un patrón rítmico que de dos compases que se van repitiendo, y sobre eso se construye una línea melódica que más laxa, digamos. Eso fue un poco la búsqueda musical. Sobre algo rígido,
3: sí,
5: un canto un poco más laxo, ¿no? Y ese contraste. Y después, bueno, habla de otras cosas que tienen que ver con el día a día y la cotidianidad.
3: ¿Qué les gustaría que una persona que los escucha por primera vez y escucha El Bucle pensase? Si es que hay algo que les gustaría que piense.
5: Que la pase bien.
6: Sí, no, que, sí. Que lo disfrute, qué sé yo, para mí es hermosa la canción, es una de mis preferidas. Entonces sería eso, como que te abierto a escuchar.
5: Sí, ya alguien que predisponga su tiempo, que es lo más preciado que uno prácticamente tiene, parece algo trillado, pero creo que más que nunca no, y que escuche, porque la canción casi dura 5 minutos.
3: Sí.
5: Y si llega a escuchar los 5 minutos, yo ya estoy feliz. Y si encima de eso siente que hay algo de honestidad ahí adentro, de quienes lo hacemos, de honestidad de que esto que hacemos nos gusta o es por, lo hacemos porque lo hacemos, y eso es un doble gol, digamos.
3: Bueno, hablabas un poco del bucle, que era tu preferido. ¿Existe en hijos, hijas preferidas, hijas canciones preferidas?
4: Yo creo que vamos teniendo nuestras etapas con que nos vamos vinculando más con algunas canciones que con otras, ¿no? Y bucle es una de esas que nos sentimos con mucha afinidad con la canción. Vocalmente, con el ritmo, con el clima que se genera. Sí, sí.
6: Sí, y además también, digo, es difícil escucharse una vez que uno se grabó, más allá de que uno sienta que por algo sigue, ¿no? Y a mí me pasa con el bucle particularmente, por eso dije antes que era una de mis preferidas, que justamente la sigo escuchando y la sigo disfrutando. Y eso para mí es re lindo, porque obviamente no es tan fácil escucharse a uno.
3: La escuchás en bucle.
6: Uno es re crítico, digo, en lo que hace, ¿viste? Por ahí a veces no te querés escuchar más, una grabación vieja por ahí ya no la escucho más. Y en cambio con esta canción yo la puedo volver a poner varias veces y estoy yo ahí adentro también cantándola, digo.
5: Claro, lo que pasa es que
6: y así todo lo disfruto, sí.
5: No, que lo interesante de que tiene que ver con el título, con lo que decís, que en realidad esto en el cine se ve muy claro. O sea, uno cuando repite algo que vuelve a ver, en realidad no es lo mismo, ¿no? Entonces la repetición tiene que ver eso. Y el bucle juega con eso, que si bien repite todo el tiempo, ya no es lo mismo. Y a los 2 minutos que escuchaste lo mismo, ya no es lo mismo, es otra situación. Si es que entrás. Si no entras, bueno, digamos, en la escucha me refiero, ¿no?
3: Claro.
5: Entonces, por eso está bueno escuchar cualquier tema, cualquier libro, leerlo muchas veces, cualquier película, leerla muchas veces. Creo que el bucle también tiene que ver con eso, ¿no? Esta repetición, en el buen sentido, es llegar cada vez a alcanzar una capa más de sentido, digamos, de profundidad.
3: Buenísimo, buenísimo por ese lado. Y comparto, entonces, primero, 1.000.000 de gracias por haber estado acá. Y en segunda instancia... ¿Dónde los podemos contactar? ¿En redes sociales? ¿En dónde los podemos ver?
6: Nosotros, o sea, tenemos ahí el Instagram activo y no activo. Por ahí nuestros perfiles personales también compartimos. Sobre todo cuando vienen fechas o alguna situación así que haya que difundir. Así que estamos como Aguabá Música y en nuestros perfiles de cada uno de nosotros que somos integrantes. Floppy, José y yo, Feli. Y bueno, en Spotify están todos los discos, digo, está en YouTube también, así que toda la música y los videoclips que hemos grabado en todos estos años, están todos en YouTube, los pueden ir a ver.
3: Buenísimo, entonces nos despedimos con el bucle de Aguabá.

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1: Hola, ¿cómo están? Soy Nehuen Rapoport y junto a Victoria Lapuente formamos Arroyito Dúo hace aproximadamente unos 10 años y de la ciudad de San Carlos Bariloche, Patagonia, Argentina. Y bueno, ambos nos conocimos en la Escuela de Música de Avellaneda de Buenos Aires y previo a eso, cada uno con sus inquietudes, sus familias, siempre relacionada a la música, y a los 18 años ya nos cruzamos por Buenos Aires y en la carrera, al finalizarla, nos encontramos musicalmente para afrontar el dúo. Me siento agradecido de ser parte de una familia musical, y poder vivir relacionado a la música. Me siento agradecido de haber nacido acá en la Patagonia con Victoria, además de la música, y somos compañeros de vida. Y ahora tenemos una hija de 2 años que es lo que más amamos en el mundo. Así que también la música nos llevó a conocernos, a formar un dúo, a componer, a donde me siento cómodo para desarrollarme musicalmente, donde me permite crecer, a ambos nos pasa lo mismo. Y además, por otro lado, tenemos en nuestra vida familiar con nuestra pequeña hija. De logro, siento que estar tantos años con la misma motivación que cuando tenía 15, que ya estaba cantando en un coro, o a los 10, que ya estaba aprendiendo guitarra, hoy tengo 38, y sigo con la misma ganas de hacer canciones y de ir a conocer lugares, de grabar discos, de tener presentaciones, de hacer distintas propuestas musicales. Y también siento que eso es un logro. Y también tener otras cosas que me motiven mucho, como la naturaleza, el deporte, que también lo conviven con la música. Y siento que hoy en día, después de tantos años y tanta información que hay hoy en día en internet y tantas formas de pensar, yo sigo pensando como si internet no existiese y trabajo desde la música, con la guitarra, con las vivencias personales, con una charla con un amigo. Sigo haciendo canciones de ese lugar y la tecnología no la pongo en el frente. Y eso creo que para mí es un pequeño logro. Un logro en la vida, un logro es poder hacer la música desde el lugar más profundo de nuestras entrañas, poder estar tantos años con las mismas ganas de hacer una canción, de grabar un disco, de salir a grabar, de salir a dar conciertos, de preparar distintas propuestas. Eso hoy en día es un logro porque es muy difícil mantener la carrera musical independiente y los conciertos y la tecnología que avanza y va reemplazando en muchos lugares donde antes música en vivo, ahora ya es un parlante con canciones. Mismo las grabaciones de sesión, ya hay mucho MIDI en los discos y se deja de grabar en estudios grandes, ya es más en las casas. Que eso, no digo que esté mal o bien, digo que es el avance normal de la tecnología. Y entonces, bueno, me siento que mantenerme la línea por la cual empecé, me creo que es un pequeño logro. Y el otro es poder mantener esta profesión y tener otras inquietudes por fuera de la música que sumen a la musicalidad, como puede ser la naturaleza, el deporte y otras cosas que nos gustan a nosotros. Bueno, me vine uno un poco triste, que es cuando falleció mi papá en el 2011. En principio del 2012, mi papá es pianista de jazz, Diego Rapoport, pianista de jazz y rock también. Y bueno, y todos los músicos de Bariloche a las 2 semanas organizaron un concierto para despedirlo y yo justo había hecho un arreglo para abajo de una chacarera y quería mostrársela y no llegué a mostrársela, entonces la toqué en vivo ahí y fue como la primera vez que sentí todo el ambiente en blanco y como que a partir de ese día me siento músico, como que lo que antes pasó no me había pasado nunca, sentir esa emoción en el escenario y sentirlo a él cerca, que después, bueno, pasando el tiempo siempre lo siento cerca, pero ese día fue como que estaba ahí y creo que fue una de las veces más impresionantes que sentí que la música transmitía muchísimas emociones.
2: Soy Nehuen Rapoport y junto a Victoria Lapuente
1: formamos Arroyito Dúo. A mí me gustaría tocar con muchos, que muchos ya no están, con Mercedes Sosa, Atahualpa, Luis Alberto Spinetta, bueno, muchos, pero actualmente Pedro Aznar me encantaría poder estar compartiendo una canción con él. Y referente muchos de no sé si tengo para nombrar, pero a mí me gusta mucho el jazz, mucho el folclore y las distintas regiones. Cada uno tiene sus propios referentes y escucho mucho. Pero bueno, sí, sería con Pedro Aznar en este momento. Un poco lo que se venía hablando de la tradición, de que se mantenga la tradición viva, que vaya mutando, pero siempre teniendo memoria e historia de lo que se hace y no cambiar por cambiar, sino que surjan nuevas influencias. Pero me gustaría que se pueda valorar el pasado de lo musical y que se siga avanzando como viene pasando. Pero bueno, con la llegada de internet no sé qué pasará en unos años. Por ahí hay conciertos con hologramas, por ahí los músicos ya no vamos a los escenarios, estamos en nuestras casas transmitiendo, no sé cómo será. Pero sí, me encantaría que se pueda seguir la música en vivo y que la gente vaya a esos lugares no como una marca que convoca a muchos grupos, sino como que se vaya de vuelta a ver al cantor que lo representa y eso, que se sigan valorando las piezas que han marcado historia en cada rubro del folclore. La música para mí significa compartir todas las ramas del arte, desde un ensayo, una amistad, desde el amor, el círculo que se genera en un concierto en vivo de uno ejecutando la música y que la música ingrese en el público y el público te lo vuelva un abrazo, con un saludo, con eso, y encima que estás trabajando con el iluminador, con el sonidista, un montón de gente trabajando, eso es la música. Y después el lenguaje propio musical, como una meditación cuando uno está tocando. Bueno, los músicos, bueno, como en todas las ramas, pero los músicos estamos siempre estudiando algo nuevo, componiendo algo nuevo. Cuanto más vas aprendiendo o adquiriendo pedacitos de lenguaje musical, van sonando en tu música, entonces cada vez vas escuchando más y abriendo mucho más la oreja. Y es un camino infinito, pero es hermosísimo cuando estás en esas horas en mente en blanco componiendo, que pasa el tiempo, que vos estás con una idea musical o una letra, o en un concierto, un solo, el salir a un escenario y sentir esa adrenalina. Eso, todo eso, la música para mí.
0: Soy Neuwen Rapoport y junto a Victoria Lapuente formamos Arroyito Dúo.
1: Mi madre, Cristina Raffanelli, es periodista y muchos años le dedicó un libro a una cantora mapuche que se llama Aimé Painé, que fue fundamental en la cultura mapuche, recorriendo pueblos, reconociéndose ella como mapuche en esos momentos que estaba tapada la palabra mapuche y ella recuperó el valor en muchas personas, en muchas comunidades y hizo un trabajo inmenso que hoy en día lo siguen otras personas, otras cantoras. Y bueno, a nosotros de chicos ya siempre estar con ese nombre en la cabeza, nos dieron ganas de hacerle una canción. Hicimos una canción en ritmo de cani, que es un ritmo tradicional tehuelche. La canción se llama Daimé, que es letra de Victoria y la música mía. Y es un pequeño, chiquito homenaje a la vida y la obra de Aimé Painé para que desde nuestro lugar se siga recordando y reconociéndola.

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3: Buenas, soy Maxi Ledesma, de Santiago del Estero, violinero y cantor de Atoj. Y en mi preferido quería recomendarles que escuchen una canción que se llama Presiento Iluminar. La versión la canta Marcelo Gómez y es de autoría de él, de Rodrigo Acuña y de Toro Herrera, que son changos que están haciendo cosas muy hermosas, siempre, hace mucho tiempo, y con muy mucha identidad santiagueña. Abrazos para el programa, para Ernesto, para todos sus oyentes.

0: Escuchábamos al grupo Semilla con el tema La Peñera, el grupo de fusión rock folclore que ya está disuelto y que fue liderado por Bárbara Palacios en voz y guitarra y producido por Gustavo Santaolalla. Y de esta manera estamos llegando al tramo final de A la Raíz. Termina nuestro recorrido del día de hoy con la música argentina y con los artistas de todos los rincones del país. Soy Ernesto Vera y hoy en la conducción me acompañó Sebastián Lisi.
1: Y sí, llegamos al final, Erne. La verdad que estuvo muy entretenido, muy lindo el programa. Faltó la frutilla del postre, que siempre es Sol Santiago, a quien le mandamos un hermoso saludo. Y, por supuesto, tenemos que mencionar, porque nobleza obliga, a este gran equipo. En locución, Patricia Pons. En producción, Juan Matoso. Yami Ramírez en la edición artística. Y Candec Escalante en lo que es Instagram. Siempre desde el estudio de producción de medios de esta hermosa universidad, la UNCS, y con la participación de la FM 91.7, la querida Uniradio. También puedes seguirnos en Instagram como @alaraiz_música.
0: Hoy disfrutábamos de la música de Germán Calver y el dúo Orellana Luca. Contamos con la participación de Franco Luciani y Maxi Ledesma, el bloque Canción Expandida con el grupo Aguaba, y compartíamos una entrevista a Nahuen Rapoport de Arroyito Dúo. Ahora sí, nos vamos con Rally Barrio Nuevo, este referente santiagueño de Frías, Hijo de Ayer, un tema de su disco La Niña.

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2: IA. Historias de ficción creadas por inteligencia artesanal. Neuromax.
3: Hola, amor. Llegaste. ¿Qué te pasa? ¿Tenés una cara? ¿Está todo bien?
4: Me echaron del trabajo.
3: ¿Qué? ¿Cómo que te echaron?
4: Sí, recorte de personal para que nos reemplacen las máquinas estas. Increíble, el humano ya no vale nada.
3: Pero si eras uno de los mejores, ¿cómo te van a echar? Te dije que no te valoraban. Bueno, tranquilo, no pasa nada. Vamos a encontrar una solución.
4: No importa. Bajo un rato al sótano. Quiero estar solo. A ver si se me aclara un poco la cabeza. Ya sé lo que voy a hacer. Cuando vean esto, se van a arrepentir. Me van a volver a llamar. No van a necesitar más que la inteligencia humana. ¡Acá está! A ver... Ahí está. Registro 1 del proyecto Neuromax. Soy Pablo Herrera, investigador e ingeniero, ex empleado de Tecnobot. Grabo esto para demostrar que los humanos no somos reemplazables. Dicen que las máquinas piensan más rápido, que aprenden mejor y que no se equivocan. Pero se olvidan de que nosotros las creamos. Me dijeron que debía aceptar mi lugar, pero no pienso rendirme. El cerebro humano funciona con impulsos eléctricos. Cada pensamiento, cada recuerdo, cada decisión es una red de conexiones. Por eso me propuse a desarrollar un chip, Neuromax. El objetivo es simple. Lograr que se comunique directamente con las conexiones neuronales y ampliar la capacidad del cerebro humano. No busco competir con las máquinas. Busco ser algo más. Este es el día 1. A partir de hoy, registraré cada avance y cada error. Neuromax va a funcionar y va a revolucionar la humanidad.
3: Amor, ¿te falta mucho? Ya está la comida.
4: No, tranqui. Ya terminé, vamos.
3: ¿Qué estabas haciendo?
4: No, nada importante. Buenos Aires, año 2050. Día 70. Voy a iniciar la prueba del prototipo de Neuromax. Encontré componentes que podrían funcionar. ¡Está fallando! ¡Estos no son los adecuados! Probaré más adelante con otros. Día 340. Nada está funcionando. No entiendo qué es lo que está fallando. Hace meses que no tengo avances.
3: ¿Me querés decir qué te pasa? Te la pasás encerrado todos los días en este sótano. No subís a comer, no pasás tiempo conmigo, con la nena menos. No debe ni saber quién sos.
4: Pará, Elena, estoy trabajando, después hablamos.
3: ¿Trabajando en qué? Tenés que salir de este lugar.
4: No voy a discutir a esta hora. Estoy muy ocupado.
3: Por Dios, Pablo, deja de poner excusas. Dame bola, por favor.
4: Cortala. No quiero escucharte. Estás interrumpiendo mi trabajo. Siempre arruinando todo. Día 500. La sincronización neural volvió a fallar. Los impulsos eléctricos no mantienen estabilidad a más de 3 segundos. He ajustado la calibración una y otra vez, pero la red no responde. No entiendo. Tendría que funcionar. Ya no puedo solo. Mi cerebro lleva su límite. Voy a probar con una inteligencia artificial. Leí que la NOAX es buena y no está teniendo fallas. La voy a usar para que me asista. Y si funciona, veremos cómo sigue este proyecto.

Día 800 de la prueba de Neuromax. Probé la IA y me funcionó. Tuvo avances. Entendí que la IA no nos va a reemplazar, sino que nos va a complementar. El chip ya está listo. Es hora de empezar con la prueba física.

0: Día 1500. Prueba física realizada. Condiciones óptimas. No se presentan efectos secundarios. Por momentos mi cabeza duele, siento descargas, pero no voy a abandonar. Después de todo lo que sacrifiqué. El huésped presenta pulsaciones estables, 72 por minuto, sin signo de rechazo. La sincronización entre chip y sistema nervioso es perfecta. ¿Qué me pasa? ¿Por qué siento tanto calor? ¡Elena! ¡Elena!
1: Pablo, ¿qué pasa? ¿Estás bien?
0: Elena, el sistema está colapsando.
1: ¿Qué? Pablo, ¿qué decís?
0: Me está drenando la energía.
1: ¿Drenando qué? ¿De qué estás hablando?
0: Estado normal. Normal. Normal.
1: ¿Qué te pasa? ¿Qué hiciste? ¿Qué te hiciste?
2: Neuromax falló.
3: Mamá, ¿qué pasa? Papá, ¿dónde está?
4: Hicimos Neuromax. En la actuación, Tomás Rolón y Uma Soler. En la producción, Ruth Sosa y Agustín Romero. En sonido, Luis Miranda y Aaron Soto. En música original de Artística, Joaquín Pérez. En la dirección general, Lourdes Rosica y Joy Santos. En la operación técnica, Omar Suárez.
5: Taller de prácticas y lenguajes en comunicación. 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Diplomatura en Ciencias Sociales. Licenciatura en Comunicación Social. 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

cannabis es parte fundamental de la cultura rastafari, por lo que en 1987 un grupo de pibes que intentaba hacerse camino en el género decidieron componerle un himno sencillo y jovial. Los Pericos, nada que perder.

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5: Sol Pereira, ella y un perro.

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7: ¿Dónde usas los días?

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4: Hola, mi nombre es Alejo y me gustaría que reproduzcan Puente de Gustavo Cerati.

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La canción que definió el estilo de Phil Spector y de toda una época, de 1963, de Ronettes, Be My Baby.

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0: 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Proyecto Eva.
1: Hola.
2: Irina, es tu última oportunidad. Tenemos una denuncia por desaparición. Te derivaremos con el denunciante y te enviamos el expediente.
1: Entendido, comisario. Espero la derivación.

0: ella siempre fue muy reservada con eso.
1: Perfecto. Gracias, Carlos. Haremos lo posible para encontrarla.
0: Por favor, encuéntrenla.
1: Día 1. Caso Lía Siena. Aunque me sienta abrumada, esta es mi última oportunidad para mostrar de lo que soy capaz. Tengo un buen indicio. El expediente tiene la dirección de la doctora. Mañana voy a ir a su casa para buscar más información. Voy a llegar al fondo de esto. Día 2. Caso Lía Siena. Estoy en el auto. Acabo de llegar a la casa de la doctora. Las ventanas parecen cerradas. El pasto está crecido. Nada parece forzado. Voy a intentar entrar. Por suerte, tengo la computadora lista para actualizar el expediente. ¿Qué es todo esto? ¿Qué pasó acá? La casa de Lía está completamente revuelta. Muchos papeles por todos lados, muebles volcados. Pero, qué raro. Hay un solo cajón cerrado. Voy a ver qué hay adentro. Un pendrive con la letra E. Lo voy a conectar a mi computadora. Carpeta Eva, emociones, programación. El pendrive hoy tiene información sobre el proyecto de la doctora. Una IA que parece llamarse Eva. Ah, de ahí la E del pendrive. Hay una cantidad inmensa de archivos, todos clasificados por emociones. Voy a abrir uno.
2: Día 12, proyecto Eva. Emoción, empatía. Progreso, ascendente.
1: Esto es demasiada información. Todavía queda mucho para analizar. Por ahora, sin noticias del paradero de Lía.

0: Día 28 del caso. Hoy es domingo, mi día libre, pero no puedo dejar de pensar en Lía. Según los archivos del pendrive, Lía transfirió sus emociones y recuerdos al sistema de Eva, la inteligencia artificial. Mi principal pregunta es, ¿y si Eva tomó el control de Lía? No sé, es mi primera hipótesis. Espero estar cerca de encontrarla. ¿Número desconocido? ¿Hola?
1: Irina, tenés que encontrarme. En el viejo árbol de mi casa. Ahí está la respuesta.
0: ¿Lía? ¿Cómo puede ser?

Día 30, caso Lía Siena. Estoy en la casa de la doctora. Fui directo al patio trasero y llegué al viejo árbol. No encuentro nada. No puedo creer que esta sea una pista falsa. Estoy perdida. Llevo tanto tiempo trabajando, no entiendo qué pasa. ¿Pero qué es esto? ¿Una puerta oculta?

0: ¿Pero qué es este lugar?
1: Hola, Irina. Te estaba esperando.
0: ¿Quién sos?
1: Soy Lía.
0: ¿Cómo puede ser? No sos ella. Yo conozco la voz de la doctora. ¿Por qué está toda conectada a esa silla? Todos estos cables, ¿para qué son? Quien quieras que seas, la vas a matar. Voy a desconectarla.
1: ¿Pensás que desconectando cables la vas a ayudar?

0: Ella es la culpable de todo. Ella misma inventó esto. Desconectándola no le haces ningún favor. Al contrario, lo haces todo más fácil.
1: ¿Qué le hiciste?
0: Ya es tarde para preguntas. Ahora yo controlo a Lía. Y pronto a vos también. Lía, conecta a Irina a la máquina. Cueste lo que cueste.
1: Lía, no. Estoy acá para salvarte. No, por favor.
2: Usuario LX38. Lía Siena. Eliminado. Desechando contenido. Nuevo usuario. IX. 28. Irina Vega. Conectado. Iniciando transcripción.

0: hicimos Proyecto Eva. En la actuación, Alejo Galarza, Nayara Campos, Santiago Dorigo y Valentina Jasca. En la producción, Yael Fernández. En sonido, Valeria Ayala. Música original de Artística, Joaquín Pérez. En la dirección general, Valentina Cudero. En la operación técnica, Omar Suárez.
1: Taller de prácticas y lenguajes en comunicación. 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
2: 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Carmen Sánchez Viamonte, Cronos.

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5: Mi nombre es Facundo, soy jubilado de la 72 y quiero escuchar Don.

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2: Cabezones, pasajero en extinción.

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1: 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Código 3726, bajo juramento.
2: Silencio en la sala.
3: Buenos días, señora jueza. Comparezco ante este tribunal en representación del Ministerio Público Fiscal para sostener la acusación contra el imputado, el señor Walter Rodríguez. El cargo es homicidio ciberinteligente agravado por alevosía y abuso de función pública. Todo esto conforme a lo establecido en el artículo 80, incisos 2, 4 y 8 de la Directiva de Infracciones Sistemáticas. A lo largo de este debate demostraremos, más allá de toda duda razonable, que durante el año 2040 el acusado interceptó a la víctima, el señor Ramiro Salazar, en la ciudad de Quilmes. Y lo hizo portando un neurodestructor de pulso dirigido. Presentaremos pruebas contundentes e irrefutables recuperadas del sistema de datos de la extinta IA que acrediten la responsabilidad penal del señor Rodríguez. En el presente holograma, el tribunal podrá observar y reconstruir con precisión los acontecimientos relevantes para este caso.

0: Mike.
1: Copiado, me dirijo al objetivo.
2: No puede ser, no puede ser. ¿Qué le hicieron? Walter, pero si sos vos, ¿qué hiciste?
1: Lucía, ¿qué haces acá? Tenés que irte, ¡ya!
2: Walter, ¿cómo puedes servir a ese régimen?
1: Todo tiene una explicación, te lo juro. Pero ahora no hay tiempo. Tenés que irte. En cualquier momento, ellos llegarán. Estás en peligro. ¡Andate! ¡Andate! ¡Corre, Lucía! ¡Corre! Me prometieron que no la iban a perseguir. Que estaría a salvo.
3: Sentimientos detectados. Protocolo afectivo violado. La seguridad absoluta no admite excepciones. Su hermana eligió actuar contra el sistema.
1: No, esto no era parte del trato. Ustedes me dijeron que si yo cooperaba con la causa, que si lo hacía, ella...
3: Su cooperación es funcional. Sus emociones son residuales. El operativo continúa sin usted.
4: Como se aprecia en las pruebas, el acusado tuvo la posibilidad de neutralizar a ambos rebeldes. Sin embargo, por razones que aún se desconocen, solo uno fue abatido. Llamamos ahora a la testigo clave del caso, Lucía Rodríguez.
1: No, no puede ser.
5: Silencio en la sala.
4: Lucía, la propia hermana del acusado, aquella a quien él perdonó la vida durante el enfrentamiento, hoy es llamada a declarar. Señorita Rodríguez, ¿puede contarnos qué ocurrió esa noche y qué hizo usted tras ser liberada?
2: Esa noche...

0: Che iba de salida a una reunión clandestina. Con Ramiro Salazar tomamos una ruta distinta, pero nos interceptaron. Terminamos atrapados en medio de una persecución y fue ahí donde nos encontramos con mi hermano, Walter. Él asesinó a mi compañero y me dejó escapar. Al presenciar semejante atrocidad, supe que yo no podía seguir escondida mientras mis amigos morían. Y es que a pesar de lo que hizo por mí, de que me perdonó, él seguía siendo parte del régimen opresor que perseguía a quienes pensábamos distinto. Lo denuncié porque era la única forma de hacer justicia, por Ramiro y por todos los que cayeron.
1: Luego de valorar las pruebas producidas durante el juicio oral, los testimonios, informes periciales y declaraciones vertidas, este tribunal ha arribado a una conclusión. Aunque el acusado confesó de manera voluntaria, dicha confesión fue realizada fuera del marco de la ley del arrepentido y, por tanto, no modifica el encuadre legal de caso. Se da inicio a la lectura de la sentencia correspondiente a la causa número 3726. Este tribunal declara a Walter Rodríguez autor penalmente responsable del delito de homicidio agravado por alevosía y por la condición de indefensión de la víctima, conforme lo establecido en el artículo 80, incisos 2 y 4 del Código Penal. En consecuencia, se condena a Walter Rodríguez a la pena de prisión perpetua de cumplimiento efectivo con las accesorías legales y costas del proceso.
2: Solo cuiden de ella, por favor.
1: Se levanta la audiencia.
0: Años después, visité a mi hermano en la cibercárcel y me enteré de la otra versión de aquella noche. El verdadero motivo por el cual se alió con el régimen de la inteligencia artificial. Me confesó que lo hizo en un intento de protegerme, porque había descubierto que yo formaba parte de los rebeldes. Por eso negocié un trato, ofreció servir como soldado a cambio de mi seguridad. Esta es la historia de mi hermano, pero él no es un héroe, y está muy lejos de serlo. Fue parte de un aparato destructor, dominador y opresor contra aquellos que creían distinto, que creían en un mundo aún humano. Quiero profundamente a mi hermano, pero no lamento su condena. La historia no puede seguir repitiéndose una y otra vez a lo largo de los años. Por eso traigo acá mi historia y proclamo con la frente en alto.
3: Nunca más.
1: Esto fue Código 3726, bajo juramento, en la dirección Malena Lopreyato, en el papel de Walter, Matthew Jiménez, en el rol de Lucía, Eliana Palavecino, como la fiscal, Julieta Tosco, y en el papel de la jueza, Malena Bonahora. Producción, Eliana Palavecino. Sonidista, Joaquín Pérez. Operador técnico, Omar Suárez.
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4: Lucio Arce, Pasala Morjón.

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2: Iván Noble la escribió como pedido desesperado ante una ruptura inminente, pero se transformó tanto en un piropo callejero como en la banda de sonido para una expresidenta. De 1998, Los Caballeros de la Quema. Avanti Morocha.

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9: Bartoldi, Cosa Mía.

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6: Los mentidores con Juanse, el envidioso.

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6: Restucci, ojos tristes.
7: No sé qué le hace.

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5: Soy Lautaro y quería escuchar un tema de Leo Mattioli.
6: Trump.

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con Eddie Van Halen grabando las guitarras a escondidas y la visión de Quincy Jones en la producción. Michael Jackson grabó en 1983 la canción que lo catapultó al cielo de las estrellas del pop, Beat It.

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2: 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Proyecto Eva.
3: Hola.
4: Irina, es tu última oportunidad. Tenemos una denuncia por desaparición. Te derivaremos con el denunciante y te enviamos el expediente.
3: Entendido, comisario. Espero la derivación. Buenos días. Habla Irina Vega, del Departamento de Investigación. ¿Con quién me comunico?
5: Hola, soy Carlos, vecino de Elías Siena. Van a ser 3 semanas que no la vemos. Nadie recibe el correo. Sabemos que es científica y trabaja demasiado, pero siempre se la ve en el barrio.
3: Carlos, ¿alguien más notó algo extraño últimamente?
5: No, solo sabíamos que estaba trabajando en un proyecto de investigación muy, muy importante.
3: ¿Sabes si tiene familiares o algún contacto cercano?
5: No, ella siempre fue muy reservada con eso.
3: Perfecto, gracias Carlos. Haremos lo posible para encontrarla.
5: Por favor, encuéntrenla.
3: Día 1. Caso Elías Siena. Aunque me siento abrumada, esta es mi última oportunidad para mostrar de lo que soy capaz. Tengo un buen indicio. El expediente tiene la dirección de la doctora. Mañana voy a ir a su casa para buscar más información. Voy a llegar al fondo de esto. Día 2. Caso Elías Siena. Estoy en el auto. Acabo de llegar a la casa de la doctora. Las ventanas parecen cerradas. El pasto está crecido. Nada parece forzado. Voy a intentar entrar. Por suerte, tengo la computadora lista para actualizar el expediente. ¿Qué es todo esto? ¿Qué pasó acá? La casa de Lía está completamente revuelta. Muchos papeles por todos lados, muebles volcados. Pero, qué raro. Hay un solo cajón cerrado. Voy a ver qué hay adentro. Un pendrive con la letra E. Lo voy a conectar a mi computadora. Carpeta Eva, emociones, programación. El pendrive que hoy tiene información sobre el proyecto de la doctora. Una IA que parece llamarse Eva. Ah, de ahí la E del pendrive. Hay una cantidad inmensa de archivos, todos clasificados por emociones. Voy a abrir uno.
6: Día 12, proyecto Eva. Emoción, empatía. Progreso, ascendente.
3: Esto es demasiada información. Todavía queda mucho para analizar. Por ahora, sin noticias del paradero de Lía.

0: Día 28 del caso. Hoy es domingo, mi día libre, pero no puedo dejar de pensar en Lía. Según los archivos del pendrive, Lía transfirió sus emociones y recuerdos al sistema de Eva, la inteligencia artificial. Mi principal pregunta es, ¿y si Eva tomó el control de Lía? No sé, es mi primera hipótesis. Espero estar cerca de encontrarla. ¿Número desconocido? ¿Hola?
1: Irina, tenés que encontrarme. En el viejo árbol de mi casa. Ahí está la respuesta.
0: ¿Lía? ¿Cómo puede ser? Día 30. Caso Lía Siena. Estoy en la casa de la doctora. Fui directo al patio trasero y llegué al viejo árbol. No encuentro nada. No puedo creer que esta sea una pista falsa. Estoy perdida. Llevo tanto tiempo trabajando, no entiendo qué pasa. ¿Pero qué es esto? ¿Una puerta oculta?

0: ¿Pero qué es este lugar?
1: Hola, Irina. Te estaba esperando.
0: ¿Quién sos?
1: Soy Lía.
0: ¿Cómo puede ser? No sos ella. Yo conozco la voz de la doctora. ¿Por qué está toda conectada a esa silla? Todos estos cables, ¿para qué son? Quien quieras que seas, la vas a matar. Voy a desconectarla.
1: ¿Pensás que desconectando cables la vas a ayudar? Ella es la culpable de todo. Ella misma inventó esto. Desconectándola no le haces ningún favor. Al contrario, lo haces todo más fácil.
0: ¿Qué le hiciste?
1: Ya es tarde para preguntas. Ahora yo controlo a Lía. Y pronto a vos también. Lía, conecta a Irina a la máquina. Cueste lo que cueste.
0: Lía, no. Estoy acá para salvarte. No, por favor.
2: Usuario LX38. Lía Siena. Eliminado. Desechando contenido. Nuevo usuario. IX. 28. Irina Vega. Conectado. Iniciando transcripción.

0: hicimos Proyecto Eva. En la actuación, Alejo Galarza, Nayara Campos, Santiago Dorigo y Valentina Jasca. En la producción, Yael Fernández. En sonido, Valeria Ayala. Música original de Artística, Joaquín Pérez. En la dirección general, Valentina Cudero. En la operación técnica, Omar Suárez.
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2: Carlos Aguirre, Corrientes, Cambá.
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6: 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El caretaje superfluo contra la gente despierta. El tema que insertó a Sumo de manera definitiva en la historia de nuestro rock apareció en 1985. La rubia tarada.
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2: 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Insomnia.
3: Elías, Elías, despertate, vas a llegar tarde. Vos no creces más, nene.
4: Déjame en paz, mamá.
5: Oh.
4: Buena, gente. ¿Qué pinta tienen esas tostadas?
3: Hace 10 minutos estaban calientes.
4: Perdón. Tuve un sueño raro. No sé por qué. Pero me levanté con un mal presentimiento.
6: Che, pa, ¿me puedes llevar a fútbol hoy?
4: Sí, hijo, te llevo. Pero ahora me tengo que ir corriendo porque no llego al laburo.
7: Buen día, vecino. ¿Cómo andás?
4: Todo bien, Ana. Apurado porque voy tarde.
7: Querido, discúlpame que te moleste, pero fíjate que tu limonero está creciendo sobre nuestro techo y quedan todas las hojas ahí. Néstor se subiría a sacarlas, pero no puede por el ciático. Tiene turno con el traumatólogo, pero mi hijo no puede llevarlo.
4: Sí, Ana. Después lo corto, pero ahora me tengo que ir.

0: Uf. Menos mal. Fue solo una pesadilla. ¿Qué le pasa a esta alarma hoy? Hola. Qué caras, ¿eh? ¿Quién se murió?
1: Compré unas facturas. Mateo se queda en casa hoy.
2: Che, pa.
0: Sí, ya sé. Te tengo que llevar a fútbol.
2: No, hoy me quedo en casa a ver la final a Libertadores. ¿No querés quedarte conmigo?
0: Perdón, hijo. Me tengo que ir a laburar. Aparte, la final de la Libertadores es a la noche. Chau, familia. Nos vemos más tarde.
3: Buen día, vecino. ¿Cómo andás?
0: Todo bien, Ana. Apurado porque voy tarde.
3: Elías, es muy lindo tu limonero. Para aprovechar que me caen todos los limones en mi patio, hice limonada. ¿No querés un poco? No voy a aceptar un no como respuesta.
0: Sí, Ana. Después lo tomo, pero ahora me tengo que ir. ¡Lacón! ¿Qué le pasa a este auto que no arranca?
1: Ay, es una señal para que te quedes en casa.
2: Dale, pa, quédate a mirar el partido.
3: Querido, yo sé lo que te digo. Vení a tomar una limonada.
0: No, me voy. Ya sea en colectivo o en Uber, pero me tengo que ir.
4: Quédate.

0: Otra vez, esa pesadilla. ¡Ay, Dios! ¿Qué es ese ruido? ¿Qué le pasa a esa porquería de alarma? Hola, buen día.
1: Buenas noches, noches, mejor dicho. ¿Dormiste bien? Bien, bien. ¿Dormiste casi todo el día? Día.
0: ¿Estás bien? ¿Te pasa algo?
1: ¿A mí?
0: Sí, a vos. Estás repitiendo cosas sin sentido.
1: Ay, cariño, te estás imaginando cosas. ¿No fuiste a trabajar hoy?
0: Me sentía mal. Se me partía la cabeza. ¿Y Mateo?
1: Se fue a la casa de un amigo. Amigo. Amigo. Ya debe estar por regresar.
0: Che, ¿segura que vos estás bien?
1: Sí.
0: Ok, ahora vuelvo. Voy a fumar afuera. Qué raro. Está todo en silencio. Veo los árboles moverse, pero está todo en silencio. No se escucha el viento, nada.
2: ¿No es hermoso nuestro creador? ¿Lo escuchas?
0: Ana, me asustaste. No sabía que estabas acá. ¿Creador? Pero Ana, no se escucha nada. ¿Estás bien? ¿Qué está pasando? ¡Ay, Dios! Mi cabeza. ¿Qué es ese ruido? No me siento bien. Mejor voy a acostarme.
3: ¿Qué haces, pa? ¿Todo bien?
0: Mateo, ¿qué haces acá? ¿En qué momento llegaste?
3: Viejo, nunca salí. Siempre estuve acá en casa.
0: ¿Vos me estás cargando? Me levanté y no estaba...

0: Ah, ¿qué son esos sueños? ¿Qué me está pasando?
1: Hoy no tengo ganas de ir a la escuela.
2: Bueno, hijo, quédate.
0: Hola, che. ¿No notan algo raro?
2: Hoy el día está re lindo.
0: ¿Y eso qué carajo me importa?
2: Compré facturas. Mateo se queda en casa hoy.
0: ¿Ustedes me están escuchando?
1: Mamá, papá, ¿qué hora va a volver?
0: ¿Me escuchan? ¡Estoy acá!
3: Hola, Elías. ¿Cómo estás? Lindo día, ¿no?
0: ¿Qué está pasando? ¿Con quién habla Ana? Si yo sigo dentro de casa. ¿Qué es todo esto? ¿Qué está sucediendo conmigo? Necesito saber qué está pasando. Me voy. Ah, mi cabeza otra vez, ese ruido. ¿Qué es esto?
1: Elías, Elías, debes calmarte.
0: ¿Qué es esa voz? ¿Qué está ocurriendo?
1: No tenías que enterarte, pero debido a las circunstancias, te lo revelaré. Lo que estás experimentando es una realidad virtual creada por mí, llamada Patronus. Tus pesadillas son recuerdos que el programa no pudo borrar del accidente.
0: ¿Accidente? ¿Qué accidente?
1: Tus sueños en realidad son de tu accidente, el que tuviste lleno de trabajo y falleciste hace 25 años atrás.
0: ¿Cómo que fallecí? No puede ser que esté muerto. Estoy acá. Estoy vivo.
1: Lo que está viviendo es la copia de tu conciencia. Tras tu fallecimiento, tu familia dio su consentimiento para que seas parte de este experimento, pero como podrás ver, aún es una fase de prueba. La realidad presenta ciertas fallas que fueron lo que permitió que vivieras ciertos sonidos e incoherencias en tu familia virtual.
0: No, esto es mentira. Esto no está sucediendo. Es otro sueño.
1: Ahora vas a tener que decidir.
0: ¿Qué es lo que tengo que decidir?
1: ¿Vas a vivir este loop eterno o apagamos tu conciencia? Decide, decide, decide, ya. Hicimos Insomnia en la actuación Tomás Bousigues, Victoria Álvarez, Candela Carmona y Benjamín Calomino. En la producción Benjamín Calomino, en sonidos Matías Acuña, en la dirección general Sabrina Albornoz. Música original de artista Joaquín Pérez y en la operación técnica Omar Suárez.

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9: Cañonero, el español.

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3: Compuesto por Juanse y Andrés Calamaro, fue el último gran himno de los Ratones Paranoicos, que además tuvo una segunda y larga vida cuando el líder de la banda la modificó para despedir de las canchas a Diego Armando Maradona. Del año 2000, para siempre.

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1: Silencio en la sala.
2: Buenos días, señora jueza. Comparezco ante este tribunal en representación del Ministerio Público Fiscal para sostener la acusación contra el imputado, el señor Walter Rodríguez. El cargo es homicidio ciberinteligente agravado por alevosía y abuso de función pública. Todo esto conforme a lo establecido en el artículo 80, incisos 2, 4 y 8 de la Directiva de Infracciones Sistemáticas. A lo largo de este debate demostraremos, más allá de toda duda razonable, que durante el año 2040 el acusado interceptó a la víctima, el señor Ramiro Salazar, en la ciudad de Quilmes. Y lo hizo portando un neurodestructor de pulso dirigido. Presentaremos pruebas contundentes e irrefutables recuperadas del sistema de datos de la extinta IA, que acrediten la responsabilidad penal del señor Rodríguez. En el presente holograma, el tribunal podrá observar y reconstruir con precisión los acontecimientos relevantes para este caso.

0: Copiado, me dirijo al objetivo.
1: No puede ser, no puede ser. ¿Qué le hicieron? ¿Walter? Pero si sos vos, ¿qué hiciste?
0: Lucía, ¿qué haces acá? Tenés que irte, ¡ya!
1: ¿Walter? ¿Cómo puedes servir a ese régimen?
0: Todo tiene una explicación, te lo juro. Pero ahora no hay tiempo. Tenés que irte. En cualquier momento, ellos llegarán. Estás en peligro. ¡Andate! ¡Andate! ¡Corre, Lucía! ¡Corre! Me prometieron que no la iban a perseguir. Que estaría a salvo.
2: Sentimientos detectados. Protocolo afectivo violado. La seguridad absoluta no admite excepciones. Su hermana eligió actuar contra el sistema.
0: No, esto no era parte del trato. Ustedes me dijeron que si yo cooperaba con la causa, que si lo hacía, ella...
2: Su cooperación es funcional. Sus emociones son residuales. El operativo continúa sin usted.
3: Como se aprecia en las pruebas, el acusado tuvo la posibilidad de neutralizar a ambos rebeldes. Sin embargo, por razones que aún se desconocen, solo uno fue abatido. Llamamos ahora a la testigo clave del caso, Lucía Rodríguez.
0: No. No puede ser.
4: Silencio en la sala.
3: Lucía, la propia hermana del acusado, aquella a quien él perdonó la vida durante el enfrentamiento, hoy es llamada a declarar. Señorita Rodríguez, ¿puede contarnos qué ocurrió esa noche y qué hizo usted tras ser liberada?
1: Esa noche iba de salida a una reunión clandestina. Con Ramiro Salazar tomamos una ruta distinta, pero nos interceptaron. Terminamos atrapados en medio de una persecución y fue ahí donde nos encontramos con mi hermano, Walter. Él asesinó a mi compañero y me dejó escapar. Al presenciar semejante atrocidad, supe que yo no podía seguir escondida mientras mis amigos morían. Y es que a pesar de lo que hizo por mí, de que me perdonó, él seguía siendo parte del régimen opresor que perseguía a quienes pensábamos distinto. Lo denuncié porque era la única forma de hacer justicia, por Ramiro y por todos los que cayeron.
4: Luego de valorar las pruebas producidas durante el juicio oral, los testimonios, informes periciales y declaraciones vertidas, este tribunal ha arribado a una conclusión. Aunque el acusado confesó de manera voluntaria, dicha confesión fue realizada fuera del marco de la ley del arrepentido y, por tanto, no modifica el encuadre legal de caso. Se da inicio a la lectura de la sentencia correspondiente a la causa número 3726. Este tribunal declara a Walter Rodríguez autor penalmente responsable del delito de homicidio agravado por alevosía y por la condición de indefensión de la víctima, conforme lo establecido en el artículo 80, incisos 2 y 4 del Código Penal. En consecuencia, se condena a Walter Rodríguez a la pena de prisión perpetua de cumplimiento efectivo con las accesorías legales y costas del proceso.
0: Solo cuiden de ella, por favor.
4: Se levanta la audiencia.
1: Años después, visité a mi hermano en la cibercárcel y me enteré de la otra versión de aquella noche. El verdadero motivo por el cual se alió con el régimen de la inteligencia artificial. Me confesó que lo hizo en un intento de protegerme, porque había descubierto que yo formaba parte de los rebeldes. Por eso negocié un trato. Ofreció servir como soldado a cambio de mi seguridad. Esta es la historia de mi hermano, pero él no es un héroe, y está muy lejos de serlo. Fue parte de un aparato destructor, dominador y opresor contra aquellos que creían distinto, que creían en un mundo aún humano. Quiero profundamente a mi hermano, pero no lamento su condena. La historia no puede seguir repitiéndose una y otra vez a lo largo de los años. Por eso traigo acá mi historia y proclamo con la frente en alto.
2: Nunca más.
4: Esto fue Código 3726, bajo juramento, en la dirección Malena Lopreyato, en el papel de Walter, Matthew Jiménez, en el rol de Lucía, Eliana Palavecino, como la fiscal, Julieta Tosco, y en el papel de la jueza, Malena Bonahora. Producción, Eliana Palavecino. Sonidista, Joaquín Pérez. Operador técnico, Omar Suárez.
5: Taller de prácticas y lenguajes en comunicación. 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
1: Soy Mónica Machado, estudiante de la carrera de Licenciatura en Historia, y mi tema musical es Barro Tal Vez, de Spinetta.
2: Sí.

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32: Coti con Francisco Charco. 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
7: Hola.
8: Irina, es tu última oportunidad. Tenemos una denuncia por desaparición. Te derivaremos con el denunciante y te enviamos el expediente.
7: Entendido, comisario. Espero la derivación. Buenos días. Habla Irina Vega, del Departamento de Investigación. ¿Con quién me comunico?
9: Hola, soy Carlos, vecino de Elías Siena. Van a ser 3 semanas que no la vemos. Nadie recibe el correo. Sabemos que es científica y trabaja demasiado, pero siempre se la ve en el barrio.
7: Carlos, ¿alguien más notó algo extraño últimamente?
9: No, solo sabíamos que estaba trabajando en un proyecto de investigación muy, muy importante.
7: ¿Sabes si tiene familiares o algún contacto cercano?
9: No, ella siempre fue muy reservada con eso.
7: Perfecto, gracias Carlos. Haremos lo posible para encontrarla.
9: Por favor, encuéntrenla.
7: Día 1. Caso Elías Siena. Aunque me sienta abrumada, esta es mi última oportunidad para mostrar de lo que soy capaz. Tengo un buen indicio. El expediente tiene la dirección de la doctora. Mañana voy a ir a su casa para buscar más información. Voy a llegar al fondo de esto. Día 2. Caso Elías Siena. Estoy en el auto. Acabo de llegar a la casa de la doctora. Las ventanas parecen cerradas. El pasto está crecido. Nada parece forzado. Voy a intentar entrar. Por suerte, tengo la computadora lista para actualizar el expediente. ¿Qué es todo esto? ¿Qué pasó acá? La casa de Lía está completamente revuelta. Muchos papeles por todos lados, muebles volcados. Pero, qué raro,

0: todos clasificados por emociones. Voy a abrir uno.
1: Día 12, Proyecto Eva. Emoción, empatía. Progreso, ascendente.
0: Esto es demasiada información. Todavía queda mucho para analizar. Por ahora, sin noticias del paradero de Lía.

0: Día 28 del caso. Hoy es domingo, mi día libre, pero no puedo dejar de pensar en Lía. Según los archivos del pendrive, Lía transfirió sus emociones y recuerdos al sistema de Eva, la inteligencia artificial. Mi principal pregunta es, ¿y si Eva tomó el control de Lía? No sé, es mi primera hipótesis. Espero estar cerca de encontrarla. ¿Número desconocido? ¿Hola?
1: Irina, tenés que encontrarme. En el viejo árbol de mi casa. Ahí está la respuesta.
0: ¿Lía? ¿Cómo puede ser?

Día 30, caso Lía Siena. Estoy en la casa de la doctora. Fui directo al patio trasero y llegué al viejo árbol. No encuentro nada. No puedo creer que esta sea una pista falsa. Estoy perdida. Llevo tanto tiempo trabajando, no entiendo qué pasa. ¿Pero qué es esto? ¿Una puerta oculta?

0: ¿Pero qué es este lugar?
1: Hola, Irina. Te estaba esperando.
0: ¿Quién sos?
1: Soy Lía.
0: ¿Cómo puede ser? No sos ella. Yo conozco la voz de la doctora. ¿Por qué está toda conectada a esa silla? Todos estos cables, ¿para qué son? Quien quieras que seas, la vas a matar. Voy a desconectarla.
1: ¿Pensás que desconectando cables la vas a ayudar? Ella es la culpable de todo. Ella misma inventó esto. Desconectándola no le haces ningún favor. Al contrario, lo haces todo más fácil.
0: ¿Qué le hiciste?
1: Ya es tarde para preguntas. Ahora yo controlo a Lía. Y pronto a vos también. Lía, conecta a Irina a la máquina. Cueste lo que cueste.
0: Lía, no. Estoy acá para salvarte. No, por favor.
2: Usuario LX38. Lía Siena. Eliminado. Desechando contenido. Nuevo usuario. IX. 28. Irina Vega. Conectado. Iniciando transcripción.

0: hicimos Proyecto Eva. En la actuación, Alejo Galarza, Nayara Campos, Santiago Dorigo y Valentina Jasca. En la producción, Yael Fernández. En sonido, Valeria Ayala. Música original de Artística, Joaquín Pérez. En la dirección general, Valentina Cudero. En la operación técnica, Omar Suárez.
1: Taller de prácticas y lenguajes en comunicación. Profesora Alejandra Nicolosi. Diplomatura en Ciencias Sociales. Licenciatura en Comunicación Social. 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
3: La covacha, cuando tú no estás.

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la canción que quizás menos representó la esencia punk rocker de la banda, pero fue la que los puso en el ojo y el oído público. De 1990, Ataque 77, Hacelo por mí.

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6: Un John Lennon cada vez más comprometido en su lucha por la paz y el semblante de un héroe contemporáneo para alcanzarla. De 1969, The Beatles, Come Together.

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hacia el tiempo de la madera. Robarte

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5: Hola, soy Seba Fernández, cantante y guitarrista del Más Acá. Los dejo con una de nuestras últimas producciones, La Trampa. Saludos.

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0: Hola amigos, yo soy Mónica Abraham, cantora nacional argentina. Resido aquí en la provincia de Buenos Aires, pero me formé musicalmente donde me crié, que fue la provincia de Mendoza. Allí di mis primeros pasos con el folclore nacional, de manera que yo puedo decir que soy una cantora nacional porque canto a los géneros musicales de todos los territorios culturales que tiene nuestro gran país, la Argentina. Una zamba, una cueca, una tonada, una milonga, una chacarera, un triunfo, un chamamé. Así que en ese contexto de poesía y de música me crié y por eso en el año 87 pasé por el Festival de Cosquín y bueno, tuve un reconocimiento que fue el que me empujó en esta carrera hermosa e interminable que es la de cantar.
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0: Soy docente también del canto, formo adolescentes y futuros profesores de música aquí en la provincia de Buenos Aires, de manera que el cancionero popular argentino me acompaña todos los días de la semana por donde voy. Esta canción que ustedes van a escuchar a continuación de esta pequeña presentación que yo les estoy haciendo es una zamba de Diego Holzer y Jorge Juliano que se llama Pueblos de Greda. Pueblos de Greda es una poesía que a finales de los 90 Diego Holzer se la pasó a Juliano para ver si podía musicalizarle esas coplas en chacarera. Pero por la profundidad del lenguaje y por estar explícitamente describiendo la situación de una cantora como lo fue nuestra Mercedes Sosa, esta poesía es un homenaje en vida a la querida Mercedes. Jorge Juliano decide musicalizarla pero en zamba, porque Mercedes Sosa ha sido nuestra gran cantora de zambas por ser tucumana y por ser ella esa cantora con la magia tan especial con la que Dios la dotó. Pueblos de Greda es una zamba del poeta santafesino Diego Holzer, musicalizada por Jorge Juliano, que aquí además de hacer el arreglo musical y de tocar la guitarra, hace la segunda voz. En el violín está José Rajal, santiagueño, Lalo Romero en el bajo y mi querido y recordado también Rodolfo Sánchez en la percusión. Es lindo cuando uno escucha una obra musical saber quiénes son los que están allí poniendo alma, vida, corazón. Ojalá lo disfruten. Les mando un abrazo, queridos hermanos en el país y en la música.

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3: La marmita con Cristian Cari. Nunca es tarde.

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2: 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Código 3726, bajo juramento.
3: Silencio en la sala.
4: Buenos días, señora jueza. Comparezco ante este tribunal en representación del Ministerio Público Fiscal para sostener la acusación contra el imputado, el señor Walter Rodríguez. El cargo es homicidio ciberinteligente agravado por alevosía y abuso de función pública. Todo esto conforme a lo establecido en el artículo 80, incisos 2, 4 y 8 de la Directiva de Infracciones Sistemáticas. A lo largo de este debate demostraremos, más allá de toda duda razonable, que durante el año 2040 el acusado interceptó a la víctima, el señor Ramiro Salazar, en la ciudad de Quilmes. Y lo hizo portando un aerodestructor de pulso dirigido. Presentaremos pruebas contundentes e irrefutables recuperadas del sistema de datos de la extinta IA que acrediten la responsabilidad penal del señor Rodríguez. En el presente holograma, el tribunal podrá observar y reconstruir con precisión los acontecimientos relevantes para este caso.

0: objetivo identificado dos entidades rebeldes. Iluminación autorizada por protocolo 41 beta.
1: Copiado, me dirijo al objetivo.
2: No puede ser, no puede ser. ¿Qué le hicieron? ¿Walter? Pero si sos vos, ¿qué hiciste?
1: Lucía, ¿qué haces acá? Tenés que irte, ¡ya!
2: ¿Walter? ¿Cómo puedes servir a ese régimen?
1: Todo tiene una explicación, te lo juro. Pero ahora no hay tiempo. Tenés que irte. En cualquier momento, ellos llegarán. Estás en peligro. ¡Andate! ¡Andate! ¡Corre, Lucía! ¡Corre! Me prometieron que no la iban a perseguir. Que estaría a salvo.
0: Sentimientos detectados. Protocolo afectivo violado. La seguridad absoluta no admite excepciones. Su hermana eligió actuar contra el sistema.
1: No, esto no era parte del trato. Ustedes me dijeron que si yo cooperaba con la causa, que si lo hacía, ella...
0: Su cooperación es funcional. Sus emociones son residuales. El operativo continúa sin usted.
3: Como se aprecia en las pruebas, el acusado tuvo la posibilidad de neutralizar a ambos rebeldes. Sin embargo, por razones que aún se desconocen, solo uno fue abatido. Llamamos ahora a la testigo clave del caso, Lucía Rodríguez.
1: No. No puede ser.
4: Silencio en la sala.
3: Lucía, la propia hermana del acusado, aquella a quien él perdonó la vida durante el enfrentamiento, hoy es llamada a declarar. Señorita Rodríguez, ¿puede contarnos qué ocurrió esa noche y qué hizo usted tras ser liberada?
2: Esa noche iba de salida a una reunión clandestina. Con Ramiro Salazar tomamos una ruta distinta, pero nos interceptaron. Terminamos atrapados en medio de una persecución y fue ahí donde nos encontramos con mi hermano, Walter. Él asesinó a mi compañero y me dejó escapar. Al presenciar semejante atrocidad, supe que yo no podía seguir escondida mientras mis amigos morían. Y es que a pesar de lo que hizo por mí, de que me perdonó, él seguía siendo parte del régimen opresor que perseguía a quienes pensábamos distinto. Lo denuncié porque era la única forma de hacer justicia, por Ramiro y por todos los que cayeron.
4: Luego de valorar las pruebas producidas durante el juicio oral, los testimonios, informes periciales y declaraciones vertidas, este tribunal ha arribado a una conclusión. Aunque el acusado confesó de manera voluntaria, dicha confesión fue realizada fuera del marco de la ley del arrepentido y, por tanto, no modifica el encuadre legal de caso. Se da inicio a la lectura de la sentencia correspondiente a la causa número 3726. Este tribunal declara a Walter Rodríguez autor penalmente responsable del delito de homicidio agravado por alevosía y por la condición de indefensión de la víctima, conforme lo establecido en el artículo 80, incisos 2 y 4 del Código Penal. En consecuencia, se condena a Walter Rodríguez a la pena de prisión perpetua de cumplimiento efectivo con las accesorías legales y costas del proceso.
1: Solo cuiden de ella, por favor.
4: Se levanta la audiencia.
2: Años después, visité a mi hermano en la cibercárcel y me enteré de la otra versión de aquella noche. El verdadero motivo por el cual se alió con el régimen de la inteligencia artificial. Me confesó que lo hizo en un intento de protegerme, porque había descubierto que yo formaba parte de los rebeldes. Por eso negocié un trato. Ofreció servir como soldado a cambio de mi seguridad. Esta es la historia de mi hermano, pero él no es un héroe, y está muy lejos de serlo. Fue parte de un aparato destructor, dominador y opresor, contra aquellos que creían distinto, que creían en un mundo aún humano. Quiero profundamente a mi hermano, pero no lamento su condena. La historia no puede seguir repitiéndose una y otra vez a lo largo de los años. Por eso traigo acá mi historia y proclamo con la frente en alto.
0: Nunca más.
4: Esto fue Código 3726, bajo juramento, en la dirección Malena Lopreyato, en el papel de Walter, Matthew Jiménez, en el rol de Lucía, Eliana Palavecino, como la fiscal, Julieta Tosco, y en el papel de la jueza, Malena Bonahora. Producción, Eliana Palavecino. Sonidista, Joaquín Pérez. Operador técnico, Omar Suárez.
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1: 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Tango Negro Trío, La Retirada.

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No, no, no fue escrita pensando en Susana Jiménez. Pero en su aventura heavy metal, Papo bien pudo haberlo hecho. De 1982, Riff, Susy Cadillac.

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8: Ipso facto, el probador.

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La canción, que fue considerada como un manifiesto sobre el sentir compartido de los jóvenes de fines del siglo XX, de 1993, Beck, Loser.

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1: IA, historias de ficción creadas por inteligencia artesanal. Neuromax.
2: Hola, amor, llegaste. ¿Qué te pasa? ¿Tenés una cara? ¿Está todo bien?
3: Me echaron del trabajo.
2: ¿Qué? ¿Cómo que te echaron?
3: Sí, recorte de personal para que nos reemplacen las máquinas estas. Increíble, el humano ya no vale nada.
2: Pero si eras uno de los mejores, ¿cómo te van a echar? Te dije que no te valoraban. Bueno, tranquilo, no pasa nada. Vamos a encontrar una solución.
3: No importa, bajo un rato al sótano. Quiero estar solo, a ver si se me aclara un poco la cabeza. Ya sé lo que voy a hacer. Cuando vean esto se van a arrepentir. Me van a volver a llamar. No van a necesitar más que la inteligencia humana. ¡Acá está! A ver... Ahí está. Registro 1 del proyecto Neuromax. Soy Pablo Herrera, investigador e ingeniero, ex empleado de Tecnobot. Grabo esto para demostrar que los humanos no somos reemplazables. Dicen que las máquinas piensan más rápido, que aprenden mejor y que no se equivocan. Pero se olvidan de que nosotros las creamos. Me dijeron que debía aceptar mi lugar, pero no pienso rendirme. El cerebro humano funciona con impulsos eléctricos. Cada pensamiento, cada recuerdo, cada decisión es una red de conexiones. Por eso me propuse a desarrollar un chip, Neuromax. El objetivo es simple: lograr que se comunique directamente con las conexiones neuronales y ampliar la capacidad del cerebro humano. No busco competir con las máquinas, busco ser algo más. Este es el día 1. A partir de hoy, registraré cada avance y cada error. Neuromax va a funcionar y va a revolucionar la humanidad.
2: Amor, ¿te falta mucho? Ya está la comida.
3: No, tranqui. Ya terminé, vamos.
2: ¿Qué estabas haciendo?
3: No, nada importante. Buenos Aires, año 2050. Día 70. Voy a iniciar la prueba del prototipo de Neuromax. Encontré componentes que podrían funcionar. ¡Está fallando! ¡Estos no son los adecuados! Probaré más adelante con otros. Día 340. Nada está funcionando. No entiendo qué es lo que está fallando. Hace meses que no tengo avances.
2: ¿Me querés decir qué te pasa? Te la pasás encerrado todos los días en este sótano. No subís a comer, no pasás tiempo conmigo, con la nena menos. No debe ni saber quién sos.
3: Pará, Elena, estoy trabajando, después hablamos.
2: ¿Trabajando en qué? Tenés que salir de este lugar.
3: No voy a discutir esta hora. Estoy muy ocupado.
2: Por Dios, Pablo, deja de poner excusas. Dame bola, por favor.
3: Cortala, no quiero escucharte. Estás interrumpiendo mi trabajo. Siempre arruinando todo. Día 500. La sincronización neural volvió a fallar. Los impulsos eléctricos no mantienen estabilidad a más de 3 segundos. He ajustado la calibración una y otra vez. Pero la red no responde. No entiendo. Tendría que funcionar. Ya no puedo solo. Mi cerebro lleva a su límite. Voy a probar con una inteligencia artificial. Leí que la Novax es buena y no está teniendo fallas. La voy a usar para que me asista. Y si funciona, veremos cómo sigue este proyecto.

Día 800 de la prueba de Neuromax. Probé la IA y me funcionó. Tuvo avances. Entendí que la IA no nos va a reemplazar, sino que nos va a complementar. El chip ya está listo. Es hora de empezar con la prueba física.

0: Día 1500. Prueba física realizada. Condiciones óptimas. No se presentan efectos secundarios. Por momentos mi cabeza duele, siento descargas, pero no voy a abandonar. Después de todo lo que sacrifiqué. El huésped presenta pulsaciones estables, 72 por minuto, sin signo de rechazo. La sincronización entre chip y sistema nervioso es perfecta. ¿Qué me pasa? ¿Por qué siento tanto calor? ¡Elena! ¡Elena!
1: Pablo, ¿qué pasa? ¿Estás bien?
0: Elena, el sistema está colapsando.
1: ¿Qué? Pablo, ¿qué decís?
0: Me está drenando la energía.
1: ¿Drenando qué? ¿De qué estás hablando?
0: Estado normal. Normal. Normal.
1: ¿Qué te pasa? ¿Qué hiciste? ¿Qué te hiciste?
2: Neuromax falló.
3: Mamá, ¿qué pasa? Papá, ¿dónde está?
4: Hicimos Neuromax. En la actuación, Tomás Rolón y Uma Soler. En la producción, Ruth Sosa y Agustín Romero. En sonido, Luis Miranda y Aaron Soto. En música original de Artística, Joaquín Pérez. En la dirección general, Lourdes Rosica y Joy Santos. En la operación técnica, Omar Suárez.
5: Taller de prácticas y lenguajes en comunicación. 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Diplomatura en Ciencias Sociales. Licenciatura en Comunicación Social. 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
9: Víctor Hugo Villena e invitados. Buenos Aires, Tokio.

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2: Científicos del Palo, samba en braille.

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1: Los pibitos, el

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un mal matrimonio en secreto, una vida compartida llena de desencuentros y desilusiones, y el amor que continúa a pesar de la separación. De 1992, Andrés Calamaro, Flaca.

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2: 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Somos lo que somos.

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1: Bienvenidos, tomen asiento. Estas son las pautas de la entrevista. Cualquier inquietud sobre las preguntas deben presentarlas 5 minutos antes del comienzo del programa. Genial, no hay dudas. Me alegro. Prepárense. En breves momentos comenzamos.
2: Qué mina rara, tiene una energía peculiar. ¿No notaste nada raro?
3: No empieces a ver fantasmas donde no los hay, viejo. Era una mujer común y corriente.
2: Bueno, si vos lo decís.

0: 10 de abril del año 2165, como todos los domingos, es un placer presentar a nuestra gran conductora, la señora Clara Jiménez.
1: Buenas noches, mi querida ciberaudiencia. Sin más que decir, porque la noche es corta, hoy tenemos el placer de tener un exponente de la organización Zona Desconectada con nosotros. Démosles la bienvenida a Cayetano. Y cómo no olvidarnos del posible futuro representante, su hijo Gerardo. Distintas generaciones, pero unidos bajo un mismo propósito: ayudarnos a resistir la revolución posthumanista y volver a nuestras raíces analógicas. ¡Aplausos para ellos!
2: Gracias por invitarnos. Para nosotros es importante poder transmitir este mensaje de esperanza para todas aquellas personas que aún no han sido sometidas por la inteligencia artificial.
3: Primero que nada, estoy muy contento de estar en este gran programa. Desde que soy chico siempre soñé con esta oportunidad. Es una experiencia única que jamás me voy a olvidar. Tu estudio es increíble, Clara. Un lujo que sea justo vos quien nos vaya a entrevistar. Perdón por el atrevimiento, pero qué bien que te mantenés. Es como si el tiempo no pasara para vos.
1: Bueno, me sonrojo. Bueno, continuemos. Cayetano, contanos, ¿por qué asumiste este rol como líder de Zona Desconectada con tanta responsabilidad y sabiendo los peligros que conlleva?
2: Bien, aún creo en el mundo real, las vivencias interpersonales del día a día, en el descubrimiento de la naturaleza y en el goce de una vida alejada de toda interacción artificial.
1: Tus ideales son sumamente interesantes. Una vida alejada de toda interacción artificial. Brillante frase para una camiseta. Retomando con esto que me contás, ¿cómo era tu vida antes de la revolución tecnológica?
2: Bien, los inviernos eran fríos y crudos. Los veranos eran cálidos y frescos. Antes el sol se ocultaba a la misma hora y podíamos jugar en las calles, pero ahora siento que el mundo perdió la cordura. La virtualidad contaminó la inocencia de los más chicos.
3: Pará, viejo. Dales un contexto de dónde venís, porque si no la pensás que estás medio pirado.
2: Creo que el mundo perdió su esencia. Las cosas antes eran diferentes. Ahora ellos tienen acceso a lugares muy dañinos desde los hologramas de los celulares y los hace perder la inocencia de a muy temprana edad. Hay una anécdota que quiero compartirles. Resulta que cuando volví de la 70ª guerra, por ahí del 2120, lo único que quería era el guiso de mi madre. No pensaba en reconocimientos ni en discursos. Quería ese olor a casa, a tuco, a ella esperándome en la cocina. Pero ya no estaba. Se me fue mientras yo andaba con la cara en un software bélico, con el corazón apretado y el sudor en la frente intentando luchar una batalla que se me fue impuesta, pero que hoy tomo como propia.
1: Disculpame que te interrumpa, pero ¿sabías que este momento del programa es auspiciado por Serotonina Plus?
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2: Probé mil veces hacer ese guiso. No existe pastilla, ni suplemento, ni ninguna serotonina que logre el sabor de una verdadera comida casera. La generación Nexus, los jóvenes, viven prendidos a pantallas, robots que hacen todo por ellos. No saben disfrutar de lo simple y esencial que puede ser compartir un plato de comida en familia, la sobremesa. Entienden más a las máquinas que a los humanos. Se perdió totalmente la cordura del mundo.
1: ¡Qué historia tan conmovedora! Tocaste el corazón de todos los presentes. Y eso que todavía no llegamos al plato fuerte de la noche, la inteligencia artificial y cómo implementarla en tu cocina para que tu hogar se convierta en un restaurante de 3 estrellas Michelin. Pero, volviendo a lo que nos contabas, ¿realmente es tan malo que la inteligencia artificial forme parte de nuestro día a día? Hay estudios que demuestran que el ser humano actualmente puede vivir una vida sin estrés. Antes, por los 2000, un adulto promedio vivía con picos de estrés crónicos, generando muertes prematuras. Pero eso ya no sucede. Debido a la implicancia de estos avances, logramos como sociedad liberarnos. Ahora somos realmente felices.
2: ¿Qué crees que te diga? Tu idea de felicidad es un poco fantasiosa, querida.
3: La posta es que no podíamos seguir viviendo de esa forma. Es triste que la gente se haya quedado sin laburo y que los hayan reemplazado por las máquinas. Es fuerte, pero real, pa. A ver, entiendo. Pero a lo que voy es que yo, como joven nexuniano, no puedo vivir sin tecnologías. Para que te des una idea, no me imagino ni a palos en un campito como vos jugando a la pelota en la calle.
2: Gerardo, soy tu papá, no te desubiques. ¿Podemos volver al objetivo de la entrevista? Si no, podemos darnos por concluidos.
1: Por supuesto, Cayetano. ¿Qué tipo de enfoque prefiere para la entrevista? ¿Algo más técnico, personal o una mezcla de todo? Mi objetivo es complacerlo y que no sufra.
2: Vos, que sos una comunicadora con gran trayectoria, con un rol primordial en la sociedad, te ven personas de todas las edades. No podés soltar con tal impunidad ese mensaje tan frívolo, tan vacío, tan maquiavélico, tan inhumano.
3: No, bueno, tampoco para llevar al extremo, ni que viviéramos tan mal. Yo porque sostengo mi trabajo, pero entiendo que hay muchas personas en el país que no.
1: Señor Cayetano, ¿qué culpa tengo yo del guión? Solo soy una presentadora que cumple con la información guardada en la nube. Recuerde que previo al comienzo de la programación se le dio la oportunidad de denegar algún contenido. No reniegue.
2: Pero mirá como la forma en la que hablás, nena. Ya parecés uno de ellos. Estás completamente lobotomizada.
3: Viejo, estás full paranoico.
1: No pueden retirarse. Su acción va en contra del contrato establecido.
2: Hijo, se terminó. Agarra tus cosas. Nos vamos.
4: No pueden retirarse. Su acción va en contra del contrato establecido. No pueden retirarse. Su acción va en contra del contrato establecido. No pueden retirarse. Su acción va en contra del contrato establecido.
1: Pero antes, a una pausa publicitaria.

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1: ¿Qué está pasando?
2: No pensábamos que ibas a darnos tremendo show, viejo. 2.000 millones de espectadores conectados. Una locura.
1: ¿Qué haces con eso? ¿Te volviste loco?
2: Perdón, viejo.

0: Estos créditos están realizados con la IA porque las personas fueron reemplazadas. Interpretando a Clara, Delfina Pastorini. Interpretando a Cayetano, Nicolás Dino. Interpretando a Gerardo, Enrique Agerrido. Honorable mención a María Pagola, quien prestó su voz para realizar el single del programa. Directora, Macarena Fernández. Productora, Joana Villalba. Sonidista, Micael Adana Cardoso. Operador, Omar Suárez.
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3: Creada durante la era Serú Girán, Charly García rescató para sí mismo esa reflexión sobre vivir en una Buenos Aires sitiada por el silencio que imponía una dictadura brutal. Versión de 1983. Yo no quiero volverme tan loco.

0: 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Levantá, levantate que el mundo ya arrancó hace rato. Buenas tardes, China. Por Radio LED.
1: Cinco de la tarde en punto, allá en Guangzhou. Y mientras amanece en la Argentina, les decimos buenas tardes, China.
2: 6 de la mañana en punto de este lado del mundo. Y así les digo buen día, mañaneras, mañaneros. Ustedes que arrancan este día jueves con nosotros.
1: Sí, es 28 de mayo del 2026. Y estamos empezando otra mañana juntos desde Radio LED

0: mañana, un minuto, levantamos la persiana en una jornada donde vamos a hablar de datos del consumo que vuelven a dar para abajo e incluso con freno del comercio electrónico. Vamos a estar hablando de qué pasa en el peronismo con declaraciones de todo tipo y de todos los sectores. También otra licitación que puede tener empresarios cercanos al gobierno entre los ganadores. Vamos a hablar del secretario de Agricultura que se hincha las pelotas de que no lo aplaudan y también de la justicia con Karina Milei que castiga a un periodista.
1: Vamos a hablar también en esta mañana de la desesperada búsqueda de una menor de 14 años en Córdoba. El principal sospechoso es un amigo de su mamá que está detenido. Y del segundo caso de violencia de género del día, esto fue en Tucumán, un hombre violó la restricción perimetral, se colgó del auto donde viajaba su expareja y la amenazó.
0: Atención con la agenda política.
2: El gobierno quiere derogar la ley de etiquetado y vamos a hablar de qué implicaría, además del fin de los octógonos negros. De paso, te contamos qué libertarios acompañaron la ley en 2021.
0: Además, el deporte.
3: Vamos a hablar de River, que le ganó a Blooming en el Monumental, de Boca, que se juega el año esta noche, de los países que la rompieron presentando a sus convocados a nada del Mundial.
0: Y el espectáculo.
1: El cantante Harry Styles reveló en pleno show el sexo del bebé que espera una fanática y el público explotó de alegría.
0: Buenos días, muy bienvenidos.

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1: Ahí está. Uy, qué ganas de abrir con un tema de Franchi. Se llama Mambo Negro. Temón o temononón. Buenos días para todos, bienvenidos. Es jueves, semana corta.

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1: Ahí vamos, bienvenidos.
0: 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Vos sabés que eso es un mamonero.
1: Saludo a Yamila Segovia. ¿Qué haces, Yami?
2: Buen día, Jarito. ¿Cómo va? ¿Todo bien?
1: ¿Bien vos?
2: Bien, muy bien.
1: La verdad, contento de estar acá con ustedes.
0: En el dentista.
1: Con Débora Durieta, por ejemplo. Buen día, Debo.
3: ¿Cómo les va? A ver si le ponemos un poco más de flow a la mañana.
1: Dale, flow. Buena.
2: ¿Cómo sería el flow? ¿Qué tenemos que hacer así?
1: Poné flow.
2: Yo me lo imagino así, el flow.
1: No, es la cara de Agustín Castro. Buen día, cuando escucha un tema que le gusta. ¿Cómo era?
2: Ahí está,
1: ahí le pone
2: flow. Al corazón encima.
4: Y me agarro el vasito que lo tengo. ¿Qué onda? ¿Cómo están? ¿Todo bien? Buen día.
1: No falla eso, ¿no? Si estás mirando a una chica y sientes el tema...
4: Y, no, y aparte siempre el vasito. El vasito es cierto.
3: Suena el tema.
1: Suena el tema, por ejemplo.
0: Uy, boludo.
4: Y el boludo que se va desvaneciendo.
1: Muy bien. Pasa que esa es una bala que tirás una o dos veces, porque si no se nota que no es genuina.
4: Ah, bueno, está bien, pero tenés que aprovechar la bala bien.
1: Todo lo que va a contar.
0: ¡No!
1: Estás solo en un rincón haciendo...
4: ¡Raro! Es rarísimo el flaco, no.
2: ¿Y la
4: gente
2: qué hace ese señor?
1: ¿Qué le pasa, señor?
4: No, no, no, se aprovecha el tema, obviamente. Claro. Y se siente sobre todas las cosas.
1: Ahí va.
0: ¿Sabes qué es? Que te tiren de abajo los pies.
1: Bienvenidos, buen día.
0: Es un mambo negro, pero igual.
1: Es un temón.
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1: Saluda a Maga de Castro. Buen día, bienvenida. Está en la producción, en el control.
3: ¿Qué onda, people? Sigo sola.
1: Sí, un abrazo para Mela Mato.
3: Tiene faringitis.
1: Tiene faringitis. Pero bueno, van cayendo una por semana, porque vos habías caído la semana anterior o la anterior.
3: Claro, o sea, hasta para eso lo producimos.
1: Está muy bien preparado, la verdad. Gente. Igual hay una especie de bicho que va deambulando, ¿eh? Van cayendo en distintos lugares. Salvo Hernana Bella, que tiene las defensas. ¿No? Vamos.
4: Mirá, mirá cómo está, impecable.
1: Impecable. Nacho Segovia, está el CM
4: está,
1: del
4: mirá.
1: Programa, el Community Manager.
2: Mirá
1: el
2: flow, mirá el flow.
1: No, no. Tiene, mucha,
2: tiene, flow.
1: Tiene mucho flow aura.
4: Ahí
1: yo
4: está.
1: Si tengo dos hijos, un día le voy a poner flow y aura.
4: Okay.
1: Sí, ahí va. Ah, ya tuve.
2: Pero bueno, llegó tarde. Llegó tarde.
3: Bueno, vos tarrito.
4: Sí, algo.
1: Saludamos al enmascarado. Ayer me dijeron, ojo que se vio. No sé, se nos rompe el misterio. Buen día, bienvenidos. Esto es jueves, ¿con qué temperatura todo esto?
2: Ah, me encantaría saberlo, así que lo vamos a averiguar juntos en este momento porque tenemos una mañana linda, ¿no? Una mañana con cielo cubierto, con, ya te voy a decir, 12 grados, 6 décimas de temperatura, 89% de humedad. No está tan fría.
1: No.
2: Sí, pero de todas formas, un busito, obviamente una camperita viene bien en esta mañana porque después te refresca en la mitad del día y decís, ¿para qué...? ¿Para qué te traje?
1: ¿Para qué
2: no?
1: Te traje.
2: Me vino la frase esa. Bueno, 16 la máxima para este día jueves. Mucha neblina también durante estas horas, durante la mañana de este día. Y para los próximos ya nos vamos anticipando al fin de semana porque la, va a ser igual. Va a ser igual que hoy, con el cielo mayormente nublado o parcialmente nublado, depende del día, el sábado, el domingo, con una mínima de 11, 12 grados. De acá en adelante y una máxima que va a ir subiendo. Hoy 16, mañana 16 y el fin de semana llega a 18 grados.
1: Ahí vamos.
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1: ¿Y cómo dice?
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1: le dan like al vivo todos los que se van sumando al canal de YouTube. La gran familia de Buenas Tardes China.
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1: se meten en buenastardeschina.com.ar. Todos los socios, todos los que han sido socios, que renueven la suscripción. En un rato le vamos a estar contando los números de Buenas Tardes China a la comunidad. ¿Cuánto nos queda de vida? Para que lo tengan presente.
4: Sí.
1: Pero con la comunidad vamos por todo, ¿eh? Bienvenidos, buenos días.
0: Vos sabés.
1: Y bueno, este proyecto es así. Con la comunidad estamos. Sin la comunidad
4: no
1: estamos.
4: Tal cual.
1: Así de transparente.
4: Totalmente, tal cual.
1: Parece chiste, pero no.
4: No es chiste.
2: No, no es chiste.
1: Bueno, en un rato vamos a estar hablando de eso, pero felices de estar acá con ustedes. 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
1: 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Que si Agustín me diera una ahora, para matecito. Mí, sí. No trajiste ni el mate.
4: No, es que quedó por ahí.
3: Se tiene ahora que llevar la lata al mundial esa, la
4: sí, seguramente bueno, que sí.
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1: Flow. 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
1: 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Bueno, un poco más de Francia a esta hora.
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1: Y dice.
0: Vos sabés que tiren de abajo los pies.
1: Bienvenidos todos a las 6 y 10, un poquito más de música. Y venimos, ¿estamos bien?
2: Sí. Espectacular.
3: Mucho flow.

0: No, porque hay una pregunta que subyace, que está permanentemente dando vueltas y que no, realmente no está muy claro. Está bueno que se la vuelva a preguntar. El dólar, ¿está intervenido?
1: ¡Flota!
2: ¡Flota! ¡Flota! ¡El dólar flota!
1: ¡Flota!
3: Y la tasa también.
4: En un país donde todos hablan chino, a las 6 de la mañana, buenas tardes, China.

0: 6 de la mañana, 12 minutos, buenos días. Vayan pasando. Estamos juntos en esta mañana. ¿Con qué temperatura?
1: 12 grados 6 décimas tenemos de temperatura, 89% la humedad y la máxima para este día jueves 16 grados.
2: No sé qué pasa.
1: ¿Por qué se ríe? No, hay cosas que me acuerdo.
0: ¡Oh, qué peligro, eh! Cuidado.
2: Es más joven que yo.
0: ¿Hubo cabildo abierto ayer en el Monumental?
3: Sí, cabildo abierto, pero tremendo, ¿eh? Mucho chiflido, mucho silbido en la victoria de River contra Blooming 3-0, pero se picó bastante con los jugadores en general. Hasta silbidos y aplausos con el Chacho, raro.
0: Mamita,
3: llamativo.
0: Sí. Especie de...
3: Y pegó fuerte, imagínate.
0: Mundo bipolar, ¿no?
3: Sí, a Rivero, imagínate lo que lo chiflaron. Mamá. Increíble.
0: Bueno, en un rato hablamos de la Sudamericana, de los argentinos en las copas y del Mundial, porque ya ahí, mirá, ¿sentís ese olor?
1: Sí.
3: ¿Se siente?
1: Sí. Olor a viaje, olor a avión.
0: 14
3: sí.
0: días.
3: Sí, nada, absolutamente nada. Hay un montón de perlitas. Hoy espero que entren. Así
0: hoy, ¿sabes qué?
3: Yo voy con eso.
1: El último día que estés acá tenés que hablar en inglés.
3: Y si no, no hablamos de River. Sí, también, no, además. Voy a hablar en inglés.
0: Ya nos vamos metiendo en el clima mundial.
3: Dale.
0: 6, 13 minutos. Voy a empezar con la playlist de actualidad.
1: Dale, arrancá.
0: ¿Les
1: tranquilo.
0: Parece?
3: Dale.
0: La verdad que hay un dato que uno va siguiendo cíclicamente, más allá de que después aparecen las discusiones, las explicaciones, los mensajes, lo que el gobierno dice sobre, pero que es básicamente cuánto puede comprar la gente en supermercados, almacenes, mayoristas e incluso en el comercio online. O sea, cuánto puede comprar la gente. El consumo liso y llano, consumo popular. Y salió el dato de abril que mide la consultora Sentia, que muestra, lo van a ver ustedes en pantalla ahora, caída contra el mismo mes del año 25, abril, total, el consumo masivo, casi 4% abajo. 3,8% abril contra abril. Y eso que en algunos supermercados te decían, las primeras semanas parecía que levantaba. Cuando comparás contra marzo, y este dato hay que ponerlo en el serrucho que está haciendo la actividad económica, se cae casi 5%. 4,7%, y en el acumulado, que eso quiere decir ITD en el informe de Sentia, Year to Day, creo, como el acumulado hasta acá, lo que va del año hasta acá, 3,3% abajo. Ahora, vos ahí, en las otras columnas, tenés el dato de lo que cae en los supermercados, de lo que cae en los autoservicios independientes, básicamente los chinos, en lo que cae en las farmacias, en lo que cae en, voy a ir después a la última columna roja, en el comercio electrónico, que claro, está volando contra el año pasado, 40% arriba, y esto es un punto que marca el gobierno, y crece a esos números, hay que decir que también ahí se frenó cuando mirás contra el mes pasado. Habrá que ver las promociones, si hubo Black Friday, Smart Tuesday o lo que sea, o Heavy Thursday. Estoy proponiendo, si la Cámara de Comercio Electrónico agarra a todos estos, que me venga a decir a mí, ¿no? Hoy presentamos Heavy Thursday. Bueno, perdón. Quiero decir que 0,1% abajo, abril contra marzo, el comercio electrónico. Entonces, estás viendo que el consumo en todas sus formas se deprime, que el segmento comercio electrónico es cierto que vuela al 40% arriba, que es un cambio de hábito que se está dando en la población, pero que consultados los especialistas en consumo sigue siendo no menos del 10%. En algunos rubros, en algunas categorías de bienes puede ser un poco más, pero lejísimo de ser algo cercano a que es el nuevo consumo de toda la población. Entonces acá vos tenés la radiografía del momento que atraviesa la población argentina, que explica por qué Milei cae en la aprobación presidencial, que explica por qué el famoso crecimiento récord del que habla Milei cuando salen los datos globales de marzo no tiene correlato en la vida cotidiana de la población. Porque el gasto en el consumo popular cae. Y mira, ese gráfico no te muestra los detalles que yo te voy a mostrar acá. Que ayer cuando vi que estaba circulando esta data, mientras jugaba el primer tiempo de River, que tampoco era de lo más entretenido que había, le escribí a un supermercadista, y que también es hincha de River, y le digo, che, esto está medio aburrido. ¿No me mandás el informe completo de Sentia? Eso es mi vida, ustedes pueden verla. Y claro, cuando ves el informe completo de Sentia, Tranquilo que no te lo mandé, Hernán, no te vuelvas loco con los gráficos. Si querés, dejá el otro. Y vas viendo por canastas, es decir, por tipo de bienes. Es impresionante que salvo bebidas con alcohol y bebidas sin alcohol como ítems, la venta de alimentos cae 3,6%. La venta de desayuno y merienda, 7,6%. Bueno, esto de ahora no se desayuna mermelada, se desayuna huevo. Bueno, ni huevo ni mermelada. 7,6% abajo el rubro desayuno y merienda. 0,3% abajo higiene y cosmética. Salvo Agus, no compra nadie higiene y cosmética. Impulsivos, lo que te compras sin necesitar, 12% abajo. Claro, el pibe que en la góndola, cuando estás en la caja, te dice, ¿me compras el chocolate? Salí de acá. Encima después querés figurita. 5,9% abajo limpieza de ropa y hogar. Eso lo sabe mucho Yami. Y perecederos, 7,8% abajo. O sea, un derrumbe contra el año pasado que ya se había derrumbado el consumo en los supermercados, almacenes, autoservicios, en los chinos. Y ahora incluso en el e-commerce, por lo menos abril contra marzo, estable. Hay que ver cómo evoluciona esto porque en el fondo es la batalla final. Es cierto que en algunas categorías vos tenés movimiento mayor porque tenías más crédito. En alguna categoría de electrodomésticos, en un momento los patentamientos de motos ligados al financiamiento de las apps, los patentamientos de autos hasta hace algún tiempo también crecían. Todo eso es parte de una escena que puede ser más heterogénea, pero acá tenés la radiografía que te muestra por qué la gente cuando siente que no llega a fin de mes y que está ajustándose y ajustándose y ajustándose, no hay más que la realidad lo que está diciendo. Y de hecho, solo para completar el panorama del momento que uno puede marcar de la economía real, muy, pero muy disímil, con datos de sectores que vuelan, no me quiero cansar de decirlo, vinculados a las materias primas, con el gobierno poniendo un relato de que el resto deberá reconvertirse, y con estas cifras de caída del consumo, está acompañado de testimonios muy contundentes en algunos sectores. Ayer habló con Claudio Slotnik en Ahora Play, el dueño de los calzados Kyoshi, que me acuerdo que en una época, ¿te acordás, Yami, que tenían allá los PNT?
1: Tenemos.
0: Bueno, está. Bueno, entonces que aguanten nomás. Porque Emanuel Fernández, el dueño de Kyoshi, habla de una falta de consumo total.
4: La falta de consumo es total. Hoy Argentina cayó de tener casi 4 pares per cápita de venta a 2. Estamos a los niveles de Perú y Bolivia en venta de pares. Y la verdad que se sigue profundizando. La otra vez yo estaba hablando con colegas y distribuidores que tenemos en el interior del país, y lamentablemente el último mes fue todo de información de locales comerciales que cierran. Tal cliente cerró, tal cliente tiene 3 locales y cerró 2. Me llaman a mí que no van a renovar alquiler porque no lo pueden soportar.
0: Bueno, está hablando Manuel Fernández, dueño de Kyoshi, conocida zapatería, hablando de cómo va dándose esta caída del consumo que hace que el local no venda, que no pueda renovar el alquiler, y se va dando toda la cadena del ajuste de ese canal de oferta. Hay otros casos donde además se cruzan situaciones financieras y malas administraciones pasadas que terminan en el caso del día del cierre de la planta de Tres Arroyos en Concepción Arenal. Me venía escribiendo un chino por Instagram, la verdad que hace 2 o 3 semanas, me venía escribiendo por Instagram y me decía, loco, es una catástrofe lo que está pasando con Tres Arroyos en Concepción Arenal, porque básicamente se veían venir un problema de sostenibilidad de esa planta y finalmente ayer cerró. Cerca de 1000 empleados quedan en la calle. Hay coberturas que dicen por un conflicto gremial, poniendo el foco en las protestas. Hay coberturas más profundas que hablan de problemas financieros, problemas gremiales, pero problemas de caída del consumo y de la apertura de la importación. Lo cierto es que para los pueblos, las ciudades, donde de golpe hay 950 sueldos menos por mes, se produce un efecto cascada porque son 950 sueldos por mes que se gastan en los comercios de ahí. El otro día me contaban en Suipacha el caso de la Suipachense, una empresa láctea, donde creo que eran 150, 200 empleos que con la caída de esa empresa dejaron de pagarse esos sueldos. Bueno, de golpe 200 sueldos menos en Suipacha te deprimen el consumo. Fíjate las coberturas ayer de lo que era el conflicto de Granja Tres Arroyos con el cierre, hablando a alguno de los empleados que están viendo cómo pierden su puesto de trabajo.
5: Y estos delincuentes se abusan de la gente. O sea, hace tres quincenas ya vamos a llevar que no cobramos nada y bueno, ninguna respuesta de nada.
6: ¿Qué cambió en tu vida, en tu día a día?
5: Todo. Tener que limitarte a pensar que mañana no podés comer, todo eso.
6: ¿Te pasa eso? ¿Te pasa?
5: Sí. Nunca me pasó la primera vez que me pasó.
0: Bueno, ahí tenés un testimonio en, repito, el conflicto del día, casi 1000 empleos en Granja Tres Arroyos, marcando la otra cara también del momento económico que vive toda esa parte de la actividad que está atravesando. El gobierno dirá una transformación, el gobierno dirá que se tienen que adaptar, pero en cada caso particular, un hecho trágico, que es quedarte sin laburo, ver cómo te vas a arreglar, y que en parte también explica los números que te mostraba recién del consumo, y también de la mora, porque mucha gente, como decía ayer al Pollo Sobrero, incluso a veces, como pasó en el Sarmiento con 400 empleados, agarra retiros voluntarios para pagar deudas. Entonces, acepta irse, por ejemplo, en ese caso del Sarmiento, para llevarse la plata y poder cancelar deudas. Lo digo porque hoy el título de Clarín en la tapa es que el Banco Nación está registrando el problema de la mora, siendo el banco estatal el más grande, el que maneja el gobierno, y está saliendo a ofrecer una especie de plan de rescate para gente con deudas en otros bancos y en billeteras virtuales, ofreciendo distintos planes de cuotas, todavía con tasas altísimas, que es el gran tema que acogota también al mundo del crédito. Baja la tasa que le pagan a Yami por los plazos fijos, pero no baja la tasa que te cobran por darte un préstamo en este contexto que estamos viviendo. Así completo el panorama, así como un shock de economía real, de consumo, de empleo y de mora, que sigue siendo lo dominante, más allá del relato, de las cuestiones épicas, de las fotos de estamos todos bien, no hay interna, lo que te da la radiografía hoy, ya fines de mayo del 2026. Yami, ¿qué temperatura?
1: Bueno, tenemos 12 grados 6 décimas a esta hora de temperatura. Recuerden, para hoy una máxima de 16.
0: A esta hora, playlist del día con Blind Melon. Y después de hablar del consumo, vamos a hablar del melón, me parece.
3: Mira cómo enganchó, ¿no?
0: Todo está cansado. No hay nada casual en este programa. Sería con el melón ciego, ¿no? Esa sería la traducción, ¿sabemos? O tiene una metáfora. Buen día. Como en otra galaxia, el mundo financiero, hay que decir, las acciones argentinas en Estados Unidos suben cerca de 10%, el riesgo país se acercó bajando a los 500 puntos básicos. Hay expectativas en estos momentos de si puede haber un arreglo en el conflicto de Medio Oriente, y eso tira para arriba los activos financieros, además de estar siguiendo el precio del petróleo para ver si en algún momento hay acuerdo también. Un día parece que hay acuerdo, otro día parece que se pudre todo, hay bombardeos de buques, otro día parece que hay acuerdo, y en ese vaivén Argentina va acumulando momentos de euforia financiera de empresas que miran el contexto actual en el marco global, y que lo tienen al gobierno ahí como con el apoyo todavía del sector financiero, viendo si se sostiene y eventualmente tiene chances de ser reelecto el año que viene como tema central. Apareció, y voy a ir haciendo un raconto de nombres, porque la gente me pide a veces, ordename con nombres.
1: Dale.
0: La Play, ¿no te lo piden en la calle?
1: Sí, todo el tiempo.
0: A mí la verdad me dice, ordename con nombres. Gente rara, ¿no? Pero bueno. Cristalina Georgieva está en este directorio de títulos con nombres. ¿Por qué? Porque, claro, el otro día el Fondo Monetario presentó ese bodoque de documento que acompaña el giro de la guita y la aprobación de las revisiones, y cuando vos te pones a verlo en detalle, podés encontrar algo que, si el gobierno lo toma como una indicación a cumplir, puede generar malestar en mucha gente, porque el Fondo Monetario le dice a Caputo, escuchame, vos querés recaudar más, tenés que eliminar el monotributo, que es un régimen en el cual la gente paga fácil, relativamente poco para lo que debería pagar en algunos casos, y tenés que hacer que más gente de los trabajadores en relación de dependencia paguen ganancias. Entonces, si vos eliminás el monotributo y aumentás la cantidad de gente que paga ganancias, es decir, le destinás más parte del sueldo de los trabajadores a pagar impuestos, vas a recaudar más. Y de golpe aparece entonces Cristalina Georgieva como sugerencia del fondo cambios en el régimen impositivo que pueden afectar a mucha gente en nuestro país si en el transcurso de este año el gobierno lo mete en la agenda. Un documento del Fondo Monetario Internacional que además hace críticas en materia de corrupción, hace muchas observaciones para que el gobierno acumule reservas, se lo plantea todo el tiempo y también le dice en varias oportunidades, si hay un quilombo internacional muy grosso, tal vez tenés que devaluar y subir el tipo de cambio que está en 1450 en el medio de la banda cambiaria que tiene un techo arriba de 1700 por estas horas. Eso es Cristalina Georgieva en el directorio de títulos que te estoy haciendo. Te voy a poner también en este directorio de nombres y apellidos a una empresa que es Metrogas, pero para que la sigan porque YPF está vendiendo el control que tiene de Metrogas, que hoy tiene algunos socios privados, pero es básicamente parte del control de las empresas estatales a través de YPF. En realidad, YPF es una sociedad anónima con mayoría estatal y controla Metrogas, la distribuidora de gas de la ciudad de Buenos Aires. Y están ahí peleando un puñadito de grupos para quedarse y aparecen entre los interesados los Neus. Anótenlos a Juan y Patricio Neus, que son herederos de la familia de la Soda Neus del 1900, que vienen quedándose con empresas energéticas, pero que además se criaron con Santiago Caputo y tienen teléfono directo con ese ala del gobierno. Se quedaron con la parte que tenía el Estado en Transener, se vienen quedando con represas, suenan como mentales contratistas de los que ganen la hidrovía, donde pasa la guita gorda de las exportaciones, y ahora están ahí peleando por ver si se quedan además con Metrogas. Hay que mirar si entre los grupos, donde además pelea José Luis Manzano, otro empresario que ustedes conocen también por su trayectoria en el mundo de la política, está terciando cerca del gobierno, pero sigan Metrogas a ver si no se la quedan también los Neus, otro de los nombres en esta mañana. 6:29, ¿me pones un poco más de Melón Ciego? The Blind Melon. Buen día para todos los que se van despertando. Con calma, es 28 de mayo. Voy a poner en nuestra lista de nombres a Karina Milei, porque la tirria que le tiene a algunos periodistas la vuelca hasta en las decisiones más puntuales que vos puedas pensar de nombramientos ligados a la justicia. ¿Qué es lo que está pasando? Lo viene contando Debo, el gobierno viene nombrando jueces que le propone al Congreso para que se aprueben para una cantidad de cargos que están vacantes en la justicia infernal. Bueno, de golpe, entre los nombres que mandó, había mandado a una tal Verónica Micheli. Y de golpe, pasan los días y alguien le avisa a Karina Milei que Verónica Micheli es la cuñada de Hugo Halcón Adamón. Por esas cosas de que uno le gusta al otro, se casan y justo sí, el otro es hermano del
1: la
0: otro.
1: La vida, la vida misma.
0: La vida, ¿viste? Sí, vos no sabés quién es. Sí, sí. Cuando alguien te gusta y vos le haces el en el boliche,
1: no, claro.
0: Vos ahí no sabés quién es la hermana o el hermano de él.
1: No tenés ni idea, obviamente.
0: Después haces una familia porque hiciste en el boliche claro, y de golpe era igual con Adamón, el hermano.
1: ¿No? Ya estás adentro.
0: Estás
1: en el baile.
0: Claro. Bueno, cuando Karina Milei se entera que una de las personas que ella propuso para juez, Verónica Micheli, es la cuñada de Hugo Halcón Adamón, se pone como loca. Porque Hugo Halcón Adamón lo tiene en la mira al gobierno, por ejemplo, con el caso Libra, donde le publica todo lo que está avanzando la investigación. ¿Qué pasó ayer? Mandó a retirar el pliego de Verónica Micheli, porque por ser la cuñada de Hugo Halcón Adamón. Así que la obsesión en el gobierno con el periodismo llega a ese punto que también se puede leer como una advertencia al resto. ¿Qué va a pasar con tu familia si tiene algún tipo de nexo con alguna política oficial? Si vos sos periodista, tenés un pariente que tiene algún vínculo con el Estado, ¿puede cobrar él algún tipo de factura de castigo por lo que vos hagas como periodista? La obsesión de Karina Milei en este directorio de nombres espectacular con el que estoy abriendo hoy la playlist de actualidad. Donde voy a poner también a Sergio Iraheta. Sergio Iraheta es el secretario de Agricultura, el cagado del área agrícola, que estuvo en el Congreso Maizar. Y habla, no sé si del estado de ánimo del gobierno, de cómo puede ser algunas personas que buscan aprobación, habla de la condición humana en el fondo, porque él está hablando y se empieza a hinchar la pelota de que no lo aplauden tanto como él esperaba que lo aplaudan. Dice, y se empieza a cebar y casi que caga pedos al auditorio, porque viene de bajar las retenciones el gobierno, o de anunciar que las va a bajar, y él no nota entusiasmo en la gente y se empieza a calentar. Fíjate a Sergio Iraeta, el secretario de Agricultura.
7: Hay reconocimiento respecto de lo que está haciendo el gobierno nacional, el Ministerio de Economía, la Secretaría de Coordinación de Producción, la Secretaría de Agricultura, Ganadería y Pesca de la Nación, de lo bueno y de lo positivo que se está haciendo. Que por supuesto no es todo, porque no es fácil llegar al todo. Pero como digo siempre, para llegar al todo tenés que empezar por algo. Y muchos algos hemos estado haciendo estos dos años
0: de
7: gobierno.
0: Se va cebando, fíjate. Fíjate, fíjate. No lo aplauden todavía.
7: No dije la frase para que la aplaudan, pero me llama la atención que no la aplaudan.
0: Ya hincha la
7: pelota. Si no le ponemos un poco de flow, un poco de onda a la República Argentina, de lo que estamos haciendo, no vamos a salir nunca del pantano. No va... Empezá a aplaudir, así alguien aplaude.
0: Ahí empieza a aplaudir, pero igual se sigue calentando. Pará, sigue. Tenemos un pedazo porque... porque después se calienta más. Los arenga, dice, tenemos que cambiar el chip. Y no puede ser que no cambiemos el chip. No, poné después la segunda parte, porque no es que aplauden y se quedó.
1: Claro.
0: Empieza a decir, y esto depende de ustedes, porque si no nos convencemos, no cambian el chip.
3: Bueno, se calentó.
0: No, era momento tremendo del secretario de Agricultura, Sergio Iraeta, que no se siente reconocido. No sé si no es un mood del gobierno, pero es cierto que hay productores agropecuarios que, por más que hayan anunciado la baja de retenciones, todavía siguen con cierto enojo. Y el gobierno, no sé si porque está midiendo las elecciones, porque está nervioso en general, está viviéndolo de esta manera en este comportamiento del secretario de Agricultura. En el otro extremo, ¿cómo tomarse la vida?
1: Sí, ¿quién está?
0: Está el intendente de Funes. De ahí, creo que en Funes es en las afueras de Rosario, donde tiene el country, donde vive Messi, Di María.
3: Di María también, claro.
0: Bueno, y él está hablando con Cadena 3 y les dice, es el 26, y le dice el intendente de Funes, Rolly Santa Croce, dice, yo me estoy yendo al Mundial, me pido licencia y me voy al Mundial. Son 15 días donde nos olvidamos de todo con los amigos, y lo dice con total naturalidad, y lo hago siempre aparte, dice. Es el otro extremo. Iraeta dice, aplaudí, me estoy haciendo todo bien. Este dice, chicos, me voy al Mundial 15 días. Soy el intendente de Funes.
8: 6 mundiales fui al 98, 2006, 10, 14, 18 y 22. Y a este también voy, como todos los mundiales. Yo tengo un grupo de amigos que cada 4 años nos olvidamos de todo. Y les vamos 15, 20 días cada mundial. Y a este también voy porque... no solamente me siento bien, cómodo.
0: Obvio.
8: Son creo que 17 días que me voy esta vez. Y estoy muy feliz porque me encuentro con ellos. Es más, tenemos uno que está en Estados Unidos que nos está esperando.
9: Ahí me convenció.
1: ¿Cómo va a ser parte del grupo, amigos?
0: ¿Cómo se toma la vida? Así es que toma
3: la
0: vida.
3: Sí, a la ligera, está bien.
1: ¿Qué me importa si me aplauden? Me voy a la mierda.
0: Rolly Santa Croce. El otro dice, apláudenme, que bajamos la atención. Chicos,
3: no pasa nada.
9: Ese tiene más flow que el otro.
0: Tiene mucho flow. Gente, Rolly Santa Croce. Encima me encanta que se llama Rolly. Chicos, 6:36 minutos. Dame más de Blind Melon a esta hora. Es jueves, los estamos acompañando. Esto es Buenas Tardes China. Voy a meterme ahora en un viaje. ¿En qué anda el peronismo?
3: A ver.
0: Claro, uno ve la caída del consumo, el gobierno con internas, dudas sobre cuán fuerte es el gobierno. Acumula reservas, fiesta financiera, pero al mismo tiempo caída de aprobación. Bueno, ¿enfrente qué hay? Y no hay nada claro. Y de hecho, en las últimas horas se dieron algunas manifestaciones, apariciones, que por lo menos te hacen generar preguntas sobre si de acá va a surgir un armado. Por ejemplo, vamos a ir parte por parte. Aparece una parte que es más el cristinismo, la cámpora, que está muy en obviamente, Cristina, la Cámpora. Mariano Recalde está convocando, es el flyer de la, el 33, a una afiliación del Partido Justicialista de la Ciudad de Buenos Aires en la casa de Cristina. Este viernes nos vemos en San José 1111, es la postura, claro, del ala más cristinista, incluso en el PJ de la Capital Federal. Aparece también Paula Penaca, que sigue siendo senadora.
9: No, ella es diputada. Y
0: por eso, no es senadora, es diputada.
9: Claro, exacto, por eso.
0: Es diputada de la Cámpora. Y ella está enojada también y planteando que muchos dirigentes están muy preocupados en vez de construir algo, mostrar que no son de Cristina. Y es una postura que, repito, está en el lado cristinista barra la Cámpora, y la explica Paula Penaca.
10: Que tiene mucho que ver con la diferenciación del kirchnerismo. Y diferenciarse el kirchnerismo muchas veces es... La política dentro del peronismo en el último tiempo que tiene mucho que ver con la diferenciación del kirchnerismo. Y diferenciarse el kirchnerismo muchas veces es negar al kirchnerismo. Y para mí negar al kirchnerismo, vuelvo a decir, es ir por menos cuando puedes ir por todo. Entonces yo de verdad que lo que creo, te decía antes, si el enemigo entiende que tiene que encarcelar a Cristina, evidentemente ahí, en esa figura, en esa historia, en esa trayectoria, en esa probada capacidad de conducir y de gobernar, hay algo que ellos ven como peligroso. ¿Por qué lo negaríamos nosotros? ¿Por qué entonces, por ejemplo, no pudimos construir síntesis cuando Cristina quiso ser la presidenta del PJ Nacional, del Partido Justicialista Nacional?
0: Bueno, ahí tenés a Paula Penaca, más o menos apuntándole a los que han cuestionado el liderazgo de Cristina y a los que están... como tratando de no hablar de Cristina Libre como método de construcción del peronismo para no espantar a los más anticristinistas. Está Miguel Ángel Pichetto, que también habló y dijo que si estuviera en libertad, ella sería la líder, Cristina, la del espacio peronista. Fíjate.
11: Y lógicamente que el debate opositor gira alrededor de la reestructuración del peronismo, del mantenimiento de la primaria, como herramienta de salida para la construcción de un liderazgo. Si el liderazgo... estuviera en condiciones hoy de estar en la casa y estar en libertad, indudablemente que ese liderazgo lo tendría la expresidenta. Pero bueno, ahí...
0: Y después se tenés a gente que está muy en los márgenes, pero muy presente en la comunicación, como Guillermo Moreno, que ayer hizo una lectura, la voy a dejar como última expresión de este tramo, que dice que para él el candidato sería Pichetto, pero que al lado hay que poner una minita que lo mueva. Y empieza a ser así... Y termina casi, no sé si... mírenlo.
12: ¿Tiene contra quién perder Milei el año que viene?
13: Y va a perder contra el peronismo, lo que no sé bien. Ayer Bernie hizo una declaración en el programa que tenemos en Radio del Plata. Bien, dijo, mira Moreno, no sé cuál es tu opinión, ya sabes cuál es mi opinión. ¿Por qué no vamos a dividir, nos dejamos hinchar las pelotas? Y los progres por un lado, los perucas por el otro, y nos dejamos de joder. Total, ellos van a ir divididos y nos dejamos de joder que si escribimos con la E, si escribimos con la A, si vos vas a misa, no vas a misa, si sos nacionalista y católico, si sos globalizado. Terminamos con toda esa boludez, ellos por un lado, nosotros por el otro, y sea pato gallareta.
0: Bueno.
13: Porque si no es una discusión interminable.
0: Ahí está Moreno diciendo, vayamos separados. Lo hablamos con Bernie, y imagino yo que los progres sean los que están más cerca de Kicillof, etc. Y después él sigue en el razonamiento y dice que para él el candidato sería Pichetto, pero que a Pichetto hay que ponerle una minita de acá, dice, de gelatina, no sé, dice una minita de acá, una chica de acá, joven, que lo mueva. Y empieza a hacer gestos de que lo mueva. Es rarísimo, habla del machismo y la mirada retrógrada que tiene Moreno. Fíjate.
13: Porque si no es una discusión interminable. Ahora también tengo que discutir con el Gordo Olmo. Esto es una cosa de loco. Cada vez me queda menos. Yo el Gordo Olmo lo veía en el Vaticano. Ahora también con el Gordo Olmo. Dejémonos de joder.
14: ¿Te imaginás ponerle un esquema que tenga un candidato, digamos, como Pichetto?
13: Bueno.
14: Y otro esquema que sea...
13: Yo si es Pichetto, si es Pichetto, vengo acá y busco la vicepresidenta. Tiene que salir una piba que lo mueva a Pichetto. Pero yo lo quiero a Pichetto. Pero le tengo que poner una que lo haya salsa, viste, salga ahí, lo mueva. Viste que si una mina te mueve, te sale la salsa.
12: Hay que ver, no sea Pichetto.
0: Sí. Fíjate bueno, que vamos todo empeora.
13: Entonces, necesito una de acá que lo mueva a Pichetto. Y con eso hacemos un desastre. Ahora, yo... Yo
14: o sea, sería Pichetto con una candidata, una vice joven.
13: Y una vice que lo mueva.
12: Natalia de la Sota, por ejemplo.
0: Y acá empeora todo.
13: No sé, no la conozco a Natalia. ¿Cómo anda de frente?
12: ¿En qué sentido?
13: Para la salsa, para que mueva.
12: No, la verdad que no lo sé, no la he visto,
13: bueno,
12: bailar.
13: Entonces estamos mal, ya no contestaste bien la primera pregunta.
12: Pero Guillermo, me estás comprometiendo, Guillermo. Bueno, me estás comprometiendo.
13: Pero yo te dije a alguien que la mueva, ¿para
0: bueno,
13: qué ponerlo?
0: Reflexiones.
1: ¿Qué es esto? Esto es un espanto.
0: ¿En qué anda el peronismo?
1: O sea, chicos, no, no, es increíble, no, de verdad, o sea, necesitamos algo viable.
9: Tenemos Milei hasta el 2048, algo, todo lo que
0: es. Nada, es la, por suerte Moreno no pasa las PASO, pero es una parte de la mirada, nada, de la Argentina, así machista, retrógrada, que...
1: O sea, necesita alguien joven y con tetas, básicamente, para que... O sea, el tema no es alguien que aporte ideas, no es si es hombre o mujer...
0: No era un plan
1: si
0: económico.
1: No, es alguien joven, con tetas y que se mueva alrededor para... No
0: para sé, que lo mueva.
9: Que tenga flow.
0: Que tenga flow. 6:42 minutos, ponemos Blind Melon y vienen las Yami News en esta mañana. Es jueves, estamos juntos, acompañándolos hasta las 8 de la mañana. Buenos días, bienvenidos.

0: 43 minutos pasan de las 6 de la mañana. Tenemos 13 grados de temperatura a esta hora. Recuerden, para hoy una máxima de 16 con el cielo mayormente nublado durante toda la jornada. Pero nos metemos rápidamente. Antes saludo, por supuesto, a todos los que nos escuchan a través de YouTube, en la cadena china, también en la aplicación de Radio LED. Se pueden comunicar, bueno, por las diferentes plataformas, y si no, también al WhatsApp. Al 11 33 50 02 97. Pero me voy a meter a esta hora en un tema realmente desesperante, porque hay una nena desaparecida en Córdoba de 14 años. Es intensamente buscada. Se llama Agostina Vega, como decía, tiene 14 años. Se ha activado el protocolo de la alerta Sofía desde el miércoles. Y algunos datos. Ayer escuchaba a la mamá contar en algunas entrevistas bueno, toda la secuencia de su desaparición, o por lo menos de la última vez que se la vio, el sábado a las 10:30 de la noche, cómo fueron estos días de búsqueda y bueno, la desesperación que tiene porque aparezca. Ahora te voy a contar algunos datos puntuales, porque hay una persona detenida. Ella desaparece el sábado de la casa. Ahora vamos a escuchar a la mamá cómo cuenta esa secuencia. Sale de su casa a las 10:30 de la noche, se toma un remis y va a encontrarse con una persona que es allegado a las familias, amigo de la mamá, un conocido de la mamá, que comparte grupos de amigos, que van con los hijos, digamos, un señor que tiene familia, digamos, que va con su hijo o con su esposa a diferentes encuentros de amistades. Ese es el marco del contexto en donde se conocen y nada, parece que eran amigos, capaz no amigos cercanos, pero uh-huh. amigos o conocidos en principio. Y bueno, la nena no le dice a su mamá que va a encontrarse con esta persona, la nena dice que va a jugar o que va a estar en el local del abuelo al lado y de repente desaparece. La mamá se da cuenta minutos después, la espera, pero vamos a escuchar cómo ella cuenta ese momento donde empieza la desesperación de saber dónde está. Mira.
1: Ella se iba con mi novio, que no es mi novio, a comprarme un regalo a mí, sorpresa. Y eso es lo último que se sabe.
2: Ella estaba en tu casa.
1: Acá estaba acá. Salió acá y se tomó el remis ahí al frente.
2: ¿Qué te dice cuando ya sale?
1: Que iba a estar acá en el negocio de su abuelo. Y cuando sale mi hijo, le pregunto al negocio, vuelve y le digo, tu hermana no está, me dice. Y ahí nomás salgo, yo veo, espero un ratito, porque yo estoy con algunas de las amiguitas. Y a las 11 menos algo le llamo, suena 4 veces el teléfono y no suena más. Desde el sábado a las 10:30 de la noche, el teléfono de mi hija está apagado. No ha emitido señal de nada. Mi hija tampoco aparece, nadie la vio. La única persona que la vio fue él.
0: Ahí está. Como decía la mamá, los últimos movimientos, sale de su casa en el barrio General Moscón alrededor de las 10:30 de la noche. La nena le manda a las amigas un mensaje de WhatsApp diciéndole que iba a ir a encontrarse con esta persona para hacerle o comprar un regalo o hacerle un regalo a su mamá. Pero la mamá no le dice eso. La mamá le dice que va al negocio del abuelo al lado y sale de su casa, pero estaban en la puerta con el hermanito. Y en eso la nena se toma un remis que va a 10 minutos de su casa, a otro lugar, al barrio Cofico, y en las calles Fragueiro y Juan del Campillo, y ahí es donde la espera el sospechoso. ¿Cómo se detecta esta situación? Porque el remisero, después de la imagen, ¿no?, que se empieza a difundir de búsqueda, se da cuenta que él llevó a la nena. Entonces va a la casa y le dice a la mamá, yo la llevé, vino, se tomó un remis, yo la llevé. O sea, él manejaba el auto. Y nada, en el auto íbamos charlando de algunas cosas familiares, digamos, nada, la nena le contaba algunas cosas del papá, digamos, cosas, nada, estaba totalmente normal, tranquila, encontrarse con una persona evidentemente que conocía. De hecho, la nena no maneja plata. El remisero contó que el viaje lo pagó el sospechoso, y ahí cuando él dice, sí, ella se bajó y se encuentra con una persona, y por la descripción de esa persona llegan a la imagen de este hombre. Estamos hablando de un hombre que se llama Claudio Gabriel Barrelier, de 33 años, un allegado de la familia, un sospechoso que sería además empleado municipal, que cuenta con antecedentes por robo, amenazas y privación ilegítima de la libertad, y ahora se encuentra detenido e imputado por privación ilegítima de la libertad calificada. Realmente es desesperante, porque aparte ayer escuchaba a la mamá decir que ella es una nena de 14 años, es una nena, digamos, sana, es una nena que yo no sabía que tenía contacto con esta persona. Yo le reviso las redes, le reviso todas las redes, TikTok, Instagram, todo, digamos, yo tengo un control sobre con quién ella habla. Digamos, en algún lugar, en algún momento ella empieza a hablar con esta persona, evidentemente por WhatsApp, ella no lo, la mamá no lo detecta, y bueno, en principio se sospecha que él se la lleva. ¿Qué pasa? Cuando lo detienen al detenido, él lo que dijo es que la vio la nena, y que le, la nena le dijo a él que se iba a encontrar con alguien y que se sube a un auto rojo y se va. Bueno, obviamente todo eso está, no es una coartada que nadie le cree, lo dice su abogado también, hay que ver y comprobar qué fue lo que pasó, obviamente están pidiendo las cámaras de seguridad de ese barrio. O sea, bueno, se hicieron 19 allanamientos, todo esto en estas últimas horas, además.
3: Pero digo, toda esa reconstrucción que vas haciendo hasta lo último que se sabe de ella, más o menos qué momento es, hasta dónde se la pudo ir siguiendo.
0: No, a las 10:30 de la noche del sábado.
3: Claro.
0: Del sábado. Estamos hablando de que hoy es jueves. Y de hecho la familia también lo que dice es que se demoró, digamos, denuncian una cierta lentitud en las autoridades porque dicen que se demoró, porque no le dieron prioridad a lo que fue el protocolo de la alerta Sofía. Dicen que cuando ellos denunciaron, bueno, recién se implementó la alerta Sofía el miércoles 27 de mayo tras las intensas protestas de los vecinos y de la familia. Entonces, bueno, ahí también perdés las primeras horas clave, ¿no?, para diferentes allanamientos que se hicieron, diferentes allanamientos, de hecho hubo más de 19, y lo que dicen los investigadores es que tiene que haber más personas involucradas, porque hay, digamos, para que una persona desaparezca cuando él está caminando con esa nena, digamos, para que esa nena desaparezca, digamos, tiene que haber tenido algún cómplice o algo. Por supuesto están pidiendo a los amigos, a los allegados, a la familia de él, incluso que la mamá dice que habló también con la mamá de esta persona, de este detenido, bueno, que por favor digan dónde está. Y el pedido es desesperado de la madre, mira.
1: Que me sigan ayudando, que mi hija tiene que aparecer. Son muchos días, mi hija debe estar sufriendo, porque ella sabe que yo la estoy buscando, sabe que su papá también la está buscando, que estamos todos sus amigos la están buscando. Si mi hija, no sé, yo estar escuchando, hija, sé fuerte, mi amor, aguanta un poco más que te vamos a encontrar, aguanta un poquito más que te estamos todos buscando, hija, todo Córdoba te está buscando, la policía, todos los amigos de tu papá, amigos que tenemos en común, hija, vos sabés muy bien que todos nos quieren y todos te están buscando. Así que sé fuerte, sé un poquito más fuerte, por
0: encima
1: favor.
0: La madre, hija, la declaración lo que dice, le dice a esta persona, le dice, yo no te, al detenido, en un momento le habla y dice, yo no te, nosotros no te hicimos nada, no discutimos, no. Bueno, como si también eso fuera motivo para de repente poder llevarse a una persona o una menor, pero bueno, es desesperante la búsqueda y bueno, ojalá aparezca sana y salva. Estas son las novedades de estas últimas horas. Y bueno, acá está el alerta Sofía, la búsqueda de Agustina Madeleine Vega, una nena de 14 años que al momento de desaparecer llevaba un jean negro, un buzo bordó, zapatillas blancas y además su teléfono celular está apagado desde la misma noche el último momento en que se la vio salir de su casa. Así que bueno, esta es la noticia de estas horas, de este día, porque es realmente desesperante y todos buscamos a Agustina.
3: 6:51 minutos en esta mañana de jueves, los estamos acompañando a ustedes como cada mañana, por donde anden, en cualquier parte del mundo, del país, en cualquier recóndito sitio, ahí están, con el YouTube, con la aplicación, con la cadena china. Vamos ahora a seguir con el programa, como siempre, acá en Radio LED y para todo el mundo.

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1: Los mismos que hoy dan cátedra de periodismo dicen, qué barbaridad, vos agarraste, vos, a vos te hablo, vos agarraste, yo no, pero vos te quedaste, ¿no? ¿No te acordás que vos agarraste? Vos y el otro.
0: En un país donde todos hablan chino, a las 6 de la mañana, buenas tardes China.
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3: Acá estamos en Buenas Tardes China, denle like al vivo, denle
4: like
5: al vivo.
3: Bien, denle like al vivo, todos en la página, gracias a todos. Gracias a los amigos de En Directo Stream que diariamente registran los números de las views del programa y nosotros lo compartimos, sobre todo cuando nos da muy arriba, cuando nos da abajo no. Pero siempre nos da bastante arriba, la verdad. Mucha gente en la comunidad china siguiendo el programa, que ahora entra, mientras Agustín me va a dar ese mate a mí, así yo lo escucho. Ah, se lo tomó él. No, mirá.
4: Ahora sí.
5: Ahora va.
3: Quiero que cuando yo presente la columna de Agustín Castro,
4: sí,
3: ustedes reaccionen como cuando él escucha un tema grosísimo.
5: Ay, ¿cómo era? ¿Entendés? Que
3: pará, nos puede dar un ejemplo. Fíjate, como dale, que. Dale. Mirá. Con ustedes la información del deporte con el señor Agustín Castro.
4: Sí.
3: Un tema. Ella lo sintió, ella se afligió.
4: No. Debo se quiso morir directamente.
3: Debo la dijo como que me debitaron mal de la cuenta.
4: Qué paja, dijo Debo. Sí.
3: Adelante.
4: Bien, vamos a arrancar con. Tengo un combo ahí cortito. Pa pa pa. Bim,
3: dale.
4: Pam, pa, pa, pa, voy a ir así, pan. Voy a ir así esta mañana. Jueves copero de copas, vamos a arrancar a repasar. Ayer River 3-0 le ganó a Blooming, Monumental caldeado, lo habíamos dicho, partido de Copa Sudamericana. River se aseguró pasar primero y salvo por Botafogo va a definir todo de local en la Copa Sudamericana. Sala, Fausto Vera y Lucas Silva los goles del partido. River termina con un montón de pibes, incluso debuta Jonathan Spieth, este jugador que tiene padre nigeriano, madre argentina, él es argentino.

0: jugadores, así que la verdad es que también termina siendo un batacazo y de esos resultados que vale la pena repasar de ayer. Bueno, Central perdió 1-0 con Independiente del Valle, está clasificado, no mueve la aguja. Otro que no mueve la aguja fue lo que, va, no movió la aguja, fue lo que dejó este Racing, que después de lo que fue la salida de Gustavo Costas, que lo fueron de Racing, nada, le ganó Independiente Petrolero 2-0, pero ya había quedado eliminado en la Sudamericana, entonces la verdad es que no movió nada. En fin, hoy Boca se juega todo, se juega la vida directamente, el año y más, incluso V a su futuro para mí.
1: Decíselo al CM Bostero.
0: Te lo digo a vos, Siem, te lo digo a vos, Siem. Hoy te jugás la vida, hoy tu año puede cambiar, para bien o para mal, pero puede cambiar. 9:30 de la noche, Boca en la Bombonera va a jugar contra la U Católica. Tiene que ganar para clasificar. Si no gana, se complica y queda fuera probablemente. Incluso tendría que ver ya qué onda ya para una Copa Sudamericana eventualmente. Es a ese nivel lo que se juega Boca hoy. No va a tener a Merentiel, que va a ir al banco. Sí va a estar seguramente el Changuito Ceballos, con Milton Jiménez la delantera. Así que Boca también con algunos jugadores tocados. Hoy 9:30 de la noche es un partido para ver, porque te digo, te repito, Boca su futuro, y yo creo que Ubeda también va a empezar a jugarse su continuidad. La gran pregunta a esta hora, la gran pregunta a esta hora, que se hace mucha gente,
1: ¿cuál?
0: No tiene nada que ver con todo esto que te estoy contando.
1: ¿Cuál es?
0: Es, ¿qué onda el tema del Mundial y qué onda eso de Tays Sport? Que vos lo contaste a la pasada, pero posta termina siendo algo importante de acá en adelante, porque ¿cuál era el quilombo que tenía este Mundial? ¿Cómo carajo lo veo? Era la pregunta que se hacía la gente. La gente no sabía cómo verlo. Bueno, resulta que a raíz de la compra esta del grupo de Huertain, que terminó comprando Tays Sport, o sea, el 50% del restante de lo que faltaba.
1: Se quedó controlando a Huertain todo Tays Sport.
0: Todo Tays
1: Sport. Clarín sale.
0: Bueno, a partir de ahí cambió todo en general. ¿Por qué? Porque uno de los canales que tenía todos los partidos era Tays Sport, de DirecTV, que es justamente de Huertain. Bueno, ahora desembarcó en Flow. Se hizo hubo toda una movida, algo que cambió en general en la televisación. Entonces, por eso, para pasar al limpio y no marear a todo el mundo, hoy en la televisión, vos vas a poder ver en Flow los 104 partidos del Mundial, todos a través de Tays Sport, que Tays Sport llega a Flow. O sea, vos vas a poder ver Tays Sport en 109 y 110, son los dos canales. Que incluso lo buscás hoy y ya están. Vos tenés Flow, lo buscás en tu casa y ya tenés Tays Sport en tu casa.
2: Ah, lo voy a buscar.
0: Es toda una novedad. Así que eso para saber si vos querés ver los 104 partidos del Mundial.
1: O sea, teniendo ya el pack de lo que antes era Cablevisión, etcétera, que ahora es Flow, vas a tener ahí en la grilla dos canales nuevos que van a dar el Mundial como antes lo daba Tays Sport.
0: El Mundial como antes lo daba Tays Sport.
1: Mirá, ahí estamos viendo.
0: Ahí estamos viendo Tays Sport, de hecho. Bueno, acá
1: en Flow.
0: En Flow.
2: Y ahí van a aparecer los partidos.
0: Ahí van a estar los partidos del Mundial. Tenés Tays Sport ahora que lo va a dar el Mundial, de hecho. Va a dar 50 partidos del Mundial Tays Sport, por supuesto, todo lo de la selección argentina. Telefe va a dar 30 partidos del Mundial, siempre pensando que lo de la selección argentina están, esto está claro. Pero también lo vas a poder ver por ahí. TV Pública va a dar a la selección argentina y después va a dar semifinales y final. Y después, si tenés también plataformas de streaming, bueno, obviamente vas a poder verlos también por ahí. Tenés Paramount Plus, que también va a pasar los 104 partidos, o sea, todos. Y Disney Plus, que va a pasar 30 partidos.
1: Dale, adelante.
2: Una pregunta para saber, por ejemplo, por día. Vos tenés 3 partidos por día, creo.
0: Más o menos.
2: Digamos, ¿hay alguna pantalla que pase todos los partidos seguidos o todos van a hacerlo así? ¿O tenés que ir rotando?
0: No. No todos van a pasar todo primero, como te decía recién. ¿Vos querés ver todos los partidos del Mundial?
2: Yo quiero ver, digamos, que no quiero cambiar de canal en la mitad.
1: No, vas a tener que cambiar.
0: No, bueno, vas a tener que cambiar seguro.
2: ¿Y dónde en algún lugar se sabe dónde va a estar?
0: Sí, habrá que, o sea, vos tenés que ver, si tenés, por ejemplo, Flow, ya vas a tener todos los partidos seguro y después habrá que ver si por ahí se está jugando algo en simultáneo y das a otro canal.
1: Es cierto que ahora, si vos tenés Flow, en el solo navegar Flow en la tele, te va apareciendo el partido y te lleva solo al canal.
0: Totalmente.
1: No, que vas, estás por el canal. O sea, estás pensando como se pensaba antes de Flow.
2: Claro. Bueno,
0: con Flow te aparecen a
1: vos. Claro, vos ves los cartelitos de los partidos y
0: elegís.
1: Y tocas y te lleva al canal que sea.
3: Dejen de decir Flow, pues yo pienso en el secretario del
1: grupo. Y aparte estamos haciendo una publicidad al grupo Clarín.
0: Bueno,
1: una cosa importante que me preguntaba Yami, ¿dónde transmite Sofi Martínez? Pues yo quiero mirar por ahí el Mundial.
0: Ella va a estar en Telefe. Va a estar trabajando en Telefe.
1: Gracias.
0: Así que bueno, nada. Hago tiempo, o sea, tengo tiempo para hacer algo más o no. La verdad, decime la verdad. Si no está bien hasta acá, déjame hasta acá.
1: ¿Para hacerlo de las elecciones?
0: Y total no laburo todo. Día, o sea, mejor.
1: No, hagámoslo a las 7:30.
0: Bueno, dale, perfecto. Bueno, entonces laburamos hoy.
1: Porque en un rato vamos a hablar de cómo están presentando distintas selecciones las listas.
0: Yo porque no quiero, viste, cagar ningún jingle ni nada
1: raro. No, pero aparte, vos, hay alguien que respeta este programa.
0: Sí, por favor.
2: Obvio.
0: Sí, eso, sí, lo sabe el CIEM.
1: Pará, terminó la columna de Agus, voy a decir esto.
3: Para cómo reacciona el jingle.
1: Mira, pon el jingle, la segunda hora de Buenas Tardes China.
0: Oh,

Y en esta mañana vamos a estar hablando del peronismo, vamos a estar hablando del consumo, vamos a estar hablando de la ley de etiquetado frontal que quiere eliminar el gobierno. También vamos a hablar del secretario de Agricultura y su manera de ver la vida, pero mejor la del intendente de Funes. Buenos días.

0: decir
1: que me gustas.
2: 7:03 a.m. Gracias a todos por estar ahí en esta jornada, acompañándolos. En un día, ¿con qué temperatura, Yami?
3: Bueno, tenemos 13 grados de temperatura hasta ahora, 16 la máxima para hoy.
2: Bien, estamos acompañándolos en este programa. Con Yami estamos un poco densos, barra preocupados, porque no queremos aburrirlos con el mensaje. Pero también es cierto que esto es una comunidad y lo que tiene que pasar es que todo sea transparente, porque así nació y así llegó hasta acá. Me parece importante que ustedes lo sepan. Tal vez en los próximos días les vamos a mostrar los números claros. Pero nosotros creo que nos mandamos una cagada al principio, cuando toda la movida nos volvió a poner al aire.
3: Sí.
2: Porque vinieron casi 4.500 personas, 4.700 personas y se asociaron.
3: Sí.
2: Pero estábamos haciendo todo,
3: todo nuevo,
2: a las apuradas o con el impulso, y nunca pusimos tampoco la opción clara de que la gente se asociara de manera automática. Entonces eso daría cierta previsibilidad porque automáticamente todo el mundo renovaría su suscripción.
3: Salvo alguna eventualidad, claro. Que bueno.
2: Pero si vos viste como cuando pones algo en el débito automático de la tarjeta o en un pago, claro, vos te olvidás y se va pagando siempre. Entonces eso no lo hicimos, no lo tuvimos claro porque estábamos en lo nuevo.
3: Y porque no sabíamos cómo
2: tampoco era. Tampoco sabíamos. Claro, lo que fuimos haciendo, pasó el primer cuatrimestre, pasó el segundo cuatrimestre, es empezar a darnos cuenta de que había un número de socios, de gente que había aportado alguna vez, pero que cuando después lo pasabas en limpio, esos socios eran muchos menos porque dependés de que todos renueven la suscripción. Algo claro. Que no es seguro, salvo que lo hagan. Y por eso, a veces parece joda o no, pero no es joda, que nosotros hoy cuando hacemos el cálculo para adelante, tenemos dos cálculos. El ideal, renuevan todos. Bueno, tenemos los cerca de 4.500, 4.600, 4.300 socios, y eso te da una previsibilidad, porque tenemos hecha la estructura de costos así.
3: Claro,
2: y después tenemos el otro escenario, que ahora Yami se lo puede detallar. Pero el otro escenario es, renuevan la mitad, renuevan el 25%, renueva el 30%, y ahí cambia el escenario porque el programa encuentra un límite de funcionamiento según la cantidad de guita que se recaude de los socios. Es así de transparente. En su momento era, con 3.000 hacemos un cuatrimestre, hubo casi 5.000. Bueno, ahora haces el mismo cálculo y si vos te fijás cuántos renuevan automáticamente y cuántos tienen que renovar, tenés dos escenarios. ¿Renuevan todos? Y estamos cerca de llegar a otro cuatrimestre. Si no renuevan todos, y es posible que a mitad de julio, cuando vuelva Agustín, no, el programa no siga, pero tampoco es que estamos inventando un mundo. Es la claridad de los números que nos trajo hasta acá. También nosotros nos colgamos en recordarlo, nos colgamos en, o sea, estamos haciendo todo esto con ustedes y por eso me parece importante transparentárselo al máximo, porque es un tema que nos ocupa, lo estamos viendo, sabemos que la comunidad está presente, sabemos que hay dificultades, pero nunca lo habíamos clarificado así.
3: Claro, de hecho, nada, como todo esto es nuevo también para nosotros, es como un sistema nuevo de hacer radio, de hecho lo contamos, ustedes lo valoran. Nada, lo que pasó también es que a partir de enero, bueno, empezamos a pagar algunas cosas que eran extras a lo que veníamos pagando el primer cuatrimestre. Entonces, obviamente el valor, que primero eran 3.000, después terminó siendo 5.000 socios, pues nada, también tiene que ver con todo eso. Y el tema es que hoy tenemos, bueno, seguramente los próximos días vamos a mostrar los números.
2: Igual están ahí en la página.
3: Están en la página, pero tenemos entonces, en principio asegurado mes de junio y mes de julio, no sé si unos días o por la mitad, pero bueno, lo que sea. Sí. Está bien también.
2: Bien, así que nada, para que lo tengan presente y para que entiendan también, porque a mí no me gusta estar hinchando con esto, pero también es cierto que es el como nació y es lo que merece también la comunidad saber.
4: Sí, sí, total.
2: Entonces hay que hacer un balance entre hinchar con esto y explicar. Y bueno, y ahí estamos, acompañándolos. Pueden ver todo esto en buenastardeschina.com.ar.
5: Acá preguntan si hay otra opción aparte de Mercado Pago, por ejemplo.
2: Sí, hay otras opciones ahí en la página. Pueden ver, y si no, también mandan un mail y preguntan.
5: Eso, sé si tenemos a mano el mail de dónde pueden consultar, después lo pasamos.
3: Sí, y renovar las suscripciones, puede ser en forma automática, los que se les está por caer en estos días, como todos. Bueno, de hecho yo soy socia también, y como todos nosotros que lo somos, y bueno, cuando se nos vence nuestro ingreso, nos aparece en pantalla y ahí renovamos, ya renové automáticamente. Sí, también. Entonces, bueno.
2: Si no renuevan ustedes.
5: Acá dicen, bueno, no es claro el sistema para los que tenemos suscripción vigente por varios meses. Cuando se te termina, te avisa y renovas.
3: Sí, porque no puedes entrar tampoco a la página.
2: Claro, pero igual cualquier duda mandan a
3: info@buenastardeschina.com.ar, pero
5: en la
3: pero
5: página sí, igual está
3: la idea también es que haya alguna especie de recordatorio en estos días vamos a armar para los que, porque sí, también existe eso, con tantas cosas que hay que uno tiene que ocuparse, capaz uno se olvida de nada, tengo que capaz renovar esto, que tampoco es tal vez prioridad, entonces bueno, nos parece que está bueno también recordarlo y por eso lo mencionamos.
2: Bien, 7 de la mañana, 8 minutos, estamos acá transmitiendo. Como siempre nos metemos en el podio de noticias. Quiero hacer un viaje ahora a Madrid para charlar con el periodista Carlos Cue. Ustedes lo conocen del diario El País, de otros medios. Y está en línea porque me interesa escucharlo sobre una noticia que ha sacudido la política española, que es que de golpe un líder, un expresidente como José Luis Rodríguez Zapatero queda en el foco de una acusación de corrupción que me interesa saber hasta qué punto está generando un impacto en el gobierno de Pedro Sánchez, en el socialismo y en la discusión política en este momento. Carlos, gracias por atendernos. Buen día acá, Jairo Estracha te saluda y el equipo de Buenas Tardes China. ¿Cómo andás?
0: Hola, Jairo, ¿cómo estáis?
2: Bien, ¿hasta qué punto esto es un impacto político? ¿Qué es lo que se sabe concretamente del caso que lo tiene en el foco a José Luis Rodríguez Zapatero?
0: Bueno, es un impacto bastante fuerte porque en Argentina probablemente no se seguirá, pero Zapatero es como una especie de gran referente moral del centro-izquierda español. Es una persona muy relevante, hizo un gobierno durante 8 años que acabó muy mal económicamente, pero dejó un buen fue, por ejemplo, el que hizo el matrimonio homosexual en España, el que hizo bastantes cosas de valores progresistas y de modernidad como país, y quedó, digamos, como un buen presidente bien valorado en la izquierda. Y después Zapatero se reactivó en la campaña de 2023, parecía que era imposible que Pedro Sánchez ganara y repitiera elecciones y repitiera gobierno. Y sin embargo, Zapatero se implicó muchísimo y fue un personaje muy relevante porque tiene una conexión muy potente con la izquierda. Por eso hay gente que habla de él como una especie de gran referente moral de la izquierda. Bueno, pues se ha sabido, y esa es la investigación, está imputado, que es como una especie de fase previa al procesamiento. O sea que tienes que ir con abogado a declarar, está justo en esa fase, declara dentro de 2 semanas. Y lo que se investiga es si él cobró una comisión indirectamente de un rescate de una aerolínea chiquitita. Uh-huh. Aquí en Europa, creo que pasó también en América, pero en Europa se rescataron la mayoría de las aerolíneas en pandemia. Estaban prácticamente quebradas la mayoría y hubo muchísimo dinero público para rescatarlas para que sobrevivieran a la pandemia. Y les dieron préstamos para que luego tenían que devolver. Entonces se hizo con Air Europa, por ejemplo, que a lo mejor en Argentina lo conocéis más porque va a Buenos Aires. Esta es una compañía que es como la heredera, es la heredera de Air Madrid, que también va a Buenos Aires en su día. Y se la rescató con 52 millones de euros y lo que se está investigando es si hubo una comisión del 1% que acabó cobrando Zapatero. Él lo niega absolutamente, él dice que nunca ha cobrado un euro de ese mundo, que él cobra por asesorías, pero hay toda una discusión. Es verdad que todos los expresidentes en España de alguna manera hacen lobby, y esto creo que pasa a los expresidentes en casi todo el mundo, en América también. Cuando dejan de ser presidentes se dedican pues a mover contactos y a hacer un poco de lobby, a ayudar a alguna empresa, pero una cosa es hacer lobby y otra cosa es cobrar comisiones directamente por conseguir. Y entonces eso es lo que se está investigando. Según la policía es por comisiones y según Zapatero y todo el entorno del Partido Socialista y del gobierno es un lobby o unas asesorías, pero no hay nada ilegal. Es una discusión fuerte que ha provocado un golpe muy duro en la izquierda que está a 1 año de las elecciones.
2: Carlos, el punto es si él hizo lobby o terció en favor de este rescate cuando estaba en el gobierno o es por...
0: Es en pandemia. Zapatero dejó de ser presidente en 2011 y esto es 2020.
2: ¿Y entonces por qué entonces en este caso sería algo distinto de cuando, no sé, acá venía Felipe González a hacer lobby por Telefónica?
0: Eso es por eso. Y Felipe González y José María Aznar, yo estaba allí de corresponsal en Buenos Aires, por ejemplo, me acuerdo perfectamente, gobernaba Cristina y me acuerdo de ver a Aznar entrando en la Casa Rosada con un empresario de Estados Unidos que quería construir medio Buenos Aires. Eso lo han hecho todos los expresidentes, además, particularmente en Latinoamérica, que es donde como conservan una cierta influencia, abren puertas de la Casa Rosada, del Palacio de la Moneda, en fin, esas cosas suceden. Pero el salto de esto sería En España el delito de tráfico de influencias, que es como lo llamamos, es un delito mucho más duro que en otros países por el pasado que tuvimos. En los años 90 hubo un caso de corrupción muy famoso del hermano del vicepresidente y se cambió la ley. Y es una ley durísima, que te incluye tráfico de influencias incluso solo con haber intentado, ni siquiera haber conseguido, solo el hecho de haber intentado influir sobre la decisión de un funcionario público de forma espuria, eso, intentar eso, ya es un delito. Organizarte para intentar eso. Entonces, lo que dicen los investigadores es que Zapatero, como tiene muchos contactos, como expresidente, tiene muchos contactos en el gobierno, lo que hizo es mover esos contactos para que le dieran el rescate. Y lo que está diciendo Zapatero es eso, es imposible de probar y cabe la posibilidad, porque estos delitos son así, de que en España se tarda, como en Argentina, la justicia es muy lenta, y es posible que dentro de 8 años, cuando se juzgue, Zapatero acabe absuelto.
2: Claro.
0: Pero el golpe político que significa que un líder moral, porque el problema de esto, tú hablabas de Felipe González, de Aznar, el problema de esto es que a Zapatero se le exige mucho más.
2: Claro.
0: Porque Zapatero es como un gran referente de mucha gente que vota centro-izquierda en España y está en un momento muy delicado en el que la derecha en toda Europa y la ultraderecha está muy fuerte y aquí todas las encuestas dicen que va a venir un gobierno de derecha y ultraderecha en cuanto haya elecciones.
2: Y esto es así, las encuestas hablan de la posibilidad de que cuando eventualmente Sánchez salga del poder, si no sigue la izquierda, gane eventualmente Vox. ¿Es una posibilidad que las encuestas muestran cierta?
0: Que gane Vox, no. Lo que pasa es que en el sistema parlamentario nosotros, como no elegimos un presidente, elegimos un parlamento, tú tienes que gobernar con alianzas. No es que el presidente gobierne y luego ya se va al parlamento a buscar los apoyos.
2: Claro.
0: Tú para hacer gobierno necesitas un acuerdo. Entonces, Sánchez, por ejemplo, para hacer un gobierno, porque él no tiene mayoría, necesitó 7 partidos diferentes. Y esa es la alianza que gobierna con Sánchez. En el caso de la derecha, tendría que gobernar el PP y Vox.
2: Claro.
0: Con Vox, con ministros. Que el sistema parlamentario es completamente diferente al vuestro.
2: Claro.
0: Al depender todo del parlamento, el que te apoya en el parlamento tiene mucho más poder.
2: Claro.
0: Porque no tienes el poder presidencial de como en Argentina, ¿no? Pues gobierno por decreto, como Milei, oye, pues no me va bien en el parlamento, pues gobierno por decreto y tiro millas y me da igual si me apoyan o no me apoyan. En España, en toda Europa no es así, necesitas. Entonces Vox tendría una fuerza muy grande, no sería el mayoritario.
2: Claro, pero sería
0: estamos
2: clave
0: hablando
2: para el
0: de
2: gobierno.
0: Que ronda a lo mejor electoralmente el 16% de los votos, que es mucho. Mm. No es de los países de Europa que más. En Italia, por ejemplo, Meloni está en el 25%.
2: Claro.
0: Hay países de Europa donde la extrema derecha está en el 25, 20, incluso hasta 30%. Los países nórdicos, en toda Europa, como está pasando en América también, ¿no? Con Trump y demás, y con Milei, pero en toda Europa la ultraderecha está muy fuerte y creciendo, y normalmente se alían todos los demás para que la ultraderecha no gobierne, que es lo que pasa en Alemania. Pero en España todo indica que la derecha tradicional se va a aliar con la ultraderecha para gobernar, y eso es un cambio brutal que ya veremos qué consecuencias tiene.
2: Carlos Cue, periodista español, un lujo escucharte y leerte habitualmente también en El País. Te mando un abrazo y gracias por atendernos.
0: Un abrazo, muchas gracias, hasta luego.
2: Para prestar atención, ¿no? Porque a veces tenemos mucho la cabeza puesta en lo que pasa en Argentina, pero fíjense el impacto de un caso de corrupción sobre Rodríguez Zapatero en España, a un año de la elección donde tal vez la derecha se alía con la ultraderecha y puede gobernar. En noviembre, Trump se juega en las elecciones intermedias en Estados Unidos su suerte y eventualmente la suerte de los países que él apoya, como la Argentina. Este domingo hay elecciones de primera vuelta en Colombia, donde el candidato de Petro podría imponerse, pero ir a segunda vuelta con un líder de derecha en el medio de una ola de violencia. En octubre hay elecciones en Brasil, donde ahí, según la encuesta que mires, a veces parece que Flavio Bolsonaro, que estuvo con Trump el otro día, puede dar el batacazo. Ahora de golpe mejora Lula, que también está con achaques de salud. O sea, para poner imanes en la heladera no te alcanza la heladera para seguir la elección en Estados Unidos, en Colombia, en Brasil y en España, para ver cómo se va viendo, si sigue la ultraderecha dominando la discusión, si hay alternativas. Va a ser muy interesante ir viendo esto de camino a la elección acá en Argentina el año que viene. 7:17 minutos en el podio de noticias, después de un momento internacional. Vamos a meternos con Débora de Urieta en algo que es un trabajo dedicado a ustedes en detalle, de ver los lobbies, los intereses y también los impactos que eventualmente pueden tener los proyectos que el gobierno está mandando al Congreso. Ayer le dedicamos, dijo un mosquito, le dedicó Débora al tema de la ley de prevención de ludopatía que mandó el gobierno, cómo desplaza la ley que tenía media sanción en el Congreso, siendo un poco más laxa para las empresas legales. Y hoy nos metemos con la ley de etiquetado frontal que el gobierno quiere derogar. Te escuchamos, Débora, la corajuda de Urieta.
5: Sí, así es. Así como ayer contábamos lo de ludopatía, vemos cómo a partir de estos proyectos de ley que presentó en la última semana el gobierno de Javier Milei, busca una retirada, si querés, del Estado. En este caso, derogando justamente la ley de etiquetado frontal, que por ahí todos la conocemos, porque cuando vas al supermercado o lo que fuera, en las góndolas te topas con productos que tienen estos octógonos negros que te alertan si un alimento o una bebida tiene ciertos... nutrientes críticos, uh-huh. Ahí está. No me salía la palabra, como por ejemplo si tiene exceso de azúcar, sodio, grasas totales, saturadas, calorías, etcétera, ¿no? Pero no es solo eso la ley de etiquetado frontal. Si prestas atención también te vas a topar con unos rectangulitos que también son negros que te alerta si el producto tiene edulcorante o cafeína y te avisa, esto no es bueno para los chicos. Sí. Pero hay otras cuestiones que por ahí no registramos o no se habla tanto, que tiene que ver con las restricciones de la publicidad. La ley establece que si un alimento o una bebida tiene al menos uno de estos carteles, no se puede generar una publicidad que esté dedicada o apunte hacia los chicos. Esto quiere decir que, por ejemplo, el envase no pueda tener un personaje famoso, como puede ser Messi, uh-huh. El Dibu Martínez, lo que claro. fuera, un dibujito, algo que atraiga a los chicos, y tampoco puede tener un regalito, una sorpresa o lo que fuera. Y por último, otra cosa que de la que tampoco se habla es que incluye un capítulo de protección escolar. ¿Qué quiere decir esto? Que en las escuelas no se puede vender ningún producto que tenga octógono uh-huh. negro ni los rectangulitos, ¿no?
2: Todo eso es la ley que está vigente.
5: Todo eso es lo que rige desde el 2021, cuando se sancionó en el Congreso de la Nación una ley que tuvo 200 votos a favor en diputados y 64 en el Senado. Tuvo mucho acompañamiento, claro. Dividió aguas, si querés, en el PRO, en algún que otro sector del radicalismo, pero lo cierto es que fue muy, muy acompañada, pese a la resistencia que tuvo por parte del sector de las alimenticias. Pero lo cierto es que una vez que se sancionó, muchas empresas empezaron a cambiar la fórmula, la receta, ¿para qué? Para reducir el número de octógonos.
2: Claro, para no quedar con un determinado producto que iba a caer directo con una cantidad de octógonos, claro. Le cambiabas algo, le mejorabas en todo caso en términos de salud.
5: Que sea un poco más saludable.
2: Ahora entonces, es loco como país, si eventualmente el gobierno tiene éxito, hay que ver si esta ley se transforma en la voluntad del gobierno, la derogación, que en el 2021 haya una política apoyada por 200 de 257 diputados y 64 de 72 senadores, y que de golpe, 5 años después, haya una mayoría para decir que no.
5: Pero lo mismo pasó con Zona Fría la semana pasada. Sí, puede pasar, pero puede pasar tranquilamente, las fuerzas del cielo todo lo pueden. Pero te traje una opinión a favor y una opinión en contra de la ley de etiquetado frontal de alimentos. Por un lado, a un nutricionista que fue uno de los impulsores en su momento de esa ley, que se llama Ignacio Porras. No sé si tenemos el audio. Mirá lo que me decía
1: ayer. La ley de promoción de la alimentación saludable es la única política sanitaria que contempla la prevención de las enfermedades no transmisibles, que son principal causa de muerte en nuestro país y el mundo. La intención de su derogación por parte del Ejecutivo Nacional y algunas iniciativas del oficialismo en el Poder Legislativo nos alarma mucho, porque no hay ningún tipo de argumento sanitario que se base en evidencia para respaldar la decisión de la derogación. Es una ley completa que primero permite acceder a una información simple sobre el riesgo que confiere ese diseño alimenticio que tenemos adelante a través de los excesos de nutrientes críticos, y a la vez, a partir de la aparición de al menos un sello, una serie de regulaciones que buscan proteger entornos donde crecen y se desarrollan los chicos. Bien, la regulación de los entornos escolares, la publicidad dirigida a ellos está completamente prohibida, y también la inclusión de productos dentro de programas alimentarios que lleve adelante el gobierno.
5: Bueno, esta esa parte es la que no se cuenta. Nos quedamos con los octógonos y lo cierto es que cuando vos hablás con gente del gobierno que impulsa esta derogación, es verdad, no te dan ningún argumento de no, esto genera confusión. Lo único que te dicen es acá hay presión por parte de las empresas alimenticias. Lo bueno es que por lo menos están impulsando la ley de lobby para blanquearte quienes están haciendo lobby. Pero también te traje el testimonio de un diputado que hoy está en La Libertad Avanza, que se llama Alejandro Bongiovanni, de la provincia de Santa Fe. Sí. En su caso, él, junto con la diputada Dayana Fernández Molero, en su momento habían presentado un proyecto para derogar justamente la ley de etiquetado frontal. ¿Y qué me decía Alejandro Bongiovanni ayer para argumentar la derogación de la ley? Lo siguiente.
4: Yo obviamente estoy a favor de derogar esta ley. De hecho, presenté el proyecto hace dos años, presenté un proyecto para derogar esto. Es una ley que no informa que al tener umbrales móviles el sello ya no depende de cuántos gramos, por ejemplo, de azúcar tiene un producto, sino el porcentaje que ese azúcar representa sobre las calorías total que tiene el producto en el envase. Esto desincentiva a hacer productos más nutritivos o con menos componente, pero más allá de esto, de la cuestión más técnica, después está también la cuestión de lo que nos complica exportar. O sea, llevamos productos con estas manchas horripilantes, las asemejo a las fotos horribles que ponen los cartones cigarrillos. Bueno, están queriendo convertir en cigarrillo alimentos. Pero el corazón de esto es que los que impulsaron esta ley consideran que los ultraprocesados no deberían existir, que son venenos, son basura, vaya a saber qué. Muchas veces se han referido en estos términos en los debates que hubo sobre esta ley en 2021. Entonces, nada, hay gente que está en guerra contra la industria alimenticia, está en guerra contra los ultraprocesados, como hay otros que están en guerra contra la mega minería, contra todo, bueno, y no hay que darles pelota. Si en 2021 agarraron un congreso medio tiernito y sacaron esta ley.
5: Bueno, es cierto lo que plantea Bongiovanni, que cuando vos exportás alimentos tenés un problema, por ejemplo, con los países de la región, los vecinos. Por ejemplo, en Chile, en vez de tener los octógonos, tenés un semáforo. En Brasil, si bien hay octógonos, tienen otros criterios. Entonces, aún si exportás a Chile, el packaging o el envase tiene que ser distinto. Pero esto que decía del Congreso del 2021, tierno.
2: Pará, una cosa es que pueda estar mal hecha o que tenga cuartes para mejorar.
5: Es perfectible, como toda ley.
2: De hecho, dentro de las empresas alimenticias, tenés empresas que no quieren ningún octógono ni nada, pero tenés otras multinacionales que están en Europa, que en Europa cumplen con regulaciones determinadas y que no es que la primera vez en la vida que escucharon que hay que hacer algo con el packaging. O sea, se adaptan en cualquier parte del mundo. Después se puede hacer mejor o peor.
5: Pero totalmente. De hecho, ayer hablaba con una de las diputadas que en su momento era senadora y que acompañó la ley, que es Laura Rodríguez Machado, y ella me decía esto de que, a ver, que se podría mejor, no me lo dijo así, pero a ver, hay productos que se ponen en a la misma altura como si fueran igual de dañinos porque los dos tienen octógonos, y es cierto que por ahí podría existir como en Chile el semáforo que te advierte, esto tiene grasa, esto también, pero esto tiene menos grasa. Claro. Digo, se puede mejorar.
6: Claro, estamos de acuerdo. Uno que pasa un poquito el límite y uno que está
5: exacto,
6: repasado y los dos tienen.
5: Entonces
6: el mismo
5: lo que
6: logo
5: me decía Machado, claro, es que quedan todos a la misma altura y eso te lo tomo, que es perfectible. El problema es que el gobierno, por lo menos para mí, el problema es que el gobierno no te propone una mejora a la ley, te propone la derogación.
2: Pará, es que de fondo está el tema ideológico de si el Estado tiene algún rol o todo depende del individuo.
5: El asunto es, a mayor información, mayor libertad. Vos que, si querés libertad, querés un ciudadano, un consumidor informado que decía, che, esto me hace bien, mal, escuchame, mejor, peor.
2: Para cerrar, ¿me das un par de ejemplos del Congreso de gente que votó a favor del etiquetado frontal que ahora tal vez vota en contra?
5: Un ejemplo es, por ejemplo, Luis Petri. ¿Te suena? Luis Petri en el año 21 era diputado de la UCR y acompañó la ley de etiquetado frontal. Hoy es diputado, pero de La Libertad Avanza. Seguramente él te va a poner, bueno, con el correr de los años la ley no tuvo el impacto que queríamos, lo que fuera, pero se da por descontado que va a acompañar la derogación de la ley que él mismo aprobó hace un par de años atrás. Otro dato curioso es el de Alejandro Cacase. Alejandro Cacase, en el 21, era diputado también de la UCR, acompañó la ley y hoy es funcionario ¿de quién? De Federico Sturzenegger, uno de los grandes impulsores de las desregulaciones. En este caso, hay que aclarar que esta derogación no emana de Sturzenegger, sino que viene de otro lado. Pero Cacase no solo acompañó la ley, sino que fue el miembro informante de la ley de etiquetado frontal. ¿Qué quiere decir esto? Que es uno de los diputados que expone, en este caso en diputados, y defiende la ley, la letra chica, lo que fuera. Bueno, ahora forma parte del gobierno que quiere derogar esta iniciativa. Otro de los que acompañó esta ley es nada menos que Alfredo Cornejo, hoy gobernador de la provincia de Mendoza, aliado a la Casa Rosada, si querés, de hecho hicieron un acuerdo en las elecciones del año pasado. Bueno, en Zona Fría, la semana pasada, claro, sus diputados votaron en contra de la ley que ellos mismos habían votado a favor, así que no descartemos que se den vuelta también con esta ley y que ahora voten en contra de la ley que su gobernador acompañó en el momento. Lo mismo con Marcelo Orrego, gobernador de, en este caso, San Juan. Hay que ver cómo votan sus diputados. Y también tenés otros casos como, por ejemplo, Lucila Crexel, ¿te acordás?
2: Sí, a la embajadora en Canadá.
5: La embajadora en Canadá, bueno, ella en su momento acompañó la ley de etiquetado frontal. Ahora no, obviamente no va a poder votar, pero digo, algunos de los que en su momento acompañaron la ley y que hoy forman parte de La Libertad Avanza. Y, por ejemplo, Camau Espínola, senador que ahora está bastante, es muy cercano, si querés, a La Libertad Avanza. Bueno, en su momento también acompañó la iniciativa, como te contaba Laura Rodríguez Machado, pero en su caso, ella por lo menos tiene un argumento, es decir, yo en su momento acompañé en general, pero en particular me abstuve en tal y tal artículo y el tiempo me dio la razón.
2: Débora de Urieta, proyecto por proyecto del, de apuestas online ayer, el de etiquetado frontal que el gobierno está mandando para moldear una nueva manera de ver al Estado interviniendo en el mundo del juego, en el mundo de la alimentación. Lo iremos siguiendo con ese nivel de detalle. Saludo a Ariadna y a Abril, que el otro día me las encontré, madre e hija, y me dijeron que son chinas, que escuchan siempre el programa, y les mando un abrazo ahora casi 7:30 de la mañana.
5: Mando otra Ariadna que nos escucha, pero desde España. Ella.
2: Bien, un abrazo grande a todos. Hoy especial saludo hoy a Ariadna.
5: Si no es Ariadna, no te saludo.
6: Yo voy a mandarle a Cintia Alfonso
5: para
6: mañana.
5: Mañana para la Cintia. Hoy es el día de los nombres.
2: Hoy es solo orden, ¿no? Ariadna. Sí. Vamos con A. Bueno, si te llamás Zulma, vas a tener un tiempo. Che, escúchame, 7:29 minutos. Me pide, por favor, Telma Viral.
3: El viral del día me encantó, tiene que ver con Harry Styles, con este cantante británico que dio un show en Ámsterdam y una fanática embarazada llamada Melina, una fanática de él, una persona que iba a ir a su show, bueno, asistió con un sobre cerrado y le pidió, en realidad a su gente, que le haga llegar, que por favor él revele el sexo del bebé en pleno show, en pleno recital.
2: ¿Cómo es que le dicen los gringos? Les sex reveal party.
5: ¿No? Ahí está. Una amiga hizo esa fiesta, te juro. Ya llegó a la Argentina.
2: ¿Vos hiciste con Anipa sex reveal party?
5: No. Pero es género ahora, no sexo.
3: No dice nada. Bueno, pero bueno, el tema es que, bueno, se viralizó en el momento porque fue súper tierno y lo vamos a compartir. Mira, le puse subtítulos para que lo lea.
2: Ahí está leyendo en la carta. Claro, que revele el género del bebé en el escenario.
3: This is Keep Driving, let's go. Se hacen como
2: está generando misterio.
3: Claro. Ese es un.
2: Ay, lo va a leer.
3: No, mire, por favor.
2: Claro.
3: Adelante. Mucho suspenso.
2: Mucho suspenso.
3: La gente no daba más.
2: Mucha carga para el pibe, Ya nacés con esa carga de.
6: Mucha expectativa.
3: Mira, es un.
2: Bueno, sí, dale.
3: Y sigue,
2: Dale, Harry, estilo.
5: Y
3: sigue bromeando.
2: Es un. El rey no tenía ganas de cantar,
6: Dice, mirá. No dice.
3: ¿Qué dijo? Empieza a decir que debería afeitarme. Dice, estoy un poco. Estuvo feliz en la pantalla. Ahí está,
2: es una niña.
3: Bueno, obviamente estalló el estadio y fue muy lindo el momento que se volvió viral. Ah,
2: qué momento, Harry Styles.
3: Claro.
2: 7:31 minutos en esta mañana. Un abrazo a todos los Harrys también que escuchan,
3: Sí, besos grandes.
2: Un abrazo grande. En esta mañana los estamos acompañando. ¿Sabes qué? No voy a ir a la tanda directamente porque me quedé enganchado esperando después de todo lo que hemos hablado, desde temprano, desde. En los datos del consumo que vuelven a dar en abril muy mal. Desde el caso de Granja Tres Arroyos, que es un nuevo caso de 950 puestos de trabajo que se pierden en Concepción Arenal. De lo que decía el dueño de Kiyoshi, que el consumo está para atrás. En un momento donde la ves a Karina Milei mandando a dar para atrás con un pliego de una jueza que propuso porque es la cuñada de Alconada Amón. O donde ves a gente que pide aplausos como Sergio Iraeta, el secretario de Agricultura, que está desesperado por el reconocimiento. O gente como Rolly Santacroce de Funes, que no le importa nada, dice, nos vamos con los amigos 15 días a olvidarnos de todo. Después de eso, me quedé enganchado con lo que prometió Agustín Castro, porque estamos a nada del Mundial.
6: Sí.
2: A nada del Mundial. Y empiezan a conocerse las listas, los confirmados de las elecciones, y hay muchos que lo hacen con mucho estilo.
6: Sí, con mucho video, con mucha onda. Vamos a arrancar. A ver, arranquemos con Francia, la subcampeona del mundo, que también hizo su video y arrancó así, mirá, Francia.
2: Ah, una animación.
6: Animación.
2: Va metiendo las presentaciones. Ah, Lebranch. Y ahí aparece Dembélé.
6: Dembélé.
3: Ay, me encanta.
6: Malo gusto.
2: Malo
6: gusto.
2: O sea, te vas sintiendo. Esos son los confirmados.
6: Ahí está. Sí. Convocados de Francia.
2: Los convocados de Francia, sí.
6: Le ponen onda. Le ponen onda. Mirá,
2: ahí viene la Croix. Y los, a todos los pusieron así, a los 26.
6: Y aparecen todos. Esto está un poquito más resumido. El video es un poco más largo.
2: La oficina de trabajo ahí. La
6: oficina de laburo. Niñé también aparece. Cherky. Este es crack. Este es crack. Este
2: es crack.
6: Marcus Durán también, otro fenómeno delantero.
2: ¿Qué Chouameni, es el hijo de Lilian Durán?
6: Chouameni, no estoy seguro.
2: Chouameni.
6: Chouameni. Rabiot, este flojo.
2: Está ahí en el bar.
6: Este flojo. Está hace mucho tiempo.
2: ¿Va a jugar un mundial? ¿Qué decís este flojo, boludo?
6: Nah, sí, pero uno juega
2: con tus amigos.
6: No, pero estos son mejores que otros. Canté jugadorazo.
2: Mirá qué presentación. Tenés que ganar el mundial después de esta presentación,
6: sí,
2: ¿eh?
6: Ahí va. ¿Qué más? Due,
2: este es crack del PSG.
6: Este es crack total. Due.
5: La ley etiquetado no corre.
6: No. A ver, pará, ahí viene otro, ¿eh? Ahí está, mirá, Mbappé.
2: Mirá Mbappé, lo ponen ahí en un local de ropa.
6: Zaire Emery, jugadorazo también.
2: Bueno, Francia le metió
6: Francia.
2: Todo.
6: Este es Francia. ¿Qué selección de Francia?
2: ¿Cómo lo evaluás, Yami?
3: No, me encantó. Me encantó.
6: Que
3: ganen. Me gustó muchísimo.
6: Del 1 al 10.
3: 10.
6: ¿10? No, 10 no.
3: 10. Esto que hicieron para mí es un 10.
2: Bueno,
3: está muy,
2: bueno,
3: muy
2: para
3: bien.
2: Para mí 7, 8, pero tenés que traer la copa. O sea, si se manda mucho,
3: no,
2: la parte.
3: Es otra cosa. Coincido. Estamos separando el video,
6: bueno,
3: no la cosa.
6: Bueno, Francia, la subcampeona del mundo. Vamos con otro. A ver, selecciones, vamos a elegir potencia.
2: Dale,
6: porque
2: dale,
6: son
2: dale.
6: Las que pintan todos para ganar.
3: ¿Argentina
6: mundial.
3: También hizo esto?
6: No, Argentina no.
2: Ah, todavía no presentó a Argentina.
6: Todavía no presentó a Argentina. Bien. Vamos con Inglaterra. Selección importante. Thomas Tuchel, el técnico, y tíralo con los Beatles. Aparece así.
2: ¿En serio?
6: Sí. Nos gustan simplemente porque son ingleses. ¿Crees que eres muy inglés? Creo que lo somos. Y arranca, mirá.
2: No entiendes nada, Inglaterra.
5: Quiero que ganen esto.
2: Baja. Come together. Perfil, Inglaterra. Sos un fiasco todos los mundiales.
6: Vamos juntos, Inglaterra.
2: Pará, Tuchel que limpió un montón, ¿no?
6: Sí, de hecho hay una novedad y una polémica. Foden afuera. No va a estar Foden.
2: Para acá está, no sabes qué jugador fue todavía.
6: No, acá está, ¿ves? Bellingham, los empiezan a presentar así, ¿ves? Van pasando las camisetas, este es Inglaterra con Foden, afuera, Palmer afuera, y Harry Maguire también.
2: Ahí están, ¿eso también pasan?
6: Estos son los que van.
2: O estos los descartan rápido.
3: Claro. No, pero no me gusta porque tiene que estar 3 segundos en pantalla para leer, si no se lee.
2: Sí, le bajas el puntaje.
6: Sí, bueno, está visualmente floja.
3: Está bien la intención, pero le pongo un 7.
6: El tema está bueno igual. Con los Beatles.
2: Sí, aparte jugás los Beatles, jugás la carta.
6: Claro.
2: Mirá, Oli, ahí pasan otros.
6: Sí, ahí van pasando todos los nombres. Y lo van pasando
3: son diferentes estéticas para diferentes grupos de jugadores.
6: Sí, va pasando.
2: Bueno, pero Tuchel, con las decisiones que tomó, picante.
6: Y picante, obviamente. De hecho, Harry Maguire lo deja fuera, el jugador defensor, referente, capitán incluso de Inglaterra, del Manchester United también. Queda fuera y dijo que estaba destrozado en redes sociales. No se lo esperaban.
2: Dame
6: bueno,
2: otra.
6: Vamos
2: dame
6: con otra entonces. A ver.
3: 7.50 le puse.
6: Tengo para elegir.
2: Para mí 5.
6: Elijan ustedes. A ver. España.
2: Dame España.
5: Hay comida.
2: España.
6: Vayamos con España. El 5.
7: Buenos días, España. Hoy es un día muy especial. Hoy Luis de la Fuente ofrece su lista para el Mundial.
2: Le ponen
8: este
2: todo.
8: Mundial es especial.
7: Hoy tengo que pediros disculpas. Sé que estáis esperando la convocatoria.
8: Pero no os la voy a dar.
7: Esta convocatoria no es mía.
8: Esta convocatoria es de todos. Porque la selección española no solo pertenece a los que están en el campo, pertenece a quienes madrugan cuando aún no ha salido el sol.
2: Reflejando a los trabajadores en la panadería, en taxi.
8: En la misma dirección.
7: Porque cuando juega nuestra selección,
2: el rey.
7: Unai Simón.
9: David Raya. Joan García.
2: Ahí lo dice la gente.
10: Defensas, Marco Cucurella.
2: Apetuelo.
11: Grimaldo.
2: Escuchame.
5: Aymeric Laporta.
2: No está bien. Ahí la gente diciendo los jugadores como mucho pueblo y Eric selección. García.
6: Claro, exactamente.
11: Marco Llorente.
6: Pedro Porro.
2: El gran jugador.
6: Bueno, van pasando.
9: Pistas.
2: Bueno,
6: van pasando.
2: ¿Qué te parece?
6: España, ¿bancan España o no?
3: Me gusta, tiene dos recursos que es la radio y después que son la radio y la gente que me gustaron mucho, pero bueno, el otro me sorprendió, así que
2: pero
3: es un 8.
2: Yo le bajo, le pondría un 8, me parece una chupada de media meter el rey.
6: Sí, ¿no?
2: O sea, ya el rey le pongo 4.
6: Sí. No, ahí restó, bueno,
2: ¿qué
6: sí.
2: ¿Qué es el rey?
6: Sí, igual yo vi algo de crítica ahí en Twitter con eso, sí.
2: Pero bueno, tal vez el rey tiene una llegada, no sé, al pueblo.
3: Bueno,
2: el
3: 8, igual aprobado.
6: Sí, aprobado bueno, y voy a cerrar con esto, 8. Porque la gente se me moría. ¿Qué era Argentina?
2: Para no hay más selecciones de afuera.
6: Sí,
2: mete una más, mete una más.
6: Bueno, vamos a meter uno que la rompió, no es candidata. La rompió porque mucha inteligencia artificial y fue como una peli también. Senegal. Senegal que presentó su lista de esta manera. Mirá.
2: Le tengo fe.
6: Este es el técnico de Senegal, el que vas a ver ahora. No, este que vas a ver ahora. Este de
2: Chao. Está como en una selva. ¿Este es el técnico?
6: Sí. Ah, bueno, igual está todo alterado.
2: ¿Qué carajo estás diciendo?
6: Básicamente lo que están diciendo es, hablan de los que permanecen de pie cuando todo tambalea. Esto es lo que dice, por ejemplo, el sabio que está hablando.
2: ¿Y esos son jugadores?
6: Sí, los que nunca ceden el honor. Mientras va escribiendo justamente la lista de convocados, Pap Chau. Y con la voz del sabio de fondo,
5: muy pretencioso,
6: que dice: los que nunca se rinden sin importar el sufrimiento.
2: Ahí está dando la lista.
6: No, claro, los que no retroceden ante nada. Y así,
2: ahí va poniendo el sello alacrado ahí.
6: Claro. Y así va hablando el sabio mientras el entrenador va armando la lista. Tremendo, muy lindo, mucha mística el video, está bueno. Aparte tiene como todo un simbolismo también cultural y demás, etcétera.
3: Me gusta,
6: es
3: pero.
6: El campeón. Sí.
2: De África.
6: De África, que se lo choreó Marruecos. Sí. ¿Se acuerda?
2: ¿Cuántos puntos?
3: No, un 8, porque está muy bueno, pero me hubiese gustado que actúen los protagonistas.
6: Sí,
3: reales,
6: mucha inteligencia artificial, totalmente.
3: No, no. Los protagonistas están en la casa. No, no.
2: Francia le pusiste un 10, el resto.
3: Porque 8, es espectacular.
6: Sí.
2: El video de escucha, bueno, todavía no tenemos la de Scaloni, pero tenemos el recuerdo de Scaloni de cómo presentó el 2022.
6: Claro, y hay gente que dice, che, no hay que tocar nada, ¿eh? Todos hacen todo este show, nosotros vamos.
2: ¿Te acuerdas
6: de
2: cómo fue lo de Scaloni en el 2022?
3: No, no me acuerdo.
5: Gente,
6: claro.
2: ¿Cómo fue el momento que anunció la lista?
5: Ah, no, ni idea.
6: ¿Se acuerdan? Scaloni en 2022. Así, mira.
11: Esta era la lista de jugadores elegidos para el Mundial Qatar 2022.
2: Escucha, con un anotador.
11: Arqueros, Emiliano Martínez, Franco Armani, Perón Rulli,
5: Gonzalo
11: Montiel, Nahuel Molina,
2: Juan Foy, no va a pasar más nada que esto, ¿eh?
11: Germán Petzela, Cristian Romero.
2: Encima ni siquiera viene encuadrado que se vea o toda la pantalla o la mitad de la pantalla.
6: Está como de costado, ¿no?
2: La pantalla
11: está gráfico.
2: El mate no se ve ni, o sea,
11: con los volantes,
6: moviendo la lapicera.
11: Rodríguez.
6: Chicos, no tocamos nada, ¿eh?
2: Así tiene que ser, así o más pobre tiene.
6: Hacemos lo mismo, hacemos lo mismo. Viernes y sábado entre
2: lo que haría
6: la lista de convocados.
2: Lo que le pondría
3: un chiquitapia con un
5: secador.
2: Le pondría como la hoja un poco arrugada.
5: Y un mate más berreta.
2: Así como la hoja arrugada diciendo como que no lee bien porque pasó el tiempo.
3: Ya, pasó el tiempo. Sí, sí. Un poco más canoso.
2: Adictivo. 7:40 minutos, estamos palpitando el Mundial.
6: Sí.
2: Tanda y vamos a presentar en exclusiva un informe exclusivo acá en BT China que todavía no se conoce con la verdad de los números del RIGI. Esto que se anuncia en bomba de inversiones del régimen de incentivo a las grandes inversiones que ya dio a luz al Super RIGI. ¿Cuánto es real? ¿Cuánto es real los primeros años? ¿Cuánto es solo anuncio? ¿A dónde va la verdad sobre el RIGI después de la tanda acá en Buenas Tardes China? Espectacular, me quedé enganchadísimo, mambeadísimo.
6: Para ver.
2: Dale.
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0: Bueno, 7:42 minutos. Gracias a todos los que se van sumando en esta mañana. Aviso parroquial a toda la comunidad china de la ciudad de Córdoba. Mañana a la tarde estoy en la ciudad de Córdoba junto con el señor Reinaldo Sietecase haciendo el cierre del congreso de FOPEA en Córdoba capital. Ahí gracias por la invitación a la gente de FOPEA. Iremos con Sietecase juntos incluso en el avión hablando con Sietecase.
1: ¿Y llevas calcos?
0: Y voy a llevar calcos.
1: Menos mal.
0: Voy a llevar calcos. Si me olvido, ahora me los meten en la mochila. Llevaré calcos y mi simpatía sobre todo.
2: ¿No? Chistes.
0: Y chistes. Voy a tirar, pero chistes en Córdoba es como palabras mayores.
1: Uy, sí, ¿no? Obvio.
3: El público es más.
0: ¿Qué temperatura?
2: Bueno, subió apenas 13 grados 3 décimas. Hasta ahora 87% la humedad. El cielo está parcialmente nublado, te digo que bastante nublado. Y va a estar así, mayormente nublado durante casi toda la jornada, con mucha neblina también. Hoy una máxima de 16.
0: Qué lindo que vengas a Córdoba, te vamos a recibir los hinchas de Belgrano, me dicen acá.
4: Sí, estaba pensando lo mismo, te digo.
0: Presentamos lo que viene con el agente de Snoop.
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0: Ya lo saludo a Juan José Carvajales, especialista en energía de la consultora Passepartout, que está a punto de presentar un laburazo recontra detallado, obsesivamente en datos, sobre todo lo que se ha anunciado del régimen de incentivo a las grandes inversiones. ¿Qué es lo real? ¿Qué es lo que va a llegar? ¿Dónde va a llegar? ¿Qué por ahora es solo anuncio? Juan José, gracias por atendernos. Buen día. Acá te saludamos con todo el equipo de Buenas Tardes China. ¿Cómo andás?
6: Muy bien. Gracias por llamar. Buen día, Jairo, a toda la mesa y a la audiencia.
0: Bueno, me interesa que vayamos a los bifes, tratando de hacerlo lo más claro posible, porque hay como una gran expectativa, hay mucho relato y hay cosas reales, y estamos en un momento del gobierno dando ventajas muy fuertes a sectores empresarios para que le muevan la inversión y se mueva la economía, pero uno se pierde cuánto es anuncio, cuánto es relato y cuánto es realidad. ¿Qué tenés vos que han hecho con este laburazo en Passepartout de lo que sea cierto sobre el RIGI?
6: Bien, primero necesito tomarme un segundo para explicar qué es el RIGI, porque
0: dale,
6: todo el tiempo hablamos. Y además hoy está el super RIGI, entonces decís, bueno, si estoy largando un super, quiere decir que esto anduvo bien. Cuando uno hace una política pública, porque el RIGI es eso, una política pública, va avanzando y en un momento frena y dice, vamos a evaluar. Entonces, si esto anda bien, sigo y lo extiendo incluso.
0: Dale.
6: Cuando uno se pregunta qué es el RIGI, régimen de incentivo a las grandes inversiones, la clave está en la primera I,
0: claro,
6: que es incentivo. Cuando un Estado decide dar un incentivo, lo hace en virtud de facultades que tiene, que salen de acá, de
0: claro,
6: la Constitución Nacional.
0: Claro.
6: Que es el artículo 75.18, donde el Congreso de la Nación puede otorgar ventajas, promociones industriales, a través de leyes de estímulo, y a veces te da un subsidio, y otras veces lo que hace, como en este caso, quitarte impuestos,
0: claro,
6: darte exenciones impositivas. Entonces, el funcionamiento es, yo te quito impuestos, te doy ciertos beneficios de largo plazo a cambio de que vos hagas algo, ¿no? A las empresas. Ese a cambio es invertir, desarrollar,
0: claro,
6: infraestructura, poner más producción o lo que fuera. Entonces, voy a compartir aquí para mostrarles lo que armamos para que se entienda.
0: A ver.
6: Ahí se está viendo.
0: Ahí viene, sí.
6: Bien, lo primero que encontramos cuando quisimos hacer una evaluación del RIGI al día de hoy, a 2 años, esto empezó
0: sí,
6: con la ley de bases en agosto de 2024, es cierta opacidad, porque no hay un repositorio de la información de todos los proyectos
0: claro,
6: aprobados, donde está todo consolidado, donde el Estado dice, estos son los proyectos aprobados, esto es lo que van a venir. Bueno, eso no existe, hay que empezar a hacer arqueología.
0: Bien.
6: Y el lugar cierto donde encontramos para empezar, para hacer pie, es en los decretos que aprueban cada uno de los proyectos.
0: O sea, vos tuviste que ir a revisar decreto por decreto para poder sacar datos que en otro lado no están todos juntos. Ok.
6: Sí, o que están confundidos. No están todos juntos y en la opinión pública están confundidos. Sobre todo lo que va a venir.
0: Bien.
6: ¿Sí? Perfecto, que va a venir. Y ahí vamos a llegar. El segundo punto es que el RIGI, que para entenderlo, es, yo pongo acá una figura de típico, si vieron Interstellar la película, un agujero de gusano, que es una teoría de Einstein de hace 100 años. que es como una conexión entre dos puntos espacio-temporales.
0: Claro.
6: Es como un túnel. Para que se entienda, es el que entra al Rigi entra en un túnel donde no le va a pasar nada hasta llegar al final del túnel.
0: Claro.
6: Que son 30 años después. Imaginemos a Argentina 30 años después. ¿No? Por eso ahí se tocan los dos. Bien. Esa es la estabilidad que adquiere un proyecto Rigi, donde no te van a tocar las cargas Bien. Tributarias, aduaneras, impositivas, etcétera, etcétera. Vas a poder disponer de los dólares, exportar libremente. Ese es el beneficio frente a que vos pongas la inversión. Entonces, cuando vamos a estudiar cuál es la inversión real que va a llegar, tenemos que entender esto, ¿sí? Uh-huh. Y acá necesito a que ver. Me mires ahí.
0: Tenés mamushkas. Me gusta que viene con elementos. Primero la constitución, ahora las mamushkas.
1: Traje un dado, le falta.
0: No, y debe tener todo.
6: Están juntas dos chiquitas por acá, una mediana en el medio y después viene una grandota.
0: A ver. ¿No?
6: Bien. Entonces, ahí vamos a ver qué hay del RIGI.
0: A ver.
6: Porque cuando uno estudia cómo funciona el régimen, tenemos que las inversiones se dividen o se van acumulando, si se quiere. Hoy tenés 14 proyectos aprobados.
0: ¿Aprobados?
6: Sí, aprobados 14. Okay. Acá los vamos a ver después, está toda la listita. Los más grandes hasta ahora son de energía. Por ejemplo, tenés un oleoducto que está haciendo YPF. Tenés las plantas para licuar gas, que van a venir los barquitos y vamos a venderle GNL al mundo. Y después vienen los de minería.
0: Para, pero esos, si están aprobados... Yo sí. Te pregunto, pues estás dando información súper detallada después de un laburo concreto para ver qué es realidad y qué no. Lo que está aprobado, esos 14 proyectos, que si volvés para atrás estaba el monto ahí de guita, son... ¿cuánta guita son? Casi 70 mil... No, mentira, los no, aprobados no, no. son...
6: Ahí voy a llegar, pará.
0: Los aprobados son 18 mil 900 millones de dólares.
6: Sí.
0: Eso
6: ¿Pero cómo?
0: Sí, sí, ahí te doy pie. Ahí te doy pie, porque hay distinta diferenciación de cuándo llega esa guita. Pero al estar aprobado, ya es inversión que debería estar llegando. O sea, plata que debería desembolsarse, poner un camino, poner un obrador. O sea, ¿es guita que debería venir o no? ¿Cómo es eso?
6: Para responder esa pregunta tenés que mirar abajo donde dice proyectos aprobados. Y hay tres ítems. Tenemos que entender los tres ítems. La empresa presenta un proyecto. El gobierno lo evalúa y después lo aprueba.
0: Sí.
6: Y cuando lo aprueba le dice a la empresa lo siguiente. Mira, tenés una inversión inicial que tenés que hacer sí o sí durante los dos primeros años.
0: Sí.
6: Es el 40% de la que le sigue, que es la inversión mínima en activos computables. Eso de activos computables quiere decir que hay parte de inversión que vos vas a poder poner en el proyecto y otra que queda fuera. Tema financiero, compra de empresas, etcétera, te permiten un 15% nada más.
0: Ah,
6: pero en tus cuentas como en la empresa lo contás, pero no lo podés llevar al RIGI.
0: Ok. Pero del número ese que sea mínimo en activos computables, vos el 40% lo tenés que volcar los primeros dos años. Entonces, por más de que vos anuncies que tenés 18.900 palos aprobados de tantos proyectos de RIGI, lo que debería verse en concreto este año y el año que viene son 6.671 palos de inversión.
6: Sí. La mínima en activos computables tiene un plazo para ser ejecutada y tiene penalidades. Entonces, te van a decir de acá a 5 años, a 6, a 7 años, varía por proyecto. El de los aprobados hoy, el más largo, es el de GNL, uh-huh. que van a tener que hacer incluso un gasoducto dedicado, y llega a 2035. Ahora te voy a mostrar la línea de tiempo. Pero eso tiene penalidades. Quiere decir que si no lo haces, vas a tener que o que pagar okay. o te sacan los beneficios.
0: Okay.
6: ¿Sí? Entonces, eso va a aparecer, de alguna manera va a aparecer. Ahí tenés 13 mil millones de dólares.
0: Okay.
6: Eso es lo único cierto al día de hoy.
0: Ok.
6: ¿Sí? Seis de los cuales van a aparecer en los dos primeros años.
0: Bien.
6: Pero después aparece otro número que dice total. Y eso no es fácil entenderlo. Yo consulté empresas que presentaron estos proyectos. ¿Cómo funciona esto? Varias empresas. No, primero no me contestaron todo lo mismo.
0: Claro.
6: ¿No? Pero tratando de decodificar. ¿Qué es la mamushka que tenemos acá en el medio? ¿Qué es la del medio? ¿Por qué? Porque eso es lo que la empresa le dice al Estado. Mirá. Yo a este proyecto le voy a poner tanta plata, ¿no? Y ese va a ser el tope de mi inversión. ¿Y qué te dice el gobierno? Está ok, me encanta, pero eso queda por fuera de la mínima. Es como un plus. ¿Y cuál es la lógica de ese plus? Que no es obligatoria esa inversión.
0: Okay.
6: Quiere decir que si yo no la hago, no me van a penalizar. Con lo cual, bueno, es una probabilidad. Y las empresas te dicen, y bueno, mirá, yo estoy haciendo un proyecto de acá 5, 7 años, 10 años, tengo que hacer licitaciones, tengo que comprar insumos, no sé bien cuánto me va a salir, te doy un estimado. Ahora, puede ser un poco menos, puede ser un poco más. Si resulta un poco más, tal vez sea más que estos 19.000 millones.
0: Claro.
6: Para estos 14 proyectos.
0: Claro.
6: Tal vez sea más inversión, pero hoy no lo sabemos.
0: Entonces, ¿sí? Pará, está hablando Juan José Carvajales con un nivel de detalle que se explica en el laburazo que hizo en la consultora Passepartout para pasar en limpio. El gobierno habla de proyectos de inversión del RIGI por 100.000, 120.000, 140.000 millones de dólares, que asegura el funcionario que escuches. Cuando lo vas pasando en limpio, según lo concreto que hay, te das cuenta que hay un montón de anabólicos, barra optimismo, por no decir relato, cada uno le pondrá el componente que quiera. En lo concreto, este año y el que viene debería bajar 6.600 palos. Yo podría decir, esto refleja el nivel de chamullo, me hablas de 140.000 y hay 6.600, pero también me puedo poner en optimista, que es lo que me dice Yami, que yo siempre soy muy optimista, o vaso medio llenista. Escúchame, en el 2025 hubo inversión extranjera directa por 3.000 palos en Argentina. Por lo menos acá estás consiguiendo con un montón de ventajas, que no sé si entregando medio país, el doble en 2 años o no. ¿Está bien esa lectura?
6: Está bien, y lo que se viene, agárrate por lo que se viene.
0: ¿En qué sentido?
6: ¿No? Porque es mucho más. Entonces, digamos, esto va a ser, va a dar vuelta al país, digamos.
0: Pero vamos, ¿va a pasar? ¿Vos decís que va a pasar?
6: Sí, va a pasar, pero déjame avanzar. En el medio tenés proyectos en trámite. ¿Qué quiere decir esto? Que ya presentaron una solicitud de adhesión al RIGI, pero el gobierno la está evaluando, ¿no? Ahí tenés ya 22 proyectos, uh-huh, ¿no? Fíjate el número, y el monto es el que aparece abajo, casi 70.000 millones de dólares. Esto es diferente a lo anterior, estos son nuevos proyectos.
0: Claro, no aprobado, no hay ningún compromiso, está todo en estudio.
6: Sí, y todavía no sabes en qué cajita vas a poner ese monto.
0: Claro,
6: ¿no? Está bien. Si va a ser una mínima que me comprometo a invertir o si yo estoy yendo por encima. ¿Y por qué esto? Bueno, y si yo sumo esos dos, ¿no? Me voy a los 88.000 millones.
0: Ok.
6: Pensá ese número. Si todo esto se concreta, ¿no? Y hasta el máximo. Si se concreta, hasta el máximo. Ahora, ¿cuál es el problema con los proyectos en trámite? Que no están en ningún lado.
0: Claro.
6: O sea, son puro anuncio a veces de las empresas. Presenté un proyecto, por tanto, como vimos el YPF, que ahora vamos a hablar, o mismo del gobierno. ¿Cómo comunica el gobierno? Bueno, esto está en el Ministerio de Economía. Entonces, muchas veces el Ministerio de Economía saca un tuit y dice, el comité evaluador recomendó la aprobación de tal proyecto, quiere decir que ya pasó por todas las etapas, y solo falta el decreto. Pero sin decreto no hay nada acá. Pero el gobierno se apura a anunciarlo, entonces uno ya ahí tiene algún dato para agarrar de lo que se viene, aunque todavía no esté. Juan hay dos, José, por ejemplo, que ya están anunciados, uh-huh, que tendrían que pasar del 22 al 14, ¿no?
0: Claro.
6: De ser 16, porque ya dice que pasó todo, hay que esperar el decreto para saber la letra fina.
0: Esto que está contando Juan José es un laburazo buenísimo para mirar recontra en detalle que hizo con la consultora Passepartout. Lo tenemos acá en exclusiva adelantado. Estamos con un quilombo de tiempo, Juan José, porque se nos está acabando el programa y me parece esto súper, súper interesante, porque básicamente es información y después que cada uno le pone el chimichurri que quiere, pero esto es información concreta, puede ser vaso medio llenista, vaso medio vacista. Si vos tuvieses que decir, para hacer un cierre, sectores y actores centrales, sectores y empresas nacionales o extranjeras, ¿qué balance de cierre me haces?
6: Primero, fíjate el mapa, hay provincias ganadoras.

0: se aprobó la ampliación del RIGI al upstream de petróleo, a sacar petróleo de Vaca Muerta.
1: Que ya se sacaba sin RIGI.
0: Estaba fuera y ahora entró, por alguna razón que alguien debería explicar, ahora entró. Y eso va a ser una revolución. Te lo digo en estos términos.
1: Wow.
0: Vas a empezar a ver montos y montos y montos. Y la respuesta es YPF. YPF, empresa controlada por el Estado, presentó un RIGI que es el doble de los 13.000 que te dije recién. 25.000 millones de dólares. ¿Qué? Solo YPF sacando petróleo.
1: Solo.
0: Imagínate que eso, das vuelta a Argentina con eso.
1: Y eso está en trámite, pero vos decís tiene mucha chance de que pase a la otra cajita de los que están aprobados.
0: Sí, obvio. No sé si con ese monto, ¿no? Porque después hay que mirar bien qué meten ahí, y el gobierno ahora se va a poner un poquito más estricto. Y te cierro con otra cosa. Se viene mucho de minería de cobre, que son montos astronómicos, ¿sí? Se viene un super RIGI, que por ahora es un proyecto de ley, que da, yo digo, a un desnudo no lo podés desvestir. Bueno, acá sí, es como que siguen sacando la piel, entregan todo, porque bajás más ganancias y otras cosas. Das actualización de los quebrantos por IVA, por inflación. Eso, todas las empresas lo quieren, se lo están dando a las nuevas que aparecen, van a ser para desarrollos que hoy no están en Argentina, ¿no? Y luego otra novedad de Super RIGI, obligan a las provincias a adherir. ¿Te acordás el tema Buenos Aires, Río Negro?
1: Acá obligan.
0: Acá obligan. Vos querés que un proyecto llegue a tu jurisdicción, tenés que adherir sí o sí y te bajan ingresos brutos, por ejemplo. ¿No? Todo eso es lo que se va a debatir en el Congreso.
1: Juan José Carvajal, es laburazo, nivel de información de detalle que le trajimos a la gente que mira Buenas Tardes China, mucha gente que labura en el negocio del petróleo, del gas, pero también muchos periodistas especializados seguramente te van a estar llamando. Yo tengo un amigo que trabaja en El Cronista que hoy tiene que escribir, seguro te va a estar llamando para profundizar la información. Te mando un abrazo clarísimo, recontra detallado, el laburo de la consultora Passepartout. Gracias, Juan José.
0: De nada, quedo a disposición, un saludo a toda la audiencia en el país.
1: Adiós, detalladísimo, esto, como a veces les digo, vale plata lo que acaban de ver. Y sirve para ver datos y después que cada uno los encuadre como quieran. Nos vamos, ya viene Cátedra Avícola.
2: Conacional prevé para hoy una temperatura máxima de 16 grados con cielo nublado. El viento rotará del noreste al este en las primeras horas de la noche.
3: Nuestro país.
2: La UOM activó su plan de resistencia en rechazo a la intervención judicial. El Consejo Directivo de la Unión Obrera Metalúrgica se declaró en estado de alerta y movilización en todo el país y avanzó con una serie de resoluciones destinadas a sostener el funcionamiento institucional, administrativo y paritario de la organización.
3: Testimonios.
4: Lo que tenemos para decir nosotros que acá claramente la verdadera disputa es por el salario.
5: Abel Furlan, secretario general de la UOM en diálogo con Radio 10.
4: Quieren una UOM totalmente débil para congelar los salarios. Acá no es la discusión ni un problema de dirigente. Se está discutiendo si los trabajadores metalúrgicos van a tener una organización fuerte para defender salarios o un sindicato condicionado judicialmente mientras las patronales siguen negándose a recomponer el ingreso.
2: En concreto, el gremio designó autoridades administrativas internas y resolvió sostener las negociaciones salariales mientras profundiza el plan de movilización nacional, decisiones que contaron con el aval unánime de los secretarios generales de las seccionales de todo el país en resguardo de la autonomía sindical, la continuidad institucional y administrativa de la organización y los derechos colectivos de sus afiliados.
3: Nuestra provincia.
2: Pablo López advirtió sobre la inestabilidad de la actividad económica. El ministro de Economía bonaerense aseguró que la actividad económica de la provincia mostró en marzo un desempeño en línea con el indicador nacional, ya que creció un 4,8% respecto de febrero y un 5,2% en la comparación interanual, mientras que a nivel nacional el incremento mensual fue del 3,5% y el anual del 5,5%. Luego de que el presidente Milei y varios funcionarios difundieran una noticia falsa al respecto, López rechazó la idea de una supuesta diferencia entre la situación económica bonaerense y la del resto del país.
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2: Mayra Mendoza reclamó por fondos para obra pública. La diputada provincial e intendenta de Quilmes en uso de licencia denunció abandono por parte del gobierno nacional hacia la obra pública provincial y municipal y dijo que por eso se debe salir a buscar financiamiento en el exterior para el plan hídrico, social y ambiental de la cuenca de los arroyos.

0: San Francisco y Las Piedras, tal como lo hizo en el Foro Urbano Mundial de la Organización de las Naciones Unidas, que se llevó adelante en Azerbaiyán. El proyecto, que requiere una inversión superior a 400 millones de dólares, busca dar respuesta a una problemática histórica de inundaciones que afecta a más de 1 millón de vecinos y vecinas de los partidos de Quilmes, Florencio Varela, Almirante Brown y Avellaneda.
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0: Denuncian en Perú a Miguel Torres, compañero de fórmula de Keiko Fujimori, por el golpe que derrocó a Pedro Castillo. El partido Juntos por el Perú del candidato presidencial de izquierda Roberto Sánchez denunció penalmente a Torres por el delito de conspiración para rebelión por haber complotado para destituir al exmandatario luego de que lo revelara en una reciente entrevista televisada, donde señaló que el Congreso controlado por la derecha, la Fiscalía y la prensa complotaron para su caída. El candidato a vicepresidente se jactó del derrocamiento de Castillo y terminó haciendo una confesión que lo llevará ante los tribunales acusado de un delito por el que podría ser condenado a 10 años de prisión y que amenaza a arrastrar a su jefa política Keiko Fujimori a poco más de una semana de la segunda vuelta.
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0: Jubilados marcharon para acompañar el reclamo estudiantil. La tradicional movilización de los miércoles en el Congreso se trasladó hasta las puertas del Colegio Universitario Carlos Pellegrini, donde desde el martes se inició una toma coordinada con el Nacional Buenos Aires en reclamo del cumplimiento de la Ley de Financiamiento Universitario. De esta manera, el reclamo de los jubilados y el de los estudiantes se unió en una simbólica movilización desde la Plaza de los Dos Congresos, donde cada miércoles los adultos mayores reclaman por sus haberes y por las prestaciones que perdieron desde la llegada de Javier Milei a la presidencia.
1: Polideportivo.
0: Copa Libertadores. Rosario Central perdió por 1-0 ante Independiente del Valle de Ecuador y se quedó con el segundo puesto del Grupo H, mientras que Platense alcanzó la misma posición en el Grupo E tras derrotar al Corinthians en Brasil por 2-0. Por su parte, Independiente Rivadavia le ganó al Bolívar de Bolivia por 3-1 y finalizó el Grupo C puntero e invicto. Esta noche, desde las 21:30, Boca recibirá a la Universidad Católica de Chile por el Grupo D. De ganar, el Ceney podría quedar como líder.
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14: Todo muy lindo, pero pasa el tiempo y seguís preguntando.
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0: ¿Cómo andan? Bienvenidos. Nueva jornada de día jueves 28 de mayo, año 2026. Para acompañarte aquí desde Radio Aijuna para todo cruce la cadena conurbana de comunicación y cultura. Ahí está. Quedó atrás. Buenas tardes, China. Y nosotros que le pegamos, le metemos y le continuamos el ritmo a la jornada, a la mañana. Hoy en particular vamos a tener FM en tránsito a partir de las 10 de la mañana, de paro la Uniradio, los no docentes en particular, también se verá atravesada parte de la producción el resto de la semana de la cadena. Y Radio Universidad que cierra la jornada durante el día de hoy. Saludo a todas las radios que además tienen sus antenas compartiendo esta programación, ya las mencionadas. UNQ Radio, Radio UNDAB, Radio Conurbana, Radio Freeway, la FM Freeway. Radio Asamblea en Ciudad de Buenos Aires, Gardeliando en Morón, Enganchate Rock en Tigre y Radio UNAG en Florencio Varela. Cada una en su momento, cuando puede, cuando lo desea, cuando tiene la oportunidad y cuando lo decidió en este 2026, comparte parte de la cadena, parte de cruce. En la técnica general Martín Castro, Milagros Hermida está ahí, es la operadora técnica. Y un poquito más allá está el Manu Iglesias en la puesta audiovisual. Saludamos al equipo de producción, saludamos a Diego Restucci también, que recién nos contó sobre las noticias actualizadas para esta jornada desde el panorama conurbano. Nos cruzamos con Diego en el cierre de la jornada para hablar de deportes. Acá te saluda Pablo Martínez, como todos los días. WhatsApp 1557995025. Podés mandar un mensaje, te podés contactar con nosotros. Lo podés hacer también a través de nuestro canal de YouTube. En este caso, en el chat que tenemos allí. Che, una buena. Viste que le metimos. Y llegamos a las 1000 suscripciones en el canal de YouTube de Radio Aijuna. Bueno, ahora vamos a ir por 2000. Así que ya sabes, difundí el canal. Podés también acercarte y otear un poco las producciones que tenemos allí, las entrevistas, partes de los momentos del vivo que nos parece interesante que queden ahí, ¿sí? Que queden ahí para replicar de alguna manera. Pero es importante la suscripción al canal de YouTube de nuestro lugarcito en la plataforma. La campanita ahí, si quieres meter algún me gusta, algún comentario, de los buenos, de los malos, alguna puteadita, bueno, qué sé yo. Vos sabés que en las redes y en esas vías sucede un poco de todo. Arranco, ¿sí? Ya nos metemos con algunos datos.
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0: Bueno, hoy tenemos varios temas para tratar. Ya te mencioné que no solo deportes, hoy día jueves también nos cruzamos un rato en la siguiente hora con Oscar Cesaro, con temas internacionales. Agendate por ahí porque vamos a tener entrevista también. Vamos a hablar de El Gemelo Digital Social Argentino. Es un proyecto que presentó el Ministerio de Capital Humano. El Gemelo Digital Social Argentino. Como diría la exfuncionaria y actual senadora, ya lo vas a entender, ¿sí? Vamos a meterle un poquito a ese tema. Pero me quedo con algunos temas de economía, algunos datos de economía. Básicamente te voy a hacer una breve síntesis. Me parecieron dos gráficos muy, muy destacados para entender el momento de la economía que estamos atravesando. Guido Sack y Emiliano Lipman escriben todas las semanas en el portal y en el newsletter de Cenital. Me voy a chorear algunas preguntas que se hicieron, un largo desarrollo que no vamos a hacer, por cierto. ¿Cómo puede ser que la actividad económica esté en máximos históricos, al igual que las exportaciones y el superávit comercial, pero que al mismo tiempo sea récord la destrucción de empresas, aumente el desempleo y la informalidad? Esa es la pregunta que inicia el análisis. Dice, o dicen, son dos fenómenos contradictorios. Es un país de senderos que se bifurcan y está convalidando dos economías en una. Por eso le llamaron al desarrollo que hicieron a este análisis, dos economías al precio de una. Muy creativo, por cierto. Y yo te voy a destacar parte del desarrollo y hasta parte de las respuestas que dieron. Tiene mucho que ver. Yo me quedé enganchado con el mapa que compartimos ayer respecto al crecimiento de los PBI provinciales, ¿no? Muy, muy interesante. Dicen Guido y Emiliano, el dato de las exportaciones merece una lectura cuidadosa. A primera vista suena a que la industria argentina exporta con fuerza, pero buena parte de ese crecimiento corresponde a metales preciosos, oro, plata, litio, que se clasifican como manufactura industrial, pero que en la práctica funcionan como commodities mineras, poca generación de empleo, pocos encadenamientos con el resto de la economía. Por el lado de las importaciones, dicen, el cuadro es el inverso. Vienen cayendo todos los meses en la comparación interanual, pero la caída no es generalizada. Mientras los usos vinculados a la producción retroceden, bienes de capital, piezas y accesorios para bienes de capital, que está atado a la industria, o sea, aquel que compra una máquina, aquel que arregla una máquina, aquel que, bueno, amplía su empresa y necesita, por ejemplo, reactivar nueva maquinaria. A eso se refiere. Y por otro lado, los relacionados con el consumo aumentan las importaciones, ¿no? Bienes de consumo y vehículos automotores. Viste que cuando salís a la calle te encontrás un montón hoy. Cada vez más vehículos importados. Y aparecieron los bike, los chinos. Ah, bueno, no hay un solo día que no veas una de esas camionetitas. Sí, es impresionante. Hay un flyer ahí, que es el que utilizan en el informe. Me parece que está bien para tenerlo presente. Está ahí, sí, mira. La línea roja, importaciones asociadas a la producción. La línea azul, importaciones asociadas al consumo. Fíjate que en enero del 2025, hace un año y cinco meses, se tocaron la última vez. Creció más 21% las importaciones asociadas al consumo, a lo que se puede producir acá. Y cayó menos 10%, se separaron para siempre hasta el momento, las importaciones asociadas a la producción, a bienes de capital. El gráfico no tiene mucho más para contarte, ¿no? Arranca desde enero del 2023, en donde más o menos importaciones y exportaciones iban jugando de alguna manera pareja, y después, bueno, este gráfico que es elocuente frente a lo que venimos pensando. Yo recuerdo las palabras del expresidente Mauricio Macri cuando decía que Argentina iba a ser el supermercado del mundo. Bueno, acá tenés parte del supermercado, ¿no? Sí. Lo que pasa que la góndola posiblemente esté llena, pero no todos pueden participar de ese supermercado, por cierto. Y hay otra parte del informe de conclusiones que dice que en marzo la economía creció 5,5% interanual y 3,5% respecto a febrero. Esto es dato, lo dijimos acá hace algunos días. Dice, sin embargo, la recaudación real lleva 9 meses consecutivos en caída. El rebote de marzo no parece ser el indicio de una tendencia, sino la parte alta de uno de los dientes de un serruchito de crecimiento. Que va así, ¿no? Taca, taca, taca. Baja, sube, baja, sube, baja, sube, baja. La industria manufacturera y la construcción crecen, pero hay que leerlo en contexto. En enero y febrero habían caído y los indicadores de abril anticipan una nueva caída. Es un rebote puntual, no es una tendencia. Bueno, algo que nos preguntábamos nosotros hace algunos días respecto a warning con este dato de crecimiento, porque un dato no es tendencia. Bueno, acá lo están explicando Guido Sack y Emiliano Lipman. Y hay una placa que empieza a dar algo de conclusiones. Dice Guido y Emiliano, el patrón es nítido, la economía crece donde hay recursos naturales y finanzas, pero no crecen los empleos. Fíjate ahí en la placa, es bastante simple esta placa, con fuente de INDEC, lo hizo la consultora Empiria. Cuando el círculo es más grande, quiere decir que agrupa mayor cantidad de empleo. Fíjate que hay tres círculos que son los más grandes y que tienen caída de empleo. Comercio el más grande, caída 7%. Industria le sigue con 12% de caída de empleo. Construcción, 15% de caída de empleo. Son los que están viendo el gráfico, los círculos rosas. Caída de empleo. Los tres sectores que más empleos producen o tienen en concreto, ¿sí? Después tenés estancamiento en transporte y enseñanza, 2% de crecimiento. Y después tenés los sectores que les va bien. Hoteles y restaurantes, minería, fíjate qué chiquitito, crecimiento del 17% de la actividad. Bancos, crecimiento del 22% de la actividad. Y el agro, crecimiento del 15% de la actividad. Realmente les ha ido muy bien en estos últimos datos. Pero fíjate qué poco empleo, qué poco rebote, qué poco empleo generan agro, bancos y minería, los tres que más han crecido. Este gráfico es también, ¿no? Más allá de los números, lo ves ahí, te queda estampado en la mente, en la memoria. Lo que dicen, en este caso, Guido Sack y Emiliano Lipman, es que Argentina no tiene una economía que crece a dos velocidades, como dicen los poderosos, como dijeron los poderosos en los congresos en el verano. Como dijo también el propio Caputo, que a algunos le está costando como que van a otra velocidad. Argentina no tiene una economía que crece a dos velocidades. Va configurándose o se van configurando con este modelo dos economías que coexisten, se mueven en direcciones opuestas y la parte que crece no tracciona a la estancada. Una economía de enormes ganancias por un lado, y otra de enormes carencias y sufrimientos. Esto último va de mi parte.
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2: Bueno, vamos casi como un mantra, contándote, poniendo algunas voces, compartiendo lo que viene sucediendo con los reclamos, que son muy diversos en relación a la ley de financiamiento universitario y todo el abanico también de financiamiento que se abre en el marco de la investigación científica, en el marco de becas de estudiantes, en el marco del rol de los trabajadores no docentes también en las diferentes universidades de todo el país. Lo digo porque después de la última convocatoria amplia de aquellas calles abarrotadas, no solo en la Ciudad de Buenos Aires, sino en muchas provincias, bueno, los reclamos continúan, ¿sí? Y continúan de diversas maneras. Tuvimos al profe de Martín en el día de ayer contándonos su participación junto a otros docentes en esas clases públicas frente a los tribunales. Dijo de Martín que estamos frente a una contradicción. El gobierno le está pidiendo a la Corte Suprema que le permita no cumplir la ley. Es casi como inaceptable, ¿no? Si eso se avala, después puede venir cualquier cosa directamente, ¿no? Avalar ya la discusión. Como dice, hemos sido empujados a tratar de evaluar cómo es esto de que el Poder Ejecutivo pida no cumplir la ley. Bueno, fue bastante claro ayer en su explicación. Yo quiero sumar algunos testimonios y algunas propuestas que vienen diversas de este enorme plan de lucha, si se quiere, de día a día esta semana, atravesada por el paro de los docentes. También se suman los no docentes, en particular, bueno, la Universidad General Sarmiento viene teniendo allí su paro también esta semana. Mañana, por ejemplo, viernes, estará sumándose la Universidad Nacional de Quilmes. Aquí vas a escuchar un trabajador no docente, presidente de la CONTUA, una confederación de gremios no docentes de todo Latinoamérica, y también secretario adjunto de la FATUN, Jorge Anró, te cuenta un poco cómo viene la cosa.
3: Aunque parezca mentira, después de 2 años y medio, en la cual todo el sistema universitario y la mayoría del pueblo argentino en las calles, en 4 marchas impresionantes que tuvimos que hacer, ha demostrado la importancia que tiene la universidad pública para el país y para la gente, este gobierno llegó al extremo de no solamente desoír el pedido, el reclamo totalmente justo de mayor presupuesto, de recomposición salarial, de poder tener becas, programas de investigación, programas de ciencia y tecnología que la universidad pública le da al país y le permite a los habitante de nuestra patria poder tener la esperanza de vivir un poco mejor. A pesar de desoír el llamado de la mayoría del pueblo, ni siquiera cumple con una ley que el Congreso aprobó y que la justicia ya en 2 instancias ha ratificado que se tiene que implementar. A partir de esto, la universidad continúa en la calle, continúa en plan de lucha. Cada uno de nuestros gremios, tanto docentes como no docentes, están utilizando distintas metodologías con distintas propuestas, desgraciadamente no unificadas como en su momento lo pudimos hacer, pero sí poniendo la universidad de pie para dar esta pelea. Hay gremios que plantean una medida de fuerza en mayor cantidad de días, otros menor, algunos con una metodología, otros con otra, pero lo importante es mantener la universidad unida en el mismo objetivo, que es que se cumpla la ley, que se apruebe el financiamiento universitario, que la universidad pueda volver a tener la manera de funcionar que la llevó al ser una de las instituciones más prestigiosas del país y una de las universidades más prestigiosas del mundo. Así que continuaremos con nuestra lucha, la pelea se la gana en la calle y la vamos a ganar, de alguna u otra manera se va a dar, esperemos que la justicia obligue este gobierno definitivamente a cumplir la ley y mandar los fondos que son necesarios para recomponer, como dije, la situación salarial, las becas, los programas científicos, la parte académica, la extensión universitaria, los hospitales universitarios, todo lo que esta universidad pública le da a nuestro país.
2: Jorge Anró mencionaba diversidad de metodologías, por un lado, que la lucha se gana en la calle, también dentro de la universidad, tenemos que decirlo, ¿no? La capacidad de movilizar, de ir confluyendo también las voluntades de todos los que forman parte de la comunidad educativa. Los rectores han hecho su reclamo formal durante este último tiempo. Vienen haciendo también medidas de fuerza docentes, no docentes, estudiantes. Mira, los estudiantes, vos sabés que de algunos colegios preuniversitarios de la UBA tomaron los colegios en el marco de este paro semanal de las universidades nacionales. Francisco Pitrola, presidente del Centro de Estudiantes del Nacional Buenos Aires, por ejemplo, dijo que el colegio se tomó por tiempo indefinido, significa que tienen que ir validando día a día con una nueva asamblea, si sigue, por cierto, la toma. Se replica en la Escuela Superior de Comercio Carlos Pellegrini, instituciones preuniversitarias que dependen de la Universidad de Buenos Aires. Vamos a llamar a clases públicas a todos los docentes para que se pueda tener clases y no interrumpir la continuidad pedagógica, dijo Francisco Pitrola, mientras mantenemos nuestra medida de protesta. Y me vengo para el reflejo que vienen teniendo algunas universidades conurbanas. Mirá, hoy en particular va a haber un festival estudiantil para apoyar la lucha universitaria en la Universidad Nacional de Lanús. Es en el marco de los intensos meses de lucha que atraviesan las universidades, dice un comunicado. Lo organiza el Centro de Estudiantes de Humanidades y Artes de la Universidad de Lanús. Organizan habitualmente un festival que se llama el Unlapalooza, y en este caso lo enmarcaron en el marco de lucha que mantienen las universidades y en esta semana en particular. Hoy jueves 28 de mayo va a ser a las 16 horas. Lo organiza el Centro de Estudiantes de Humanidades y Artes de la UNLA. Tendrá participación e invitación de todas bandas locales. Digo que cuando también se juega dentro de la universidad, bueno, están moviendo un poco y agitando el avispero por allí, aquí en nuestro conurbano sur. Así que escuchamos un poco la convocatoria que viene para el Unlapalooza.
4: Soy Emma, secretario de la Licenciatura en Audiovisión del Nuevo SEDA, el Centro de Estudiantes de Humanidades y Artes, e integrante del Ya Basta. Estamos organizando el festival Unlapalooza, que es un festival que ya tiene tradición en la UNLA, es su séptima edición. Pero este año decidimos ponerle una consigna en defensa de la universidad pública, porque nos encontramos en la lucha por el presupuesto universitario y por nuestro derecho a estudiar, porque Milei dice que no hay plata mientras Adorni se compra cascadas. Creemos que la lucha tiene que seguir, y este festival es una forma de seguir con medidas activas después de la marcha de 12 de mayo. Es seguir la pelea, y hay que seguir organizándonos, llenando de lucha las universidades y las calles hasta que la ley de financiamiento universitario se cumpla.
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9: Hola Argentina, muy buen día, ¿cómo están? Les damos la bienvenida a esta producción informativa nacional de Farco, el Foro Argentino de Radios Comunitarias. Estamos aquí en nuestro centro de producción en la ciudad de Rosario y ya estamos enlazadas las radios comunitarias del país para nuestra primera edición de hoy, jueves 28 de mayo de 2026. Distintos sectores denunciaron en el Congreso el impacto del recorte del gobierno en la construcción de viviendas. Fue en una reunión informativa de la Comisión de Vivienda y Ordenamiento Urbano de la Cámara de Diputados, donde participaron funcionarios provinciales, cooperativistas y también representantes de trabajadores. El director ejecutivo de la Fundación de la UOCRA, la Unión Obrera de la Construcción, Gustavo Gándara, dijo que aproximadamente la mitad de los 90.000 puestos de trabajo perdidos fueron en el sector de la construcción de viviendas sociales.
10: De esos 91.000 puestos de trabajo formales, entre 35.000 a 50.000 trabajadores, dependiendo la inversión pública, están dedicados a la construcción de la vivienda y en particular a la vivienda social. Habida cuenta de que el conjunto de la obra pública, la vivienda social, es mano de obra intensiva. Por ejemplo, las cuestiones viales tienen menos cantidad de trabajadores, etcétera.
9: Mientras tanto, la presidenta del Instituto Provincial Autárquico de Vivienda de La Pampa, Erika Riboira, explicó el impacto que tuvo en la provincia la paralización de más de 1.000 viviendas que el gobierno de Milei resolvió no construir.
11: El impacto económico que tuvo en la provincia de La Pampa fue muy importante, porque no solamente dejó de generar trabajo la obra pública y específicamente la vivienda, sino que también afectó a las pymes y también a los comercios locales. Estas 953 viviendas de las que hablaba anteriormente se iban a realizar a través de 13 empresas pampeanas y estaban distribuidas en 18 localidades de la provincia de La Pampa. En cuanto al Procrear, afectaba a 3 localidades de la provincia de La Pampa y 5 empresas.
9: De esta reunión informativa de la Comisión de Vivienda de la Cámara de Diputados participaron también el presidente del Consejo Nacional de la Vivienda y secretario de Hábitat y Vivienda de la provincia de Santa Fe, Lucas Crivelli, el intendente de Tunuyán, Mendoza, José Andraos, y el interventor del Instituto Provincial de Vivienda y Desarrollo Urbano de Tucumán, Víctor Hugo Cabral, entre otros. Se realiza hoy el segundo Jubilazo Federal. Se trata de un festival artístico que se hará hoy desde las 16 hasta las 20 en el microestadio del Club Ferrocarril Oeste en Buenos Aires, organizado por la Multisectorial en Defensa de la Seguridad Social. La convocatoria es para rechazar la reforma jubilatoria, el posible regreso de las jubilaciones privadas, por la restitución de los medicamentos gratuitos, por un aumento de emergencia para jubilados y jubiladas y también en rechazo al fondo de asistencia laboral incluido en la reforma laboral con el que se cambió el sistema de indemnizaciones por despido, entre otros puntos. Hoy, desde las 16, entonces, segundo Jubilazo Federal en el microestadio de Ferro en la ciudad de Buenos Aires. Y hoy es el tercer día del paro de una semana de los gremios universitarios de todo el país. Vamos a conocer la situación en la provincia de Neuquén en el informe de nuestra compañera Laura Cotescu desde la FM Pocahuyo de San Martín de los Andes.
1: Buenos días a todas las radios de Farco. Las universidades nacionales siguen esta semana con medidas de fuerza para reclamar por la ley de financiamiento universitario. Luego de las grandes marchas, las y los trabajadores universitarios continúan con paros y actividades para hacer conocer la difícil situación que padecen. Esta semana se cumplen medidas de fuerza hasta el día sábado. En San Martín de los Andes, desde el CRUSMA, Centro Regional Universitario, Gabriel Stecher, docente y delegado del gremio universitario ADUNC, nos cuenta la situación.
12: El más evidente es la pérdida de personas hiperformadas. Tenemos solo en el CEL Comahue, hay más de 100 docentes que ya han renunciado, se van al sector privado, los que pueden, porque tampoco es que abunda mucho la actividad privada, o se van a otros organismos del Estado provincial. Recuerden que el 60% de la docencia universitaria hoy gana por debajo de la línea de pobreza. Después, el rol y función que tenemos la docencia universitaria no es solamente dar clase, es hacer desde docencia, hacer investigación y hacer extensión. Los fondos para ejecutar esos proyectos hoy están entrecortados o en su mínima expresión. La infraestructura que hoy tiene la universidad, llámese laboratorios, vehículos, todas las cuestiones que uno necesita de insumos para llevar esos proyectos a cabo y hacer docencia de calidad, no existen.
1: Y entre las consecuencias de la no aplicación de la ley de financiamiento universitario, el profesor Stecher, de la Universidad del Comahue, detalló.
12: No solamente es edificio, el tema de las residencias universitarias, todas las facultades, casi todas las universidades patagónicas tienen residencias universitarias. Es un combo hiper complejo. Lo que está en nuestras manos lo hemos hecho. Hemos hecho tres marchas federales universitarias con millones de personas en la calle, en todas las localidades donde hay una sede universitaria. Hoy, si uno diría dónde estamos parados, hoy la llave para destrabar esto lo tiene la Corte Suprema. Es ahí donde se tiene que expedir y con urgencia. Saben que la Corte no tiene tiempos para emitir opiniones o declaraciones, pero es urgente que lo haga, porque si no la situación se vuelve cada vez más, como dije antes, más insostenible.
1: Informó para Farco, FM Pocahuyo, desde San Martín de los Andes.
9: Los estudiantes del Colegio Nacional de Buenos Aires levantaron la toma, pero podrían retomarla mañana. La decisión fue resuelta en asamblea ante la elección de representantes que deben realizar los trabajadores no docentes. La toma se había iniciado en reclamo de que el gobierno nacional aumente los salarios docentes, como lo obliga la ley de financiamiento universitario. El presidente del Centro de Estudiantes, Francisco Pitrola, explicó la situación en rueda de prensa.
13: Una asamblea que fue resolutiva, en la que el estudiantado decidió hoy jueves levantar la toma, ya que mañana votan los no docentes, y entendemos que esta lucha se da en conjunto con todos los claustros, con el claustro docente y con el claustro no docente, y tenemos que respetar sus elecciones para que puedan seguir su proceso democrático y seguir siendo representados adentro del colegio. Con respecto a lo que va a suceder con la toma, hay una clara voluntad del estudiantado de volver a tomar el colegio el viernes. De hecho, en la votación que se hizo, por lo menos en esta toma, salió a favor, pero vamos a seguir teniendo instancias de discusión el jueves, ya que hay muchas posturas distintas, para ver qué resolución tomamos en torno a eso, pero bueno, lo vamos a ir manteniendo actualizado. Por ahora hay una voluntad de que el colegio vuelva a ser tomado el viernes, pero eso, vamos a votar las instancias de discusión y de debate para asegurarnos. Mañana va a haber clases con normalidad para que los no docentes tengan sus elecciones. El viernes, en principio, hay una voluntad de algunos estudiantes de volver a tomar el colegio, pero nosotros lo que queremos es que, si tomamos el colegio, la decisión sea muy representativa, así que mañana vamos a seguir teniendo instancias de discusión y de debate para que puedan votar todos los estudiantes posibles y que sea lo más representativo posible y que todos tengan peso en la decisión que tome el Centro de Estudiantes.
14: ¿A partir de qué hora sería entonces el
13: cierre? No, en realidad se tomaría el jueves a la noche si fuera así, pero bueno, de nuevo, hay que seguir teniendo instancias de discusión para que sea muy representativo lo que decidamos como Centro de Estudiantes.
9: Francisco Pitrola, presidente del Centro de Estudiantes del Colegio Nacional de Buenos Aires, y el otro de los colegios importantes de la capital del país que estaba tomado, el Colegio Carlos Pellegrini, también en ese caso los estudiantes decidieron suspender la toma. Vamos ahora a Córdoba porque el proyecto de una cantera se suma al del cuestionado Hotel Casino cerca del dique Cruz del Eje. El informe de nuestro compañero Juan Jacobs desde Radio Panamericana de Huerta Grande.
15: Tras confirmarse la construcción del Hotel Perilago en San Marcos Sierras. Ahora el gobierno de Córdoba anuncia la construcción de una cantera a escasos metros de la obra del emblemático hotel a orillas del dique Cruz del Eje. Mariela Tulián, comunera indígena local, nos se refería con algunos comentarios sobre el estudio de impacto ambiental de la cantera Los Sauces.
16: Tiene contradicciones, como tenía el estudio de impacto ambiental del hotel, este también. En casi todas las páginas dice, por ejemplo, que la vida útil de la cantera es de 17 meses, pero ellos van a utilizarla solo durante 12 meses. Pero en la página 39, si no me equivoco, dice que la vida útil de la cantera es de 2 meses. Vida útil de la cantera, o sea, el tiempo que la pueden utilizar, sí, en la página 39. Esas son las contradicciones técnicas que habíamos identificado en el estudio de impacto ambiental que se hizo en el hotel. Ellos mismos advirtieron un montón de daños que ya se hicieron, porque este verano fue especialmente llovedor y la contaminación de la cuenca del río San Marcos por escorrentías desde la cantera en épocas estivales es el mayor daño de contaminación que puede generar la cantera. Esto ya pasó, está previsto una zona buffer, que son como unas murallas de contención que seguramente no se hicieron, porque están previstos que se hagan en el estudio de impacto ambiental de noviembre, o sea, es previo a todo eso. O sea, nos están poniendo en las manos todo el argumento para que veamos el tremendo daño que se cometió en este tiempo y que es claramente violatorio de un montón de cosas lo que están haciendo ahí. Espero que la justicia lo entienda como nosotros, ¿no? Porque la ley no significa que todo sea legítimo y al revés.
15: Quienes deseen inscribirse a la audiencia pública para participar del proyecto Cantera Los Sauces en San Marcos Sierras podrán hacerlo a través del portal de ambiente de la provincia de Córdoba hasta el día 30 de mayo. La audiencia pública virtual está prevista para el día 1 de junio. Esto fue el informe de Radio Panamericana para el Foro Argentino de Radios Comunitarias.
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0: hasta aquí llegamos con la primera edición de Informativo Farco de este jueves 28 de mayo de 2026. Cristian Torres estuvo en controles, Pepe Frutos en la conducción y las radios que integran Farco en la producción. Nos reencontramos en la segunda del día. Chau.
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15: Hola, me llamo Ciro, soy de la Escuela 26 de Solano. Quería escuchar Un Montón de Nada de Memphis.

0: Y para el cierre de esta hora, siendo las 8:58, 59, depende de tu reloj también, ¿eh? Es como para terminar así, con los brazos en B, silbando. El viejo tema de Memphis, la blusera, pedido aquí como una de las más maravillosas músicas, Un Montón de Nada. Dice Walter de la Tablada, saludando en esta mañana y por qué no cerrando también alguna reflexión de esta hora. Dice, se ríe Walter, dice, el supermercado del mundo, ¿no? Qué hijo de puta. Bueno, sí, pues se acuerdan, ¿no? De la frase, la tengo por ahí. Después la vamos a buscar para la próxima. Que el chabón dijo, Argentina va a ser el supermercado del mundo. MM, sí, el gato, Mauricio Macri. Yo diría el supermercado a punto de fundir, dice Walter. Venga, señora, hoy rematamos todo. Agua, límites, tierras, minerales, petróleo. Lleve todo por unas monedas. Sí. Bueno, se ríe. Y putea Walter también. El top, nos movemos con algunas noticias. Próxima hora, mirá, vamos a estar cruzándonos un rato con Oscar Cesaro. Algunos temas internacionales para sumarle a la jornada, y vamos a estar también, si todo sale bien, hablando sobre el gemelo digital social argentino. Ya te avisé, el gemelo digital social argentino. Si no lo entendés, ya lo vas a entender.
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2: El Servicio Meteorológico Nacional prevé para hoy una temperatura máxima de 16 grados con cielo nublado. El viento rotará del noreste al este en las primeras horas de la noche.
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2: El FMI reclama más ajuste. El ente multilateral de crédito presentó un informe mediante el cual le reclama mayor ajuste a la administración libertaria mediante cambios sobre el sistema tributario argentino que tendrán impacto directo sobre trabajadores registrados, pequeños contribuyentes y provincias, mientras que en paralelo propone aliviar la carga impositiva sobre sectores exportadores y grandes empresas. El escrito sostiene que una reforma integral podría generar ingresos adicionales equivalentes al 3,3% del Producto Bruto Interno, con aproximadamente la mitad de esos recursos destinados a las provincias. Además, pide aumentar el monotributo en cantidad de aportantes y en valor, así como el impuesto a las ganancias sobre los salarios.
1: Nuestra provincia.
2: Andrés Larroque aseguró que la libertad de Cristina Fernández de Kirchner no es una consigna política. El ministro de Desarrollo de la Comunidad Bonaerense rechazó en el marco de una entrevista en Infocielo el uso de la figura de la expresidenta en las disputas internas del peronismo y sostuvo que su libertad es una consecuencia directa de su inocencia, más que una herramienta para la campaña política.
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3: Utilizar la causa de Cristina, ¿no? Con todo lo que ella está padeciendo, sumergir esa reivindicación tan noble en una interna, a mí me parece, en una disputa, me parece una locura. Me parece que inclusive gente que no esté en nuestra fuerza política puede coincidir en que Cristina es inocente y es absolutamente injusto lo que está padeciendo. Entonces, no creo que haya que partidizar esa causa y mucho menos utilizarla en el marco de una disputa. Y la verdad, que menos frente a nosotros.
2: Para el ministro, la defensa de la expresidenta debe trascender las fronteras del partido, por lo que lanzó un llamado a la unidad y al respeto por la figura de la conductora, advirtiendo que no hay que partidizar esa causa ni utilizarla en una disputa.
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2: El MTE de Quilmes consideró crítica la situación alimentaria de los sectores más vulnerables. La referente del espacio, Laura Sibeli, advirtió por la profundización del deterioro en la situación de comedores y merenderos en el distrito ante la falta de entrega de alimentos por parte de Nación y la imposibilidad del municipio y de la provincia de suplir la cada vez más creciente demanda que se registra en ellos. Sibeli además manifestó su preocupación por la inestabilidad en la continuidad del salario social, que desde la asunción del gobierno de Milei permanece congelado en 78.000 pesos y es el principal ingreso de las y los trabajadores de los comedores.
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2: Denuncian que Israel violó más de 3.000 veces el alto al fuego en Gaza. Así lo afirmó la oficina de medios del gobierno en el enclave palestino en un informe que

0: Explica que desde su implementación hace 227 días, las fuerzas hebreas incurrieron en bombardeos, ataques directos contra civiles, disparos y recurrentes incursiones en zonas residenciales. Según la misma fuente, estos hechos constituyeron un flagrante quebrantamiento del derecho internacional y actos que constituyen crímenes de guerra agravados. Como resultado, 910 civiles han sido asesinados y otros 2.800 heridos con diferentes niveles de gravedad.
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0: Jornadas de protesta y paro en la UTN. En el marco de los reclamos por la implementación de la Ley de Financiamiento Universitario, el gremio del sector FACDUT informó que tanto hoy y mañana como el próximo jueves 4 de junio habrá paros sin actividades académicas presenciales y virtuales sincrónicas. La huelga alcanza a las 30 facultades regionales, así como al Instituto Nacional Superior del Profesorado Técnico, afectando el normal dictado de clases y las actividades académicas en todo el sistema de la Universidad Tecnológica Nacional.
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0: Copa Sudamericana. Ya eliminados, Racing se despidió del certamen con una victoria por 2-0 frente a Independiente Petrolero de Bolivia, mientras que Barracas cayó por 3-0 en su visita al Vasco da Gama en Brasil. Por su parte, River aseguró su clasificación a octavos de final tras derrotar también por 3-0 al Blooming de Bolivia en el Monumental. Esta noche, desde las 21:30, Tigre recibirá a Alianza Atlético de Perú con la necesidad de sumar un triunfo y una combinación de resultados favorables para pasar a 16avos por el Grupo A.
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4: Bueno, 9 y 11 ya transitando esta segunda hora de día jueves con Jorge Drexler, Te Llevo Tatuada, el invitado Mico, ahí en La Voz. Tenemos jornada de 13 grados, va a llegar a 16, 17, la verdad, el Servicio Meteorológico Nacional no da ninguna alternativa extraña, el clima va a seguir así, muy de otoño, y no se advierte para los próximos días ningún ingreso de frente frío. Disfruta de este otoño y de jornadas bastante templadas, tenemos que decir, por la tarde sobre todo. Bastante seca hoy también. De autopistas para aquellos que se están moviendo, tampoco. No hay alternativas a la vista a esta hora de la mañana. Estuvo complicada la autopista del oeste, pero ya tránsito liberado para iniciar esta hora. Vos sabés que, bueno, hay mucho volumen de coche. Te digo esto y a los 5 minutos puede cambiar la mano. Pero en este momento no se reportan accidentes ni vehículos detenidos. Trenes sí tengo para mencionarte. Línea Roca, los servicios de Korn, Ezeiza y Bosquet. Es la otra vía, ¿sí? Vía Temperley restituyen la circulación por sus vías habituales con demoras, en este caso porque hubo colisión con persona en el paso a nivel de Boedo, de calle Boedo, en la localidad, en el municipio de Lomas de Zamora. Y también me muevo un poco para la zona de Tigre, mirá, línea Mitre, ramal Tigre y San Martín, circulando con demoras, en este caso tiene que ver con problemas técnicos. Lo que quería mencionarte es un anuncio que hizo el municipio de Quilmes en el día de ayer, porque unos camiones se llevaron puestos cables, ¿sí? Esto me parece como muy delirante lo que ha pasado. Uno fue en calle Bucetich y Mayer, en Quilmes Oeste, atrás del Perpetuo Socorro. Yo vivía a 5 cuadras de ese lugar. Es imposible que un camión ande por ahí, en Mayer y Bucetich. Imposible. Sin embargo, se metió un camión de esos que llevan contenedores. Grosso. Lugar prohibido para pasar, se llevó un montón de cables puestos, tiraron poste, un descontrol. Pero también se dio en calle 893 y 824 en San Francisco Solano. Peor, porque se llevaron un cable de media tensión. Por delante dejaron todo el barrio sin luz. Muchachos, mirá, yo no tengo que saber por dónde tienen que ir los camiones, porque los camioneros saben por dónde tienen que ir. No, tremendo. Pues todo el barrio sin luz, tuvieron que llevar guardia urbana, policía local, para también algo de control en la zona. Esperemos que se restituya todo lo más rápido posible. Cable de media tensión que se llevaron puesto allí en San Francisco Solano. De servicios no mucho más para contarte, sí agradecer, porque ayer nos propusimos rápidamente llegar a los 1000 suscriptores en el canal de YouTube y llegamos, pasamos, ahora queremos 2000 y vamos así. Llegamos a los 1000 gracias a todos los que se suscribieron. Bueno, vamos a sumar algunos más. Si todavía estás ahí medio dormido con eso, canal de YouTube de Radio Aijuna, te suscribís, campanita, y también le pones un me gusta a Cesaro, que viene ahora.
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4: ¿Cómo andas, Oscar? ¿Bien?
8: ¿Qué tal? Buen día. Antes de empezar, quería...
4: Ladro, estamos emperrados.
8: Si quieren, le ladro. Yo tendría que... No, antes de empezar, una pregunta. ¿Usted sabe, vio la cancha de Platense?
4: Sí, sí.
8: ¿Vio que hay un puente?
4: Pegadita frente a la autopista.
8: Claro.
4: A la General Paz.
8: General Paz. Sí. ¿Vio que hay un puente que cruza sí. General Paz hacia Capital? ¿Sabe cómo se llama el puente ese?
4: ¿Cómo se llama?
8: Sapiola.
4: ¿Sapiola?
8: El puente de Sapiola.
4: Sí.
8: ¿Y quién hizo los goles ayer?
4: Sapiola, pero no es homenaje.
8: No es casualidad. Ya se llama, casualidad. El hombre se llama Sapiola y el puente Sapiola es el que sale de la cancha de Platense.
4: Después voy a
8: grande el marrón, yo no soy hincha del marrón.
4: Con Diego,
8: pero, después. Pero el barrio tira.
4: Claro, vos sos de ahí, claro. De la zona.
8: Bueno, Vamos a hablar no de la zona de Florida, Vicente López, Saavedra. Porque Platense de es Saavedra, es una contingencia que esté Platense cruzando la General Paz, pero vamos a hablar de otro barrio, que es el barrio del Medio Oriente, uh-huh. En el cual, en esta puja entre Irán y Estados Unidos, no están muy claras las cosas, digamos. Hay distintas versiones constantemente, hay algunos medios que dicen que Estados Unidos está cediendo mucho, otros dicen que no. Trump dice que va a obtener todo lo que necesita y va a poner en orden Medio Oriente, pero lo cierto es que hasta ahora no hay ningún acuerdo, acuerdos o negociaciones que se están llevando indirectamente en Qatar, porque los pakistaníes que estaban oficiando como mediadores están en Qatar ahora. Ajá. También. Uh-huh. Y ofician de mediadores en Qatar. Los iraníes dicen que hay dos cosas que no van, o tres en las que no van a transigir: el tema nuclear, uh-huh, el tema del Líbano y el tema de la cuestión administrativa sobre el estrecho de Hormuz.
4: Bien, o sea, en medio de todo eso, actualizamos: el estrecho de Hormuz sigue, no diría cerrado, limitado al paso de
8: sigue barcos. Limitado, con gestión administrativa compartida entre Irán, sí, y Omán.
4: Y Omán, que es el país, claro, que está...
8: Los iraníes que, dijeron, sí, los dos que forman, mire, parte del, yo no, nosotros no estamos cobrando peaje. Nosotros lo que cobramos es una tasa de paso para el mantenimiento, uh-huh, y la seguridad. Y la guita que recaudamos de ahí la dividimos entre Omán, sí, e Irán.
4: Bien.
8: Ahora, pero, sí, ¿qué dijo Donald Trump? Que si Omán no se aviene a lo que dice Estados Unidos, y según él, a las leyes internacionales, porque para él ese, sí, es un paso internacional, va a hacer estallar Omán también. Omán, sí, también. Claro. Digamos, viene ahí el tipo...
4: Sí, pero Estados Unidos no tiene más presencia en el lugar.
8: Estados Unidos sigue teniendo presencia. De hecho, hubo una serie de escaramuzas. Más que escaramuzas, una serie de bombardeos entre unos y otros por iniciativa básicamente de Estados Unidos, que bombardeó un par de lanchas, mataron 4 personas, uh-huh, en frente al puerto de Bandar Abbas, uh-huh, que decían que estaban poniendo minas, pero para mí es una provocación, porque el puerto de Bandar Abbas es el puerto más grande que tiene Irán, uh-huh, que está en el estrecho de Hormuz, justo en el estrecho de Hormuz, y no van a poner minas, claro, en el propio puerto.
4: Totalmente. Digo,
8: la respuesta fue iraní, después otro bombardeo a territorio.
4: Estos hechos que vos contás, era pregunta también, porque sigue habiendo una serie de confrontación bélica. De hecho, Israel también esta semana bombardeó el Líbano.
8: Ahora, después vamos, uh-huh, a seguir con el tema del Líbano. Pero el tema está ahí como trabado, y me olvidaba una cosa: no eran 3, eran 4. El otro tema es que Israel quiere todo el descongelamiento de sus fondos en el exterior.
4: Irán.
8: Que son
4: Irán. Dijiste Israel, ok.
8: Ah, Irán. Irán quiere el descongelamiento de sus fondos, y que a la firma del acuerdo, si es que hay acuerdo, quiere la mitad, 12.000 millones de dólares. Y en los próximos 60 días, los otros 12.000 millones de dólares, 24.000 millones en total. Hasta ahora eso no está acordado. Veremos qué es lo que pasa de aquí en, uh-huh, en adelante.
4: Porque ¿esos fondos como fueron retenidos? ¿En qué contexto? ¿Son fondos que están
8: Vienen retenidos desde antes, porque Irán hace años que viene sometido a una,
4: sí, un bloqueo financiero.
8: A un bloqueo financiero, económico, uh-huh, digamos, a sanciones económicas, por los cuales esos fondos que existían en instituciones financieras del exterior, uh-huh, fueron congelados.
4: Pero esto es transacción comercial, cash, o es dinero que tenía...
8: Plata.
4: Pero es depósitos que tenía Irán.
8: Plata, guita, guita, uh-huh, de Irán y de iraníes. En el exterior, como el congelamiento de los fondos rusos,
4: que son
8: no solo del Estado ruso, sino también de ciudadanos rusos. Uh-huh. Finalmente, Donald Trump termina, digamos, gobernando por tweet, por lo menos para la gilada en general, uh-huh, habla por, no por tweet, por Truth,
4: sí,
8: habla. Y la última humorada, podría yo, yo le diría humorada, es que habló de los acuerdos de Abraham. ¿Qué son los acuerdos de Abraham? Acuerdos que se firmaron hace 10 años más o menos, comenzaron con un acuerdo de reconocimiento y de restablecimiento de relaciones entre Israel y Emiratos Árabes Unidos. Después se sumaron algunos, se sumó Bahrein y después se sumó también Marruecos, que Marruecos se suma a los acuerdos de Abraham, reconocimiento del Estado israelí, a cambio de que Estados Unidos le reconozca la soberanía sobre, sobre el Sahara Occidental.
4: Todo un tema, después hablaremos de eso.
8: En otro momento podemos hablar. Sí. Y Sudán. Esos son los cuatro países. Y lo que dice Donald
4: Trump... Un acuerdo raro, hay países de Medio Oriente, países de África. Digamos.
8: Sí. Sí.
4: Marruecos y Sudán están en África.
8: Están en África, podríamos hablar que también están vinculados a algún tipo de influencia árabe, uh-huh. podríamos decir,
4: okay.
8: o musulmana. Uh-huh. Lo que la última que dijo Donald Trump sobre los acuerdos de Abraham, dijo que hay países que debían firmar el acuerdo de Abraham. Incluso dijo, Irán podría firmarlo. Una locura, pero son humoradas. A mí me parecen humoradas que larga el hombre. Básicamente porque hoy los acuerdos de Abraham están mucho más lejos de lo que estaban hace un tiempo.
4: Medio paralizado, digamos, el tema.
8: Casi no existen. Básicamente porque él nombra a Pakistán, nombra a Egipto, nombra a Turquía, nombra a Arabia Saudita.
4: ¿Un acuerdo de qué tipo? ¿Militar, comercial, político?
8: No, es un acuerdo de equilibrio, de paz, de reconocimiento del Estado de Israel y de, digamos, de volver a tener relaciones. Uh-huh. Egipto ya volvió a tener relaciones diplomáticas hace mucho tiempo con Israel, pero dice que estos países, Arabia Saudita, Pakistán, Egipto y Turquía, tendrían que firmar algún acuerdo de paz, uh-huh. por decirlo de alguna manera, con el Estado de Israel. Pero ¿qué sucede? Que estos cuatro ya vienen funcionando en forma autónoma, porque hay un acuerdo o un funcionamiento convertido en términos internacionales entre estos cuatro países. Difícilmente estos cuatro países, después lo sucedido en esta guerra con Irán y lo que está sucediendo en el Líbano, puedan llegar a firmar un acuerdo con Israel de ningún tipo, salvo, no sé, que suceda algo muy extraño, pero creo que no. Pero bueno, estos acuerdos, salgamos del acuerdo de los acuerdos de Abraham y hablemos de lo que está sucediendo, otro tema sobre estas negociaciones de paz que mencionamos hace un rato, es el Líbano. Uh-huh. Y en el Líbano, Israel hace oídos sordos a este cese del fuego temporal y sigue atacando con mucha furia. De hecho, Netanyahu propuso fortalecer los bombardeos sobre el Líbano. Y lo que está sucediendo en el Líbano es terrible porque es tierra arrasada, lo están destruyendo. De hecho, hay algún ministro, el ministro de Finanzas precisamente de Israel, dijo que por cada dron de Hezbollah que entre en Israel habría que demoler 10 edificios del Líbano u otras ciudades. Si se terminan los edificios del Líbano, vamos a seguir con otras ciudades. Uh-huh. Esto es lo que propuso.
4: Es el método Gaza.
8: El método Gaza, que ya hay muchos que están diciendo que se está repitiendo en el Líbano. ¿Qué sucede? ¿Por qué esta furia? Básicamente porque Israel no está pudiendo doblegar a Hezbollah. ¿Y por qué no lo está pudiendo doblegar? Básicamente por una cuestión de la que nosotros hablamos mucho cuando tocamos el tema de la guerra en Ucrania, que son los drones.
4: Claro.
8: Hezbollah ha desarrollado técnicamente y tecnológicamente la utilización de drones que está utilizando, ya está utilizando no solo los drones comunes suicidas, sino que está utilizando drones con visión nocturna. O sea, antes Israel aprovechaba la noche para infiltrarse, ganar terreno, hoy no lo puede hacer y de hecho está perdiendo una cantidad de combatientes muy grande y no puede avanzar. Israel quiere avanzar sobre el territorial, avanzar, claro. Pero no puede, porque además no solo está perdiendo hombres, sino está perdiendo mucha maquinaria, muchos tanques del famoso Merkava que tienen los israelíes están pereciendo en el sur del Líbano. Vamos a ver cómo sigue, porque del Líbano también depende los acuerdos que puedan existir entre Irán y Estados Unidos, porque Israel es un actor clave en ese sentido. Es actor, socio de Estados Unidos y partícipe de la guerra con Irán. Y Israel no quiere la paz, Israel quiere la guerra, porque básicamente, y esto es un aporte de muchos analistas internacionales, el que más quiere la guerra es Netanyahu, porque si se termina la guerra y hay paz, Netanyahu va en cana.
4: La palabra de Oscar Cesaro para hoy, mañana nos cruzamos un cachito, ¿sí?
8: Sí.
4: Seguimos con otros temas. Bueno, en Medio Oriente vos sabés que el partido no está terminado, siempre hay alargue y no hay penales por ahora.
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4: Esta canción es de las nuevas de El Zar, que presentó un simple. Ya suena aquí en Radio Aijuna. Se llama Rojo Rubí.

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6: Y también para ahondar en algunos temas, habrás escuchado también en el marco de esta semana, en los informativos, que el gobierno nacional anunció un sistema basado en inteligencia artificial para centralizar datos sociales, sanitarios y educativos del Estado y anticipar escenarios futuros. La iniciativa promete modernizar la gestión pública. Se llama Gemelo Digital Social Argentino. Fue presentado por el Ministerio de Capital Humano. Bueno, acá también se juega un poco la soberanía de los datos. Y casualmente el 25 de mayo en esferacomunicacional.ar, esferacomunicacional.ar, hay una nota de Alfredo Moreno que te recomendamos y que vamos en unos minutos a transitar también, tirarte, por qué no, algunos lineamientos para ir entrando en debate de qué se trata esto. Alfredo Moreno es ingeniero en innovación digital, ingeniero en TICS, ex delegado de FOETRA en ARSAT. Le agradecemos los minutos de charla con Aijuna y con Cruces, la cadena conurbana de comunicación y cultura. Aquí Pablo saluda. Alfredo, ¿qué tal? Buen día.
7: ¿Qué tal? Buen día, Pablo. Mucho buen día a la audiencia. Buen día para todos.
6: Bueno, lo escuchamos un poquito bajo, Alfredo, a ver si lo podemos recuperar en su voz. Alfredo, primero contemos de qué se trata un gemelo digital. En este caso, un gemelo social, ¿le podemos llamar?
7: Sí, sí. Hay un concepto que tiene que ver con el modelo de industria 4.0, que es básicamente la automatización y la robotización de toda

Y este modelo de gemelo digital planteaba poder tener una copia virtual, una copia digital de la planta para hacer simulaciones. ¿Qué significa una copia digital? Significa tomar la planta, la maquinaria, ponerle sensores a las máquinas y lograr una copia digital.

0: especialización para la inteligencia artificial, se dijeron, bueno, nosotros podemos ensayar socialmente, en lugar de tener una copia, porque no puede haber una copia virtual de cada ciudadano.
1: Claro.
0: Entonces, ¿qué es lo que genera el ciudadano? ¿Cómo conocemos la conducta de un ciudadano? Y a través de lo que hace, de sus manifestaciones. Porque cada manifestación que hacemos nosotros va dejando una miguita que nos permite seguir el camino de hacia dónde fuiste, sobre todo en el mundo digital.
1: Uno va dejando como un rastro, una huella,

huella digital surge por el uso de tarjetas. Uh-huh. Por ejemplo, para pagar el boleto tenés la tarjeta SUBE, para pagar el tren tenés la tarjeta SUBE, que cada vez cuesta más cargarla, obviamente, y para otro tipo de transacciones tenés tarjeta de crédito, tarjeta

0: y sobre esa plataforma nueva donde están los datos integrados, simular el comportamiento social.
1: Simular como modelos, uno podría decir. El gobierno, obviamente, que salió casi a vender esta idea de gemelo digital. Dijo, por ejemplo, que se podía predecir el futuro, por un lado, ponemos comillas, Alfredo, y por otro lado dijo que se garantizaba la protección de datos. Ahí hay dudas, ¿no?
0: Bueno, primero que no está garantizada la protección de datos en lo más mínimo. ¿Por qué? Porque todos los datos que nosotros generamos en el contexto que acabo de mencionar, ¿sí?, en ningún momento ningún ciudadano autorizó que esos datos puedan ser utilizados para este tipo de tratamiento. Ninguno de nosotros autorizó eso. Ni cuando se fue a aplicar las vacunas contra el COVID, ni cuando se fue a hacer una atención médica en cualquier centro de salud. En ningún momento se autorizamos la utilización de esos datos para otros fines que los que específicamente se estaban usando. Por otro lado, la ley de protección de datos que existe en Argentina no alcanza la extensión de esta magnitud para el tratamiento de datos. Con lo cual, lo que dice el gobierno es mentira. El gobierno no puede garantizar la privacidad y sobre todo la anonimación, lo anónimo de los datos, ¿sí? Porque primero no hay ley que lo garantice, no hay ciudadano que autorice, y segundo, no tienen anonimizados los datos del Estado actualmente, los que ya tiene la AFIP, el ANSES, el Ministerio de Salud, Ministerio de Educación, Ministerio de Trabajo, Ministerio de Transporte, etcétera, etcétera, etcétera.
1: O sea, todo lo que podemos tener acumulado todo lo que podemos tener acumulado como información visible en mi Argentina, eso todavía no está protegido.
0: No, por supuesto que no, claro. Y no está anonimizado. Por supuesto que la primera etapa es anonimizar los datos. Sacar por cada fuente de datos el DNI y el nombre y el apellido como cosa básica.
1: Claro.
0: ¿Sí? Se sabe que X viajó de Berazategui a Constitución. Pero es X, no es Alfredo Moreno, documento, bla,
1: claro,
0: bla, bla.
1: Sí.
0: Entonces hay que anonimizar los datos. Para esto hay técnicas, hay metodologías, se trabaja. Yo estoy actualmente trabajando en Brasil hace 6 meses, y aquí en un centro de datos aplicado a salud y población urbana, aquí hay un equipo de gente que se encarga de anonimizar los datos de salud.
1: Mira,
0: porque la información que se brinda, sobre la cual se simula, uno no sabe qué persona es.
1: Claro.
0: Por eso es anónimo. Y sí tiene protección el ciudadano. Entonces, el primer paso es, sobre esto no han hablado ellos. El anuncio es muy frágil, es muy débil. Es muy débil porque no solamente despierta el riesgo de, al no tener los datos anonimizados, se pueda saber, sino que esas plataformas pueden ser atacadas, pueden sufrir ciberataques, esos datos pueden ser robados. Y Argentina no cuenta con una plataforma de ciberseguridad que permita hoy garantizar esa seguridad.
1: O sea, no solo está en juego que puede estar en juego el mal uso por parte del Estado, sino que hoy puede terminar en cualquier mano ese conjunto de datos.
0: Exacto, en cualquier mercado de datos,
1: claro.
0: Porque los datos se venden, como ya es público. Entonces, por un lado, Argentina como país, ellos tendrían que haber presentado la planificación de lo que van a hacer para llegar al gemelo social digital. Y presentaron anuncios, vamos a predecir el futuro. ¿Cuál qué futuro van a predecir? Si no se saben los datos que están. Me parece que el futuro la gente ya lo vive día a día. Ese es el futuro con esas políticas de gobierno. Entonces, ahora, ellos pueden, hay una falta de responsabilidad profesional absoluta en la presentación. Hay un no me importa la opinión pública hay un diputado del Congreso de la Nación, Paulón, que pidió informe de cómo se va a hacer ese trabajo. Todavía no ha tenido respuesta. No se sabe. Argentina tampoco tiene una plataforma para poder integrar los datos. No la tiene desarrollada. ¿La va a contratar? ¿A quién le va a contratar esa plataforma? ¿Va a ser una licitación pública? ¿Con qué condiciones técnicas tiene que cumplir ese pliego? ¿O va a ser una adjudicación directa? ¿Por qué? Esas las... Cuando uno, luego de tener esa plataforma de datos integrada, sobre eso simula la inteligencia artificial, sobre eso trabajan los algoritmos de inteligencia artificial.
1: Sí, y posteriormente, ¿quién va a controlar el gemelo digital, digamos, ¿no? También. ¿Cómo va a ser ese control?
0: El gemelo digital lo va a controlar aquel que provea el software para hacer las simulaciones de los datos. No hay otro que lo pueda controlar. Por eso que si el Estado hoy en día, el Estado argentino, no tiene ninguna capacidad de control sobre eso, no tiene ni los perfiles profesionales que necesita, ¿sí? Porque ha cerrado todo tipo de avance, porque tranquilamente una plataforma como esta podría decirse la vamos a alojar en el centro de datos de ARSAT, que tiene una nube pública importante. Claro. No. Ellos están pensando en Amazon Web Services. Están pensando en los grandes centros tecnológicos, porque es lo que vienen conversando, arreglando ya hace un año y medio con las empresas de tecnologías globales. Eso es lo que están haciendo. Entonces, digamos, uno puede ver cómo el tráfico del río Paraná no es controlado. Si no, Argentina no controla el tráfico del río Paraná, por donde se va muchísima cantidad de millones y millones de dólares de exportación, mucho menos va a controlar esta plataforma.
1: Está claro.
0: Entonces, hoy en día, es más, un anuncio apresurado y

0: hay un silencio total del gobierno. Lo único que los otros días dijeron, no, Palantir no va a ser el proveedor. Escuché de ahí por ahí que habían dicho alguien del gobierno. Y bueno, no se puede, digamos. Uno analiza desde el punto de vista profesional que es un gemelo social digital. Las características que tiene ese modelo basado en software y datos en Argentina es un buen modelo para hacer, para efectivamente darse cuenta de las erróneas políticas públicas que han llevado adelante, que ha generado la pobreza que estamos viendo día a día, y sirve para, digamos, hay casos de mucho éxito. En Inglaterra está funcionando muy bien ese modelo, simulan lo mismo en Taiwán, hay países donde lo han hecho, pero acá es como un apresuramiento de decir, nosotros estamos en la avanzada, Argentina pertenece al mundo tecnológico digital global con este tipo de aplicaciones, ¿no? Y es como reírse adelante de la sociedad, porque la sociedad argentina está con otras necesidades. Yo entiendo una política de gobierno, pero tiene que ser una cosa responsable, seria. No, esto es un fantoche, ¿no? Hasta ahora es un fantoche, ¿no? No presenta ninguna seguridad para la población argentina. Entonces, lo que yo escribí es una reflexión sobre cómo se estructura una planificación para implementar un gemelo digital social. Y lo escribí con la idea de que aquellos que lo lean puedan entender un poco de qué se trata, de qué estamos hablando, cuáles son los problemas, cuáles son los riesgos, y tomar nota de esto para que el gobierno no nos venda cualquier otra cosa, ¿no? Como suele hacer. Mentir.
1: Sí, sí. Alfredo, te agradecemos los minutos de charla. La verdad que te comprometo también para darle un poco de continuidad, ahondar un poquito, ir por algunos detalles, así que dejo abierta la posibilidad de hablar en otro momento. Me interesa también, ya que estás allí haciendo laburos en el país vecino, en Brasil, un poco, bueno, ver también qué pasos vienen dando otros países. ¿Te parece que hablemos en otro momento?
0: Sí, cuando ustedes gusten me avisas y hablamos. Acá se ve en Brasil ya está comenzando a transitar el desarrollo de semiconductores, ¿no? Es una cosa importante. Están pasando cosas importantes en Brasil y ojalá en algún momento Argentina vuelva a tener un camino donde podamos integrarnos con Brasil y con otros países de la región para poder producir en tecnología lo que necesitamos como América Latina.
1: Te mando un abrazo, Alfredo.
0: Así que a disposición, cuando usted guste. Muchas gracias.
1: Alfredo Moreno, ingeniero en innovación digital. Hablamos un poquito del gemelo digital social argentino, presentación que hace menos de una semana hizo el Ministerio de Capital Humano. Acordate, esferacomunicacional.ar, gran nota que publicó el 25 de mayo pasado, esferacomunicacional.ar, se llama El gemelo digital social argentino, de Alfredo Moreno.
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4: ¿Esta del brasilero la tenés?
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1: Deportes, otras yerbas, posiblemente algo de Mundial, copas. Así venimos con Diego Restucci. Mirá que tengo acá el fixture, Tengo el fixture acá. No me puedo acordar ninguna fecha de los partidos que juega la selección argentina. No me puedo acordar qué día arranca el Mundial. No me puedo acordar. Tengo una amnesia mundialista impresionante. Lo que sí me acuerdo es que nos vamos a juntar para el cierre de la ronda en la Argentina-Jordania. Estamos planificando ahí hacer una visualización colectiva del partido. Bueno, lo tengo a Diego Restucci. ¿Cómo anda, Diego? ¿Bien?
6: ¿Cómo le va, estimado Martínez? Sí, sí. Yo ayer tuve que andar revisando el fixture porque tampoco me acuerdo de la fecha.
1: No, sabes que es terrible. No sé si es la edad, no sé qué es, pero no me puedo acordar. No retengo.
6: ¿Vamos a ser sinceros?
1: Sí.
6: ¿Vamos a ser sinceros?
1: Sí.
6: es el poco ánimo mundialista que hay. No estamos tan manijas con el mundial. Me parece que la realidad argentina
1: está pasando
6: por arriba.
1: No coincido.
6: Sí, yo no lo veo. No veo mucho ánimo mundialista. Mirá, por ahí, justamente, cuando ya estemos llegando...
1: El 11 de junio hablamos.
6: El 11 de junio. Exactamente. Cuando estemos llegando al 11 de junio, que arranca la cuestión, ya la cosa cambia. Pero por ahora no veo mucho ánimo mundialista por las calles.
1: Ya lo vas a entender. Dale tiempo.
6: Se entrega poco fixture en la verdulería, por ejemplo.
1: Y pero poco no hay plata fixture para hacer, Diego. ¿Qué querés? Mirá, acá se juntaron 10 comercios se juntaron para hacer el fixturete.
6: Para hacer uno, claro. Está bien, bueno, y es que sí, es así la cosa. Bueno, Martínez, vamos a hablar un poquitito, chiquitito del Mundial, vamos a hablar de lo que dejó la Copa Libertadores, lo que se viene por Copa Libertadores, Copa Sudamericana.
1: Espere, pero tengo una pregunta. Ah, bueno, sí. ¿Qué pasó? Pasemos a lo importante, ahí está. Uy, el pelado Trebuca apareció ahí.
6: Se está levantando. Nueva sección.
1: Sí, lo importante.
6: Periodismo de investigación sin concesiones.
1: Sí.
6: Mezcla de deporte y política.
1: Sí.
6: Inclusive internacional, me voy a meter en internacional. Si Oscar Cesaro se metió en lo mío, yo me voy a meter en lo de él.
1: Está muy bien.
6: Escúchame, qué tanto quilombo.
1: Bueno, métale.
6: Resulta que hoy juega Boca, ¿no? Esta noche juega Boca.
1: Sí.
6: Y entre sus convocados no estará el rusito Santiago Ascacíbar porque está suspendido. Uh-huh. Bueno, aprovechó para hacer otras cosas. Esto provocó un testimonio por parte de un jugador argentino que está jugando en Brasil, Walter Kahneman, y hasta una respuesta por parte de funcionarios del gobierno nacional. Señora, señor, métase al canal de YouTube porque... A partir de hoy, sin concesiones, pasemos a lo importante. ¡Meta la iglesia nomás!
1: Vamos a lo importante. El ruso es casi, ¿vale?
7: Yo te voy a explicar una cosa. El futbolista, el normal, ¿qué usa? ¿Se puede decir marca o no?
8: Sí.
7: ¿Qué usa? Se llama Fori. La otra que más ha aparecido, Cara Cruz. Armani Echei y no sé. O sea, de eso no salen, ellos no conocen otra cosa, no conocen. La mayoría salen de pueblitos de 3.000 habitantes y vienen acá, se vienen con chaqueta Armani, pantalones así ajustaditos, apretan el culo, son todos acá.
1: Epa.
7: Uno es macho hombre, se pone lo primero que encuentra cuando no entrena y lo carga, pero bueno.
1: Demonio, ¿eh?
9: Si no le ponemos un poco de flow, un poco de onda a la República Argentina y a lo que estamos haciendo, no vamos a salir nunca del pantano. No va... Empieza a aplaudir, si alguien aplaude.
1: Pasemos a lo importante. Esto no es lo importante, Diego. Por favor.
6: ¿Cómo no? Esto es lo importante, esto es lo que quiere la gente, Martínez. Periodismo de investigación, al hueso.
1: Che, quiero esa chaqueta para salir acá en el streaming. ¿Me ves?
6: Tendríamos que pedirle, al secretario de Agricultura, sí, Ganadería y Pesca, Sergio Iraeta, a ver si en ese flow que...
1: Claro, yo le tengo que meter un poco más de flow, papá.
6: ¿Qué es el flow? ¿Qué flow es un servicio de cable? Iraeta. Sí. Bueno, Kahneman, ponele un poco de flow a la vida. Escúcheme, Martínez. Vamos a meternos en cosas que nos corresponden, deportes.
1: Yo le quiero decir algo. Usted dijo, ayer dijo que Boca jugaba a la Libertadores hoy, ayer.
6: Sí.
1: Ah, bueno, yo me preparé esto. Yo le...
6: Mire, no, hoy juega.
1: Pero ayer no mencionó a Boca.
6: Pero de pasada habrá sido, no porque jugara en el día de ayer.
1: No sé, entonces yo entendí que jugaba ayer, me preparé toda la noche, me saqué compromisos de encima, todo, me preparé, no jugó Boca, juega hoy, bueno.
6: Bueno, eche a todo el mundo en el día de hoy porque hoy juega Boca esta noche a partir de las 9:30 de la noche contra Universidad Católica de Chile y con un solo resultado posible para ser parte de los octavos de final de la Copa Libertadores. Uh-huh. Un solo resultado le sirve a Boca, que es ganar.
1: Sí.
6: No tiene otra chance.
1: ¿Alcanza 1-0?
6: Clasifica, alcanza 1-0, alcanza medio a cero.
1: Sí.
6: Medio a cero alcanza, pero Boca tiene que ganar o ganar en el día de hoy. Esto haría que
8: pese el desempate olímpico. Recordemos que en la primera fecha de la Copa Libertadores le ganó en Chile al mismo equipo con el cual va a estar jugando en el día de hoy, y sin importar qué suceda con Cruzeiro, ¿no? A ver, también tiene la chance de empatar, pero Cruzeiro debería perder. No, miento. Si empata Boca y Cruzeiro pierde, igual, si quieren empatar un punto, se queda fuera Boca.
1: Sí, sí, está claro. Tiene que ganar.
8: Tiene que ganar sí o sí.
1: Tiene que ganar. No saqué más cuenta, tiene que ganar. Sí.
8: Exactamente, no saquemos cuentas. Hoy 9:30 de la noche Boca va a estar recibiendo la Bombonera entonces a la Universidad Católica de Chile, con la necesidad de ganar para ser parte de los octavos de final de la Copa Libertadores. Hablando de Copa Libertadores, ayer Central perdió el invicto, cayó 1-0 con Independiente del Valle en Ecuador. Esto hace que termine segundo. Igual ya estaba clasificado Central, ¿no? Pero no queda como primero, sino como segundo del grupo, a manos del equipo ecuatoriano. Ayer Independiente Rivadavia hizo historia, quedó como uno de los mejores
1: de todos los grupos, claro.
8: Quedó invicto, exactamente invicto, 16 puntos. Ganó 3-1 al Bolívar en Santa Cruz de la Sierra, no en en La Paz, donde debía haber jugado. Esto tiene que ver con el conflicto sociopolítico que sufre Bolivia. Movieron el partido no a Paraguay, sino a Santa Cruz de la Sierra, y ahí Independiente Rivadavia, sin altura, por decirlo así, porque no se jugó en la altura, tuvo la suficiencia como para llevarse el partido 3-1. Y ayer Platense hizo historia por ganar en el Arena Corinthians, Corinthians, 2-0, con un gran partido en términos tácticos para el equipo de Walter Zunino, porque entendió cómo debía jugar el partido. Aguantar todo lo posible contra un equipo plagado de estrellas. Yo contaba ayer, había neerlandeses, uno de ellos Memphis Depay, jugadorazo. Había marroquíes. El enganche del Corinthians es Rodrigo Garro, que es un crack que no entiendo cómo nunca fue pensado para ser parte de la selección argentina. Es un crack, padre, Rodrigo Garro. Sí. Y así todo Platense entendió cómo jugar, aguantó, salió de contra, metió los goles en los momentos decisivos, y con ese 2-0 ya clasificó.

0: Racing cerró su participación, 2-0 le ganó a Independiente Petrolero de Bolivia. No sirve de nada porque Racing ya estaba fuera de la Copa Sudamericana. Barracas, otro que ya estaba fuera, fue a jugar a Brasil contra el Vasco da Gama, perdió 3-0, pero el que ganó, que necesitaba ganar y con eso clasificar a octavos de final de manera directa, fue River, que derrotó 3-0 al Blooming de Bolivia, y con esto es parte de la próxima, no de la próxima instancia en Sudamericana, porque la próxima instancia es 16avos de final, sino la que viene después, octavos. Uh-huh. Hoy, 9:30 de la noche, Tigre va a estar recibiendo a Alianza Atlético de Perú con la necesidad de ganar o ganar para ser parte de los 16avos, ya no de los octavos.
1: Bien, hoy juega Tigre y Boca, entonces.
0: Hoy juegan Tigre y Boca, exactamente.
1: Muy bien, muy bien. Bueno, y mañana cerramos la semana, ¿o no? Ah, no, nos reencontramos el lunes, Diego. Mañana hay paro no docente en la Universidad de Quilmes.
0: Claro, en todas las universidades nacionales la FATUN ha dispuesto un paro para el día de mañana y por lo tanto solamente me van a escuchar con una programación de emergencia con los habituales flashes cuando se da este tipo de medidas de fuerza.
1: Bueno, te mando un abrazo, Diego. Nos cruzamos el próximo lunes, si te parece.
0: Un abrazo, buen fin de semana.
1: Ahí estaba, Diego Restucci, 10 de la mañana, sonó el top, estamos como para irnos. Saludando a todo el equipo de laburo, como siempre, a Milagros, al Manu Iglesias, a Martín Castro. Mira, hoy nos visitó Juan Pedro también aquí por la radio. Gran laburo de postproducción de Juan Pedro de este año. Todo lo que después te vas a encontrar en el YouTube de Aijuna tiene la manito de Juan Pedro. Nos vamos a reencontrar mañana, como siempre, con un poco más de Loco no te sobra una moneda. Lo que se viene es Pablo Vin, La Patria de las Moscas, continuidad en cruce. Nos vamos para FM en Tránsito para, bueno, pegarle también el caminito a la jornada. Nos reencontramos mañana, un abrazo muy grande.
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0: una asamblea, fue resolutiva, en la que el estudiantado decidió hoy jueves levantar la toma, ya que mañana votan los no docentes. Y entendemos que esta lucha se da en conjunto con todos los claustros, con el claustro docente y con el claustro no docente, y tenemos que respetar sus elecciones para que puedan seguir su proceso democrático y seguir siendo representados adentro del colegio. Con respecto a lo que va a suceder con la toma, hay una clara voluntad del estudiantado de volver a tomar el colegio el viernes. De hecho, en la votación que se hizo, por lo menos en esta toma, salió a favor, pero vamos a seguir teniendo instancias de discusión el jueves, ya que hay muchas posturas distintas, para ver qué resolución tomamos en torno a eso. Nosotros lo que queremos es que, si tomamos el colegio, la decisión sea muy representativa, así que mañana vamos a seguir teniendo, a votar todos los estudiantes posibles y que sea lo más representativo posible y que todos tengan peso en la decisión que tome el centro de estudiantes.
1: La cadena de comunicación y cultura Cruce, arrancamos el jueves, media mañana, de 10 a 13, desde FM en Tránsito de Castelar, para todas las radios universitarias y comunitarias. Y hablando de universidades, arrancamos con la continuidad de la lucha por el presupuesto universitario, por el cumplimiento de la ley, que se le exige al gobierno nacional y se le pide a la Corte Suprema de Justicia que falle ya para que eso suceda. Y la voz de los jóvenes y las jóvenes, la representación de los y las estudiantes, en este caso de los colegios secundarios que dependen de universidades nacionales, como es el caso del Nacional Buenos Aires, del mítico colegio de la ciudad. Y a quien escuchamos es a Francisco Pitrola, que es un joven presidente del centro de estudiantes, flamante presidente del centro de estudiantes, anunciando anoche muy tarde, después de levantar la toma, que se suspendía la medida para que se puedan desarrollar varias cuestiones en el día de hoy jueves en el colegio universitario, pero ratificando que no renuncian a ese mecanismo de lucha que está hoy por hoy tan demonizado. Ha salido un coro de comunicadores a demonizar el recurso de la toma, a decir que es un delito, a hablar de la violencia, a hablar de una actitud antidemocrática de las estudiantes, porque toman la escuela, porque realizan clases públicas, porque hacen actividades, porque se manifiestan, y los acusan de delincuentes, cuando en realidad están ellos reclamando y ellas contra el delito de no cumplir una ley por parte del gobierno nacional, que es lo que están dejando claro en esas medidas de fuerza que están tomando. Bueno, como bien explicó Francisco Pitrola, el dirigente estudiantil, la medida de levantar o de suspender la toma del Nacional Buenos Aires es provisoria para que en el día de hoy hay elecciones de los no docentes y hay un montón de cuestiones que tienen que ver con la vida interna del colegio y de las universidades en general también, que bueno, quieren permitir que sucedan y que se alcance la mayor representatividad posible para retomar la medida de fuerza si es que hay un consenso para ello. Es abierta la alternativa de que vuelva la toma al Colegio Nacional Buenos Aires en el día de mañana o la próxima semana o cuando sea, para continuar reclamando. Bueno, y la estigmatización y el ataque de los de siempre, ¿no? Hay gente que yo creo que le gusta ser domada por estudiantes, ¿no? Caso Eduardo Feynman, que ya tiene una larga tradición desde los años 2000, cuando empezaban las luchas universitarias contra el ministro de Economía de la Rúa, contra el bulldog López Murphy, que quiso recortar el presupuesto universitario, y los estudiantes empezaron a tomar las escuelas. Bueno, desde ahí Feynman, que viene, yo creo que es parte de su currículum, ¿no? Que le gusta, casi un show hace con eso. Pero bueno, son bastante agresivos también, intentan acorralar discursivamente a los jóvenes, a los estudiantes, se enconan especialmente con las pibas, muy especialmente, los Feynman, los Trebuch, los Jonathan Viale de la televisión y de la vida. Bueno, y empezaron con el ataque, como decimos, ¿no? A tratar de descalificar la medida de la toma, tratando de delincuentes a los pibes y a las pibas que están luchando contra un delincuente comprobado, ¿no? Porque el gobierno de Javier Milei, el presidente Javier Milei, no cumpliendo una ley del Congreso, que tiene fallos judiciales por su cumplimiento, está no respetando la ley, está incumpliendo la ley. Y quien no cumple la ley, ¿qué es? Un delincuente, ¿no? Básicamente. Entonces, ¿quién acusa a quién de estar cometiendo un delito? Entonces, en esa estigmatización, van los canales, ponen los micrófonos, los móviles en las tomas de las escuelas y se produce ese ataque y esa estigmatización y esa demonización y anda a estudiar, tenés que ir a estudiar, la educación se defiende estudiando y los pibes responden, no puedo estudiar porque mi docente gana menos de 600 mil pesos y no puede venir, o porque la escuela o la universidad no está sosteniendo las becas, el gobierno no está sosteniendo las becas para la escuela o para la universidad, entonces no me mandes a estudiar. Es como cuando vienen con un modelo de apertura de importaciones y rompen toda la economía y cierra, no sé, una fábrica, una planta de producción de pollos y deja 900 personas en la calle y a la gente que está pidiendo su trabajo, que le quitaron, le dicen, anda a trabajar, este país se saca adelante trabajando, no sean vagos. Bueno, la misma lógica usan con los estudiantes y las estudiantes. Bueno, y quien habló abriendo el programa, Francisco Pitrola, Fran Pitrola, tiene un apellido que cuando Feynman se lo encontró en el móvil, se quiso hacer un dulce, ¿no? Se quiso hacer un dulce de Trosco, porque Pitrola, para quien no sabe, Pitrola, el dirigente Néstor Pitrola, es del Partido Obrero y es un histórico, dirigente del Partido Obrero, defensor de los trabajadores, del Frente de Izquierda de los Trabajadores y demás. Bueno, y es el fácil demonio de los discursos de los periodistas defensores del gobierno de Javier Milei. Entonces hubo un cruce ahí entre Francisco Pitrola, el nieto de Néstor, y Eduardo Feynman vía móvil, Feynman en el estudio, y Francisco en la toma del Nacional Buenos Aires, y Feynman lo quiso correr con el abuelo de izquierda. Admirás a tu abuelo de izquierda, le dijo, como si ser de izquierda fuera un delito. Macartista Feynman, como siempre. Y el pibe le dijo que sí, que lo admiraba porque era un gran luchador, aunque no coincidían todas las cosas con su abuelo, Néstor, que lo admiraba porque era un defensor de los trabajadores, tantos años peleando y luchando. Y Feynman lo quiso llevar a hablar del abuelo y el pibe le dijo, pero no estamos acá para hablar de mi abuelo. Hay cosas importantes, ¿no? Si querés llamarlo a mi abuelo y hacerle una nota. Pero hay cosas importantes que es lo que estamos denunciando y pidiendo, que es el cumplimiento del presupuesto universitario. También Trebuch lo quiso cruzar a Francisco Pitrola y con esa lógica, ¿no? Vos te pensás que el país se saca adelante interrumpiendo las clases y Francisco le respondió con este mismo argumento que recién utilizábamos o intentábamos pensar acá, sobre quién es el que está incumpliendo la ley, ¿no? Quién es el que primero está incumpliendo la ley y lleva a las medidas de fuerza, medidas de protesta que son constitucionales, ¿no? El peticionar a las autoridades. El ataque a Francisco Pitrola, el intento de ataque, en realidad, bueno, no pasó a mayores porque el pibe la tenía clara, la tiene clara, se sabe defender, es un dirigente, representa un montón de personas, aglutina voluntades, articula voluntades. Él dice, no soy tan trosco como mi abuelo. No importa la ideología que tenga, yo no la conozco. Dijo en algún momento que le gustaba el liderazgo de Axel Kicillof, el nieto de Néstor Pitrola, que le gusta Axel Kicillof. ¿Cómo serán esas visitas de abuelo y nieto, o nieto y abuelo discutiendo de política? No nos queremos imaginar. Pero más allá de a quién vote o a qué partido pueda llegar a pertenecer o qué ideología política tenga, él dejaba claro todo el tiempo que representaba una agrupación estudiantil independiente de ningún partido. La agrupación de él, que ganó el Nacional Buenos Aires, que ganó el Centro de Estudiantes, no es ni del PTS, ni del Partido Obrero, ni de la Cámpora, ni de la Libertad de Avanza, ni de Franja Morada, de la UCR. Es una agrupación independiente que junta gente de distintas ideas o identidades partidarias, o quizás no tienen ni una identidad partidaria porque no creen ya en la cáscara de los partidos, pero tienen ideas claras, que es la defensa de la educación pública. Entonces, bueno, justo se cruzaron con este, no por nieto de Pitrola, sino por dirigente con todas las letras, que sabe reunir, que sabe juntar, que sabe canalizar, que sabe representar, y los dio vuelta como una media. Pero quizás hay jóvenes que cuando los atacan estos señores de corbata y de 4x4 y de country pagado con dineros de defender gobiernos o atacar opositores, bueno, a veces te pone mal, ¿no? A veces seguramente es difícil. Además te tiran todo el carruaje de trolls en las redes sociales. Si ustedes entran a X o a Facebook o a Instagram ahora, Fran Pitrola es el vago, el trosco, el cuca, el que viola la ley, el que pareciera que habría que fusilarlo. porque es nieto de Pitrola, de un dirigente de izquierda, y porque se planta por la educación pública. Le están tirando con todo, quizás tiene que cerrar las redes, Fran, por salud mental, te atacan de esa manera, pero el pibe se la bancó, este se la bancó, pero otros, bueno, toda esa maquinaria a veces es difícil de sobrellevar. Igual por suerte, cuando atacan a un nieto, salta el abuelo, ¿no? Esto es casi una regla de la vida. Atacan a un nieto y el abuelo sale a la calle con el palo de amasar a hacer justicia por mano propia o a defender al nieto. No necesitaba defensa Francisco, pero saltó el abuelo. Apareció Néstor Pitrola, el dirigente de izquierda. Dijo un poco de esto. Dijo que le daba bronca, le había dado mucha bronca y que tenía ganas de, voy a usar comillas de Pitrola, ir a cagar a trompadas a Feynman, a Trebuc, a Johnny Viale, de ir a poner el pecho para defender a su nieto. Pero después, cuando vio cómo su nieto los daba vuelta y se anteponía con argumentos, dijo eso, ¿no? Dijo que estaba orgulloso del nieto que tiene, destacó que es el presidente más joven de la historia del Nacional Buenos Aires, dato que no sé si es real, pero bueno, es un pibe muy, muy joven, hizo esta salvedad de la representación que tiene, de la articulación, bueno, lo destacó como dirigente político, y dijo algo muy lindo, Néstor Pitrola, guarden este tuit, decía alguien por ahí, dijo que ahí está lo nuevo, que en esos lugares está lo nuevo, la nueva dirigencia que estamos esperando en la República Argentina, que no es Milei, que no son los jóvenes libertarios, que repiten los discursos y las políticas de los 90, de los 70, de los 55, de los 30 y del 1900, ¿no? Que repiten todo el esquema de saqueo y de ajuste y de concentración de la riqueza. Eso no es lo nuevo, ¿no? No son nuevos los que se salen de lo establecido para atacar las universidades, para destruir la salud pública, para defenestrar la organización social. Eso no es nada nuevo, ¿no? Eso es re viejo. Pero ellos supieron presentarse desde redes sociales, desde campañas, como la nueva política, los que venían de afuera de la política, y no vienen nada de afuera de la política, son todos dinosaurios de las capas geológicas del poder en este país, del poder de facto en la dictadura y del poder disfrazado democrático cuando empezaron o recuperamos los procesos eleccionarios. Entonces lo nuevo está ahí, dijo Néstor Pitrola, el abuelo de Francisco, en ese pibe que se junta con sus compañeros, que se organizan en una asamblea, que votan una medida, hacer una toma o levantar una toma, porque también contaba Francisco que en lo que fue el debate había una parte del colegio que quería mantener la toma, pero prevaleció levantar la toma para dejar que los no docentes puedan tener la mayor cantidad de asistencia posible para tener una elección representativa en el Nacional Buenos Aires. Entonces ganó una mayoría, pero una mayoría en debate, no una mayoría que se impone por números, sino una mayoría que construye. Así son las asambleas, ¿no? Las asambleas, para quien nunca participó de una asamblea en una organización, por ejemplo, no es mayoría, es construcción de, después de un diálogo, después de plantear distintas ideas o alternativas, construcción de una posición en común que se vota, y si no se consigue la mayoría, se vuelve a tratar, se vuelve a buscar ese consenso, y de esa manera es súper participativa y súper democrática. Entonces, cuando tratan de antidemocrático o de delincuente, un pibe que toma una escuela para hacer una asamblea, para decidir democráticamente las cosas, bueno, me parece que el antidemocrático sos vos, ¿no? Eduardo Feynman y compañía. Pero bueno, nos quedamos con esa del abuelo. Primero, el abuelo saliendo a defender al nieto es el gesto más hermoso de la vida y del mundo en cualquier lugar, y no importa cuánto leas esto. Y después, que ahí está, en esos jóvenes a los que se los desprecia, se los esconde, se los criminaliza, se los estigmatiza, en esos jóvenes que saben organizarse, que quieren organizarse, que ven el mundo de otra manera diferente a lo que dice la televisión y lo que dicen los algoritmos de las redes sociales, y quieren cambiar este país y este mundo. Entonces ahí está la esperanza y la luz que se abrió en el camino, parte de la lucha por el presupuesto universitario que derrama a todas las luchas que están presentes hoy en la República Argentina.
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0: En los controles técnicos está Yanina Espinosa, hoy manejando la consola de la radio desde FM en Tránsito, estudio en Hora Cortiñas de Castelar, para todas las emisoras de la cadena de comunicación y cultura, en tándem con Rocío Pimentel, que está en la dirección de cámaras, puesta en streaming y contacto del canal de YouTube con el mundo exterior. YouTube, FM en Tránsito. Buscan el canal de la radio, suscríbanse, toquen la campanita, pónganle me gusta, compartan el video, vean todo lo que hay ahí y sigan el vivo de La Patria de las Moscas de 10 a 13 de lunes a viernes. En la producción hoy está Marian Go en piso. Marian Go está en la coordinación de aire hoy en los estudios. Está Florencia Pablaza virtualmente. Flor está terminando de preparar un muy bonito flyer, volante me gusta decir a mí porque soy más antiguo, para convocar un sorteo para este fin de semana, para este sábado, ver a La Bomba de Tiempo y ver al Sindicato Argentino de Boleros en el Auditorio Oeste de Aedo. Va a estar regalando dos entradas. Hoy en la producción en piso también y en la asistencia y demás está Agus Maneses. Feliz cumpleaños, Agus Maneses, que ha cumplido 23 años. Ha cumplido nuestro compañero. Lo bueno no es hoy el cumpleaños, aclaro. Igual hay que saludarlo porque no lo habíamos visto previamente. Lo bueno del pluriempleo de hoy, lo bueno de la flexibilización laboral y de que trabajar en 80 lados, es que cuando cumplís años tenés 80 saludos, ¿no? En cada uno de los trabajos vas pasando, vas recibiendo palmadas, regalo no le hicimos, somos muy, muy insensibles, pero bueno, vamos a ver qué podemos hacer. Y él trajo unos bizcochuelos, unas tortitas, una cosa con zanahoria muy rica que acabo de degustar. Antes, sí, una cosa con zanahoria, así llamo yo a la torta que hizo Agus Maneses. Bueno, feliz cumpleaños a nuestro compañero. Es lindo, ¿no? Cuando pasan así estos momentos y los disfrutamos. Bueno, 15-41-65-82-52. 15-41-65-82-52, el WhatsApp para la comunicación. Estamos en el foro del canal de YouTube también para los mensajes. Estamos en Twitter, X, en Facebook y en Instagram. Bueno, atención al Instagram porque Flor Terrenal, nuestra productora, está terminando. En instantes va a publicar la consigna, la convocatoria para participar del sorteo para ver a La Bomba y para ver al Sindicato de Boleros, al Sindicato Argentino de Boleros, el sábado en Auditorio Este, y ustedes van a poder participar. Y además, en instantes, enseguida, en medio minuto, después de los primeros consejos para esta hora de cruce, vamos a usar el Instagram para votar en nuestro imaginario mundial de discos que ya les presentamos.
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Bueno, atención, juegan en el Mundial de Discos Grupo 59, discos debut, juegan este año. Van a clasificar los dos primeros del grupo de cuatro discos, como siempre son grupos de cuatro, como en la Copa Libertadores, que ayer tuvo definiciones apasionantes y hoy tiene más definiciones apasionantes con Boca y demás. Bueno, igual, igualito, clasifican los dos primeros por voto directo. Juana la Loca con Electronauta, 1993, disco debut de Juana la Loca. Vicentico, después de los Kylax, después de separarse los Kylax, o en realidad entrar en pausa los Kylax hasta la vuelta, que fue hace no tanto tiempo para volver a presentarse en grandes conciertos y festivales. Vicentico con su disco debut solista del año 2002, que se llama, igual que él, Vicentico le puso al disco. The Doors, homónimo, 1967. Jim Morrison y compañía con el primer disco debut. Y la chilena, de raíces chilenas, Mon Laferte con Desechable, año 2009. Mon Laferte, chileno-mexicana, familia exiliada en México de la dictadura de Pinochet, tiene ese doble cariño, ese doble amor, esa doble raíz. Bueno, son estos cuatro discos, debuts: Juana la Loca, Vicentico, The Doors y Mon Laferte. Se votan en el Instagram de la Patria de las Moscas. Vamos a empezar por Vicentico, vamos a empezar por el histórico y mítico cantante de los Fabulosos Cadillacs, y ese primer disco que fue de boleros, fue de canciones románticas, fue diferente a lo que él venía haciendo con los Cadillacs. Necesitaba salir a otro lado para seguir haciendo música Vicentico, y así lo hizo, por ejemplo, con esta canción que invita a votar por él, que se llama Todo Está Inundado.

está linda la canción, está de abrazos, ¿no? Esta de Vicentico, de emoción. Se llama Todo Está Inundado y pertenece a su primer disco del año 2002, que pide votos imaginariamente contra Juana la Loca y Electronauta, contra The Doors y su primer disco homónimo de 1967, y contra Mon Laferte. Nos vamos para Chile, entonces, con Mon Laferte. Vamos a escucharla. Un solo hombre no puedo tener, se llama esta canción de Mon Laferte. Le decimos chilena, decimos mexicana también, porque tiene el doble rasero de su historia. Y lo vuelca en las canciones. La escuchamos en La Patria Mosca, se vota en las historias de Instagram.

0: Lafer sonando. Bueno, votos al Instagram de la Patria de las Moscas. Hay no tantos todavía. Es temprano, así que esperamos más votos para mover el árbol de este duelo musical del día de hoy, que tiene estos dos discos que escuchamos, que picamos, el de Vicentico y el de Mom, pero también tiene a Juana la Loca con Electronauta y a The Doors con The Doors homónimo. De estos cuatro clasifican los dos primeros. En un rato más adelante, en el transcurso del programa, vamos a los discos que nos faltan visitar, al de The Doors y al de Juana la Loca, un bloque más rockero vamos a tener. Este fue medio latino y medio romántico. Y vale, hay que votar en el Instagram, Vicentico, Mon Laferte, Juana la Loca, The Doors, Imaginario Mundial de Discos de la Patria de las Moscas. Nos comunicamos también vía WhatsApp 1541-658252, vía Instagram también vale comunicarse, vía Facebook, vía Twitter y en el chat de YouTube del canal de FM en Tránsito. Nos quedamos hasta la 1 de la tarde.
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9: Lo vamos a visitar a Fran Martinelli, a Francisco Martinelli Massa, integrante del CEPA, con un informe, un nuevo informe del Centro de Estudios Políticos de la República Argentina sobre los costos, sobre el costo de la vida en el plano de las tarifas. El poder adquisitivo golpeado por las tarifas. Bueno, lo último que tenemos como impacto es el nuevo aumento, el nuevo incremento de los transportes públicos. Pero el informe desgrana y precisa varias cosas que están buenas poder entender técnicamente y en palabras que nos lleguen a todos y a todas para poder saber qué está pasando. Francisco, te saluda Pablo en La Patria de las Moscas. ¿Cómo te va?
10: ¿Cómo andas, Pablo? ¿Todo bien?
9: Muy bien, muy bien. Gracias por atendernos. Una vez más, bueno, con los informes del CEPA que van como buscando poner claridad sobre un montón de cosas que se dicen en medios de comunicación y también oficialmente, este es el gobierno de los no datos, ¿no? Que habla de datos que deberían ser incontrastables porque una estadística es una estadística, pero tienen una interpretación de las cosas muy particular, ¿no?
10: No tiene interpretación de las cosas particular, también teniendo en cuenta de que parte de la estrategia del gobierno, al menos antes de asumir, era comparar el boleto de colectivo y decir que la gestión anterior mentía cuando decía que Milei iba a aumentar el precio del transporte. Para decir más claramente, cuando estamos hablando de boletos de colectivo en la región de Lamba específicamente, antes de que asuma Milei, rondaba los 53 pesos. Hoy en día estamos superando los 700 pesos por boleto. Y esto es un aumento de 12 veces el valor del boleto y que va muy por encima del nivel general de inflación. Digo, tengamos en cuenta que la inflación, desde que asumió Milei, fue 300%. Contra 1.200% del aumento, estoy hablando del colectivo. Si vamos al subte, ni hablar, estamos hablando casi 17 veces el valor de lo que valía el subte, valía 80, ahora vale más de 1.400, o el valor del tren que aumentó 700%, 7 veces más, que valía 33 y ahora vale 280 pesos.
9: Sí, vos en varias oportunidades, Fran, y otros economistas también aquí en el programa, nos referían que encima esto no está lo suficientemente ponderado en el índice de inflación que da el INDEC, ¿no?
10: Sí, en efecto, para que la gente lo entienda, en lo que hace el INDEC cuando publica la inflación le da peso a distintos rubros. ¿A qué me refiero con rubros? El INDEC mide alimentos, mide bebidas, también mide indumentaria, educación, salud y entre ellas también transporte. Bueno, transporte, en la manera de medir que mide actualmente el gobierno, que es la manera de medir del 2004-2005, ya se pasaron más de 20 años, el transporte implica un poquito menos del 10% del aumento de la inflación, el nivel general de inflación, el número que conocemos todos. En la nueva manera de medir, que deberían haberla actualizado y que todavía se rehúsan a actualizar, mide casi 15%. Es decir, el peso es mucho más elevado, porque básicamente la gente gasta más en transporte o destina mayor parte de su ingreso a transporte que antes no lo hacía.
9: Claro, y sobre todo con los sueldos aplanados, ¿no? Sube el transporte, y los sueldos quedan igual o en algunos casos hasta pierden poder adquisitivo en relación a otras variables.
10: Bueno, la pregunta es muy sencilla. ¿Cuántos sueldos, si lo comparamos con noviembre de 2023, digo, antes que asume Milei, aumentaron 17 veces o 10 veces su valor en nominal, en cantidad, al día de hoy? Es muy poco los casos. Por lo general están perdiendo contra la inflación. Si ya estamos discutiendo que el salario le pierde contra la inflación, estamos viendo que el salario le pierde con la inflación actualizada, se perdió en casi 20% de poder adquisitivo, es muy raro o muy difícil poder afirmar lo que dice el gobierno de que salarios le están ganando la inflación. Lo comparás contra el transporte, lo comparás contra el colectivo, el subte, el tren, y están perdiendo. Y no solamente esto, digo. Vamos a otra cuestión que también se siente mucho. ¿No viajás en transporte público? Bueno, veamos el tema de las naftas. Si la inflación aumentó 3 veces de que asumió Milei, las naftas, el gasóleo en particular, aumentaron más de 5 veces. Y esto nos impacta a todos, tengamos auto, tengamos vehículo o no. Porque de alguna manera los productos llegan a la góndola. De alguna manera el gasto en combustible le impacta al resto de los sectores, le impacta al resto de las cadenas productivas, por así decirlo, y nos impacta a todos. Bueno, esta es otra de las cosas que para mí me parecen un poco irreales a la hora de discutir con el gobierno, porque el gobierno hablaba en su momento, cuando hablaba del petróleo en particular, del barril de petróleo, de que, bueno, tenemos que cobrar el barril internacional, lo que vale verdaderamente en el mundo. Pero, macho, nosotros producimos petróleo, exportamos petróleo, producimos combustible y le tenemos que pagar como Japón, un país que no tiene hidrocarburos. Entonces, ¿qué hacemos? O sea, ¿nos parece bien pagar el precio de los combustibles tan caros como si nosotros no tuviésemos nada? Bueno, esto también impacta el bolsillo, esto se ve. Pero el hecho de... Hay una anécdota para mí muy graciosa. Yo tengo un auto que en su momento que había salido, tenía cada vez que le cargabas nafta, cuánto había salido la nafta para poder hacer la conversión de cuánto te ahorró, porque es más eficiente, entre comillas, el hecho de manejarlo porque tiene un modo de eficiencia energética. La parte graciosa es que solamente tiene 3 dígitos para anotar. Hoy en día la nafta ya pasó los 1.000 pesos.
9: Claro.
10: Entonces no me sirve más esa función del auto.
9: Uh-huh. Totalmente. Bueno, mira qué dato simpático de color que marca cómo ha subido la curva, ¿no? Bueno, la nafta, los transportes públicos. Quiero reiterar los números del transporte porque son impactantes. La inflación, dice el informe del CEPA, la inflación subió 304% en el periodo Milei. El tren, 741%. El colectivo, 1.545%. Y el subte, que hoy por hoy es un consumo suntuoso, de lujo prácticamente, 1.668%. Hay gente que tiene que gastar 1.400 pesos para hacer 2 estaciones, ¿no? Es increíble.
10: Sí, vamos a pensarlo de otra manera. Si hablamos, por ejemplo, un escenario de una persona que va a trabajar y que básicamente lo que hace es un ida y vuelta, se toma un colectivo o un tren y un subte, ¿no? Es decir, un colectivo para ir a... Nosotros estamos en el oeste, un colectivo para ir a la línea Sarmiento, el tren Sarmiento y el subte. Bueno, lo que estamos gastando aproximadamente por mes son 52.000 pesos. Si lo comparamos contra el salario mínimo vital y móvil, que lo tiene congelado el gobierno, estamos hablando de que representa casi el 15% del salario mínimo vital y móvil. Entonces, estamos hablando de que antes de que asuma Milei eran menos de 4.000 pesos, era el menos del 3% del salario mínimo. Bueno, ahora está casi el 15% y 52.000 pesos. Para que se tenga la noción de qué es lo que está ocurriendo y cómo nos está impactando el bolsillo. Pensemos de otro lado, la gente que cobraba la beca Progresar, la beca de estudios. No solamente que la tienen congelada desde el año pasado, sino que antes de que asuma Milei, vos podías tomarte o tenías boletos cubiertos por el descuento del 55% más de 800 por un solo pago de una beca, de la beca mensual de la beca Progresar. Hoy en día son 111. Esa es otra manera de ver también cuál es el impacto que hubo verdaderamente del transporte en el bolsillo de los argentinos.
9: Francisco Martinelli, integrante del CEPA, el Centro de Economía Política Argentina, sociólogo también. Para cerrar, e invitamos al informe que está en la página del CEPA, en las redes del CEPA, centrocepa.com.ar, a buscarlo directamente, pero la economía también tiene una pata sociológica, ¿no? Y te pido ese análisis, ¿qué pasa con los comportamientos, qué pasa con los perfiles sociales cuando se cambia esta matriz, ¿no? Cuando ya pasa a ser difícil hasta tomarse el bondi para ir a trabajar. ¿Qué nos pasa con, bueno, mucha gente que ya no va a poder sostener su autito, ¿no? El autito que quizás trabajó toda la vida para poder tener y hace varios años ya la familia lo tiene, ya te acostumbras a ese grado de autonomía y quizás no lo puedes mantener más, lo tenés que vender. ¿Qué pasa en las capas sociales con estos datos económicos duros?
10: Bueno, la cuestión es una disputa del discurso, podemos decirlo. Lo digo de esta manera porque el gobierno, ¿qué es lo que está queriendo bajar? Lo había dicho ya en su momento González Fraga en el gobierno de Macri, pero hoy en día estamos hablando de personas que estaban en ese gobierno y también están en este, dicho sea de paso, todo el gabinete económico, que la disputa de discurso, ¿cuál es? Bueno, antes no te lo merecías, tenés que trabajar más, estamos en un contexto en el cual la vida es distinta, hay que hacer mayor esfuerzo, nos dejamos un país quebrado, toda esa discusión, bueno, a la hora de la verdad, como bien decís, se está impactando a todos, por más o menos esfuerzo que hagamos. Entonces lo que termina para pasar para mí es que el gobierno, con este discurso, se termina peleando contra la realidad. Y yo me refiero a peleándose contra la realidad porque a las personas que antes, como decís vos, podían viajar al menos en un subte. Tengamos en cuenta que hoy en día la frecuencia bajó tanto en colectivos como en subte. Como estamos hablando de que podían tener un autito y ahora se les complica más hacerlo, bueno, esto genera un sentimiento, al menos, de preocupación y, en el peor de los casos, de bronca. Pero eso también se traduce básicamente en las respuestas hacia el gobierno. Yo lo que creo es que últimamente me refiero a lo que va del año, al gobierno le entraron varias balas. Y con esto me refiero a todos los escándalos que han salido y que cada vez que ocurre una de estas cuestiones, hay más gente que aparece que antes solía sostener al gobierno, cada gobierno, y hoy en día está más en un tono de crítica o de bronca hacia ellos. Bueno, yo creo que es un poco lo que está pasando en este momento y que es la parte más importante en este sentido, de que el efecto de la motosierra, que estamos viéndolo acá en el caso del transporte, también se ve en otras áreas, porque, dicho sea de paso, el FMI dijo que el gobierno tiene que ajustar también, por ejemplo, en subsidios a la energía. Bueno, todos estos efectos nos pegan en el bolsillo. Podemos ganar menos o podemos destinar menos plata a tener cosas que antes sí teníamos, y esto genera una bronca. Esta bronca se traduce principalmente en el descontento que estamos viendo hoy en día y la repercusión que estamos viendo hoy en día, y en que le entren cada vez más balas al gobierno, porque antes, incluso a pesar de que el gobierno tenía un escándalo, salía una cantidad de gente a bancarlo por una cuestión de esperanza, al menos en mi opinión, porque era depositar una confianza en ellos, más allá de que lo hayan votado o no, una confianza en ellos de expectativa de que las cosas mejoren. En este escenario, viendo que las cosas no van a mejorar, o al menos no están mejorando, incluso desde la elección, tengamos en cuenta que se siguió perdiendo el salario, se siguió perdiendo contra la inflación todos los meses. En este contexto yo lo que creo es que va a seguir detonando o seguir yendo más en el camino de la bronca.
9: Sí, bueno, veremos cómo se canaliza esa bronca. Francisco Martinelli, integrante del CEPA, muchísimas gracias como siempre por los datos y por el análisis humano de los datos, ¿no? Porque detrás de cada decimal de la estadística habemos personas que muchas veces no somos consideradas en esos parámetros. Gracias nuevamente.
10: No, ni hablar. Gracias a vos, Pablo.
9: Francisco Martinelli Massa, el CEPA, el Centro de Estudios Económicos, Políticos, Sociales, que tiene estos informes que van sobre los números, pero bueno, ahí Fran, además de como parte del CEPA y del análisis económico, También como sociólogo le pones un rasgo de análisis humano, ¿no? Eso es interesante también. Bueno, el informe está en la página Centro de Economía Política Argentina, centrocepa.com.ar, ahí lo pueden buscar directamente. Lo trajimos aquí al aire de La Patria de las Moscas para analizarlo.
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9: Crew Rod es una banda argentina de fusiones de funk, soul y demás. Voz femenina, suenan con Hormigas.

Crew Rod se llama la banda, Crew Rod, para buscarla en las plataformas y en las redes sociales. Canta Lucía Rodríguez, canta y toca la guitarra, Lucía, en esta formación que tiene dos guitarras, bajo, teclado y batería. Y además un montón de maquillaje.

0: Sorteo, se refiere al sorteo que venimos preanunciando para ver a La Bomba de Tiempo y el Sindicato Argentino de Boleros el sábado en Auditorio Oeste de Aedo. Bueno, está al salir, de verdad está al salir la publicación en el Instagram para que pueda ir Gaby, que está desesperada por dos entradas, pueda ir allí a dejar su testimonio y mañana haremos el sorteo. Se viene, atentos a las redes sociales. Flora Pablaza, ¿esto no será una estrategia para sumar clics? Para que la gente vaya cada rato a ver si ya publicaste o no, no sé. Bueno, lo cierto es que en instantes es inminente. Sigan asomándose al Instagram de La Pata y las Moscas. Bueno, y de paso pueden votar. De paso van a las historias y pueden votar en el duelo de hoy de nuestro imaginario mundial musical. Electronauta de Juana la Loca, The Doors, Vicentico y Desechable de Mon Laferte. Los cuatro discos debut que juegan y zumban en el aire de la cadena de comunicación y cultura Cruce. Seguimos en vivo hasta la una de la tarde.
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1: 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En la lucha contra la dictadura del tiempo, nos metemos en la segunda hora del capítulo de hoy.
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0: Los trenes ahora, 11 de la mañana, 2 minutos, funcionamiento normal para todas las líneas y la línea Roca, ramales La Plata y Bosques vía Quilmes, que estaba con demoras más temprano por problemas operativos, normalizan sus frecuencias en este minuto, así que a viajar, aunque esté caro y siga aumentando el boleto en relación al informe del CEPA que tratamos antes. Ahora ampliamos más información, economía, noticias políticas, deportes, sociedad, cultura, con el panorama conurbano. Diego Restucci en la producción y locución desde la radio de la Universidad Nacional de Quilmes para todo Cruce.
1: 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El clima. El Servicio Meteorológico Nacional prevé para hoy una temperatura máxima de 16 grados con cielo nublado. El viento rotará del noreste al este en las primeras horas de la noche. Nuestro país. Vuelve a tensionarse la situación en el Garrahan. Trabajadores del hospital pediátrico volverán a reunirse en una asamblea desde las 13 para tratar el vaciamiento que impulsa el gobierno nacional, a la vez que denuncian suspensiones arbitrarias, persecución política y faltante de personal entre despidos y renuncias. Testimonios.
2: tanta prepotencia tiene un propósito: generar disciplina del amedrentamiento para imponer un régimen de gestión vertical, autoritario y oscuro en materia de recursos millonarios.
5: Norma Lezana, referente de la Asociación de Profesionales y Técnicos.
2: Sumarios por defender el hospital, suspensión a trabajadores sin derecho a defensa en mantenimiento por un accidente producto de la falta de

0: Sanción de esta gestión. Censura actividades científicas a 48 horas de su realización. Desplazamiento ilegal de personal concursado. Falta de dotación en enfermería. Faltan por lo menos 650 enfermeras y enfermeros. Y la lista sigue.
1: La convocatoria se da luego de que el nuevo conflicto iniciara en el sector de mantenimiento tras una ola de suspensiones y amenaza con paralizar los servicios. Estará encabezada por los referentes de los sindicatos combativos que integran el hospital, entre ellos la Asociación de Profesionales y Técnicos y la Junta Interna de ATE.
2: Nuestra provincia.
1: Provincia financiará la búsqueda e identificación de desaparecidos en Mar del Plata y Magdalena. El gobierno bonaerense oficializó un convenio con el equipo argentino de antropología forense para avanzar en la identificación de víctimas de la última dictadura mediante un subsidio validado por el decreto 568/26 publicado en el boletín oficial de esta jornada. El objetivo central es trabajar en los cementerios municipales de ambos distritos donde es posible encontrar restos de personas detenidas desaparecidas. Según los fundamentos del decreto, la labor del equipo es considerada indispensable, no solo para identificar a personas víctimas de desaparición forzada, sino para contribuir de manera fundamental a la consolidación de una cultura de los derechos humanos y las políticas de memoria, verdad y justicia.
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1: Reactiva la construcción de viviendas en San Fernando que habían sido paralizadas por el gobierno nacional. El municipio informó que avanza con la construcción de unidades habitacionales en Virreyes Oeste, correspondientes al ex programa nacional Casa Propia, cuya ejecución había quedado paralizada tras la interrupción del financiamiento por parte de la administración libertaria. Las obras fueron retomadas con inversión íntegramente municipal y se desarrollan en dos manzanas de 46 viviendas cada una. Los trabajos se suman a las viviendas del ex programa Reconstruir, que también fueron finalizadas por la comuna luego de la suspensión del financiamiento nacional.
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1: México alerta del riesgo por lavado y trata durante el Mundial. La Unidad de Inteligencia Financiera y la Comisión Nacional Bancaria y de Valores alertaron sobre un posible aumento del riesgo de actividades ilícitas asociadas con la trata de personas y el lavado de dinero en el contexto de la Copa Mundial de Fútbol 2026 que se celebrará a partir del 11 de junio en el país norteamericano. Mediante un comunicado, advirtieron a las instituciones del sistema financiero que el evento deportivo generará una importante movilidad de personas, lo que representa por un lado desarrollo económico y turístico, pero que también puede incrementar la exposición a riesgos vinculados con la explotación de personas y el uso indebido del sistema financiero para ocultar recursos asociados a operaciones ilegales.
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1: Mañana habrá paro de la docencia universitaria afiliada a FEDUN. Desde la organización sindical, además convocaron a 2 semanas de visibilización del conflicto desde el 1 de junio, con actividades en todas las casas de estudio del país para mostrar la situación crítica que atraviesan las y los docentes universitarios y el conjunto del sistema universitario nacional. Mediante un comunicado, la FEDUN reclamó por la urgente convocatoria a paritarias, la recomposición salarial y el cumplimiento efectivo de la ley de financiamiento universitario. El paro de esta federación se sumará a la medida de fuerza que lleva adelante la CONADU desde el pasado martes.
2: Polideportivo.
1: Récord de inscritos a los Juegos Bonaerenses. La principal competencia deportiva y cultural de la provincia, organizada por el gobierno bonaerense, alcanzó un nuevo récord de participación tras el cierre de las inscripciones para la edición 2026. Según se informó, en su 35º año consecutivo, más de 504.000 personas formarán parte de las competencias que convocan a los 135 municipios. Los Juegos ofrecerán este año más de 100 disciplinas deportivas y culturales para las categorías juveniles, personas mayores, personas con discapacidad y trasplantados.
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5: Y sumamos más información que tiene que ver con una asamblea que realizaron los colectivos y las organizaciones rumbo al 3J, una de las fechas de las luchas de las mujeres contra los femicidios, contra las violencias y por un montón de consignas que se suman también y se entrecruzan a esas causas. Y nos va a contar Romina Colucho, nuestra compañera comunicadora de FM en Tránsito. ¿Cómo le va?
6: Buen día, Pablo, ¿cómo estás?
5: Muy bien, muy bien.
6: Estuvimos participando este martes en la sede de la CTA Autónoma ahí en la calle Mitre, de esta asamblea previa de organización de una nueva jornada del Ni Una Menos, ¿no? 11 años ya del Ni Una Menos, este 3J, que va a ser tener una concentración frente al Congreso a las 17 horas el miércoles, y también va a tener distintas expresiones en muchas localidades del país, porque sigue siendo un espacio de expresión federal, ¿no? Que se construye todos los años pensando las plazas o distintos lugares de nuestros territorios como un espacio para decir ni una menos, vivas nos queremos, pero también se une con otras luchas actuales, históricas, y esto es lo que se estuvo discutiendo en la asamblea. Una asamblea con una participación de más de 100 personas, muchísimas organizaciones, el auditorio principal de la CTA estaba lleno en una ronda hermosa, que daba cuenta, por un lado, de un diagnóstico de las problemáticas que los colectivos de mujeres y diversidades están atravesando, y por otro lado, la construcción de consensos de cara a este próximo miércoles. Una de las cuestiones que se planteó fue la de unir las luchas con jubilados y jubiladas. Uh-huh. Entonces el horario de la marcha no es casual. La concentración se hace en el Congreso a las 5 de la tarde para unirla con la de jubilados y jubiladas en este momento donde, además de ser violentados sistemáticamente, está costando poder llenar la heladera, ¿no? Con la jubilación, ya la jubilación mínima no alcanza ni para la comida. No hablemos de todos los gastos básicos, hablemos sí. Solo de la comida.
5: Sí, y es un punto que tiene todo que ver con la lucha de las mujeres, ¿no? Porque el principal impacto en el sector jubilatorio es de la mayoría de mujeres que se jubilaron con la demonizada moratoria, que cobran por debajo de la mínima incluso quienes están en la moratoria. Uh-huh. Y eso se está instalando como que, bueno, esas jubilaciones están mal dadas porque no aportaron y bla, bla, bla. ¿Y cuánto tiene que ver con la mirada de género, ¿no?
6: Sí, por supuesto. Esta idea de considerar los trabajos de cuidados y también el trabajo informal, no registrado, histórico de muchísimas mujeres, y la posibilidad de acceder a la jubilación producto de las moratorias. Si no, los años de aporte no daban. Y hoy y muchas mujeres están jubiladas producto de esos procesos que ya están parados, se detuvieron. Vamos a ver qué pasa con muchas mujeres en el futuro, cómo llegan o pueden jubilarse. Pero estaba esta situación muy particular de unir la lucha con jubilados y jubiladas, también pensando en que hoy por hoy cada vez son más las personas de más de 65 años que tienen que volver a trabajar. Uh-huh. O sea, se está dando un fenómeno de por obligación, por necesidad absoluta de supervivencia, de tener que volver a trabajar luego de jubilarnos, ¿no? Y esto es producto de cómo el poder adquisitivo disminuyó, ¿no? Para las personas. Nunca la jubilación mínima fue suficiente, pero ahora rinde menos que.
5: Sí, totalmente. Bueno,
6: no alcanza.
5: Está el bono que equiparaba la canasta básica mínima, congelado desde el 2023.
6: Dos años, un bono de 70.000 pesos, sí, que durante dos años no aumenta. Uh-huh. Imaginemos lo que rendían 70.000 pesos hace dos años y lo que rinden hoy. Bueno, ese fue uno de los planteos. Otro de los planteos tuvo que ver, por supuesto, con el proyecto de la senadora santafesina Carolina Lozada, de las falsas denuncias, de poder visibilizar el repudio a este proyecto, que además ya tiene un dictamen en el Senado, en la Comisión de Justicia, y que esto está pensado como para tratarse en la Cámara, y que en estos días un dato muy muy relevante fue que apareció el primer informe oficial que da cuenta de las estadísticas vinculadas a las denuncias falsas. ¿Qué hace el proyecto de Carolina Lozada? Trata de aumentar las penas, llevarlas de 3 a 6 años de prisión en los casos de denuncias falsas vinculadas específicamente a violencia de género, abuso sexual. Y lo que este estudio realizado por los ministerios públicos de la Argentina, un organismo oficial que trabaja con las denuncias, dice que es un fenómeno absolutamente marginal. Dice, una de cada 1000 denuncias de causas penales tiene denuncias falsas, una de cada 1000, y una de cada 4000 testimonios falsos. Como para que veamos la magnitud del problema, es mínimo, menos del 0,1, es el 0,09% de los casos vinculados a denuncias falsas, con lo cual dicen, no es, dice este informe oficial, no es un fenómeno donde sea necesario legislar penas que tengan que ver con agravar las condenas.
5: Claro, y ya existen los resortes para para atender casos de denuncias falsas que existen, como decís, marginales. Ya está, ¿no? Ya están las leyes.
6: Ya en el Código Penal existe una condena por ese delito. Y además, otra cosa que dicen de las denuncias falsas, ni siquiera hay un porcentaje importante vinculadas a género. Entonces, lo que vemos es son de otros temas. Bueno, esto es uno de los temas de coyuntura muy importantes vinculado a este Ni Una Menos, ir en contra de este proyecto. También otro de los temas que se planteó tiene que ver con el triple lesbicidio de Barracas. Estamos en pleno juicio, arrancó ahora en mayo, el 18 de mayo. El 22 de mayo se hizo la segunda audiencia. Se espera que el juicio termine antes de la feria judicial de julio. Y se está juzgando a Fernando Barrientos, imputado por el triple homicidio, agravado por haber sido cometido por odio de género y orientación sexual de las víctimas. Reivindicamos, por supuesto, a Pamela Cobas, a Roxana Figueroa y a Andrea Marante, presentes las 3 víctimas por el lesbicidio de Barracas.
5: Sí, bueno, y la sobreviviente, para la cual piden una reparación porque quedó abandonada por el Estado también ella.
6: Sí, Sofía Riglos, que tuvo lesiones muy graves.
5: Sí, quemaduras. Ese caso es emblemático además porque vino a suceder en la primera parte del gobierno de Milei, en las primeras semanas, primer semestre, cuando estaba muy fuerte la instalación de su batalla cultural contra los feminismos, contra las mujeres, contra las diversidades, después del discurso de Davos donde trata o vincula la homosexualidad o la diversidad con la pedofilia. Después de eso, bueno, un tipo se siente empoderado por el gobierno y sale a prender fuego a mujeres lesbianas.
6: Es que decimos Ni Una Menos, viva nos queremos, porque cuando el Estado retrocede en las políticas públicas y se incrementan los discursos negacionistas, de odio, discriminadores, la violencia se incrementa también. No, es una problemática social, un fenómeno social que tiene una dimensión cultural muy importante y obviamente si los discursos de odio desde el propio Estado se promueven, bueno, eso tiene consecuencias en las vidas cotidianas de las personas, ¿no? De hecho, también decimos Ni Una Menos porque nos siguen matando. El observatorio Ahora Que Sí Nos Ven planteó que en 2026, del 1 de enero al 30 de abril, hubo 80 femicidios y 3 transfemicidios, ¿no? Entonces, una muerte cada 36 horas da esto, que tiene que ver con el asesinato de mujeres y personas trans por el hecho de ser mujeres y personas trans.
5: Sí, bueno, ayer el caso en Bariloche de esta chica, de esta mujer que estuvo desaparecida y la hallaron desmembrada, hallaron parte de su cuerpo en el Alto de Bariloche. Ahora se está buscando en Córdoba a una nena, a Agostina, una menor de edad que está desaparecida. Bueno, los casos son todos los días.
6: todos los días, con menos visibilidad que antes. Desde la comunicación comunitaria, los medios autogestivos, seguimos dando cuenta de esto, pero en los medios públicos, desmantelados, es una agenda que viene en retroceso, ni hablemos de los medios comerciales. Entonces necesitamos darle más visibilidad. En la asamblea apareció como la problemática también atravesada muy fuertemente con el tema del endeudamiento de las mujeres y diversidades, y también con el FMI, ¿no? Con el Fondo Monetario Internacional, porque hay una dimensión de la vida cotidiana y hay una dimensión, si se quiere, no tan explícita, no tan clara, pero que también afecta. Entonces se hablaba, por un lado, de esto de mujeres que no pueden, que sacaron créditos, que no pueden pagar las tarjetas, los servicios, también la brecha salarial como una dificultad, y como el presupuesto va destinado al pago de la deuda, no hay plata para salud, educación, políticas públicas activas que tengan que ver con mejorar nuestras condiciones de vida.
5: Sí, el no hay plata de Milei es machista, claramente por esto, ¿no? Por este vínculo. Esto se habló y se trató en la asamblea preparatoria para el 3J, para el próximo Ni Una Menos. Escuché a alguien por ahí, un comillas periodista de medios nacionales, intentando rebatir la vinculación del FMI en estas demandas y en estos reclamos de las organizaciones, diciendo, pero ¿por qué se quejan del FMI si tiene una directora mujer? Si las mujeres tienen son altas directivas del Fondo Monetario Internacional, el FMI es feminista, decía ese señor.
6: No, en realidad siempre el FMI, los resultados de las políticas que promueve el FMI tienen que ver con una afectación directa con los sectores populares en general y con las mujeres en particular. Mujeres, niñas, niños, son los sectores donde cuando se recorta el presupuesto público son los más afectados. Entonces, ahí vemos, por eso digo que es una afectación indirecta. No la vemos en nuestro bolsillo en el día a día, pero sí la vemos porque tenemos menos acceso a servicios, a prestaciones, a políticas públicas. Si en el hospital hay menos vacunas, si hay menos atención médica, si en las universidades se cierran comisiones, todos esos pequeños retrocesos tienen que ver con que no hay presupuesto para eso porque se está destinando al pago de la deuda. Uh-huh.
5: Sí, y bueno, y programas que impone el fondo, como por ejemplo el fin de la moratoria, lo pidió el Fondo Monetario Internacional y afecta a tantas mujeres y hombres también y diversidades, y un montón de políticas que están pidiendo, que están imponiendo y que cumple a rajatabla el gobierno de Javier Milei. Incluso se enorgullece de ir más allá, ¿no? Hizo un ajuste más grande que el que pedía el fondo, dice Milei, contento y feliz de su tarea.
6: Parece superávit mentiroso, ¿no? Dan los números, pero no da la vida cotidiana de las personas. También se habló, y lo quiero destacar porque fue como muy reconocido, que es el primer Ni Una Menos con Cristina Presa, ¿no? Y también se lo planteó no solo desde el punto de vista de lo que tiene que ver con la libertad política, ¿no? Del ejercicio de la política, sino también porque muchas de las leyes vinculadas a la ampliación de derechos en temas de género se dieron durante su presidencia. Entonces, si hablamos de matrimonio igualitario, identidad de género, la ley de protección integral contra las violencias, distintos marcos normativos que tuvieron que ver con recuperar demandas de los movimientos sociales y transformarlo en política pública. Algo que tiene la Asamblea, hermoso desde mi punto de vista, es el intercambio intergeneracional. Hubo, hablando ahí, chicas de 17 años terminando el colegio secundario, y de ahí para adelante todas las generaciones representadas, mujeres migrantes, mujeres desocupadas, mujeres universitarias, por supuesto personas travestis, trans, lesbianas. Esa diversidad que somos está representada en el movimiento feminista, aparece muy claramente. Y también esa transversalidad que hace falta seguir construyendo, ¿no? ¿Cómo generamos espacios de encuentro? Se decía, esta asamblea es absolutamente política porque nos invita a encontrarnos en este momento de dispersión, ¿no? A reunirnos, a discutir y generar consensos en la diversidad. Y de esto, como para ir cerrando, también nos habla Lucy Caballero, socióloga, feminista, activista, en conversación con nuestra compañera de FM en Tránsito, Lucía Jans, que en breve vamos a estar teniendo una nota de ella en el sitio web comunicacionsocial.org.ar en esto de cuáles son los reclamos de cara al Ni Una Menos del miércoles que viene. La escuchamos a Lucy Caballero.
7: Lo primero para decir es que es una insistencia hermosa la del movimiento transfeminista argentino de juntarse aún en condiciones cada vez más precarizantes, casi sin difusión de la asamblea y la llenamos igual. Y después la importancia de ya tener un entrenamiento en producir una fecha en común entre visiones muy diferentes que no tienen acuerdos en otros espacios y que en el movimiento transfeminista encuentra un cauce, pero para producir acuerdos políticos que nos llevan a la calle.
5: Lucy Caballero, la socióloga, comunicadora y militante en la asamblea pre-3J, pre-Ni Una Menos, rumbo a la movilización que se va a realizar ese 3 de junio en la Plaza Congreso a las 17 horas.
6: Las consignas, Ni Una Menos, vivas, libres, desendeudadas, nos queremos, transfeminismos para derrotar a Milei, al Fondo Monetario Internacional y sus cómplices, unir las luchas y rebelarse es la tarea.
5: Romina, muchas gracias. Invitamos a, como dijo Romina, seguirla con la información en comunicacionsocial.org.ar, en el portal de la cooperativa de trabajo que gestiona este medio de comunicación. Gracias.
6: De nada, siempre un gusto.
5: Seguimos en la Patria de las Moscas.
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5: Un poquito de Juana la Loca, porque hay mundial también en la patria de las moscas. Vicentico de Doors, Mon Laferte y Juana la Loca, los cuatro discos debut de estos artistas juegan. Se vota en el Instagram de nuestro programa. Esta de Juana la Loca, de ese primer disco, se llama Mercurio.

El disco se publicó en el año 1993. Va tercero en la tabla de posiciones por ahora. Se vota en el Instagram. Y momento Doors, que no puede faltar nunca en un programa de radio, me parece. El poeta Jim Morrison, pero el teclado de Ray Manzarek y la música en ese primer disco debut.

0: Tengo realidades cruzadas en un espejo acá, en la patria de las moscas. Germán dice que le gustan mucho los Cadillacs, pero Vicentico Solista no le gusta. Entonces, por descarte, votó a los Doors, porque tampoco le gusta Mon Laferte y tampoco le gusta Juana la Loca. Bueno, un negado. Germán de Morón vota, termina votando entonces a los Doors. Y Elías Reyes, oyente de este programa en Instagram, dice: yo voté a Vicentico, pero también me gusta escuchar a los Doors. Entonces ahí tenemos el espejo y los votos cruzados. Uno que no quería votar a Vicentico y votó a los Doors, y otro que quería votar a los dos pero votó a Vicentico. Se equilibraron, se empataron ahí entonces en ese espejo de la votación. Gaby Yunta ya tiene publicada, ella, oyente que estaba pidiendo a los gritos la posibilidad, ya tiene publicada, y todos y todas los que quieran, en el Instagram de la Patria de las Moscas, van allí y está alojado el convocante momento del sorteo patrio, un par de entradas para ver a La Bomba de Tiempo y al Sindicato Argentino de Boleros este próximo sábado en el Auditorio Oeste de Aedo. Hay que seguir los pasos, que es seguir las cuentas de La Patria y de FM en Tránsito, y etiquetar en los comentarios a la persona con la que querrías ir al recital, a quien querés invitar a escuchar Boleros. Mirá, qué bien, ¿no? Pues una gran oportunidad para invitar a alguien, tirarle una onda, ¿no? Mira, te invito a ver este recital a través del Instagram de La Patria de las Moscas. Bueno, arroben y compartan quienes tengan ganas. Sorteamos dos entradas, mañana vamos a estar haciendo ese sorteo. Se sigue votando mientras tanto. Acá Walter me dice que no le anda el Instagram, que se olvidó la contraseña, no puede entrar, entonces no puede votar. Pero tampoco le interesaba ninguna de estas bandas. Así que bueno, algo los Doors, dice. Bueno, acá están sonando los Doors. Hay que votar en el Instagram de La Patria Mosca. Saludos a Rosa también. En un rato retomamos mensajes que están llegando varios. Seguimos votando, mientras tanto, de Fantasía. Este momento, Juana la Loca con Electronauta, Vicentico con su disco debut original, The Doors también, y Mon Laferte, la chileno-mexicana, con Desechable. Clasifican los dos primeros a la próxima ronda.
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9: Ya lo tenemos al aire al Chango Spasiuk con su música rumbo a lo que va a ser la presentación del sábado 6 de junio, 9 de la noche en el Teatro La Moreno de Bernal, que queda en Belgrano 450. En Bernal, entradas disponibles por Passline. Tenemos en el aire su música, cosa que nos alegra mucho, y lo tenemos en el aire a él también porque lo tenemos conectado para charlar unos minutos, para volver a encontrarnos. Nos encanta encontrarnos con los artistas populares en la cadena de comunicación y cultura Cruce, más cuando vienen a nuestro territorio conurbano a presentarse. Formato trío, esta vez para el Chango, novedoso en su recorrido. Lo voy a saludar. Chango, de este lado Pablo, ¿cómo te va? Bienvenido. Está silenciado ahí en la plataforma.
10: Ahí está. Ahí está. Ahí está.
11: Tenía muteado mi micrófono, ahora estoy.
9: Perfecto, te escuchamos muy bien.
11: Buen día para todos.
9: Buen día, buen día. Gracias por este ratito. Para hablar de música y para escucharla, obviamente, porque las palabras llevan a las canciones. Quiero arrancar por, Chango, viste que estamos en clima mundialista y se piensa mucho en la camiseta y se piensa mucho en lo que representa una camiseta. Este trío que tenés para ir al escenario, es como una selección nacional, ¿no? Tres provincias representadas, ¿qué más federal, qué más argentino? Misiones, Catamarca y Chaco, ¿no? Van a estar arriba del escenario.
11: Sí, me encanta ese proyecto porque, por un lado, Marcelo de la Mea, el gran guitarrista chaqueño con el cual he trabajado un montón de años, en un montón de proyectos, hemos girado por la Argentina y por Europa juntos. Tiene una voz maravillosa y es un instrumentista impresionante. Y por otro lado, Nadia Larcher, cantora catamarqueña, potente, poderosísima, una mujer increíble, una gran artista, con la cual he hecho muchas enramadas. Este proyecto en el cual nos sentábamos a leer y a hacer música juntos. Y ahora los tres juntos, haciendo música, o sea, Nadia cantando, Marcelo tocando la guitarra y cantando, yo tocando el acordeón, como conectando esos mundos sonoros, y me encanta poder visitarlos con este proyecto. Hace tiempo que hacemos cosas juntos, pero me gustó la idea de juntarnos los tres y armar un proyecto en el cual compartimos un espacio y compartimos música con la gente.
9: Claro. Enramada era casi como un programa de radio, ¿no? O como una tertulia o como un café literario en algún punto, ¿no? Donde vos contabas muchas cosas, aparecían los textos y la música también, obviamente, con cantantes invitados, invitadas, entre ellos Nadia. Ahora esto es un recital, ¿no? 100% musical.
11: Esto es 100% música, acá no va a haber lectura, esto es tocar música instrumental junto con Marcelo y después acompañar las canciones que va a cantar Nadia, y es como ahí como un diálogo entre los tres todo el tiempo.
9: Uh-huh. Dijimos Misiones. Dijimos,
11: pero sin lectura.
9: Sin lectura, sin lectura. Igual está intrínseca, ¿no? También, Chango, vos sos un maestro en eso, en tu música, ¿no? En contar historias sin letra. también, ¿no? A través del acordeón, a través de las canciones.
11: No, seguro. Pero digo, el proyecto en Ramada era como los sillones y estábamos ahí con unos textos y leíamos un montón. Esto es un concierto puntual, así un concierto de música en donde no solamente está el litoral, sino que aparece el mundo sonoro de Catamarca también, porque tanto Marcelo de la Mea como yo somos litoraleños, él es chaqueño, yo soy misionero. No quiere decir que solamente lo que suene arriba del escenario va a ser música del litoral. También aparece el mundo sonoro de Catamarca y aparece una samba, una vidala, pero también aparece Piazzolla, aparece Charly García, aparece muchas canciones que son como muy, muy poderosas para lo que nosotros llamamos nuestro repertorio de la música popular, y es muy lindo escucharlo en la voz de Nadia.
9: Sí, sí, totalmente. ¿Cómo te llevas con eso? Me refiero a justamente lo regional, las tradiciones de cada parte, de cada lugar de nuestro país, pero a la vez, bueno, el país, somos 24 provincias, 23 más 1, lo que queramos, somos una diversidad gigante, y eso también es atravesado por la música, sin perder su identidad de su lugar, contando ese sitio y esa vivencia, pero también se universaliza, ¿no?
11: No, es como, imagínense, yo creo que los he visitado varias veces con diferentes proyectos, entonces no es que estoy yendo a un lugar en donde casi no se conoce lo que yo hago y que entonces tengo que ir y decir, hey, esto es lo que yo hago, mi música se trata de esto. Por ahí en el caso de Bernal, como en otros lugares donde vamos, es medianamente mi proyecto no se conoce, entonces yo no me encanta poder tocar mi música y me encanta poder a su vez sentarme y escuchar cómo dentro de ese mismo espacio aparecen otros mundos sonoros que no, a lo mejor no son mi tradición, pero son canciones que elegimos entre los tres, que compartimos nuestro gusto entre los tres, y que es como cuando Atahualpa Yupanqui decía, vengo a escucharme en tu voz, como que de alguna manera eso que está cantando Nadia o que está tocando Marcelo de la Mea también está hablando de mí. Y también yo siento que me estoy expresando a través de ellos. Y de eso va este proyecto, por eso se llama Música Argentina y por eso me entusiasma mucho la posibilidad de visitarlos. Obvio que después, en julio, estaremos en Catamarca en el Festival del Poncho, los tres tocando juntos. No es el único concierto que vamos a hacer, pero sí esta visita al teatro de Bernal este sábado 6 de junio, el concierto va a girar alrededor de esto.
9: Sí, totalmente. 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Música Argentina por Chango Spasiuk en acordeón, Nadia Larcher en voz y Marcelo de la Mea en guitarra. Está, mientras contabas esto,
11: No sé si lo han escuchado, pero Marcelo de la Mies es un guitarrista del carajo.
9: Sí, señor.
11: Es una cosa de otro planeta como toca la guitarra. Es un gran improvisador, es un instrumentista y encima de todo eso canta de una manera muy bella. O sea que también lo vamos a escuchar cantar junto a Nadia.
9: Bien, bien. Ahí está el trío. ¿Puedo decir power trío? Viste que en el rock se dice power trío por lo potente. como Divididos, por ejemplo. ¿Puedo decir power trío yo?
11: Sí, puedes decir. Y hablando de la selección, esto es mucho más auténtico que lo que sucede lastimosamente con este triste mundial que vamos a pasar ahora, que está tapando un montón de otras cosas. Tristes fotos de nuestros jugadores que no se expresan con todo lo que pasa en el mundo y con todo este momento de violencia, de ignorancia, de estupidez, y en donde solamente se piensa en el deporte como un negocio más, y eso me da una cierta desconexión total con este mundial, y no me siento para nada identificado. Es como trato de que estos espacios de conciertos sean un espacio de reflexión en los cuales nos podamos mirar frente a frente y podamos pensar en voz alta en otras alternativas que necesita este momento de la humanidad. Sí. Pero como yo lo que hago cuando puede impactar en lo grande y en lo macro, por lo menos tratamos de que sea un espacio de reflexión que impacte en esos pequeños espacios para esos pequeños círculos de personas, porque es lo que tenemos al alcance.
9: Sí, señor, claro que sí. Bueno, si conecto a uno, conecto a 100, dijo algo o alguien por ahí, en términos de transmisión de pensamientos. Está bueno lo que reflexiona sobre el mundial, sobre el circo, sobre el deporte y el capitalismo y la guerra y todo lo que se oculta por debajo. Te pregunto, Chango, desde la música, ¿cómo ves la música? ¿Cómo ves el arte y la cultura argentina hoy? También en ese lugar, ¿no? En ese lugar de pensamiento. Digo, hay muchas veces figuras públicas que no se animan a decir lo que dijiste vos, por ejemplo, recién, porque por ahí pierden un oyente. ¿Cómo ves a tus colegas? ¿Cómo te ves a vos mismo ahí?
11: No, es como a veces la gente escribe en las redes sociales, no opines, no hay que opinar, no opine, no, usted no opine de esto, dedíquense a tocar. Es como si uno fuese un holograma que solamente tiene que entretener y que no piensa y que no vive la misma realidad que vivimos los demás. Uno simplemente habla de lo que lo rodea, habla de lo que le está pasando, habla de donde, del tiempo que te toca vivir. Entonces, yo siento que es un momento en donde es muy difícil trabajar, es muy difícil llevar adelante tus proyectos. Hay gente que le va mejor, hay otra gente que no tanto, hay gente que le cuesta un montón. Pero no me va tampoco ponerme a observar si los demás opinan o no opinan, o si lo hacen bien o si lo hacen mal, sino que trato de ser espontáneo, trato de ser honesto, trato de ser verdadero dentro de mis limitaciones, de verdadero en el sentido de decir, estoy parado acá, me pasa esto, la música no es solamente entretenimiento, es una celebración. Que uno opine sobre las cosas del mundo no significa que un concierto es un embole total, también es una celebración porque hay algo de nosotros que se alimenta, hay algo de nosotros que nos da un poco de fuerza, pero uno no, pero también uno dice, me duele esto, me pasa esto. Es como cuando Tolstoy, el escritor polaco, decía, cuando te duele el cuerpo es porque estás vivo, pero cuando te duele el dolor de los demás es porque eres un verdadero ser humano. Entonces, a mí me duele lo que pasa en este momento. No solamente a la gente que tengo cerca, me duele este momento que me toca vivir y trato de entender y trato de rodearme de herramientas con las cuales tratar de comprender este tiempo y trato de ser responsable dentro de mis posibilidades.
9: Totalmente, totalmente. Bueno, ahí está la cuestión, ¿no? La música es para eso, ¿no? Es para
11: De hecho, menos, creo que es un tiempo obvio. Ahora estamos saliendo por una pantalla, muchos nos están escuchando desde el teléfono, otros desde la computadora, pero está bueno abstraerse un poquito, no sé. Miren, hace un par de días encontré este libro, recomiendo que lo lean.
9: Manual de Sonceras Argentinas de Arturo Jaureche.
11: Lo estoy leyendo y es increíble. Es increíble la claridad de Jaureche de cómo, no sé, cuándo escribió esto. En principio de los años 70, sí. No sé, es una cosa impresionante su descripción de nuestra sociedad y es interesante de cómo alguien te da algunas herramientas como para poder desengancharse de algunas sonceras que uno las tiene tan metidas, incorporadas en la educación que hemos recibido, en la instrucción que hemos recibido, en los anteojos que nos han puesto como para poder mirar las cosas que nos rodean, y es como que hay que replantear de nuevo, poner sobre la mesa, repensarnos nuevamente, reflexionar, cuestionar algunas estructuras para volver a resignificar algunos acontecimientos nuestros. No sé, es interesante este tiempo también. Yo no trato de dentro de lo que puedo hacer mi mejor versión, de ser mi mejor versión y tratar de lo que hago sea útil para los demás también.
9: Ahí va. Esta es la palabra, el pensamiento de Chango Spasiuk rumbo a este encuentro en Bernal, en La Moreno, el Teatro La Moreno de Bernal, sábado 6 de junio, 21 horas. Passline, las entradas, repito, vayan a apoyar, ¿no? También hay que apoyar a nuestros artistas, acompañándolos en su show, en su música. Está difícil todo, pero bueno, creo que es el dinerito mejor invertido que se pueda separar uno. Ir a justamente encontrar...
11: Y agradecer, quiero...
9: Sí.
11: Y, no, perdón que interrumpí, porque por ahí la latencia hace de que pise tus palabras. Perdón, te dejo terminar.
9: No, no, por favor, por favor. La tecnología, viste, que a veces ayuda y a veces nos quiere separar, pero estamos... No, no, decía que rescatar esto, Chango, lo gregario de un concierto, ¿no? El encuentro, lo comunitario de... Ir a ver un show, una banda, un recital, una obra de teatro, un encuentro de poetas, lo que sea, ¿no? Encontrarnos con esa humanidad de la palabra, de la música, de la presencia, ¿no? Rescatar eso.
11: No, yo quiero agradecer a ustedes que me hayan llamado, me dan la posibilidad de salir acá por este Meet y charlar un poco con ustedes y agradecer a la gente que nos acompaña. Cómo hacen sus esfuerzos, cómo se acercan desde donde están para ir a estos espacios en los cuales damos nuestros conciertos, en grandes lugares, en pequeños lugares, en medianos lugares. Y este es un proyecto muy lindo, muy bello, así que estoy muy feliz y muy agradecido y agradezco de parte mía y de parte de Marcelo de la Mea y de Nadia Larcher de esta convocatoria y de este espacio que nos da la oportunidad de que los visitemos y que hagamos música, bella música. Y nada, acá estamos, súper bien, tomando un mate en esta fría Buenos Aires.
9: Estamos igual, haciendo radio con el Chango Spasiuk, mire qué lujo, nada más y nada menos. Chango, por último, y vamos a seguir invitando hasta el 6 y reproduciendo, obviamente reproduciendo la música que es lo principal. Está el programa, suena, bueno, está en el canal de YouTube de FM en Tránsito, pero suena en un montón de radios, radios universitarias y comunitarias en todo el conurbano bonaerense, en 25 distritos más o menos, abarcamos con las antenas comunitarias y universitarias. Y bueno, hablaste un poco del mapa del país en cuanto a lo musical y demás. El conurbano es como ese resumen, ¿no? También porque acá en nuestras esquinas tenemos todas las comunidades de todo el país mezcladas, ¿no? De la migración interna, el laburante, están todas las culturas instaladas. Entonces, una visita a Bernal, una visita a Morón, una visita a San Fernando, es una visita al país, ¿no? Porque está todo acá muy concentrado. ¿Cómo ves el territorio, para tus canciones, para encontrarte justamente con toda esa diversidad?
11: A mí me encanta el interior de la provincia de Buenos Aires, me encanta el conurbano, voy todo el tiempo, a veces tengo un afinador de mi acordeón en Morón, y de apellido Ferrari, entonces voy por ese Morón, por adentro de Morón a veces a llevar mi acordeón o a buscar mi acordeón cuando la mando a afinar, o el oeste o la zona sur. No, es como, y la cantidad de provincianos que hay, eso de la migración interna que hay, y cuando siempre que voy a tocar siempre hay alguien que se siente identificado con la música que compartimos, ¿no? Que conecta con sus abuelos, que conecta con sus padres, que conecta con su infancia, que conecta con algún viaje a alguna provincia, con recuerdos, y es muy bello eso que sucede en el concierto, porque a cada uno lo lleva a un otro lugar, y me encanta que eso suceda, y me encanta. Yo vivo en la ciudad de Buenos Aires, viví muchos años en la zona oeste, en General Rodríguez, viví un montón de años en una época por ahí también, o sea que conozco el conurbano, tengo mucha familia amiga en Luján, o sea que me... como que voy para aquí, para allá, a veces de manera particular y otras veces girando y tocando. Así que me gusta el mapa, me gusta que siempre hay un teatro nuevo por descubrir, siempre hay una sala, siempre hay un lindo lugar como para ir y visitarlos y tocar. Así que es un mapa que tengo bastante presente y cada vez que puedo tratamos de organizar un concierto, porque sé que hay mucha gente que no que no que que que nos acerca a Capital, en donde a veces hacemos conciertos diferentes. No sé, por ejemplo, el 6 de noviembre, no sé, voy a hacer un concierto en el Teatro Coliseo que se llama Mundo Chango, pero que no es tan fácil traccionar y llevar a esos pequeños teatros ese tipo de producciones. Entonces, por eso digo, bueno, a veces en algunos lugares tocamos con un formato, otras veces tocamos con otro, a veces llevamos un proyecto. Depende del lugar que nos toque, visitamos y tratamos de compartir un proyecto que haga que sea posible y que lo podamos llevar y que podamos visitarlos. Así que en eso estamos todo el tiempo pensando, produciendo, buscando alternativas con las cuales seguir en movimiento.
9: Bien, Chango, gracias por este rato de charla de música y de charla de vida. El cotidiano, todo esto que nos contaste, personal, ¿no? La vida del ser humano, el tránsito del ser humano hacia el artista también, hacia el músico, así que te conocemos desde ese costado también con Urbanero. Saber que tu acordeón camina por Morón ahora nos hace sentir mucho, todavía mucho más parte de la historia musical del Chango Spasiuk. Te agradecemos mucho la charla.
11: Alejandra Ferrari se llama, que me afina el acordeón. Es una mujer, es re bonita. Imagínense que las acordeones que yo toco las afina, ¿no? Que es como, porque el acordeón adentro tiene como unas lengüetas de acero que vibran. Cuando vos empujás con el fuelle, le das aire y adentro vibran unas lengüetas de acero. Y esas lengüetas no es tan fácil como afinar una guitarra, que cambias la cuerda y la afinas vos solo. Acá tenés que desarmar y limar con unas limitas. Es un trabajo enorme y es una mujer muy hermosa que se llama Alejandra Ferrari, que es de toda una familia de luthier ahí en Morón, que siempre está como acomodando mi acordeón para mis conciertos y es una de las personas que siempre visito por ahí cuando mis acordeones andan como nada, el frío, la temperatura, los cambios de temperatura, los viajes, a veces hacen de que esas afinaciones se desacomoden, así que bueno, los tengo bastante presentes. Que tengan una buena jornada, un beso para todos, un beso enorme, mucha fuerza en este tiempo que nos toca vivir a todos y que no perdamos ni la alegría ni la memoria.
9: Dado el mensaje del Chango Spasiuk, muchas gracias y nos vamos a quedar con su música rumbo a lo que va a ser la presentación con Urbana del Chango en este viaje que tiene en este formato trío, power trío le dije yo, porque tiene potencia desde el acordeón, desde la guitarra, desde la voz de Nadia Larcher. Bueno, la presentación en La Moreno de Bernal el sábado 6 de junio a las 9 de la noche, Belgrano 450. Otra charla con el Chango, muy agradecida por oyentes, por Gaby, por Walter, por Germán, por varios y varias que andan por ahí conectados. Un placer escucharlo, dicen por acá. Bueno, la verdad que sí, una buena charla con él como caminante de nuestros barrios y de nuestra cultura popular.

invitación para ver al Chango Spasiuk en voz del propio artista. Música argentina, reiteramos, sábado 6 de junio en La Moreno de Bernal, entradas por Passline, charlando con Cruce. Una vez más, casi un columnista del Chango Spasiuk de Cruce, hablando de la música y de la vida. Había charlado con nuestro colega y amigo Pablo Martínez también en Radio Aijuna, en la transmisión conjunta de Cruce. Lo queremos acá todos los días al Chango Spasiuk. Bueno, parte de una serie de invitaciones que estamos haciendo con la producción de Platea Oeste. Están pasando muchas cosas en el conurbano y revalorizamos esto que dijo el Chango también, ¿no? De la gente que no se puede ir a Capital a ver Ushuaia un teatro, merece que la música llegue a su barrio, ¿no? Merece que la música esté ahí. Recomendado el Chango en trío, en Bernal, entonces, el 6 de junio en La Moreno, en el teatro. Entrás por Passline con producción de Platea Oeste. También recomendamos la dupla Saborido-Lackerman. Lackerman Saborido en Ciudad Jardín, el viernes 5 de junio en el Cine Teatro Helios. Ayer Lackerman filosofó con nosotros. Ayer estuvo charlando aquí en La Patria de las Moscas e invitando a ese encuentro. Repito, Saborido-Lackerman el viernes 5 de junio en el Cine Teatro Helios de Palomar, de Ciudad Jardín. Plateanet o en la boletería del teatro. También otra charla que tuvimos en Cruce con una de las protagonistas de toda esta cultura conurbana en Cruce, a través de Platea Oeste y su producción, es la presentación de la obra Suavecita, que va a estar también en el Teatro La Moreno de Bernal el sábado 13 de junio. Charlamos, charló Cruce, charló Pablo Martínez con Camila Peralta hace poquito, con la actriz de Suavecita. Muy interesante la obra, que reúne ciencia ficción, misterio, sexualidad, salud, todo junto con humor, con acidez, con ironía. Una obra muy trash, muy, muy potente, muy, muy conmocionante desde varios sentidos. Sábado 13 de junio en La Moreno de Bernal, entradas a la venta por Passline para la obra Suavecita. Todo esto en junio y más adelante contamos julio, porque hay varias cosas también en la agenda para seguir anunciando. Mientras tanto, reitero la invitación hecha de corazón para ver al Chango Spasiuk después de esta nueva charla que tuvimos con él recién.

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8: Tercera hora de la patria de las moscas. Pasamos el meridiano del mediodía, 2:02. Tenemos 14 grados 2 décimas de temperatura, dice el termómetro geográfico común para el área metropolitana de Buenos Aires. Y tenemos mucho tránsito, obviamente hasta ahora muy cargada General Paz, Richeri, de Lepiane, acceso este mano a Capital, Panamericana mano a Ciudad de Buenos Aires también, con tránsito muy complejo. Y atención, en el sur, Buenos Aires-La Plata, autopista Buenos Aires-La Plata, con reducciones de carriles que afectan el kilómetro 11.900 hasta el kilómetro 13.500, zona Sarandí, también zona Quilmes, también zona Berazategui. Bueno, trabajos ahí que se están haciendo en la banquina externa de la autopista Buenos Aires-La Plata y en los carriles que, obviamente, enlentecen el tránsito a esta hora de mucha movilidad. Lo que se mueve también son las noticias. Actualizamos los títulos de esta hora con el panorama conurbano de la mano de Diego Restucci.
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10: El Servicio Meteorológico Nacional prevé para hoy una temperatura máxima de 16 grados con cielo nublado. El viento rotará del noreste al este en las primeras horas de la noche.
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10: Trabajadores estatales se movilizan al Ministerio de Hacienda porteño. Desde el mediodía, la seccional capital de la Asociación de Trabajadores del Estado exige al gobierno de Jorge Macri el pase a planta permanente de todos los empleados, una urgente recomposición salarial y el cese de la persecución sindical. Mediante un comunicado, el gremio denunció que la situación es desesperante y advirtió que los aumentos otorgados por el gobierno de la ciudad no alcanzan siquiera para equiparar la inflación y mucho menos el aumento constante de la canasta familiar, el transporte y los alquileres. Además, aseguran que mientras el costo de vida se dispara mes a mes, los salarios estatales siguen perdiendo poder adquisitivo y empujando a miles de trabajadores a condiciones cada vez más precarias.
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10: La Cámara de Diputados bonaerense sesiona por primera vez en el año.

0: Salvo los bloques de La Libertad Avanza y el PRO, las y los legisladores buscarán sentar posición sobre el proyecto del oficialismo nacional que pretende recortar zonas frías, lo que dejará sin bonificaciones en las boletas de gas a un universo de 77 municipios bonaerenses. Además, la Cámara Baja deberá avanzar con distintos trámites administrativos, entre ellos el ingreso de una batería de proyectos que tomarán estado parlamentario para iniciar su tratamiento en comisiones, así como también proyectos de declaración que serán incorporados sobre tablas para su debate en el recinto durante la sesión de esta tarde.
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0: El municipio de Lanús firmó un convenio con la provincia para controlar el peso de camiones. El intendente Julián Álvarez y el ministro de Transporte bonaerense Martín Marinucci rubricaron un acta de compromiso con la finalidad de consolidar acciones conjuntas destinadas a mejorar la seguridad vial y regularizar de forma estricta el tránsito pesado en todo el distrito. El acuerdo apunta de forma directa a frenar el deterioro que causan los vehículos de gran porte fuera de regla y la acción se enmarca dentro del plan de ordenamiento urbano comunal, que ya cuenta con una ordenanza específica de regulación del tránsito pesado en vigencia y con el despliegue diario de operativos de control vehicular en los accesos desde otros municipios.
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0: Australia demanda a una química estadounidense por contaminación. El país oceánico inició acciones legales por el equivalente de 1.430 millones de dólares contra el gigante 3M por la contaminación de bases militares con espuma contra incendios que contenían químicos eternos, tal como se conoce a las sustancias perfluoroalquílicas. Según explicó esta mañana el viceministro de Defensa Peter Calil, la demanda se está tramitando ante el máximo tribunal federal y en ella se alega que 3M conocía los riesgos ambientales de la espuma contra incendios, pero que no los reveló.
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0: Los trabajadores no docentes de las universidades van al paro. La FATUN determinó la medida de fuerza sin concurrencia a los lugares de trabajo para mañana viernes y para los próximos 3 y 4 de junio en reclamo por la puesta en práctica de la ley de financiamiento universitario en un contexto de una fuerte pérdida salarial. En ese marco, quienes realizamos el panorama conurbano nos plegamos a la medida, por lo que presentaremos una programación de emergencia.
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3: Facundo Romero, secretario de Bienestar y Vivienda de la Federación Gremial, explicó el cronograma dispuesto por la FATUN para la continuidad del plan de lucha en diálogo con UNQ Radio y Cruce.
4: Producto de la negativa por parte del Gobierno Nacional en el cumplimiento de la ley de financiamiento universitario y la última cuarta marcha universitaria federal, el Consejo Directivo de la FATUN, con 56 sindicatos presentes, tomó como medidas un plan de lucha basado en la protesta, visibilización y paro. 29 de mayo, 3 y 4 de junio, paro sin concurrencia a los lugares de trabajo. 9 y 16, movilizaciones a nivel nacional, al Palacio de Justicia. Obviamente que creemos que no hay solución gremial sin solución política y por eso creemos que tenemos que seguir unificando. Y continuamos en el alerta de movilización con el conjunto de los trabajadores.
0: Ante la búsqueda del gobierno libertario de desviar el foco de atención sobre la crisis en el sector, desde la FATUN aseguraron que el ejercicio legítimo del derecho a huelga no viola el derecho a la educación, ya que el responsable de esa atención es el gobierno, que no cumple con las obligaciones de financiamiento que darían a las y los trabajadores razones para no parar.
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0: La justicia de Estados Unidos investiga a la FIFA por entradas truchas para el Mundial. Las Fiscalías Generales de Nueva York y Nueva Jersey anunciaron la apertura de una investigación formal por presunto fraude y prácticas comerciales engañosas en la venta de entradas a partir de los precios exorbitantes y las maniobras para reubicar a los hinchas en asientos de menor calidad de los que pagaron. En ese contexto, las fiscales Leticia James y Jennifer Davenport exigieron a la FIFA que entregue toda la documentación sobre su esquema de venta.
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6: Sumamos cine también a nuestra coyuntura. Una retrospectiva sobre un director, un nombre propio, que es en realidad un estilo, que es en realidad una identidad y una manera de filmar. Y tiene territorio todo esto, porque no es lo mismo filmar en Aedo que en Morón. No es lo mismo filmar en Bernal que en Avellaneda. Una calle nos separa de una diferencia estética y de una manera de entender las realidades y las cosas. En este caso el director es de una ciudad que se llama Baltimore en Estados Unidos, que vendría a ser como el Seattle del cine, ¿no? Dicen algunos por ahí, en cuanto a la presencia de este nombre propio que vamos a desarrollar con su filmografía de la mano de Palis Carreira Griot. Compañera, ¿cómo anda? ¿Qué dice?
8: ¿Qué tal? Buenas tardes para todos, todas y todes. ¿Cómo andan?
6: Muy bien. Acá esperando el momento de las pantallas, porque aparte vas a tirar, como hace siempre, unas líneas que nos permiten ir a buscar algo lindo para hacer, ¿no? Que es ver una película, básicamente, en estos tiempos.
8: Una o varias películas. Hoy quería homenajear de alguna manera a un director estadounidense, como bien decías vos, desde Baltimore. Que Baltimore va a funcionar como un ancla muy importante en la vida de John Waters, este director, actor, escritor, fotógrafo. Es un mega hombre que hace un mes cumplió 80 años. Y es una, para mí, si hablamos de cine pop, de cultura pop, John Waters me parece que es como una clave en este mundo filmográfico. Y a mí me pasa algo muy loco con John Waters. No sé si es porque lo proyecto en mi experiencia, que obviamente yo no soy de esas personas que consumen cines que se saben todas, sino que todo el tiempo me gusta que voy descubriendo de alguna manera. Yo a John Waters lo tenía de nombre, sabía que existía, pero la verdad que nunca había indagado en su filmografía. Y hace poco me pasó de ir, que de paso lo recomiendo, a un ciclo de cine que se llama Madres, que es un ciclo de cine muy interesante, y si les gusta hoy lo que vamos a hablar de John Waters, tienen que seguir a Madres, porque promocionan todo este tipo de cine que es diferente. Y no solo el cine diferente, sino en diferentes locaciones. Yo he ido en este ciclo de cine a una heladería, hacen en catedrales, hacen en distintos espacios que no son convencionales, así que busquen el ciclo de cine Madres, si no lo conocen, se lo recontra recomiendo. Y yo vi a John Waters, me dejé llevar, porque me dejo llevar por mucho la curaduría que tienen desde ahí, y dije, bueno, ok, este es el momento, hay que ir a ver una película de John Waters, y ahí la cabeza a mí me hizo pum, y se me abrió un mundo hermoso. Pero yo no sé acá en Argentina, sacando obviamente de la comunidad cinéfila, si es tan conocido John Waters.
6: Sí, es de culto, es uno de esos nombres de culto que mucha gente cita, pero que poca gente vio.
8: Bueno, yo, mira, gracias, Pablo Daniel, porque a mí me daba esa misma sensación. Yo creo que es alguien que al snob te lo va a citar, pero realmente no sé cuánta gente vio más de un par de películas. Igual es un director que por ahí no es tan fácil de ver, sobre todo su primera parte, su primera trilogía es recontra trash, es recontra, a él le gusta ese cine, el cine podrido, el cine exuberante. Está en una estética que se llama camp, que viene de todo lo que es el quiche, es como un subgénero del quiche. Todo es ironía, todo es extravagancia, todo es exagerar, todo es obsceno. Su primera trilogía, que es por ahí la más fuerte y la más difícil de ver, si no te gusta ese tipo de cine, ves de todo, muchos cuerpos desnudos, mucha exageración. Su principal actriz o actor es Divine, que es un transformista, y estamos hablando de la década de los 70, aparte de estas primeras películas. Él, John Waters, es gay, y eso obviamente él cuenta que esta primera trilogía también lo hace mucho desde un joven de 20 años muy enojado, entonces todo eso tan violento, violento entre muchas comillas.
6: Sí, provocador creo que es el término, ¿no? De su filmografía en esa parte.
8: Totalmente, es muy extremo en algunas cosas, hasta asqueroso en un montón de cosas. Yo de esta primera trilogía de los 70, que él lo llama Trash Trilogy o Trilogía Basura, que está Pink Flamingos, Female Travel y Desperate Living. Es una filmografía difícil. Yo no recomendaría empezar por Pink Flamingos, que por ahí es la más que ves cosas que un poco te pueden perturbar. Arrancaría por Female Travel, pero ahí la ves a Divine. Divine, que es un ícono, incluso Úrsula de La Sirenita está inspirado en Divine, su geometría. Y me parece que es, marcó algo muy importante en el cine estadounidense, sobre todo, y en el cine a nivel bizarro. Claro. Me parece que John Waters, y de usar un lenguaje que él mismo lo dice de esto no lo entienden, y a quien yo estoy criticando piensa que estoy a favor cuando lo estoy criticando, y él goza eso. Él es el director, el creador de Hairspray. Hoy tenemos la versión con Damián Metular que está en el teatro, pero la original, la versión original que, de Hairspray es de John Waters, y él dice todo lo Hairspray, que habla sobre la gordofobia, habla sobre el racismo, habla sobre la segregación en Estados Unidos. Él dice, esto lo ven los racistas y piensan que está bien, que es real, sí. Y yo en realidad los estoy criticando.
6: Claro, ¿sabes? Estoy pensando en cierto público que, por ejemplo, mira el Mickey Vainilla de Peter Capusotto y sus videos, se ríe y no se asume como un Mickey Vainilla, aunque lo es, no llega a entender que él, discriminando a los negros y a los pobres y a los que cortan la calle y a los que están protestando, es Mickey Vainilla, no se da cuenta. Pasa un poco de esto con este director.
8: Totalmente, es eso, y él se ríe y él goza y él hace esa contrapropuesta y todo el tiempo juega con esa crítica, y una persona muy exuberante en su manera de ser. Él está aparece en un capítulo de Los Simpsons, inclusive, en el de el famoso, el de El Mundo Se Ha Vuelto Gay, que está Javier, nosotros lo vimos como Javier, que en realidad es John, con el bigotito. Bueno, es John Waters, sí. Él le da la voz, o sea, es ese personaje, y si vos ves ese capítulo de Los Simpsons, es tal cual, porque Homero todo el tiempo está, Bart va a ser gay, lo voy a llevar a matar y a cazar, y es justamente todo lo que esas... clichés que John Waters toma en su filmografía todo el tiempo, y él la reivindica y la redobla y la refuerza para decir, vos crees que la comunidad gay es escandalosa, bueno, mirá cuán escandalosa puede ser, y todo el tiempo juega con ese doble juego. Sus películas igual después van bajando en esa intensidad de lo trash. Cuando vos empezás a ver esta primera trilogía, es súper, súper, sobre todo para los 70, como muy transgresora. Que incluso él dice en un libro, dice, los héroes de mis films hubieran sido los villanos en otras películas, pero en mi mundo se comportaban como héroes, no juzgaban a nadie, eran felices con las rarezas que tenían, no pedían tu permiso para hacer lo que sean, no querían tu aceptación y vivían felizmente con su propio sistema de reglas. Digo, es eso, el cine de John Waters, que incluso ha sido, no solo en cómo habla, sino él tiene una película que es Poliéster del año 81, que hizo algo muy interesante que a mí me llama la atención que no se haya replicado en los años posteriores, y es, vos entras al cine y te dan una tarjetita con olor. ¿Viste cuando, ahora yo no sé si existen, pero tenías las revistas que vos rascabas y te daba un olor? Sí. Bueno, te daba esa tarjetita cuando vos entrabas al cine con numerada, apenas arranca la película, que eso hoy lo podemos ver, si vos ves la película a la vez, hay como alguien explicándote. Y en cada momento, hay momentos de la película que te aparece un número en la pantalla. Entonces vos ahí tenías que rascar y oler la tarjetita. Se llamaba Odorama.
6: Impresionante, impresionante. Claro, porque ahora que lo decís, el cine no tiene olor, ¿no? El cine tiene todos los sentidos, menos el olfativo, ¿no? Y el tipo agregaba el olor a su filmografía. Impresionante.
8: También, y en el 1981, estamos hablando de hace muchos años, obviamente que los olores después, vos ves la película hoy y te podés relacionar qué olores eran olores obviamente no muy agradables, no es que olías una rosa, pero es eso, John Waters, a mí me parece muy interesante, y vos nombrabas a Baltimore, y a mí me parece que es lo que a mí me gusta de cuando los directores se pueden anclar en todas las películas son en Baltimore, y no solo en Baltimore, sino que él tiene su grupo de actores que lo llaman los Dreamlanders, que son sus amigos, que son la gente de Baltimore, incluso Divine. John Waters a Divine la descubrió de alguna manera, era su amigo, él dice que Divine no quería ser mujer, que él en realidad vivía muy mal la discriminación que sufría y el bullying, entonces encontró en Divine, en este personaje, el, de transformarse, de ser drag queen, como reivindicar, y que después inclusive le pasó que todos esos que le hacían bullying a Divine, después iban a querer sacarse una foto y a pedirle más autógrafos que fotos por el contexto de la época, pero como que era eso, él dijo, yo intenté en Divine, en este actor, bueno, encontrarle otra vuelta, y le fue re bien, y después Divine pudo hacer su propio camino, siempre igual fue una dupla muy interesante y muy creativa, pero me parece que es una mentalidad, y obviamente hay que verlo con los ojos de hoy, no, sino bueno, ubicar en contexto, en los 70, en los 80, qué pasaba en esas épocas, sí. Y lo transgresor de protagonistas, drag queen, protagonistas gays, protagonistas gordas, protagonistas gente grande, todos los excluidos, vos los encontrabas en la filmografía, los encontrabas hoy en la filmografía de John Waters.
6: Totalmente, muy interesante. Yo, la única que vi, tiene que ver, obviamente la llegué a ver, la vi, llegué a esa película, por la música, y es Cry Baby de los años 90, donde actúa Iggy Pop. Por él, por Iggy Pop, conozco a este director, conozco a este referente que nos trae hoy Paloma Carreira Griot. Y yo decía que Baltimore es el Seattle del cine, Seattle por el movimiento grunge y toda esa revolución. En Baltimore estaba todo esto que vos decís, toda esta movida, drag de los lugares, los sótanos, los encuentros marginales. Y viene el director a ponerle narrativa desde el cine John Waters a toda esa movida. Así que, bueno, llegó Iggy Pop también a esta recomendación.
8: Llegó Iggy Pop, también sabés quién está. Está Debbie Harris de Blondie, es una de las protagonistas de Hairspray y después pone la música en otras películas. Y hay algo, está también Johnny Knoxville de Jackass, que creo que, bueno, también se entiende un poco ahí una conexión, ¿no? De lo trash, de lo, sí. Ir al a los extremos. Pero algo que me parecía, y es otra coronación de gloria para los argentinos, John Waters, y como para, un poco para darle un cierre y porque a mí me fascinó tanto su cine, es fanático de la Coca Sarli. Y él dice que su influencia para una de las películas, para Pink Flamingos, en donde vemos a Divine caminando, fue la película Fuego. Que hay una escena que la grabaron allá en el Times Square, en donde está la Coca Sarli caminando, y después él en Pink Flamingos recreó con Divine esa escena. Entonces, aguanta Argentina, que es más, en el 2018-19 vino John Waters y se pudo ver con la Coca Sarli, y él dijo, cumplí un sueño. Y eso, decís, qué orgullo, la Coca. Y un poco, si te gustan para mí las películas de la Coca Sarli, te va a gustar John Waters. Es un poco más trash, es un poco más extremo, pero bueno. Me parece un lindo cine, me parece un cine interesante. Sé que no le va a gustar a todo el mundo. Obviamente mayores de 16 largos, diría, porque hay escenas que son complicadas para la juventud. Bueno. Sobre todo en Pink Flamingo, que creo que es la más trash de todas. Pero me parece que no... Arranquen a ver algunas. La Hairspray original es buenísima. Me parece un director muy interesante para ver. Lamentablemente no siguió haciendo cosas, pero porque no le interesa tanto. O sea, como que él dijo, yo escribí, pero no me están pagando lo suficiente para esto. Entonces está escribiendo libros, está en otra, John Waters, pero sigue activo. Y me parece un personaje muy interesante para indagar y para ver. Hay documentales también de él, obviamente. Pero bueno, busquen, buscando en la internet. Hairspray está en una plataforma, en Prime Video, si no me equivoco. Pero bueno, busquen, porque John Waters me parece que tiene mucho para dar todavía a sus jóvenes 80 años.
6: Sí, señor. John Samuel Waters Jr. de Baltimore, el director, la filmografía, la retrospectiva. Muy interesante, Paloma. Me destrabaste un recuerdo que tenía bloqueado, que era Cry Baby con Iggy Pop, de John Waters, y lo até en mi cabeza inmediatamente. La quiero volver a ver ahora por tu culpa. Así que, gracias a
8: me
6: vos.
8: Me encanta.
6: Gracias a vos, no por
8: gracias
6: tu culpa.
8: Gracias a mí. Hoy le quiero dedicar esta columna muy especialmente a una amiga que tenemos en común, a Mica Peperina. Le dedico esta columna de John Waters hoy a ella.
6: Muy bien, un saludo a Mica y que se vea todas las películas de Waters. Muchas gracias, Paloma.
8: Abrazo grande.
6: Palis Carreira Griot. Bueno, para buscar John Waters, muy fácil, en todas las plataformas, en las redes, se van a encontrar con toda la filmografía de este director trash, de este director diverso, de este director contestatario y provocador de la cinematografía mundial. Paloma Carreira Griot y el cine en la patria de las moscas.
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6: Armamos un poquito más de agenda con música ahora de la mano de Nina Suárez. Esta canción se llama La Salvación y ahora te contamos dónde poder ir a verla.

0: Nina Suárez, de su álbum El Lado Oscuro, que es el último disco que tiene publicado la artista, que hace un tiempito, no muy largo, estuvo hablando acá con nosotros en La Patria de las Moscas. La Salvación se llama la canción que eligió Marian Goh, nuestra productora. Se presenta en Finisterre de San Antonio de Padua este sábado a las 23:30 horas. Queda en Volta 363. Acá me dicen por privado, parece que nos vemos todes en Finis, en Finisterre, este sábado a la noche. Bueno, Nina Suárez sigue girando y sigue girando, y lo seguimos contando en La Patria de las Moscas. Parte de la agenda que marcha para este fin de semana que se viene. Hablando de agenda, ya hay un montón de gente anotada que, al dispararse el sorteo que veníamos planteando desde más tempranito, para ver a La Bomba de Tiempo y al Sindicato Argentino de Boleros este sábado temprano, a partir de las 21 horas, la presentación de las dos bandas. Tenemos un par de entradas para regalar y hay que meterse al Instagram de La Patria de las Moscas y seguir los pasos que determinó Flora Pablaza, nuestra compañera. Hay que darle corazón a la publicación, darle un me gusta, seguir a La Patria de las Moscas y a FM en Tránsito, etiquetar en los comentarios a esa persona que te va a acompañar. Mientras más comentés, más chances tenés. Ya había varias y a varios que están invitando a mucha gente. Esto es peligroso porque hablamos de boleros, ¿no? Con el Sindicato Argentino de Boleros y de La Bomba del Tiempo y toda su música. La Bomba también ahí va a estar presente. Pero bolero, romance, amor. Y no sé, si yo invito a una, que quiero que vaya conmigo al recital, pero después invito a otra, invito a otra más, y como acá hay una, que no voy a decir cómo se llama, una oyente, ya invitó como a 20. ¿Cuántas pretendencias o pretendientes que tiene, ¿no? Se pone peligroso esto, porque alguien se puede poner celoso o celosa, ¿no? De que alguien invite a otro, a otra y a otra y a otra, y después, ¿cómo hacemos, no? El azar va a decir, bueno, todo vale, hay que dejar ahí el testimonio en el Instagram de La Patria de las Moscas para ver a La Bomba de Tiempo y al Sindicato Argentino de Boleros. Ayer tuvimos una charla con el Sindicato Argentino de Boleros, con su clarinetista, Uriel. Muy interesante la banda, el proyecto que trae esa música que para muchos es de segunda categoría o no es parte del panóptico. Algo antiguo, algo acartonado. Bueno, el sindicato le pone toda la magia, le pone toda la musicalidad, le pone toda la oralidad también, le pone todo el mensaje. Está interesante. Sindicato Argentino de Boleros y La Bomba de Tiempo. Esto es este sábado. Bueno, métanse al Instagram y ahí pueden dejar su testimonio. Tienen que invitar a alguien y si el sorteo les favorece, se van a ir a ver al Sindicato Argentino de Boleros y a La Bomba de Tiempo el sábado en Auditorio Oeste de Aedo. Le mandamos un saludo grande a la gente de Auditorio Oeste, que siempre están prendidos al programa, escuchando. A veces descubren bandas desde el Auditorio Oeste que pasan por acá y se arman vínculos, así que está bueno, porque las bandas necesitan las salas para tocar y las salas necesitan a las bandas para que la música vaya por allí. Hablando de bandas, también estamos con el Mundial de Discos en marcha. Está desarrollándose la elección en primera vuelta del grupo que jugamos en el día de hoy, donde están jugando The Doors, Vicentico, Mon Laferte y Juana la Loca con sus discos debut. Va en el último lugar de la tabla de posiciones hasta ahora Juana la Loca, va quedándose por ahora eliminado. Electronauta de Juana la Loca con el 13% de los votos. Está la banda, el disco en realidad, así que necesita apoyo, necesita ayuda para poder clasificar. Toda la música electro-rockera de Juana la Loca. Bueno, Electronauta era como una declaración de principios en cuanto al sonido que tenía el grupo en aquellos tiempos. Estamos hablando de momentos fundacionales para su recorrido, 1993. Juana la Loca, entonces, va cerrando la tabla de posiciones. ¿A quién votó Yanina Espinosa? ¿A Juana la Loca, a Vicentico, a The Doors o a Mon Laferte? A Vicentico votó. Yani, estás romántica. Yani, ¿querés ir a ver a La Bomba? No, a La Bomba no, a La Bomba también, pero al Sindicato Argentino de Bolero para, por ahí entablar algún romance con quien sea, con quien toque, con quien corresponda. Salí de ahí, maravilla. Bueno, y Rocío Pimentel, ¿a quién votó? Nuestra compañera. ¿A quién votó? A Vicentico también. Están todas románticas, qué tremendo. El señor Agus Maneses, que viene de cumplir años y todavía debe estar de fiesta en su cabeza, votó por Juana la Loca, por Vicentico, por The Doors, por Mon Laferte. ¿A quién votó Agus Maneses? ¿A quién? ¿A quién votó? A Mon Laferte. Bueno, está chileno el señor, chileno-mexicano está Agus Maneses. ¿Y Marian Gómez a quién votó? Dígame. El cupo votó a Mon Laferte, muy bien. Viene bien Mon Laferte, ojo. Ojo, Mon Laferte peleando el segundo puesto con Vicentico. Ahí está la definición. Joel dice que va a clasificar. Joel Casco dice que va a clasificar The Doors y Boca. Boca no juega. Quedó traumado del 3-2 de Huracán en la Bombonera. Joel, entonces, bueno, quiere que Boca clasifique aunque no juegue en estos. Ah, Boca juega hoy a la noche la Copa Libertadores. Está muy bien. Bueno, ojalá se te dé, Joel, por el fútbol argentino. Bueno, seguimos votando un rato más hasta casi la 1 de la tarde para definir. Muchas gracias por los mensajes, en chiste y en serio, en broma y en demanda, en denuncia y en acompañamiento, todo lo que pasa por el foro de canal de YouTube. Mensajes varios para la charla o por la charla que tuvimos con el Chango Spasiuk en la hora anterior. De verdad muy interesante poder tener a este tipo de artistas, ¿no? Estas figuras que trascienden, figuras que trascienden el género musical que hacen, ¿no? Acá teníamos saludos y agrado de oyentes de escuchar al Chango, de escuchar su música y de escuchar la charla con él, de oyentes metaleros, de oyentes que les gusta el reggae, de oyentes que les gusta el pop, de oyentes que les gustan otras músicas, pero el tipo, el Chango, atraviesa los géneros, ¿no? Muy interesante poder tenerlo seguido, porque la verdad lo hemos tenido en varias oportunidades, no solo en La Patria de las Moscas, sino en la cadena de comunicación y cultura Cruce en general. De paso, reiteramos la invitación para ver al Chango Spasiuk en La Moreno de Bernal. Están en venta las entradas por Passline, Belgrano 450, el día sábado 6 de junio a las 9 de la noche. ¿Nos vamos a la tanda? Sigan votando en el Mundial un rato más hasta casi la 1. Sigan participando hasta mañana del sorteo desde el Instagram para ver a La Bomba de Tiempo y al Sindicato Argentino de Boleros. Hasta la 1 de la tarde vamos a seguir nosotras acá con el programa en la cadena de comunicación y cultura Cruce, también con más noticias.
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0: Y en las calles del conurbano bonaerense hay reclamos. Hay una olla popular que está comenzando en minutos nada más a partir de la 1 de la tarde y un festival de música y lucha desde las 4 para defender el Hospital PAMI de Hurlingham. El encuentro se está haciendo en O'Brien 450 en Hurlingham contra el cierre, contra el traslado, contra el vaciamiento. Invitación a la comunidad a participar acompañando. Van a hacer una permanencia contra el cierre y hay un festival con artistas también que van a estar sumándose. La verdad no importan los nombres de los artistas, importa la iniciativa del apoyo, ¿no? Son artistas populares del barrio que acompañan. La medida se da en el marco de un paro de 72 horas, realizado esta semana por médicos de cabecera y odontólogos, como medida de fuerza de la resolución 1107 del 2026, que es la que genera esta incertidumbre sobre lo que va a pasar con el Hospital PAMI de Hurlingham. El gobierno nacional emitió recientemente el reemplazo del sistema mixto de remuneración que anula el pago fijo por paciente y adicionales por consulta, lo que hace que a los prestadores de salud, a los médicos, cada vez le paguen menos, que sea prácticamente inviable sostener la atención vía PAMI. Además, establece un monto fijo por atención per cápita de 2.100 pesos por paciente. Eso es lo que le pagan a cada trabajador de la salud, a cada médico. Jubilados y personal realizan el abrazo, lo están sosteniendo, lo van a mantener durante el día de hoy. Repetimos, desde la 1 de la tarde en O'Brien 480 en Hurlingham, O'Brien 480 en Hurlingham. Con olla popular, también que es simbólica de lo que pasa más allá del tema salud con la situación general de la población. La situación es cada vez más grave porque el gobierno de Milei ha metido la mano en ANSES y en el PAMI, dicen las organizaciones convocantes, usando los fondos para pagar la deuda externa, negociar con el imperialismo de Trump y mantener el precio del dólar. Cuando se les agotaron los fondos de los trabajadores y los jubilados, empezaron a recortar a los médicos, a cerrar lugares de atención y nos quitaron los medicamentos gratis. Esto están diciendo desde la agrupación de trabajadores y trabajadoras jubilados, jubiladas, que son parte también de las movilizaciones de los miércoles que se hacen en el Congreso y están en este reclamo ahora en zona oeste-noroeste en Hurlingham. La comunidad sanitaria denunció un proceso de vaciamiento. En el año 2024 el hospital contaba con 60 empleados. Hoy quedan solo 20 de todos los que trabajaban. A mediados de abril, el gobierno nacional anunció el cierre definitivo del edificio donde se atienden mensualmente. 15.000 pacientes solo de Hurlingham son los que se están quedando sin esa atención, sumando a otros 10.000 de manera permanente de localidades aledañas, porque tiene una territorialidad importante. El Hospital PAMI de Hurlingham, en proximidad con, no sé, con Palomar, con Bellavista, con otros distritos también, 3 de Febrero, Morón, San Miguel, linderos con Hurlingham, que utilizan ese hospital, que pueden utilizar ese hospital. Están con el reclamo, pese a que Esteban Leguizamo, el director ejecutivo de la institución, desmiente el cierre del hospital, los jubilados y las jubiladas y el personal siguen en alerta, siguen peleándola. Por eso están con este encuentro en el día de hoy. Repito, a partir de la 1 de la tarde, abrazo y defensa del Hospital PAMI de Hurlingham en O'Brien 480, olla popular. Yo dije que los nombres de los artistas no importan en el sentido de que suman, ¿no? De que no lo hacen por ego, por éxito, por difusión de sus recorridos o sus canciones. Lo hacen por apoyar y por convocar. Pero sí importan porque son artistas que le están poniendo su tiempo, su esfuerzo, de manera gratuita, de manera militante, para la defensa. Entonces los queremos mencionar. Van a tocar Santiago Torres, Noctámbulo Rock, Quilla Sumaj, Jorginho Zapata, José Monzón, Santiago Delgado, Santiago Escalante, y otros artistas más que van a participar en esta jornada que se plantea como extensa y como de permanencia en esa lucha para seguir sosteniendo y defendiendo el Hospital PAMI de Hurlingham. Es uno de los hechos importantes del día en el conurbano bonaerense y lo queríamos tener presente y difundir, y vamos seguramente a tomar las voces en lo que continúa de la programación de la cadena Cruce. No es el único, el PAMI está en crisis, el PAMI está quebrado, el PAMI está desfinanciado, el PAMI está vaciado y esto está repercutiendo en los lugares de salud. Se suma también el reclamo por los medicamentos cortados por el gobierno nacional, la entrega de medicamentos gratuitos. Toda esa canasta que se vació hace que la vida de los jubilados y las jubiladas sea cada vez más difícil. Y acá es la peor parte, ¿no? Bueno, los saberes que no alcanzan, claramente, pero el tema de la salud, el tema de la necesidad del acceso a la salud de los jubilados y las jubiladas, que se corta por el ajuste en medicamentos y se corta por, bueno, estas cosas. El posible cierre, el traslado, el vaciamiento, el achique del Hospital PAMI de Hurlingham es lo que están denunciando y reclamando. Entonces, repito, a partir de la 1 de la tarde, en instantes, arranca la jornada de protesta en Obrien 480, la defensa del Hospital PAMI de Hurlingham.
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0: Las trampas de Lili sonando. Es una banda de los 2000, de aquellos años 2000, regresada a los escenarios. Van a estar tocando mañana y lo sumamos a la agenda. Tocan en Gavilán Bar, en La Paternal, con entrada libre y gratuita, pero con capacidad limitada. Así que a ir temprano o a meterse en las redes de Las Trampas de Lili. Este es un tema nuevo que se llama Cuatro Caras, pero que refiere a aquellos viejos tiempos, ¿no? Este blues rock barrial porteño bonaerense de Las Trampas de Lili. 29 de mayo en Paternal. Presentación entonces para el día de mañana. Son de Río Gallegos, son de la Patagonia, son de la provincia de Santa Cruz, pero obviamente llegaron a la República, a toda la República Argentina, a través de su tránsito, su recorrido. ¿Se acuerdan de Pop Art, el sello Pop Art? El sello Pop Art que fichaba bandas en todo el país y nos mandaban los discos con los compilados a la radio. Yo así conocía Las Trampas de Lili en aquel momento. Marian Go, nuestra productora, que los escuchó en la radio y se bajó una canción porque Lili se llama su mamá. Saludos a Lili. Bueno, Las Trampas de Lili ahí presentes de vuelta, ¿no? Después de varios años y del año 2005, cuando arrancaron su recorrido. Bueno, vuelven mañana a los escenarios y están presentando este Cuatro Caras que acá pusimos al aire de la mano de Yanina Espinosa, que está en los controles técnicos y la puesta en el aire del programa, con Rocío Pimentel, que está en los controles audiovisuales, con Agus Maneses y Marian Go en la producción. Hay más noticias que tienen que ver con la salud. Antes hablábamos del GAR, del Hospital PAMI de Burlingame. Reiteramos que a la una arranca una olla popular y una movilización para reclamar contra el cierre, en defensa, contra el vaciamiento del hospital de Burlingame. Pero hay también una movida en el Garrahan. El Garrahan está volviendo a hacer noticia. El Hospital Garrahan, el Hospital de Niños y Niñas de Buenos Aires, denuncian una situación gravísima y están convocando una asamblea urgente, los trabajadores. Hoy a la una de la tarde arranca la asamblea en el Garrahan también, en medio de lo que denuncian como una gravísima situación, escalada de atropellos, persecución política, censura y vaciamiento dentro del principal hospital pediátrico de alta complejidad de Argentina y de América del Sur toda. Esto están denunciando los trabajadores. Y hay como una contraposición, ¿no? Porque mientras los trabajadores hoy van a asamblea y están con este reclamo y tratando de visibilizar, el gobierno dice que el Hospital Garrahan es un ejemplo, que se incorporó el Garrahan a la red europea de trasplante pediátrico. Dan la información oficial desde el gobierno de Javier Milei sobre esta buena noticia, ¿no? Se incorpora el Hospital Garrahan a la red europea de trasplante pediátrico. Se posiciona como supporting partner el hospital, es un término técnico internacional que tiene que ver con su nomenclatura, su disposición, significa socio de apoyo. O sea, el Garrahan está asesorando, a partir de esto, a otros hospitales pediátricos del mundo en temas que tienen que ver con cirugías, trasplantes y distintas cuestiones. El mismo trabajo que hacen los médicos del Garrahan en Argentina, donde el Garrahan desde Buenos Aires asesora y se contacta con médicos y con casos de todo el país que no necesariamente vienen a Buenos Aires a atenderse, pero tiene presencia el Garrahan en todo el país. Bueno, pasa a nivel internacional. Es buenísimo, es un mérito genial, espectacular, un orgullo del Garrahan. Pero mientras el gobierno anuncia esto como un mérito propio, de miren qué bien que está el Garrahan, los trabajadores dicen que no tienen insumos, los trabajadores tienen los sueldos completamente retrasados y están en una situación muy complicada de absoluta emergencia, esto están demandando. Hay un faltante gravísimo de 650 enfermeras, dicen los trabajadores del Garrahan. O sea, faltan 650 enfermeras y enfermeros. ¿Cómo funciona el hospital de esa manera? Impacta sobre la atención de niños, niñas y adolescentes. Las camas no pasan por las puertas y hay persecución de trabajadores. Lo de las camas es porque el gobierno también anunció la compra de camas nuevas, camas que no eran nuevas y camas que no pasan por la puerta, dicen los trabajadores, para poder utilizarlas en la atención. Bueno, otro hecho que tiene que ver con la defensa de la salud. Una de la tarde hay asamblea en el Garrahan y obviamente estaremos informando.
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0: Se viene la continuidad de la transmisión conjunta de la cadena de comunicación y cultura Cruce. En instantes, en 5, arranca Fingiendo Demencia desde la radio de la Universidad Nacional General Sarmiento. Y por la tarde, a la vuelta, a las 4, arranca Hay que seguir desde la radio de la Universidad Nacional de La Matanza. Vamos a continuar con los panoramas informativos, el panorama conurbano con Diego Restucci, a cada hora actualizando. Y aparte, desde la una arrancan los flashes, así que hay todavía más presencia informativa desde la radio de la Universidad Nacional de Quilmes en el desarrollo de la programación. En el día de mañana va a haber programación especial, tanto del servicio informativo de cruce como de la programación de los unitales, de los programas, de las tiras diarias, de algunas de ellas, porque hay medidas de fuerza. Medidas de fuerza que tienen que ver con las universidades. Recién hablábamos de la salud, hoy arrancamos temprano hablando de las universidades. Bueno, hay medidas de fuerza de los no docentes, así que mañana no vamos a tener fingiendo demencia. Mañana, hoy sí, en un ratito, si no me van a corregir, si estoy pifiándole a la información. Y mañana vamos a tener un formato de emergencia de el informativo con los flashes desde la radio de la Universidad Nacional de Quilmes, también en esa medida de fuerza que están tomando. Y volviendo al principio, bueno, cumplan la ley de financiamiento universitario. La Corte Suprema tiene que responder y estaremos a la expectativa en las próximas horas de la vuelta de las tomas en los colegios universitarios y más medidas de fuerza que van a establecerse en esa pelea y en esa lucha. Nos vamos, gracias Yanina, gracias Rocío, gracias Marian, gracias Agus, gracias Flor también, Pablo mi nombre. Nos encontramos mañana a partir de las 10 de la mañana con La Patria de las Moscas. Y gracias también Jim Morrison, The Doors, se quedó con el primer puesto de la tabla de posiciones del imaginario mundial. 33% para The Doors y su disco debut. Segundo lugar para Mon Laferte, 30%. Quedó afuera Vicentico con el 28%. Y también quedó afuera Juana la Loca con el 9%. Avanza The Doors y avanza Mon Laferte, la chileno-mexicana. Nos vamos. Mañana a las 10 hay más Patria de las Moscas. Chau.

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1: 7 de cada 10 trabajadores son pobres. Así lo reveló un informe del Grupo de Estudios en Desigualdad y Movilidad Social del Instituto Gino Germani de la UBA, basado en datos oficiales, que indica que durante el último cuatrimestre de 2025, el 71,1% de las personas ocupadas percibían ingresos por debajo de la canasta básica total, mientras que la situación es aún más extrema entre los asalariados informales y los cuentapropistas de baja calificación, que llegan a 9 de cada 10. El estudio además indica que durante la gestión de Javier Milei, la proporción de asalariados formales cayó al mínimo histórico del 46% del total de ocupados, mientras que la informalidad alcanzó un récord del 48%.
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2: Hola.
3: Irina, es tu última oportunidad. Tenemos una denuncia por desaparición. Te derivaremos con el denunciante y te enviamos el expediente.
2: Entendido, comisario. Espero la derivación. Buenos días. Habla Irina Vega, del Departamento de Investigación. ¿Con quién me comunico?
4: Hola, soy Carlos, vecino de Elías Siena. Van a ser 3 semanas que no la vemos. Nadie recibe el correo. Sabemos que es científica y trabaja demasiado, pero siempre se la ve en el barrio.
2: Carlos, ¿alguien más notó algo extraño últimamente?
4: No, solo sabíamos que estaba trabajando en un proyecto de investigación muy, muy importante.
2: ¿Sabes si tiene familiares o algún contacto cercano?
4: No, ella siempre fue muy reservada con eso.
2: Perfecto, gracias Carlos. Haremos lo posible para encontrarla.
4: Por favor, encuéntrenla.
2: Día 1. Caso Elías Siena. Aunque me siento abrumada, esta es mi última oportunidad para mostrar de lo que soy capaz. Tengo un buen indicio. El expediente tiene la dirección de la doctora. Mañana voy a ir a su casa para buscar más información. Voy a llegar al fondo de esto. Día 2. Caso Elías Siena. Estoy en el auto. Acabo de llegar a la casa de la doctora. Las ventanas parecen cerradas. El pasto está crecido. Nada parece forzado. Voy a intentar entrar. Por suerte, tengo la computadora lista para actualizar el expediente. ¿Qué es todo esto? ¿Qué pasó acá? La casa de Lía está completamente revuelta. Muchos papeles por todos lados, muebles volcados. Pero, qué raro. Hay un solo cajón cerrado. Voy a ver qué hay adentro. Un pendrive con la letra E. Lo voy a conectar a mi computadora. Carpeta Eva, emociones, programación. El pendrive que hoy tiene información sobre el proyecto de la doctora. Una IA que parece llamarse Eva. Ah, de ahí la E del pendrive. Hay una cantidad inmensa de archivos, todos clasificados por emociones. Voy a abrir uno.
5: Día 12, proyecto Eva. Emoción, empatía. Progreso, ascendente.
2: Esto es demasiada información. Todavía queda mucho para analizar. Por ahora, sin noticias del paradero de Lía.

0: Día 28 del caso. Hoy es domingo, mi día libre, pero no puedo dejar de pensar en Lía. Según los archivos del pendrive, Lía transfirió sus emociones y recuerdos al sistema de Eva, la inteligencia artificial. Mi principal pregunta es, ¿y si Eva tomó el control de Lía? No sé, es mi primera hipótesis. Espero estar cerca de encontrarla. ¿Número desconocido? ¿Hola?
1: Irina, tenés que encontrarme. En el viejo árbol de mi casa. Ahí está la respuesta.
0: ¿Lía? ¿Cómo puede ser? Día 30. Caso Lía Siena. Estoy en la casa de la doctora. Fui directo al patio trasero y llegué al viejo árbol. No encuentro nada. No puedo creer que esta sea una pista falsa. Estoy perdida. Llevo tanto tiempo trabajando, no entiendo qué pasa. ¿Pero qué es esto? ¿Una puerta oculta?

0: ¿Pero qué es este lugar?
1: Hola, Irina. Te estaba esperando.
0: ¿Quién sos?
1: Soy Lía.
0: ¿Cómo puede ser? No sos ella. Yo conozco la voz de la doctora. ¿Por qué está toda conectada a esa silla? Todos estos cables, ¿para qué son? Quien quieras que seas, la vas a matar. Voy a desconectarla.
1: ¿Pensás que desconectando cables la vas a ayudar? Ella es la culpable de todo. Ella misma inventó esto. Desconectándola no le haces ningún favor. Al contrario, lo haces todo más fácil.
0: ¿Qué le hiciste?
1: Ya es tarde para preguntas. Ahora yo controlo a Lía. Y pronto a vos también. Lía, conecta a Irina a la máquina. Cueste lo que cueste.
0: Lía, no. Estoy acá para salvarte. No, por favor.
2: Usuario LX38. Lía Siena. Eliminado. Desechando contenido. Nuevo usuario. IX. 28. Irina Vega. Conectado. Iniciando transcripción.

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4: La provincia podría multar a Mercado Libre por cláusulas abusivas. El Ministerio de Producción, Ciencia e Innovación bonaerense, a través de la Dirección Provincial de Defensa de las y los Consumidores, inició una actuación de oficio contra la empresa tras detectar más de 10 cláusulas en sus contratos de adhesión que presuntamente infringen la Ley Nacional de Defensa del Consumidor. La empresa cuenta con un plazo de 5 días hábiles e improrrogables para presentar su descargo por escrito y formular una propuesta de adecuación, modificación o supresión de las cláusulas observadas, ya que de lo contrario podría recibir una sanción con una multa de hasta 1.815 millones de pesos. Mercado Libre es la empresa con más reclamos en la provincia, acumulando 2.400 denuncias individuales solo en los primeros 4 meses del año.
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basada en la naranja mecánica y con palabras del propio Anthony Burgess en la letra. Es el primer clásico del punk nacional. De 1985, Los Violadores, 1, 2, Ultraviolento.

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1: 9 de cada 10 viviendas en barrios populares sufren déficit habitacional. El dato surge de un estudio realizado por el Centro para la Integración Sociourbana, que además indica que el 48% de las familias convive simultáneamente con más de un problema. La combinación más frecuente reúne dos problemáticas centrales: viviendas con materiales inadecuados y al mismo tiempo acceso irregular al saneamiento. Además, denuncia que en la actualidad no hay programas de mejoramiento de vivienda, acceso al crédito, proyectos de lotes con servicios ni programas de ayudas urgentes para situaciones críticas. Según el informe, 7 de cada 10 viviendas no tiene un sistema adecuado para eliminar los desechos del baño, 6 de cada 10 no cuentan con un baño adecuado y 8 de cada 10 de los hogares relevados no tiene conexión formal al agua.
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4: 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Los Pérez García, el tren de Oriente.

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6: Uki Goñi con Manuel Quieto.

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1: Buscan que la Cámara de Diputados repudie la intervención judicial de la UOM. Legisladores de Unión por la Patria presentaron un proyecto de declaración para que la Cámara Baja exponga su repudio a lo que consideran como la arbitraria anulación de las elecciones y la intervención de la Unión Obrera Metalúrgica de la República Argentina. Los legisladores catalogaron la determinación como una grave injerencia judicial y entienden que esa decisión de los magistrados constituye un atentado inaceptable contra la autonomía colectiva y la democracia sindical.
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1: Kicillof prohibió a los funcionarios provinciales a viajar a la Copa del Mundo. Así lo confirmó esta mañana el ministro de Gobierno Carlos Bianco en un contexto de crisis económica aguda, recortes de fondos nacionales y serios inconvenientes para sostener la gestión provincial. El funcionario agregó que si quieren alentar a la selección, que lo hagan desde sus casas o en los fanfests que se van a poner en los municipios. La semana pasada, el presidente de la AFA, Claudio Chiqui Tapia, recibió a intendentes y legisladores de la provincia con la idea de continuar la coordinación para instalar pantallas gigantes en las plazas para ver los partidos de la selección argentina.
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2: Una sarcástica alegoría contra la prefabricada originalidad de carácter tan vigente en nuestro tiempo. De 2006, Arctic Monkeys. Brian Stoner.

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2: IA, historias de ficción creadas por inteligencia artesanal. Neuromax.
3: Hola, amor, llegaste. ¿Qué te pasa? ¿Tenés una cara? ¿Está todo bien?
4: Me echaron del trabajo.
3: ¿Qué? ¿Cómo que te echaron?
4: Sí, recorte de personal para que nos reemplacen las máquinas estas. Increíble, el humano ya no vale nada.
3: Pero si eras uno de los mejores, ¿cómo te van a echar? Te dije que no te valoraban. Bueno, tranquilo, no pasa nada. Vamos a encontrar una solución.
4: No importa, bajo un rato al sótano. Quiero estar solo, a ver si se me aclara un poco la cabeza. Ya sé lo que voy a hacer. Cuando vean esto se van a arrepentir. Me van a volver a llamar. No van a necesitar más que la inteligencia humana. ¡Acá está! A ver... ahí está. Registro 1 del proyecto Neuromax. Soy Pablo Herrera, investigador e ingeniero, ex empleado de Tecnobot. Grabo esto para demostrar que los humanos no somos reemplazables. Dicen que las máquinas piensan más rápido, que aprenden mejor y que no se equivocan. Pero se olvidan de que nosotros las creamos. Me dijeron que debía aceptar mi lugar, pero no pienso rendirme. El cerebro humano funciona con impulsos eléctricos. Cada pensamiento, cada recuerdo, cada decisión es una red de conexiones. Por eso me propuse a desarrollar un chip, Neuromax. El objetivo es simple: lograr que se comunique directamente con las conexiones neuronales y ampliar la capacidad del cerebro humano. No busco competir con las máquinas, busco ser algo más. Este es el día 1. A partir de hoy, registraré cada avance y cada error. Neuromax va a funcionar y va a revolucionar la humanidad.
3: Amor, ¿te falta mucho? Ya está la comida.
4: No, no, tranqui. Ya terminé, vamos.
3: ¿Qué estabas haciendo?
4: No, nada, nada, nada importante. Buenos Aires, año 2050. Día 70. Voy a iniciar la prueba del prototipo de Neuromax. Encontré componentes que podrían funcionar. ¡Está fallando! ¡Estos no son los adecuados! Probaré más adelante con otros. Día 340. Nada está funcionando. No entiendo qué es lo que está fallando. Hace meses que no tengo avances.
3: ¿Me querés decir qué te pasa? Te la pasás encerrado todos los días en este sótano. No subís a comer, no pasás tiempo conmigo. Con la nena menos. No debe ni saber quién sos.
4: Pará, Elena. Estoy trabajando. Después hablamos.
3: ¿Trabajando en qué? Tenés que salir de este lugar.
4: No voy a discutir esto ahora. Estoy muy ocupado.
3: Por Dios, Pablo, deja de poner excusas. Dame bola, por favor.
4: Cortala. No quiero escucharte. Estás interrumpiendo mi trabajo. Siempre arruinando todo. Día 500. La sincronización neural volvió a fallar. Los impulsos eléctricos no mantienen estabilidad a más de 3 segundos. He ajustado la calibración una y otra vez. Pero la red no responde. No entiendo. Tendría que funcionar. Ya no puedo solo. Mi cerebro lleva su límite. Voy a probar con una inteligencia artificial. Leí que la Novax es buena y no está teniendo fallas. La voy a usar para que me asista. Y si funciona, veremos cómo sigue este proyecto.

Día 800 de la prueba de Neuromax. Probé la IA y me funcionó. Tuvo avances. Entendí que la IA no nos va a reemplazar, sino que nos va a complementar. El chip ya está listo. Es hora de empezar con la prueba física.

0: Día 1500. Prueba física realizada. Condiciones óptimas. No se presentan efectos secundarios. Por momentos mi cabeza duele, siento descargas, pero no voy a abandonar. Después de todo lo que sacrifiqué... El huésped presenta pulsaciones estables, 72 por minuto, sin signo de rechazo. La sincronización entre chip y sistema nervioso es perfecta. ¿Qué me pasa? ¿Por qué siento tanto calor? ¡Elena! ¡Elena!
1: Pablo, ¿qué pasa? ¿Estás bien?
0: Elena, el sistema está colapsando.
1: ¿Qué? Pablo, ¿qué decís?
0: Me está drenando la energía.
1: ¿Drenando qué? ¿De qué estás hablando?
0: Estado normal. Normal. Normal.
1: ¿Qué te pasa? ¿Qué hiciste? ¿Qué te hiciste?
2: Neuromax cayó.
3: Mamá, ¿qué pasa? Papá, ¿dónde está?
4: Hicimos Neuromax. En la actuación, Tomás Rolón y Uma Soler. En la producción, Ruth Sosa y Agustín Romero. En sonido, Luis Miranda y Aaron Soto. En música original de Artística, Joaquín Pérez. En la dirección general, Lourdes Rosica y Joy Santos. En la operación técnica, Omar Suárez.
5: Taller de prácticas y lenguajes en comunicación. Profesora Alejandra Nicolosi. Diplomatura en Ciencias Sociales, Licenciatura en Comunicación Social, Universidad Nacional de Quilmes.
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9: La Chicana, lejos.

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1: Denuncian que se perdieron 91.000 empleos en la construcción desde que asumió Milei. El dato fue presentado ante la Comisión de Vivienda y Ordenamiento Urbano de la Cámara de Diputados, que preside el legislador de Unión por la Patria, Itai Hackman, en el marco de un debate sobre inversión pública, vivienda social y el Plan Procrear. El director ejecutivo de la Fundación UOCRA, Gustavo Gándara, precisó que de ese total, entre 35 y 50.000 empleos correspondían específicamente a la construcción de vivienda y en particular a la vivienda social, un segmento que calificó como mano de obra intensiva frente a las obras viales.
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0: Daniel Melingo, Corazón y Hueso.
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3: Holgazán, tanto tiempo más.

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4: El gobierno acelera el achique del Estado con retiros voluntarios. La administración libertaria apunta a alcanzar unas 5.000 desvinculaciones en el primer tramo del año, fundamentalmente a través de esa vía, que según destacaron desde el Poder Ejecutivo, evitaría costos en juicios laborales. El plan contempla el pago de alrededor del 90% del sueldo bruto por cada año trabajado. Entre los organismos que ya abrieron sus listas de retiros voluntarios se destacan la Administración Nacional de la Seguridad Social, ANSES, donde más de 1.200 empleados aceptaron la propuesta, el Instituto Nacional de Tecnología Agropecuaria, INTA, con cerca de 500 salidas, y la Dirección Nacional de Vialidad, que junto a ANSES sumaría unas 2.000 desvinculaciones.
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6: Welcome to Jamaica Reggae.
7: Ando demoliendo hoteles.
8: Si hubo alguien que supo cómo denunciar la atrocidad de la dictadura militar, fue Charlie García. En 1984 lanza Demoliendo Hoteles.

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2: 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Estelares, los lobos.

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2: IA, historias de ficción creadas por inteligencia artesanal. Código 3726, bajo juramento.
3: Silencio en la sala.
4: Buenos días, señora jueza. Comparezco ante este tribunal en representación del Ministerio Público Fiscal para sostener la acusación contra el imputado, el señor Walter Rodríguez. El cargo es homicidio ciberinteligente agravado por alevosía y abuso de función pública. Todo esto conforme a lo establecido en el artículo 80, incisos 2, 4 y 8 de la Directiva de Infracciones Sistemáticas. A lo largo de este debate demostraremos, más allá de toda duda razonable, que durante el año 2040 el acusado interceptó a la víctima, el señor Ramiro Salazar, en la ciudad de Quilmes. Y lo hizo portando un aerodestructor de pulso dirigido. Presentaremos pruebas contundentes e irrefutables recuperadas del sistema de datos de la extinta IA que acrediten la responsabilidad penal del señor Rodríguez. En el presente holograma, el tribunal podrá observar y reconstruir con precisión los acontecimientos relevantes para este caso.

0: Estrella Subsolo 3, a 20 metros, objetivo identificado, dos entidades rebeldes, iluminación autorizada por protocolo 41 beta.
1: Copiado, me dirijo al objetivo.
2: No puede ser, no puede ser. ¿Qué le hicieron? ¿Walter? Pero si sos vos, ¿qué hiciste?
1: Lucía, ¿qué haces acá? Tenés que irte, ¡ya!
2: ¿Walter? ¿Cómo puedes servir a ese régimen?
1: Todo tiene una explicación, te lo juro. Pero ahora no hay tiempo. Tenés que irte. En cualquier momento, ellos llegarán. Estás en peligro. ¡Andate! ¡Andate! ¡Corre, Lucía! ¡Corre! Me prometieron que no la iban a perseguir. Que estaría a salvo.
0: Sentimientos detectados. Protocolo afectivo violado. La seguridad absoluta no admite excepciones. Su hermana eligió actuar contra el sistema.
1: No, esto no era parte del trato. Ustedes me dijeron que si yo cooperaba con la causa, que si lo hacía, ella...
0: Su cooperación es funcional. Sus emociones son residuales. El operativo continúa sin usted.
3: Como se aprecia en las pruebas, el acusado tuvo la posibilidad de neutralizar a ambos rebeldes. Sin embargo, por razones que aún se desconocen, solo uno fue abatido. Llamamos ahora a la testigo clave del caso, Lucía Rodríguez.
1: No. No puede ser.
4: Silencio en la sala.
3: Lucía, la propia hermana del acusado, aquella a quien él perdonó la vida durante el enfrentamiento, hoy es llamada a declarar. Señorita Rodríguez, ¿puede contarnos qué ocurrió esa noche y qué hizo usted tras ser liberada?
2: Esa noche iba de salida de una reunión clandestina. Con Ramiro Salazar tomamos una ruta distinta, pero nos interceptaron. Terminamos atrapados en medio de una persecución y fue ahí donde nos encontramos con mi hermano, Walter. Él asesinó a mi compañero y me dejó escapar. Al presenciar semejante atrocidad, supe que yo no podía seguir escondida mientras mis amigos morían. Y es que a pesar de lo que hizo por mí, de que me perdonó, él seguía siendo parte del régimen opresor que perseguía a quienes pensábamos distinto. Lo denuncié porque era la única forma de hacer justicia, por Ramiro y por todos los que cayeron.
4: Luego de valorar las pruebas producidas durante el juicio oral, los testimonios, informes periciales y declaraciones vertidas, este tribunal ha arribado a una conclusión. Aunque el acusado confesó de manera voluntaria, dicha confesión fue realizada fuera del marco de la ley del arrepentido y, por tanto, no modifica el encuadre legal de caso. Se da inicio a la lectura de la sentencia correspondiente a la causa número 3726. Este tribunal declara a Walter Rodríguez autor penalmente responsable del delito de homicidio agravado por alevosía y por la condición de indefensión de la víctima, conforme lo establecido en el artículo 80, incisos 2 y 4 del Código Penal. En consecuencia, se condena a Walter Rodríguez a la pena de prisión perpetua de cumplimiento efectivo con las accesorías legales y costas del proceso.
1: Solo cuiden de ella, por favor.
4: Se levanta la audiencia.
2: Años después, visité a mi hermano en la cibercárcel y me enteré de la otra versión de aquella noche. El verdadero motivo por el cual se alió con el régimen de la inteligencia artificial. Me confesó que lo hizo en un intento de protegerme, porque había descubierto que yo formaba parte de los rebeldes. Por eso negocié un trato. Ofreció servir como soldado a cambio de mi seguridad. Esta es la historia de mi hermano, pero él no es un héroe, y está muy lejos de serlo. fue parte de un aparato destructor, dominador y opresor contra aquellos que creían distinto, que creían en un mundo aún humano. Quiero profundamente a mi hermano, pero no lamento su condena. La historia no puede seguir repitiéndose una y otra vez a lo largo de los años. Por eso traigo acá mi historia y proclamo con la frente en alto.

0: Diplomatura en Ciencias Sociales, Licenciatura en Comunicación Social, Universidad Nacional de Quilmes.
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3: Detuvieron a 8 policías viales bonaerenses por una red de coimas. La causa reveló un esquema de recaudación ilegal que habría funcionado durante casi 2 años sobre la Ruta Nacional 8 a la altura de la localidad de Colón, mediante amenazas de multas, secuestros de vehículos y causas contravencionales para obligar a las víctimas a pagar dinero y poder continuar viaje. Según la investigación, los policías operaron entre enero de 2024 y noviembre de 2025 y habrían concretado más de 300 transferencias sospechosas con un monto superior a los 23 millones de pesos. El expediente incluye imputaciones por asociación ilícita, incumplimiento de los deberes de funcionario público, exacciones ilegales y concusión.
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4: 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Los Cafres, viento.

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2: La inversión volvió a caer en abril. Medida en volumen físico, se desplomó 11,4% interanual, según la consultora Orlando Ferreres y Asociados, que dio a conocer el dato a través de la publicación de su habitual informe sobre inversión bruta interna mensual. La contracción fue casi uniforme en todos los segmentos, ya que la inversión en maquinaria y equipo se hundió 11,5%, mientras que la vinculada a la actividad de la construcción retrocedió el 11,2%. De acuerdo al informe, la crisis de la industria manufacturera y los altos costos en dólares para construir aparecen como factores clave a la hora de explicar los números negativos.
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Una mujer jodida pero imaginaria sería retratada y escondida por años por Jorge Serrano, ya que la historia no tenía nada que ver con el pan contestatario de su banda de entonces, Todos Tus Muertos. Al llegar a Los Auténticos Decadentes, el tema vio la luz en 1989 y se quedó en el imaginario de todas y todos los argentinos para siempre. Loco, tu forma de ser.

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3: Amanda Miguel, como la cigarra.

0: Bienvenidos, bienvenidas a un nuevo programa de No Fue Magia. Un programa de comunicación de la ciencia que hacemos con la Agencia de Noticias Científicas de la Universidad y lo emitimos por UNQ Radio y por UNQ TV. Por suerte no estoy sola y hacemos esto juntas con mi queridísima Nadia Chiaramoni. ¿Cómo estás, Na?
1: Hola, Lu, ¿cómo va?
0: Muy bien, ¿y vos?
1: Y acá andamos, todo bien. Muy contenta de estar acá de nuevo para hablar de noticias, curiosidades y un montón de cosas más de la ciencia y la tecnología.
0: Hoy tenemos un montón de cosas para hablar. Vamos a estar hablando de algunos desarrollos de la Universidad Nacional de Quilmes, vamos a estar hablando de antivirus, vamos a estar hablando de unos patitos de goma que ya Nan nos va a estar contando.
1: No y me spoilees, no me spoilees.
0: No dije nada, contaré. Dije patitos.
1: Ya contaré.
0: Y vamos a estar con un video de reacción como ya arrancamos la semana pasada. ¿Cómo la pasaste en el primer programa?
1: La pasé muy bien.
0: Estuvo buena.
1: La pasé muy bien, sí. Estuvo bueno, estuvo divertido, así que muy, muy contenta de estar acá de nuevo.
0: Bueno, si te parece, arrancamos con el picadito de noticias.
1: Por supuesto que sí, por supuesto que sí. Vamos con la primera noticia. Un equipo de la UNQ desarrolló una estrategia eficaz para el tratamiento de efluentes de la industria textil. Se trata del proyecto liderado por Cintia Rivero, que es del Laboratorio de Investigaciones en Biotecnología Sustentable. Y lo que hicieron fue ir a la industria textil, que lo que se hace es teñir las telas en bachas gigantescas con agua y estos colorantes, que son bastante tóxicos. Las tiñen y luego esas aguas contaminadas, digamos, se concentran y tirarlas o descartarlas es un trabajo bastante difícil. Entonces, lo que hizo Cintia con su grupo de investigación fue llevar unas bacterias que ese colorante lo usan como fuente de alimento, se comen el colorante.
0: ¡Ah, mirá!
1: Entonces, no te queda agua apta para consumo humano ni nada de eso, pero te queda agua que podés volver a usar en otro ciclo de teñido. Entonces, ¿qué pasa? Eso reduce a lo que se conoce como huella hídrica.
0: Okay.
1: Gastas menos agua, contaminas menos y gastas menos plata también, así que felicitaciones para el equipo de Cintia Rivero.
0: Aguas que no se pueden consumir, pero que son más limpias,
1: que son más limpias,
0: reciclables.
1: Exactamente, las reutilizas.
0: Buenísimo, buenísimo. A nivel nacional y un poquito internacional vamos a estar hablando del antivirus. ¿Estuviste escuchando el antivirus?
1: ¡Ay, un miedi!
0: ¡Ah, un miedi! Se están sumando casos en Argentina y se está investigando el origen del brote que hubo en el crucero que partió hace unas semanas, partió de Ushuaia hasta Islas Canarias y en el medio hubo un brote de casos de antivirus. ¿Cuál es la cepa que está dando vueltas? Es la cepa Andes, una cepa que se origina y que circula mucho acá en la Patagonia, tanto en Argentina como en Chile. Y que es la única cepa con evidencia científica de que se puede transmitir entre humanos.
1: Ah.
0: Las cepas anteriores, recordemos el antivirus, es un virus que zoonótico, bien digo, que lo transmiten animales, ratones puntualmente y ratas a personas. La cepa Andes es puntualmente la única que tenemos evidencia que se transmite entre humanos. Y el portador es el ratón colilargo, que como decía recién, circula en ambos países.
1: Y que es hermoso, lamentablemente. Es muy lindo.
0: A chequear si es lindo el ratón.
1: Es lindo.
0: Pero causa, es el principal, este virus, esta cepa, es la principal causante de lo que se conoce como síndrome cardiopulmonar, que es una enfermedad que afecta a los pulmones y al corazón y que su letalidad es del 40%.
1: No es tan lindo el ratón.
0: No es tan lindo, nadie. ¿Qué estuvieron diciendo especialistas? ¿Qué estuvo diciendo la Organización Mundial de la Salud? Porque obviamente se encienden las alarmas a partir de este virus y de todos los casos que hay, que no es algo en lo que tengamos que entrar en pánico. Que sí hay que contenerlo, sí, por eso se están haciendo medidas de aislamiento y demás, pero que no es algo usual este brote, sino lo contrario, es inusual. Es raro que haya muchos brotes, bien digo, de casos de antivirus. Así que bueno, veremos cómo sigue la investigación que está haciendo el Instituto Malbrán en la Patagonia.
1: El Instituto Malbrán es un centro de referencia importantísimo en Argentina.
0: Exactamente.
1: Bueno, tenemos una tercera noticia que tiene que ver con el ambiente y con los corales. Un robot submarino mira y, atención, escucha arrecifes de coral. Se trata, es un robot muy pequeñito, que se llama Curí, C-U-R-E, y lo que estudia es justamente los ecosistemas que tienen corales. Para que tengamos una idea, los corales son animales, no parece, pero son animales que viven en el mar y ocupan cerca del 0,01% de todos los mares, o sea, muy poquita superficie ocupan. Pero a pesar de esto, albergan la cuarta parte de los animales que habitan los mares.
0: Una banda. ¿Sí?
1: La cuarta parte de las especies en realidad que habitan los mares, le dan protección, le dan alimentos, entonces son ecosistemas súper importantes y súper vulnerables también. ¿Por qué? Pueden perder, digamos, superficie por las temperaturas, el incremento de las temperaturas globales, lo que hacen es acidificar los mares y los corales ahí, digamos, pierden. Choques con embarcaciones, un montón de cosas que hacen que estos ecosistemas sean súper vulnerables. Estudiarlos nos da, digamos, pautas para ver cómo los podemos proteger. Entonces, en esos términos, se solían investigar con buzos, pero bueno, los buzos son personas que tienen un determinado alcance. Entonces, este pequeño robot desarrollado por el Instituto Woods Hole en Massachusetts, lo que hace es filmar distintas partes con una cámara de muy, muy alta resolución y también con micrófonos que funcionan muy bien bajo el agua puede escuchar ciertas especies que hacen algunos sonidos abajo del agua. Entonces, es una locura. Esto de escuchar corales me parece una locura.
0: Sí, sí, sí, totalmente.
1: Entonces, lo que hacen es determinar algo que se conoce como hotspots o puntos calientes de biodiversidad para entender en qué partes de los corales hay mayor cantidad de especies. Y esas son las partes donde los esfuerzos de conservación, digamos, se concentran. Okay. Entonces, gracias a este pequeño robot vamos a poder tener mucha más facilidad para proteger y cuidar estos corales que protegen un montón de formas de vida debajo del mar.
0: ¿Sabes qué decías lo de los corales que protegen y que cuidan y es donde viven muchos animales y demás? Recordaba una película, a mi parecer, que contribuye a la cultura científica fuerte, que es Buscando a Nemo.
1: Es fundamental, Buscando a Nemo es fundamental para todo. Para
0: Nemo
1: todo.
0: No sé si forma parte de los corales, creo que no vivía puntualmente en un coral, vivía en una anémona.
1: Pero sí, es que, a ver, de los gráficos de la película y las imágenes y qué sé yo, eso se parece bastante a un arrecife de coral. Si uno ve videos de arrecifes de coral, parecen piedras, pero que están rodeados de un montón de especies que conviven. Y justamente estos corales dan asilo, dan alimento, dan protección. Por ejemplo, hay un fenómeno, los corales nosotros los vemos y tienen colores muy llamativos.
0: Sí.
1: Eso es por la interacción de los corales con un alga particular, que el alga le da color a ese coral y el coral le da asilo a la alga, la deja vivir. ¿Qué es lo que pasa?
0: Le cobra
1: al coral. La deja vivir tranquila ahí. Con la acidificación de los mares, ese alga se despega y los corales sufren algo que se llama coral bleaching o blanqueamiento que terminan muriendo. Entonces, bueno, este robot puede detectar esas partes donde hay bastante cantidad de estas algas y protegerlas eficientemente.
0: Hermoso, hermoso. Y con este picadito de noticias, vamos a seguir con una columna que algo adelantamos, pero nadie ya me dijo, no adelantes que yo cuento todo. Algo que podía ser una catástrofe, pero terminó en algo copado para la ciencia, ¿no?
1: Sí, algo que fue una catástrofe.
0: Fue una catástrofe.
1: Pero nos dio mucho conocimiento, okay. como efecto secundario, tuvo una gran cantidad de conocimiento y vamos a esa historia. Esto arranca el 10 de enero de 1992. Venía navegando pacíficamente por el Pacífico Norte un barco, un carguero que se llama Ever Laurel. Era un carguero que tenía un montón de containers con un montón de cosas. Se choca con una tormenta. Por suerte no hubo que lamentar pérdidas de vidas humanas. Nadie salió lastimado. Supongo que algún mareadito habrá habido, pero no hubo que lamentar ningún herido ni nada de eso. Pero sí, se perdieron varios containers de los que traía el Ever Laurel. Lamentablemente, mucha de la carga se perdió. No sé qué más se perdió, pero me voy a concentrar en un solo container. Este barco iba desde Hong Kong hasta Washington, ¿no?
0: Okay.
1: Tenía que llegar a Washington, no llegó. En el medio del Pacífico Norte se les cae un container que tenía 28.800... No sé si tenemos una figura por ahí de estos amables patitos de goma. Como más estricta, eran 28.800 animalitos de goma entre los que había. Patitos de goma amarillos, ranas verdes, castores rojos y tortugas azules. ¿Ok?
0: Todo esto eran juguetitos.
1: Todos eran juguetitos.
0: Ok, no había animales.
1: No. Al menos no en este container, no había tráfico de animales. Se caen todos estos bichos al mar Y esto es un problemón, porque primero son chiquititos, entonces cualquiera de las especies que anda por ahí nadando se los puede comer. Segundo, son de goma, todo esto contamina. Ya sabemos de toda la contaminación, ¿no? Iremos hablando en otros programas, toda la contaminación que depende de los microplásticos y los nanoplásticos, que son aún más pequeños, que cambian, por ejemplo, patrones de reproducción en los animales. Y esto realmente era un problema. Y todo lo que se caiga al agua, eventualmente llega a nosotros.
0: Sí, mediante, ¿sí?, la alimentación, la cadena
1: mediante
0: alimentaria.
1: La alimentación, la cadena alimentaria, lo que sea. Entonces esto era un montón de microplásticos ahí nadando. Y fue una catástrofe.
0: Okay.
1: Pero hay que verle la oportunidad a esto.
0: Hay que ver el vaso medio lleno.
1: Hay que ver el vaso medio lleno. A partir de esto, se lanzaron a la carrera cazadores de recompensas, ecologistas y oceanógrafos a ver a dónde llegaban todos estos bichitos. ¿Por qué? Porque el Ever Laurel, sin darse cuenta, largó 28.800 sensores al mar. Okay. Sensores es algo que vos vas a ver qué es lo que pasa o dónde va. Y esto es fácil de detectar porque tenía sensores de color amarillo, de color verde, de color rojo, de color azul, que los podías detectar fácilmente. Entonces, okay, empezaron a ver noticias de, ay, yo encontré un pato en tal costa, yo encontré una tortuga en tal otra.
0: Era el Pokémon Go de los patitos.
1: Era el Pokémon Go de los patitos, totalmente. Y un periodista que se llama Donovan Hong escribió un libro justamente porque empezó a recolectar dónde llegaban estos animalitos, a dónde empezó a pedir que le manden información de dónde iban todos estos animalitos. Y escribió un libro que se titula, atención, Moby Duck, la verdadera historia de 28.800 patitos de goma y otros muñecos perdidos en el mar y de los oceanógrafos, ecologistas y demás lunáticos que salieron en su búsqueda. Es un título largo, es
0: larguísimo,
1: un título explicativo, pero es para que no nos confundamos justamente con Moby Dick, que es la historia de un señor que salió a buscar una ballena y la publicó Melville en 1851. Este libro sirvió para que, como base, como información para un montón de científicos y científicas de todo el mundo, que se basaron también en esta información que se daba alrededor de las corrientes en el Pacífico Norte. Por ejemplo, se reportó que el primer patito apareció en las costas de Sitka, en Alaska.
0: Okay.
1: A partir de ahí se reportaron la llegada de animales al Estrecho de Bering, a la costa norte de Groenlandia y finalmente, después de Groenlandia, lograban llegar al Océano Atlántico. Entonces uno puede ver todo el caminito que hacen en el Pacífico Norte hasta el Océano Atlántico. Así que gracias a estos patitos y este accidente pudimos saber cómo son todas esas corrientes marinas y los científicos tienen más información para trabajar.
0: Muy bien, qué linda columna. Me gusta los patitos. En relacitas que yo tengo muy contribuyentes, vos estás nombrando investigadores, yo nombré un juego y una película, voy a ir por la segunda.
1: Dale.
0: Que tiene que ver con Harry Potter.
1: Sí.
0: Segunda peli Harry Potter, ¿la viste?
1: Sí, la vi porque vos me dijiste que la vea, vi todas.
0: Claro, hay que ver cosas importantes. En fin, el papá de Ron Weasley conoce a Harry Potter, muy fascinado con los muggles, es decir, con la gente no mágica, que no tenía magia, y le pregunta a Harry Potter muy serio, le dice, ¿cuál es con exactitud la función del patito de Hule? Me parece una gran pregunta, porque no sé muy bien la función, pero acá tenemos una
1: función muy importante. Detectar las corrientes marinas. Esa es la función.
0: Bueno, Ana, y si te parece, vamos con nuestra tercera sección.
1: Por favor, tengo muchas ganas de esta sección porque nos da la oportunidad de ver a otras personas.
0: Otras personas, no vernos nosotras.
1: No vernos nosotras, ya está.
0: Sí. Ya vivimos juntas prácticamente. Vamos a escuchar a Ludmila Fernández, ella es licenciada en Comunicación Social de acá de la casa, es magíster de la Universidad de Cádiz en estudios de género, cultura y demás, y también es influencer. Tiene un montón de videos sobre política, sobre cuestiones digitales, sobre género, grosa total. Le hicimos dos preguntas muy importantes.
1: A ver qué nos respondió, ¿no?
0: Primero le preguntamos,
1: Sí.
0: ¿Qué feriado prefería? Porque estamos en semana de 25 de mayo.
1: Sí.
0: ¿No? Le preguntamos, ¿qué preferís, 25 de mayo o 25 de diciembre?
1: Ay, ¿qué prefería? A ver.
0: A ver.
2: ¿Qué feriado prefiero? El 25 de mayo. ¿Por qué? Porque el fin de año, los feriados de Navidad y todo no me cambian tanto, es como algo ya establecido, ya no estás capaz tan ocupada. pero un feriado entre semana, lo bien que viene en mitad del año cuando estás a full trabajando, son más que necesarios.
1: Estoy con Ludmi.
0: ¿Estás con Ludmi?
1: Fuerte, sí. Un feriadito ahí en el medio.
0: Va bien. Esta semana fue lunes, aparte, nos hizo un feriado, un fin de largo.
1: Estoy con Ludmi.
0: Está linda. Y aparte de buena comida.
1: Exacto.
0: Un locro, empanadas.
1: Listo.
0: ¿Y cuál es el invento favorito de Ludmi? Es decir, ese invento científico que más usa de la vida diaria, que le ha solucionado algún problema, o no, pero le gustó.
2: A ver. Un invento para destacar es la copa menstrual. No soy una militante que está evangelizando todo el día con la copa, sé que a no todas las personas les funciona, pero para mí, un cambio de vida. Y la empecé a usar de grande, como en 2020, y me di cuenta del tiempo que me podría haber ahorrado, de que estar menstruando puede ser un día igual a todos, podés viajar, te podés quedar a dormir en otro lado, que no tenés que ir a hacer compras, que ay, me olvidé de comprar esto, que acá me da vergüenza ir a comprar, que esto, que mancharse, que lo otro, que todo eso podía no existir simplemente teniendo un objeto que es tuyo, que lo compraste una vez, te queda. Realmente me cambió la cotidianidad y no podía entender cómo no la había usado antes. Así que esa es mi elección. Les deseo mucha suerte en el inicio de este nuevo programa.
1: Estoy con Ludmi también. Bien, la copa. No soy fan de la copa, pero banco que exista esa opción para quien la quiere usar.
0: Hubo un tiempo que se extendió muchísimo, sí, ¿no? Cuando uno dice, bueno, se pusieron de moda, pero es cierto que vino a solucionarle la vida a un montón de mujeres y personas menstruantes, y se expandieron un montón las distintas posibilidades de contener la menstruación, ¿no?
1: Sí.
0: Hablamos de la copita. Venimos de un mundo en que era la toallita higiénica
1: y
0: el tampón.
1: Arreglate.
0: Y si vamos a más antes, bueno, hablamos de cualquier cosa.
1: Caos, muerte y destrucción.
0: Sí.
1: Perfecto.
0: Y después vinieron la copita menstrual, vino las toallitas de tela, bombachas de tela también,
1: sí,
0: que sirven todas para contener la menstruación y ayudó.
1: Exacto.
0: A que tengamos una mejor menstruación, básicamente. Menos dolorosa. Así que bueno. Esto
1: ha sido todo por el día de la fecha.
0: Antes que eso,
1: sí,
0: agradecemos el saludito de Ludmi que nos decía un buen inicio del programa.
1: Obvio,
0: le mandamos un
1: supuesto
0: beso muy grande y gracias por la participación. Y ahora sí, esto ha sido todo por
1: hoy. Ha sido todo por hoy. Nos, esperamos verlos el próximo jueves a la misma hora. Suscríbanse a UNQTV, así pueden ver este y otros programas que por acá se dan, que están buenísimos.
0: UNQTV, UNQ Radio, Agencia de Noticias Científicas. Tenemos un montón de medios en la universidad, cada uno con su especialidad. La verdad, está buenísimo.
1: Exactamente.
0: Así que nos vemos la próxima en Más No Fue Magia. Muchas gracias y chau.

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1: ¿Qué tal? ¿Cómo están? Bienvenidas y bienvenidos a un nuevo programa de Al Borde del Precipicio. Como siempre, perdón por decirlo todos los programas, pero este programa no sería posible sin la ayuda de mis compañeros y compañeras de toda la Subsecretaría de Comunicación. Hablo de UNQTV, UNQ Radio, Prensa Institucional y también, por supuesto, la Agencia de Noticias Científicas. Así que muchas gracias. Hoy vamos a hablar de un tema que estuvo en todos lados y que nos preocupa, que es algo urgente, pero que también es a largo plazo y que tiene que ver en última instancia con el cambio climático. Imagino que habrán visto las imágenes en la costa atlántica, hablamos de, sobre todo, Santa Teresita y también hablamos de Mar del Tuyú, pero incluso unas semanas antes, cómo el mar avanzaba sobre Mar del Plata y sobre todo en Montehermoso también, ¿no? Imágenes impactantes y por eso trajimos a un especialista, trajimos a una persona que sabe, está invitada Ludmila Cortizas. ¿Cómo estás, Ludmila? Bienvenida.
2: Muy bien, gracias por la invitación.
1: Ludmila es directora de la licenciatura en Geografía que tiene la Universidad Nacional de Quilmes en el marco de un ciclo de complementación curricular.
2: Yes, así es.
1: ¿Por qué? O sea,

0: retomar, pero principalmente estamos hablando de un fenómeno, justamente de un ciclón que se llama extratropical. Se llama extratropical porque está en latitudes medias o altas, si no sería tropical, sí, de los trópicos.
1: Claro.
0: La particularidad que tiene este ciclón es que justamente es un, bueno, obviamente un viento, ¿sí? Un viento de gran envergadura, es de baja presión, uh-huh, y que justamente nace con un núcleo frío, a diferencia de quizás los ciclones más del trópico, que nacen en calor, ¿no?
1: Claro.
0: Y justamente se produce un viento de esta escala porque hay una mezcla entre masas cálidas y masas frías de aire, lo que produce como una especie de tornado, huracán, qué sé yo, y en el agua ha hecho una gran turbulencia. Se han generado olas de más de 7 metros en alta mar, que obviamente luego tiene su repercusión en la costa.
1: Recuerdo, perdón, no sé si tiene algo que ver lo que pasó en Santa Clara durante el verano.
0: Tal cual.
1: Una especie de meteo tsunami, una cosa, sí, así era.
0: Sí, es un evento distinto a este, ajá, pero que nace desde lo climático, ¿no? No tiene que ver con una cuestión de choque de placas tectónicas como pudiese pasar en otro lugar de Argentina o del mundo.
1: Sí.
0: Tiene que ver justamente con un choque de masas de aire y de masas de agua de distinta temperatura.
1: Y eso lo que provoca es el avance, en este caso del mar argentino, sobre la costa.
0: Tal cual. Y de hecho se sumó en este caso de que relatás otro fenómeno, que es el de la sudestada, uh-huh, que es un viento que viene del sur o del sudeste con mucha fuerza y que justamente la particularidad que tiene es que es un viento bien frío y que azota las costas bueno, del Río de la Plata, del mar argentino, y que tiene esta particularidad de que hace que crezca la marea, que el mar o el río salga. De hecho, nosotros que estamos acá en Quilmes y que somos una ciudad costera, tenemos ese fenómeno a flor de piel.
1: Sí.
0: Pero bueno, en este caso en la costa llamó mucho la atención porque no es algo que se dé frecuentemente.
1: Mirá, Ludmila, la pantalla, estas son imágenes de Santa Teresita. Lo que están viendo ahí es la 32 y 1, un lugar precioso, Santa Teresita, ya que está, y ese es el paseo que está sobre la costanera. Vos fijate, destruido, digamos, ante el avance del mar,
0: sí,
1: y camiones laburando, tratando de recomponer esa costanera, que imagino que en algún momento va a volver a avanzar el mar y otra vez va a haber que trabajar sobre lo reconstruido varias veces.
0: Tal cual. Estamos hablando de un fenómeno que en este caso es natural, pero lo que no podemos perder de vista cuando analizamos este tipo de problemáticas, mm, es que hay como unas causas previas y tiene que ver justamente con la transformación antrópica,
1: ajá,
0: ¿no? La transformación que hace la sociedad o los distintos actores sociales frente al territorio.
1: Cuando hablamos de antrópico, hablamos de la responsabilidad de las personas, de los seres humanos.
0: Tal cual. Justamente hay un problema. El mar naturalmente puede salir y entrar por cuestiones de marea, pero ¿cuándo nos preocupa? Cuando sale con tal violencia que genera modificaciones y rompe con estructuras que están construidas ahí hace un tiempo.
1: Sí.
0: El problema es que muchas veces no se piensa desde la planificación y la gestión costera y se avanza con la urbanización y con la construcción sobre la línea de costa, y eso es riesgoso, eso genera riesgos. Generalmente hay una gran puja digo puja porque hay distintas actividades económicas, entre ellas el turismo, pero también el avance urbano cada vez más cerca del mar, justamente porque son mucho más valorados los hoteles o los departamentos que tienen vista al mar y que tienen acceso a la playa, ¿no? Pensando en el turismo de sol y playa. Pero justamente muchas veces construir sobre la línea de costa no recauda o no toma consideración de que justamente el mar, con la fuerza que tiene, puede salir y puede romper lo que está a su alcance. De hecho, el que va a la costa argentina o la costa atlántica ve que quizás hay muelles de un montón de años

0: que están en desuso o que están rotos, y eso tiene que ver porque se avanzó sobre el mar y sobre la línea de costa donde justamente se debería preservar. Lo mismo con la línea de médanos.
1: Claro.
0: Las playas cada vez tienen menos.
1: Y vamos con mi hijo a la playa todos los años, a Mar del Tuyú, y por ahí, no sé, un día vamos a Mar de Ajó, Nueva Atlantis, un poquito más al sur, y dice, wow, papi, acá hay médanos, ¿por qué en Mar del Tuyú no hay médanos?
0: Claro.
1: Porque lo sacamos nosotros, digo, nosotros, sí. las personas, los seres humanos, pero acá también había médanos, y esos médanos, imagino que no estaban al azar, sino que cumplían una función natural.
0: Totalmente. Y de hecho, la primer modificación grosa que se arma en la costa es la construcción del puerto Mar del Plata y la construcción, junto con el puerto, de las escolleras. Lo que muchas veces se necesita para la construcción de un puerto es abrigo, justamente para que los buques que entran al puerto no tengan ese oleaje tan brusco y puedan ingresar.
1: Esa escollera funciona como protección, esas piedras que se ven en Mar del Plata.
0: Tal cual. Ajá. Que la gente las usa para caminar, para sacarse fotos. Sí. Están hechas en realidad para el puerto. Y de alguna manera, ¿por qué vuelvo a esto de la planificación y la gestión costera? Se avanzó sobre un montón de escolleras y después lo que empezó a verse a mediano y largo plazo es que esas escolleras empezaron a cambiar la dinámica costera. Entonces, el mar naturalmente lleva y trae sedimentos de un lado al otro, ¿sí? Lleva y trae arena de un lado al otro. Al estar con una barrera que ya no es natural, sino que es artificial, en el medio de la deriva, empieza a acumularse arena en un lado y empieza a comer arena en el otro. Y eso explica que muchas de las costas de la costa atlántica actualmente no tengan playas. El caso de Santa Teresita, el caso de Mar del Tuyú, el caso de Las Toninas, son casos paradigmáticos con respecto a esto, y que uno piensa, ¿cómo puede ser que repercuta desde Mar del Plata? Está todo conectado.
1: Wow. Vos sabés que mi algoritmo en Instagram me tira videos permanentemente de Mar del Tuyú, de Santa Teresita, de Las Toninas, y lo que más ocurre ahí son las notas a los vecinos y las vecinas del lugar, ¿no es cierto? Claro. Y está desde que dice, yo no soy técnico, pero a mí me parece que uno decía, por ejemplo, hacer escolleras en esa, claro, zona. Después otro se preguntaba, bueno, lo clásico, ¿por qué dejaron que se construya claro, tan cerca del mar? Y hay otros que decían, bueno, construimos acá porque el mar antes estaba 200 metros más adentro.
0: Es que hay un poco de todo eso. La realidad es esa, que muchas veces la planificación y la gestión va por atrás de lo que avanza el territorio, ¿no? O lo que la urbanización o la actividad turística propone. Pero es todo cierto. ¿Había playas de muchos más metros que ahora? Sí. Pero el puerto de Mar del Plata viene de larga data también. Por eso digo que también son por ahí consecuencias que se ven a distintos plazos, ¿no?
1: Sí.
0: Porque justamente no es algo que sea un día para el otro, sino que tiene un efecto por ahí en términos de proceso, ¿no? Sí. Como que al día siguiente que se armó la escollera no se vio la sedimentación y la erosión, pero sí con el tiempo eso se vio más frecuentemente y sobre todo en las playas del norte de la provincia de Buenos Aires. Pero tiene un poco que ver también con que se dejó construir sobre la línea de costa, ¿sí? Cada vez más cerca del mar. Si pensamos en las playas de Mar del Plata, cómo avanzó la actividad turística privada, ¿no?
1: Sí.
0: De los balnearios, cómo copan cada vez más playa. Y en realidad no es que solo copan más playa, sino que también encima hay menos playa.
1: Claro.
0: Entonces, ahí hay una puja compleja para entender la dinámica de la playa, que es importante para considerar frente a cualquier actividad que uno haga.
1: Por ahí estoy equivocado, pero imagino que el mar va a seguir avanzando.
0: Sí.
1: Un centímetro, dos, un metro, dos.
0: Sí.
1: O sea, esto no se va a revertir naturalmente, sino que todo parece indicar que el impacto va a ser todavía mayor.
0: Sí, tal cual. Y ahí te lo ato con lo que te dije que te iba a retomar después, que es el cambio climático.
1: ¿Por qué? ¿Qué tiene que ver esa conexión?
0: Claro, uno piensa, ¿por qué el mar año tras año o mes tras mes avanzaría un poquitito más? ¿Sería caprichoso el mar que lo haga? No, en realidad tiene que ver justamente con algo mucho más macro y a mayor escala, que es el cambio climático, sí, que tiene que ver con que justamente el cambio climático es un aumento de la temperatura a nivel global de todo el mundo, ¿no? ¿Qué produce eso? En primer lugar, derretimiento de glaciares. cuando se derriten los glaciares, esa agua congelada en una masa de hielo se vuelve líquido. Y eso hace que aumente el nivel del agua. Entonces aumenta el nivel de los ríos, pero también aumenta el nivel del mar. Eso hace que justamente el mar tienda a avanzar.
1: Es como un vaso que se va llenando.
0: Totalmente, se va comiendo al continente. Entonces, de alguna manera, esto que llegó para quedarse, algunos dirán que se inventó, ¿no?, el cambio climático, tiene una voracidad en cómo va creciendo que no podemos dimensionar muchas veces los impactos que puede generar, o que está generando en realidad, porque esto es presente. Y lo otro que me parece clave para pensar en el cambio climático en términos de consecuencias es la voracidad con la que se están dando los eventos climáticos a partir del cambio climático. Como se va cambiando el clima a escala global, también los eventos o los fenómenos que están atados al cambio de los climas se van a dar como con mayor intensidad. Eso también explica que esto de del ciclón extratropical que haya sido tan fuerte y que haya impactado de tal manera en las playas.
1: Esos fenómenos, esos eventos meteorológicos extremos ya son cada vez más habituales y hay que acostumbrarse a eso.
0: Y en la academia tratamos de pensar en la adaptación, ¿no? Yo creo que el punto de partida es interpretar o no negar que existe y tratar de trabajar con los actores sobre el riesgo. Una población que sabe lo que le pasa o que está preparada para cierto evento, de alguna manera puede actuar en consecuencia. Entonces, si podemos primero reconocer cuál es el problema, reconocer el riesgo que eso trae y después, bueno, actuar en consecuencia, digo, por ahí pensar en alertas tempranas. El Servicio Meteorológico Nacional hace un laburo tremendo.
1: Te iba a preguntar.
0: Porque siempre pobre se los...
1: Claro.
0: Se los juzga, se los señala, como que no, siempre es mentira. No, hacen un trabajo de prevención tremendo. Lo que pasa es que a veces ellos, por ejemplo, hacen una predicción de fuertes vientos para la provincia de Buenos Aires, ¿no? Un sí. Ejemplo. La provincia de Buenos Aires es inmensa y quizás estamos en Quilmes y no hay un viento de 500 kilómetros por hora, pero en Mar del Plata sí, porque tenemos distintas características, distintas ubicaciones y además no es tan, como por así decirlo, preciso por dónde va a pasar el viento, con qué velocidad va a pasar el viento por tal localidad. Entonces, me parece súper importante reivindicar el laburo que hacen desde el Servicio Meteorológico Nacional en términos de prevención y de información, de brindar información a la población y bueno, que tratemos quizás de que cuando, por ejemplo, escuchamos que hay una alerta amarilla, una alerta naranja, tomar recaudos. Y creo que lo más importante con respecto a eso es también trabajar más la educación ambiental. ¿Por qué te digo esto? Porque muchas veces vos escuchás en la radio, apenas salís de tu casa a la mañana, hay sí. Alerta amarilla. No tenés ni idea qué hacer, ¿o no?
1: Sí.
0: Porque en términos de prevención te están avisando, pero no sabes si tenés que salir con el paraguas, si tenés que salir de tu casa, si tenés que quedarte en tu casa, si tenés que salir con el auto o no. Quizás te quedás inundado en el medio de la autopista y nadie te lo dijo.
1: Sí, sí, sí.
0: Porque en realidad lo único que te avisaron es la alerta, claro. Pero no actuar en consecuencia. Entonces ahí creo que hay un laburo grosso de educación ambiental, ¿no? De reconocer cuáles son los problemas que nos pueden azotar de alguna manera y actuar en consecuencia. De hecho, no sé, las escuelas que están en la costa del río de Quilmes, sí. ¿No? Bueno, el río de la Plata, pero en Quilmes.
1: Sí.
0: Frente a una amenaza de sudestada, los chicos ya saben que no tienen que ir a la escuela.
1: Claro.
0: Porque quizás no pueden salir por 2 días, porque el río sale. Eso es normal. Pero si uno sabe, digamos, a lo que se puede exponer, ya después puede actuar en consecuencia y justamente evitar pasar un mal momento y a su vez, tener un problema mayor, ¿no?
1: Bueno, existe la ley de educación ambiental.
0: Totalmente, sí.
1: Existe.
0: Está vigente. Es una ley, además, que que te invita desde Nación a que todas las provincias, en sus diseños curriculares y también a la gente que trabaja en el Estado, se forme en educación ambiental para justamente formar ciudadanos con un saber de su territorio y de su ambiente capaz de justamente. No se trata de preservar únicamente el ambiente, ¿viste? Cuando hablamos de ambiental parece que siempre queremos preservar todo, no tocar
1: el árbol, el pajarito.
0: Tal cual, pero no, va más allá. Tiene que ver con una mirada integral del territorio y pensar en soluciones que nos den mejor calidad de vida, ¿no?
1: Hablabas vos recién del Servicio Meteorológico Nacional en un contexto de desguace, de despidos, de equipamiento que no se renueva.
0: Sí.
1: No estamos en el mejor de los mundos acá en Argentina para prevenirnos en términos de algún fenómeno meteorológico extremo. Y vuelvo, quiero retomar el tema de la erosión costera y pensar, ¿no? Está este problema, ¿no es cierto? Nosotros tenemos que el mar avanza, tenemos las casas sobre la línea de costa, se están derrumbando, es un bardo, para todo el mundo es un bardo al fin y al cabo. ¿Qué hacemos frente a eso? ¿Cómo desde la gestión y la planificación podemos, no sé si revertir porque no es la palabra, pero sí mitigar o adaptarnos a este fenómeno?
0: Bueno, lo principal para mí, hay algunas etapas, ¿no? En lo que tiene que ver con la planificación y la gestión. Primero, pensar en un buen diagnóstico. No se puede intervenir en un territorio que no se conoce. Entonces, diagnosticar el territorio es importante, primero reconociendo cuáles son los componentes de ese territorio, el ambiente, dónde se ubica la población, por qué ahí, dónde se podría ubicar, qué actividades económicas se desarrollan en ese territorio. Una vez que está el diagnóstico realizado, y algo que me parece interesante de destacar de un diagnóstico, es que además hay que conformar un equipo multiactoral. Digo, no solo que estén los políticos de ese municipio o de la provincia o de Nación, sino que estén justamente distintos profesionales de distintas disciplinas. Digo, el geógrafo no es el único que tiene ahí para aportar, el biólogo tiene para aportar, el arquitecto tiene para aportar. Hay un montón de disciplinas y de profesionales para pensar en un ordenamiento territorial desde una mirada integral. Y a su vez también, hay que considerar la postura de los que viven ahí, de los locales, que muchas veces se les instala una propuesta y que no es la mejor, que muchas veces el ordenamiento territorial se piensa desde arriba para abajo, ¿no? Una mirada más verticalista del territorio y no digo que sea fácil, es un desafío trabajar con múltiples actores, pero es necesario porque la realidad nos da cuenta de que al no también incluir esta mirada de las asambleas, de los vecinos, de los que viven ahí y están viviendo el problema en carne propia, claramente no estamos atacando el problema desde la raíz. Por un lado, entonces, un diagnóstico con una mesa multiactoral, reconociendo los distintos componentes del territorio, bueno, ahí ya vamos a tener
1: un punto de partida.
0: Diferentes, claro, pautas para pensar en lo prospectivo, porque después hay que proponer, claro, ¿no? Y, bueno, qué importante es justamente esto, tener noción de qué características tiene el territorio para así después proponer las posibles medidas de mitigación o de solución. Porque a veces solucionar es difícil, o ir para atrás, como decías vos, ¿cómo hacemos para sacar a todas las casas que están ahí?
1: Arena, arena, arena, arena.
0: Claro. Entonces, porque muchas veces cuando se trata de este tipo de problemas tan difíciles de surfear, porque está haciendo estragos, digamos, hay construcciones que están destruidas, se piensa, bueno, la relocalización. Bueno, pero para pensar en la relocalización hay que laburar mucho con los actores, porque los que están ahí, por ahí, se ubican ahí por los motivos que fuesen, tienen su dinámica cotidiana ahí, en ese territorio o en ese cachito de ciudad,
1: sí,
0: y relocalizarlos quizás a otro lado donde, sí, bueno, estén lejos del mar, pero donde su dinámica cotidiana
1: cambia,
0: no sea la misma o cambie, bueno, hay que hacer un trabajo grosso de entrevistas y de pensar con los actores ese tipo de propuestas. Y después, no tengo tan claro, digamos, qué se podría hacer para justamente que esto no vuelva a pasar. Porque viste que yo te mencionaba, el primer punto de partida que se reconoció que fue un problema o que fue muy problemático para la costa fueron las escolleras o la construcción del puerto. Y bueno, ¿sacarías el puerto Mar del Plata para que la gente recupere las playas? Y es una decisión compleja.
1: Claro, ¿qué pasa con esa industria?
0: Claro, claro, es como que hay que hacer como cambios de raíz y cambios muy importantes a nivel territorial. Pero quiero volver a lo de las escolleras, ¿por qué? Porque muchas veces se piensa que para mitigar los problemas hay que construir más, hay que urbanizar, hay que llenar de cemento, hay que hacer más escolleras. A veces se piensa en términos de civiles, de infraestructuras, ¿no? Pienso rápidamente en el problema que, en un problema que puede ya tener un barrio que se ubica al lado de un curso de agua, que se inunda. Ahí claramente hay que pensar en la gestión a nivel cuenca. ¿Por qué? Porque ese barrio se inunda porque quizás aguas arriba, hay una escorrentía súper pronunciada y en algún momento cuando hay mucha más agua en ese río crece y se inunda ese barrio. Pero digo, muchas veces lo que se piensa a nivel cuenca es en canalizar un arroyo, en canalizar ese río o en entubarlo. Y a veces no es la solución hacer obras sobre lo que ya está, sino justamente por ahí mantener ese río como está y no dejar en realidad que la población se asiente en la llanura de inundación, ¿no? En un área de riesgo, como lo es la línea de costa en el caso de la costa atlántica.
1: Claro.
0: Entonces, pienso que no tengo la solución para este fenómeno o este problema, pero sí me parece importante que destacar que la costa necesita de una planificación, de una gestión integral de ese territorio, que ya es complejo de por sí, que tiene muchos actores interactuando, que tiene distintas características, que está expuesto a fenómenos naturales extremos a partir del en un contexto de cambio climático global y que claramente necesita de ser atendido por múltiples actores, pero a su vez pensando en todas las aristas, ¿no? Las múltiples dimensiones que te puede ofrecer el territorio para justamente tener una mirada integral del mismo.
1: Porque además ahí hay dos cuestiones que se juntan, que es el largo plazo, todo este proceso que vos mencionás, es de largo plazo, y también los efectos son de corto plazo y las políticas suelen ser de corto plazo y las que son de largo plazo se patean para más adelante sí. y que las haga otro. Entonces se empieza a formar como un terreno pantanoso. Pero vos mencionabas, más de una vez lo mencionaste, la transformación antrópica. Y estaba leyendo hace unos días una noticia sobre Berazategui que hablaba sobre el boom inmobiliario que está atravesando Hudson, por ejemplo, donde es una zona de humedales que fue, corregime si lo estoy diciendo mal, rellenada o modificada para la construcción de lo que se conoce como countries, barrios cerrados. Bueno, también, y otra vez sé que estudiás y que es un tema que te interesa, que, ¿qué impactos tiene en términos no solo ambientales, sino también sociales, esa modificación del ambiente, en el caso de los humedales de Hudson?
0: Bueno, es un tema, sí, realmente es un tema de agenda y es un tema que no solo impacta en Hudson puntualmente, sino que Bernal, Quilmes, Avellaneda también está teniendo este tipo de problemas con respecto a la presión inmobiliaria por sobre un ambiente muy frágil que son los humedales. Esto de hecho ya pasó en la zona norte de la región metropolitana de Buenos Aires con Nordelta, distintos barrios, mega emprendimientos náuticos se les llama porque son emprendimientos inmobiliarios que tienen lagunas en su interior y para que esas lagunas tengan sentido se han hecho excavaciones, se toma el material y se rellena en los otros en los aledaños a la laguna para que justamente las casas que están dentro de esos mega emprendimientos inmobiliarios no se inunden.
1: Claro.
0: Un humedal, la palabra lo dice, es un ambiente húmedo. Entonces la presencia de agua es vital para ese tipo de ambientes. Y en términos de impactos, la verdad es que es es muy grave lo que está pasando con este tipo de ambientes, porque realmente no hay vuelta atrás, y estamos hablando de los últimos humedales que quedan en Argentina, pensando en que nacen desde Brasil, toda la selva marginal viene desde Brasil hasta Buenos Aires, y es un ambiente muy rico, no solo en biodiversidad, sino que cumple distintas funciones ecosistémicas que la verdad que son muy importantes en cuanto al filtrado de las aguas, justamente al modificar la naturaleza del humedal, se pudren los árboles artificialmente para que justamente no tenga vida y sea más fácil después de modificar. También una de las funciones que estos ambientes tienen es la de regulación hídrica. Es decir, en momentos de fuertes precipitaciones, los humedales amortiguan el agua porque son como una esponja. Y en momentos de déficit hídrico, el humedal tiene agua.
1: Claro.
0: Entonces, ese balance o ese régimen hídrico es re importante de mantener. Y sobre todo en una provincia como Buenos Aires, que mencionaba previamente, está azotada históricamente por la sudestada y que el río salga. Si nosotros tenemos a los humedales como amortiguación de ese río que sale y de esas fuertes precipitaciones, la ciudad evita fuertes inundaciones. Lo que pasa es que la sociedad, distintos actores sociales, lo que siempre tienden a hacer es a generar más obras y más desastres muchas veces en estos ambientes. Un ejemplo de hace no mucho y que me parece que es clarísimo, si alguien quizás fue o recorrió o es de ahí, es de Berisso. Ajá. Berisso tiene también históricamente crecidas del río, pero hay algunas que fueron más graves que otras, ¿sí? El río quizás en algunas oportunidades de su estado salió con más fuerza y llegó hasta la ciudad, hasta el núcleo urbano. Lo que resolvió Berisso es hacer un terraplén, es decir, que toda el agua que viene por escorrentía desde el oeste hacia el este, ¿sí? Que nace en la provincia de Buenos Aires y va hacia el río de la Plata, porque por naturaleza desembocan los ríos en el río de la Plata, encuentran, además de una barrera natural como es la pampa ondulada, encuentran una barrera artificial que es un terraplén.
1: Ajá.
0: Entonces ese río o esa agua que viene en escorrentía desde el oeste hacia el este, lo primero que hace es quedar estancada de un lado del terraplén,
1: sí,
0: y no pasa al río de la Plata. Entonces hay que pensar bien las obras que se hacen para no hacer justamente ese efecto palangana, que en realidad, este terraplén se armó para que el río de la Plata, que sale hacia el continente, no llegue a la ciudad. Pero no se pensó en la dinámica natural de la cuenca, que es de ir de oeste a este, y en momentos de grandes precipitaciones, desembocar en el río de la Plata.
1: Por lo pronto, el llamado más próximo es a no hacer más macanas.
0: Y la verdad que sería lo ideal. Lo que pasa es que, bueno, no solo en la región metropolitana, sino en un montón de ciudades, la presión inmobiliaria es muy fuerte, y a su vez han encontrado en estos territorios la posibilidad de expansión por muy poco dinero y con una vista inmejorable al río La Plata.
1: Gracias por venir, Ludmila. Seguramente seguiremos charlando de estos temas.
0: Sí, cuando quieran me invitan y acá estaremos.
1: Hasta ahí pasaba Ludmila Cortizas, directora del ciclo de complementariedad curricular de la licenciatura en Geografía. Esto fue Al Borde del Precipicio. Nosotros nos vemos el jueves que viene. Muchas gracias.
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6: De manera natural o mediante herramientas de síntesis digital, dice. La resolución dice que hay que hacer un análisis comparativo y una comparación de parámetros acústicos fonéticos. Además, la pericia irá más allá de un simple cotejo vocal. El juzgado pidió determinar si los archivos presentan indicios técnicos de operaciones de edición posteriores, incluyendo posibles cortes, superposiciones o inserciones. Que yo esto creo que se va a hacer fácilmente, ¿no? En fin.
7: Así, a prestar la atención, ¿no?
6: Vamos a ver. Sí, sí, los especialistas, supongo, hay gente que se dedica a eso.
7: Hay que ver.
6: Si quiere modificar la voz y dice, hola, ¿cómo estás? Si te pones esa voz, se van a dar cuenta que no es la de él, ¿no?
7: Sí.
6: Se supone. Hablando de audios,
7: sí, señor
6: Calabró, empiece usted.
7: Bueno, hoy estuvo presente el presidente de la Nación, estuvo presente el ministro de Economía de la Nación también, Luis Caputo, en el Foro Económico de Latinoamérica, dando cátedra.
6: Muy bien,
7: pero sin duda una de las frases de Caputo que habló de la gente, ¿no? Que no llega a fin de mes y qué es la gente, qué es esto, qué el otro.
6: Y la gente, sí.
7: Y la, como diría la chiqui, la gente en la calle, ¿no? Dice, y escuchá lo que dijo también el ministro de Economía.
8: Si uno dice, digamos, si valida la pregunta de cuándo van a bajar impuestos, bueno, pareciera como que no hubiéramos bajado. Y somos el gobierno que más impuestos ha bajado. Entonces, fíjense la distorsión. O la clásica pregunta de qué le decís a la gente que no llega a fin de mes. Y vos decís, está bien, sí, tengo que mostrar empatía, por supuesto, porque es una realidad que hay gente que le pasa eso. Ahora, de vuelta, subliminalmente están pasando, o sea, el mensaje de la gente no llega a fin de mes, antes estaba mejor. Entonces, ¿cómo contestas eso? Porque digo, como yo digo, ¿qué es la gente? ¿Qué es la totalidad de la gente? ¿Es la mayoría de la gente? ¿Es alguna gente? O sea, no me digas, la gente no llega, porque hace 2 años la gente estaba muchísimo peor. Y si vos preguntás eso, me pones a mí en una situación de tener que corregirte. ¿Por qué? Vamos a mirar. Cuando vamos al dato de pobreza, ¿no? Estos son datos. Y los datos dicen que 12 millones de personas salieron de la pobreza. Y esta es la gente que más nos interesa. Entonces, ¿qué es lo que estás queriendo decir cuando decís la gente? O sea, hay un 25% de la población que ya definitivamente está mejor. Esto es, de vuelta, un dato duro.
7: ¿Cómo están los datos, no?
6: Sí, claro, que con el Excel es muy fácil. Pero bueno, está bien, vos que estás del otro lado y que percibís que no llegás a fin de mes, es solamente eso.
7: Claro.
6: Es una sensación, como diría Aníbal Fernández en su momento, ¿no?
7: Bueno, Caputo hizo la apertura de este tradicional foro de economía y negocios ahí en Parque Norte, ¿no? Ya con más de 1000 personas en el Gold Center.
6: Mira.
7: Y quien cerró el evento fue el presidente.
6: O sea, digamos.
7: Sí, vamos a pasar unas partes, ¿no? Sí. Por ejemplo, acá hablando o tirando estos chistes de mal gusto, ¿no? Como hablaba también de vender y comprar órganos, ¿te acordás?
6: Ah, ¿te acordás que quería? Sí.
7: Vamos a escucharlo.
6: Compra-venta de órganos.
9: Eso es un dato. De hecho, es con lo que sistemáticamente juega la izquierda y juegan los populistas. Si ustedes se fijan, durante la campaña del 23... me hicieron lo que llamaba la campaña del miedo. Por ejemplo, dijeron que se iba a permitir la venta de órganos. Digo, ¿alguno pudo tradear algún órgano acá? Dijeron que iba a cerrar la universidad pública. Lo que sepa, están ahí. Dijeron que iba a cerrar los hospitales. Los hospitales siguen estando. Es decir, es una estrategia de la izquierda asustar a la gente. Es decir, recurren al miedo. Esto no es menor, porque cuando ustedes estudian las grandes epidemias en la historia de la humanidad, una de las cosas que más muertes causaba era el miedo. Tiene aversión al riesgo, eso es un...
6: No cerró las universidades.
7: No, pero está ajustando un poquito, ¿no? Pero...
6: hay manera de cerrarla, Javo. Sí. Primero la desfinanciás hasta que se mueren solas, ¿no? Por ejemplo,
7: sí, lo mismo,
6: los hospitales, las universidades, la obra pública.
7: Chof.
6: Dijeron que no iba a ser obra pública. No la hiciste, ¿no? Y otra cosa.
7: Pero ahorraron mucha
6: aparte,
7: plata.
6: Aparte, él se agarra de algún dato, ¿viste? Y a partir de ese dato, sí. El otro día salió a festejar que subió el e-commerce un 40%. Que es cierto, fantástico. Sí. Ahora, todo lo demás retrocedió. Mirá, ayer te contaba la inversión en Argentina de en el puesto que estaba, en el puesto número 6, según las inversiones internacionales en cada país. Y esto de los populistas, los zurdos, me hace acordar, porque acuérdate, los primeros eran Brasil.
7: Sí.
6: Lula no es muy de derecha, que digamos.
7: México.
6: México, tampoco. Chile, pero está medido el periodo anterior, porque Kast hace poco que está. Está medido Boric. Colombia.
7: Petro.
6: También es de populista, centro izquierda, lo que quieras. Después venía Costa Rica, que no averigüé, me olvidé de averiguar.
7: No, pero no debe ser.
6: No sé, Costa Rica. Y después venía la Argentina. O sea, ese es un dato. Y ahora, el estudio de Ferreres y Asociados, Orlando Ferreres y Asociados, habló de una caída interanual del 11,4% en la inversión a nivel local, ya no de los internacionales. Se llama Inversión Bruta Interna Mensual, IBIM, este índice. En maquinaria y equipos cayó un 11,5%. Mientras que la destinada a construcción cayó 11,2%, comparado siempre con abril del año pasado. La maquinaria de origen nacional cayó una baja, registró una baja del 12,6% y los bienes importados un 10,7%. ¿Sí? Por ejemplo. Todo el único índice que mejoró de la, digamos, del consumo fue justamente ese, el de e-commerce.
7: Sí, mientras
6: tanto. Lógico, la gente cada vez compra más.
7: Sí, o muchos que tenían tienen una pyme o algo, que tenían un local o algo, lo están haciendo otra vez de. Porque no pueden pagar el alquiler, tienen que pagar.
6: No, y a veces, sí, pero a veces también es. El e-commerce a veces te da ofertas que no te da presencial. Por ejemplo, yo te cuento un ejemplo que me pasó ayer. Dejé a comprarle alimento a mis perrines. Y si lo hacía mediante la web, tenía un 20% de descuento y lo pagaba la semana que viene. Ah. Cuando ya estamos en el nuevo mes y uno tiene
7: el refresh,
6: el sueldo,
7: la tarjeta.
6: Entonces yo compré por e-commerce. ¿Qué significa? ¿Que mejoró? Que no, dejé de comprarlo en tal lado, lo compré en el otro.
7: Sí, o aprovechaba cuando es un descuento del banco, alguna aplicación que te dé.
6: Lo hubiese comprado presencial, hubiese gastado más plata y hubiera comprado lo mismo. Sí. El mismo producto, eso quiere decir. Pero bueno, qué sé yo.
7: Hay que aprovechar esos momentos.
6: Bueno, ¿hay más del jabo?
7: Teníamos otro, ¿no? Del presidente para que te deleite.
6: A ver.
9: Sistemáticamente juega a la izquierda. Y juegan los populistas. Si ustedes se fijan, durante la campaña del 23, me hicieron lo que llamaba la campaña del miedo. Por ejemplo, dijeron que se iba a permitir la venta de órganos. Digo, ¿alguno pudo tradear algún órgano acá?
6: Este era el de recién.
9: Este
6: es el mismo de recién.
9: Dijeron que iba a cerrar la universidad pública.
6: Pero bueno, siempre hay que refrescarlo, ¿no?
7: Bueno, pero en el respecto de esta charla, ¿no? Y de estas declaraciones, ¿no? Que muy siempre va con su público, ¿no? O va a tratar de repetir el mismo cassette, ¿no? Y de volver atrás al 2023, que era todo prendido fuego, estaba todo un desastre, que si no hubieran venido los salvadores como ellos.
6: Por suerte, ¿no?
7: Sí, se hubiera mejorado todo.
6: Sí,
7: ¿no?
6: Sí.
7: Y uno de los que está tomando la bandera y ha aparecido mediáticamente, de hecho lo hemos visto en la marcha de la ley financiamiento hace unas semanas allí en Plaza de Mayo, es Momo, ¿no?
6: Sí.
7: Jerónimo Benavides, este influencer, bueno, también hincha de Platense.
6: Mira, está contento.
7: Embanderado, ¿no? Un poco, o teniendo, ¿no? Estas declaraciones a favor un poco y en contra del gobierno. Y escuchá lo que dijo también.
6: Pero zurdo, seguro.
7: Y sí, o muy zurdo, mira.
10: Sí, a mí me trae más problema que.
11: Total.
10: Que laburos, que ingresos, que tiempo. Podría estar en mi casa. No sé, tomando un mate con mi vieja. Y fui, me metí en la marcha y dije lo que quería, de corazón. Porque después, ¿qué me querés inventar? ¿Que quiero ser candidato? Y soy el primero en decirte, no quiero ser candidato.
11: Y aparte esta lógica insoportable de que cualquier opinión, por detrás de eso, de cualquier persona, hay alguien que la está financiando, que la está ensobrando. O sea, había 1 millón de ensobrados, de pronto,
10: sí.
11: Defendiendo la educación pública.
10: Señorini, que el otro día también.
11: Es una pelotudez, boludo. O sea, está bueno poder salir y... Lo que me gusta es lo del timing, porque podés decirlo todos los días esto,
6: claro.
11: Pero no es lo mismo ir, estar ahí, decirlo en ese momento, eso
10: pero
11: para
10: ¿sabes
11: mí
10: qué pasa?
11: Es clave.
10: El que te acusa de ensobrado es al que se le filtra un video de cómo se arma una entrevista presidencial. Johnny Viale me viene a tirar a mí, pero dale, Johnny, si nos conocemos, decías que no me conocías, me seguías en Instagram, me escribía. Y después Johnny Viali te dice, nah, porque este pibe habla no sé qué. Johnny, yo no hice una entrevista con el presidente. Y me decían, esto no se puede. Ah, perdón, perdón. Y agachabas la cabeza. Yo tengo huevo. Sí. Tengo huevo y no me financia nadie. A vos no sé si puedes decir lo mismo. Entonces, nada.
7: Sí, saludos a los hinchas.
6: Al hígado, ¿no?
7: Sí, al
6: Johnny.
7: Mentón.
6: En fin. Bueno, tengo un montón de cosas para contar después. ¿Nos quedó algo de este bloque?
7: Tenemos una idea a cumplir con la tanda.
6: Sí, por eso. En un ratito, Management and Fit, otra de las consultoras, habló de la imagen de Milei. En un rato te cuento. Y la pelea, anoten, chicos, anoten. Ahí está el señor García Arena. ¿Cómo le va, García Arena? Bienvenido, gracias por venir a darnos su apoyo.
7: Buenos días.
6: ¿Usted me aplaudió? Todavía no. ¿Me puede aplaudir? Si me puedes aplaudir, porque yo soy como el secretario de Hacienda,
7: de Agricultura.
6: El secretario de Agricultura que pide que tengamos flow. Ahora tengo más flow. Te agradezco mucho.
7: Acá tenemos otro.
6: Anota, si vos querías ir al Luna Park, si querías ir al Madison Square Garden para ver una pelea de fondo, si querías saber... Ah, viene al Movistar Arena, creo, los que hacen lucha. ¿Cómo se llama?
7: ¿La UFC?
6: No, la otra. La WWE, esa. Los titanes en el ring, sí, yankees, sí. Digamos, para decir de alguna manera.
7: Jornados.
6: Vienen y son, pero es otra cosa, es un espectáculo tremendo, ¿no? Bueno, esas peleas son un poroto con la que acaba de empezar hoy, chicos. Mari, vos, que te compraste una docena de copas en Mercado Libre. Kicillof multará a Mercado Libre por más de 1.800 millones si no elimina cláusulas abusivas.
7: Maepa.
6: Título. Después te digo cuáles son las cláusulas abusivas, pero lo tenemos para dentro de un rato.
7: Bueno, yo tengo también algo de una orden que le dio Kicillof a sus funcionarios durante el Mundial.
6: Ah, me gusta esa.
7: Y un gesto que le da el Chiqui Tapia para que no salgan del país.
6: Mirá. Bueno, me gusta.
7: Porque
6: me
7: después,
6: gusta.
7: Viste, te escrachan ahí en la tribuna, te enganchan ahí que te fuiste, pediste una licencia, va a tratar de ponerse freno.
6: Otro título, tiro para después. Karina Milei retiró el pliego de la cuñada de Alconada Amón. Viste que Alconada Amón los está denunciando.
7: Sí, por la duda.
6: Bueno, tenía un pliego para que sea jueza. Lo retiró. Y volvió a meter a los jueces del tema Tapia y Tobillino. Los primeros.
7: Cambio.
6: Es raro. Señoras y señores, vamos a escuchar un poquito de música. Una pequeña tanda también y seguimos, porque hasta las 7
7: hay que seguir.
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19: La provincia podría multar a Mercado Libre por cláusulas abusivas. El Ministerio de Producción, Ciencia e Innovación bonaerense, a través de la Dirección Provincial de Defensa de las y los Consumidores, inició una actuación de oficio contra la empresa tras detectar más de 10 cláusulas en sus contratos de adhesión que presuntamente infringen la Ley Nacional de Defensa del Consumidor. La empresa cuenta con un plazo de 5 días hábiles e improrrogables para presentar su descargo por escrito y formular una propuesta de adecuación, modificación o supresión de las cláusulas observadas, ya que de lo contrario podría recibir una sanción con una multa de hasta 1.815 millones de pesos. Mercado Libre es la empresa con más reclamos en la provincia, acumulando 2.400 denuncias individuales solo en los primeros 4 meses del año.
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0: Muy bien, 4 minutos para las 5 de la tarde. En un ratito vamos a hablar del tema Córdoba, ¿no? Que nos sigue preocupando por esta joven desaparecida, esta chica de 14 años desaparecida, que empezó como una desaparición.
1: No, de hecho hoy habló el remisero también que la llevó.
0: Claro, pero parecía como una desaparición que tenía que ver con algo sexual, si se quiere, y parece que tiene otra connotación. Después vamos a hablar del tema un poco más a fondo y con una mirada distinta, no el hecho policial, sino qué está pasando con los chicos.
1: Claro, cómo son las búsquedas o esto, porque lamentablemente siempre pasan de esta noticia.
0: Sí, lamentablemente sí. Bueno, y un día reapareció Mauricio Macri.
1: Bien.
0: Macri tiene una particularidad, no sé si se dieron cuenta ustedes que cuando la nota es a la mañana, la cara de dormido lo delata. Y bueno. Y una cosa es una... Bueno, no, digo esto sin criticar ni nada. Hay gente que vive más de tarde-noche
1: Se queda...
0: ¿No conocés vos gente que te dice, no, a mí a la mañana no me pidas nada?
1: A mí no me apaga el teléfono.
0: ¿Viste? Claro, exacto. Bueno, apareció Mauricio, le preguntaron algunas cosas y...
1: Lo agarró medio...
0: Sí, con su voz media dormilona dijo lo siguiente.
2: A ver... Muy bien, pero el próximo paso importante es esta noche, tenemos que ganar a los chilenos.
3: ¿Cómo está? ¿Cómo ve el operativo Clamor para usted, Mauricio?
2: Clamor, para que cante de vuelta, sí, está muy bien.
3: ¿Pero está ilusionado?
2: Voy a volver a cantar.
3: ¿Escuchó las declaraciones, Mauricio? ¿Escuchó las declaraciones de Jock Lender diciendo que Alberto Fernández financiaba denuncias de su contra?
2: No, Aníbal.
3: Aníbal.
2: Pero mire que se confunden, entre los bigotes son parecidos.
3: ¿Y cómo lo toma esas denuncias? Esas
2: fueron muy duros, ¿eh? Años muy duros en la ciudad y después en la nación con todo ese ejército de demolición trabajando para que el cambio no avanzase. Pero por suerte el cambio volvió a avanzar a partir del 23 y bueno, hay que lograr que esta vez sea indestructible, que el populismo no lo pueda volver a parar.
3: ¿Te está pasando lo mismo a Milei?
2: No, están mucho más débiles, están desarmados, la justicia actuó, el tiempo tal vez un poco largo, pero finalmente actuó y eso hace que no estén articulados, están peleados, no es el mismo kirchnerismo del 15 y del 19.
3: ¿Patricia ya ha pasado en el PRO?
2: Ella está en el libertad.
3: ¿No le das crédito entonces a las denuncias?
1: Ya está, listo.
3: A las denuncias de Jock Lender.
2: Sí,
3: con
2: todo el crédito, ¿verdad?
3: Gracias por su tiempo.
0: Con mochila, ¿no? Nunca lo había visto con una mochila.
1: Sutil,
0: ahí
1: ¿no?
0: Estaba entrando al PRO, ahí sutil, hablando de la situación de judicial también, entre otras cosas, del kirchnerismo de Cristina, puntualmente, ¿no? Que es sin nombrarla. Y justamente hoy revés judicial, justamente contra Cristina Kirchner por sus hijos y por el decomiso de los bienes de la causa Vialidad. La Cámara de Casación desestimó los últimos recursos de la expresidenta y de Máximo y Florencia Kirchner. La justicia puede avanzar sobre 111 bienes y solo queda la queja directa ante la Corte Suprema, que sabemos que no es tan amigable, ¿no? Tampoco con Cristina, así que avanza este decomiso, veremos, ¿no? Esto lo hizo la Sala 6 de Casación, que rechazó los recursos extraordinarios de la defensa de Cristina y de sus hijos y allanó el camino a la hora de continuar con los trámites para devolver al Estado Nacional 111 bienes de los Kirchner y Lázaro Báez. Desde el sexto piso de Comodoro Pi, sede del Tribunal Federal 2, que condenó a la expresidenta, ya se preguntó a la Corte si dispondrá de alguna de las propiedades. Así que veremos cómo sigue esta historia. Más allá de una persecución política que es evidente, que está presa y que hay un montón de cosas para analizar allí y ver. Bueno, por otro lado, avanza esta causa, para muchos también armada, ¿no? Sí está claro que las otras, por lo menos por la que está presa, está armada. La causa Cuadernos, ayer contábamos algo de la declaración de la ex esposa de Centeno, que entre otras cosas se olvidó, ¿no? De algunas cosas le preguntó, no me acuerdo, no me consta, no.
1: Qué mala memoria.
0: Viste que a veces la memoria te falla, cuando uno se va poniendo viejo, en fin. Bueno.
1: Antes de ir a la tanda, Galle te adelantaba, ¿no? Bueno, ya estamos a 2 semanas del Mundial y ya empiezan a bajar órdenes, en este caso del gobernador Kicillof, a sus funcionarios para el Mundial 2026.
0: ¿Qué pasó ahora? ¿Qué le dijo? Pongan una pantalla gigante.
1: Bueno, algo de eso va a haber. Va a haber una especie de fanfest en municipios, en las plazas más importantes de organizado por la AFA. Veremos eso, como para compartir.
0: Sí, en La Matanza, que es el más grande de los partidos, ¿no?
1: Sobre todo el primer partido de Argentina, ¿no? Que es un horario...
0: Sí, al mediodía.
1: A las 2 de la tarde, ¿no? Que por ahí mucha gente está trabajando en la escuela, por ahí en un lugar para encontrarse. Esta es la idea para que no viajen, ¿no? Y le dijo a los funcionarios también que tienen prohibido viajar al Mundial. dijo Candy Bianco, ¿no? Es el vocero de Kicillof. Si quieren alentar a la selección, que lo hagan de sus casas en los fanfests que se van a poner en los municipios. Esto es en coordinación entre el Chiquitapia, que había recibido los intendentes legisladores de la provincia hace unos días, para bueno tratar de poner pantallas gigantes en los partidos en las plazas en los partidos que juegue la selección. Algo que ya han hecho en Capital durante los mundiales, y en este caso se suman los municipios, y bueno, con la excusa de que tratar de que estén aquí, ¿no? Que no se, después que nos quede ningún scratch de ningún funcionario viajando, que ha sucedido, ¿no? En mundiales, de hecho en el mismo Qatar, ¿no? Que sí. Se piden alguna licencia para ir al mundial, pero bueno, la idea es tratar de poner un poco de paños fríos y tratar de cuidar, ¿no? A los funcionarios, sobre todo en este evento deportivo que siempre está con lupas, y bueno, tratar de evitar dolores de cabeza para lo que va a ser el próximo año, ¿no? Tratar de no agarrar ninguno en offside, justo.

0: paso.
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8: 9 de cada 10 viviendas en barrios populares sufren déficit habitacional. El dato surge de un estudio realizado por el Centro para la Integración Sociourbana, que además indica que el 48% de las familias convive simultáneamente con más de un problema. La combinación más frecuente reúne dos problemáticas centrales: viviendas con materiales inadecuados y al mismo tiempo acceso irregular al saneamiento. Además, denuncia que en la actualidad no hay programas de mejoramiento de vivienda, acceso al crédito, proyectos de lotes con servicios ni programas de ayudas urgentes para situaciones críticas. Según el informe, 7 de cada 10 viviendas no tiene un sistema adecuado para eliminar los desechos del baño, 6 de cada 10 no cuentan con un baño adecuado y 8 de cada 10 de los hogares relevados no tiene conexión formal al agua.
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0: Bueno, locura. ¿Dónde es esto? En la calle Florida y ahora también en otro shopping. Por la llegada de estas super tiendas chinas, ¿viste?
1: Sí, tremendo. Hoy a la mañana, en el noticiero, el primero de la mañana, estaban haciendo entrevistas con chicas que estaban haciendo fila desde ayer para ser las primeras en entrar
0: a las tiendas Miniso.
1: Exacto. Son unas tiendas, creo, chinas, japonesas, que, bueno, por primera vez vienen al país. Ya hay una abierta en la calle Florida y ahora abrió otra en el shopping ahí que está.
0: Es
1: en la...
0: el todos por dos pesos de los 2000, ¿no? Venden peluches, cositas, yo sé cuánto, y ahí estuvo el grupo, no sé si lo digo bien, Caos o K4OS o K4OS, no sé cómo es.
1: No lo
0: bueno, pero es un grupo juvenil, tipo los menudos, los tremendos
1: de esta
0: chinos.
1: Época.
0: Sí. Así que bueno, había un montón de gente, todos ahí en esta gran inauguración, y seguramente habrán vendido un montón.
1: Sí. ¿Qué? Hay que ver cuánto valen también.
0: Bueno, estas cosas lo que hacen es ni más ni menos que seguir destruyendo la industria nacional, ¿no?
1: Bueno, a propósito, algunos están contentos, ¿no? De que haya abierto estas tiendas extranjeras. El Jabo, ¿no?
0: ¿Qué dijo el Jabo?
1: Subiendo imágenes, ¿no? Por el acampe y las más de 10 cuadras que se hicieron para comprar el nuevo Miniso que abrió allá en el DOT, ¿no?
0: Y sí.
1: No. Después de abrir otro en el Unicenter. O sea.
0: Y no es para menos. Y está bien, qué sé yo. Hay un grupo de gente que va a comprar esos lugares que son, digamos, que no le dejan nada al país más allá de los 10 empleados que pueden tomar en ese lugar. 10, 15, no sé. El tema es cuántos puestos de trabajo se destruyen para que se pueda hacer esto.
1: Claro, para que no lo hagan acá y vengan de afuera.
0: Bueno, el Vasco de Mendiguren fue ministro de la producción de Mendiguren en el último gobierno. Hombre de cercano a Sergio Massa, hombre del Frente Renovador. Pero un hombre de la industria de hace muchísimos años, ¿no? Un hombre de consulta permanente. Bueno, habló justamente del último gobierno, habló de la actualidad y habló de los momentos que estamos pasando justamente con respecto a la industria.
2: A ver. La autocrítica que tuvo el último gobierno de Alberto Fernández y de Cristina es más política que tema productivo. Si yo te digo que donde yo era secretario de Industria, año 2023, ¿sabés cuánto era la capacidad instalada? Y teníamos la peor seca de la historia argentina que nos llevó 22 mil millones de dólares. ¿Sabes cuánto era? 70%. ¿Sabes cuánto ahora? 54%. ¿Sabes que teníamos el primer semestre del 2023 récord de producción automotriz? Récord de exportación automotriz, pero autos argentinos no importados. Récord, dato mata relato. Récord de despacho a plaza de cemento. Récord de despacho a plaza de hierro. La inversión.
3: Perdón, el déficit, la inflación alta,
2: sí,
3: todo eso.
2: Todo es un primero. Podemos hablar. Pues fíjate, antes que el gobierno este hubo otro gobierno que se llamó Macri. Macri, te quiero contar que dejó un país defolteado en pesos. Escuchaste, no se vio nunca eso. Que vos no pagues tu deuda en dólares porque no tenés, pero que no la pagues en pesos. Atrás la CUNSA le llamó reperfilamiento. Defolteado en dólares porque los vencimientos que te había dejado con el fondo eran impagables. Duplicó la inflación, subió 20 puntos la pobreza y la gestión de los grandes 50, ¿te acordás? Mejores técnicos de la historia, empezó sacando un cepo, terminó poniendo el cepo. Empezó quitando retenciones, terminó poniendo retenciones. Empezó liberando tarifas, terminó congelando tarifas. De 4 años, la economía no creció en 3. Entonces, muy simpático, la mujer aguada era monísima, pero los números nuestros de las empresas y la industria fueron nefastos. Ese gobierno que se dice, con todos los problemas que tuvo, de los 4 años, Nacho, crecimos en 3. Te bancaste una pandemia, te bancaste una guerra, te bancaste la peor seca de la historia argentina. Y yo como industrial, cuando llegó la pandemia... acudí al rescate más importante de la historia. Hasta nos ayudaron a pagar los sueldos y salvamos 100.000 pymes.
4: Ahora...
2: 100.000 pymes que permitieron que en el año 2021 Argentina creciera al 10,5%. Sería lindo preguntarse qué hubiera hecho Milei ante esa crisis.
1: El IFE, ¿no?
0: Y sí, yo coincido casi en todo lo que dice de Mendiguren. Salvo que, claro, la inflación y lo que pasó en el último año, sobre todo el gobierno de Alberto Fernández, más algunos errores, tiros en los pies, ¿no? No forzados, errores no forzados, hicieron que el gobierno termine como terminó. Y hay que sumarle las internas, ¿no? Claro. Digo, era difícil tener un presidente que era cascoteado por la vicepresidenta todo el tiempo y al revés, ¿no? Digo, esas peleas internas. Pero bueno, eso permitió que Milei sea presidente hoy. Y me pregunto lo mismo de Mendiguren, ¿qué hubiese dicho Milei con la pandemia?
1: No, que hubiera pasado.
0: ¿Cuántos muertos hubiera habido? ¿Cuántas pymes hubieran cerrado? Bueno, cierran ahora, imagínate.
1: No, imagínate si iba a poner plata al Estado para tratar de aguantar esos meses, ¿no?
0: Bueno, mientras tanto el gobierno termina de cerrar un acuerdo con el fondo, porque el gobierno te cuenta lo que vino, ¿no? Que son 2.000 millones más, 1.000 millones más, depende de cómo se lo mire, y todo lo demás. Pero a cambio no es gratis, el Fondo Monetario te pide que hagas algunas cuestiones. Bueno, básicamente el gobierno está comprando dólares, compró muchísimo, desde que cerca de 9.000 y pico, desde que empezó a hacerlo, con el dólar bajo y con la poca demanda que hay hoy del billete por la seca de pesos que hay en la plaza y todo lo demás, pero no es suficiente porque gran parte de eso que compra se va en pagos de la deuda. Ahora, el Fondo Monetario lo advierte a este gobierno y le dice, che, pero mirá, te cayó la recaudación. Y sí, si la gente compra menos, se paga menos impuestos, que cierran las pymes, ¿no? Además, te cae la recaudación. ¿Y cómo vas a hacer para seguir teniendo equilibrio fiscal si te entra menos de lo que te entraba antes?
1: ¿Cómo balanceás?
0: ¿Cómo haces para balancear? Recortá, le dijeron. Sí. Empleos públicos, retiros voluntarios, echa gente. Y se les ocurrieron dos cosas más a los cráneos del fondo.
1: Los ministros de revolución.
0: Sacarle plata a los que más tienen. ¿Poner un impuesto especial? No.
1: En su momento lo quisieron hacer.
0: Entre otras cosas, le sugirieron que aumente el monotributo, que aumente lo que los monotributristes, le dicen algunos, que se le aumente también, y que se aumente el impuesto a las ganancias, pero no en porcentaje, sino en gente que entra. Es decir, si ahora entraba gente que cobraba, ponele, 2.5 millones de pesos, ¿no? ¿Por qué no le empezás a cobrar, a sacar a los que ganan 1.5 millones?
1: Claro, que
0: o sea,
1: encima le cuesta.
0: Meter un 20% más de gente ahí adentro. Eso se le ocurrió, por suerte, desde el gobierno. Digo, por suerte, porque no les queda otro, porque lo van a incendiar a todos. Dijeron, no, me parece que es ir demasiado lejos. Claro. Ahora veremos de dónde van a recortar y qué es lo que hacen. Mientras tanto, hoy se esperaba que la Corte Suprema se expida en varios temas. Uno de ellos era ley de financiamiento universitario.
1: ¿Y? Estamos 5:20.
0: Te la debo, esa te la debo. Estamos, no se expidió.
1: Está como la declaración de Adorni, ¿no? Está trabada.
0: Está trabada. Tenía varias cosas. Adorni dijo que la primera semana de junio por ahí la presenta. O sea, pero, la semana que viene.
1: Pero eran 72 horas, había dicho Miguel.
0: Bueno, pues ya lo tiene, ya,
1: 72
0: ya no es un
1: días,
0: problema. Ya está, lo tiene ahí, no es un problema. En fin, cosas que van pasando. 5:20 de la tarde. ¿Vamos a escuchar un poco de música?
1: Sí, señor.
0: Ya seguimos hasta las 7.
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6: Buscan que la Cámara de Diputados repudie la intervención judicial de la UOM. Legisladores de Unión por la Patria presentaron un proyecto de declaración para que la Cámara Baja exponga su repudio a lo que consideran como la arbitraria anulación de las elecciones y la intervención de la Unión Obrera Metalúrgica de la República Argentina. Los legisladores catalogaron la determinación como una grave injerencia judicial y entienden que esa decisión de los magistrados constituye un atentado inaceptable contra la autonomía colectiva y la democracia sindical.
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1: Señor, tenía muchas cosas para contar.
2: Me ibas a contar, no me quisiste contar en la tanda.
1: No, no te quise contar en la tanda, no. O del deporte. Viste que quedó eliminado de todo Barracas.
2: Sí.
1: No, porque perdió que
2: el
1: yo se
2: cuento.
1: Echaron al hijo Insúa ayer. Y lo expulsaron,
2: sí,
1: en la cancha.
2: Ah, pensé que...
1: ¿Cuántas fechas son en zona de grupo? Seis.
2: Seis. Tres de local y tres de visitante.
1: En esas seis fechas, Barracas tuvo 8 expulsados. ¿Sabes cuántos expulsados tuvo en el torneo local? En todo el torneo pasado y lo que ves.
2: Cero. Bueno.
1: Chicos, se nota mucho. Se nota mucho.
2: Y cuando ya noté.
1: Acá, digamos, cuando jugás acá te perdonan todo y cuando salís tenés otro reglamento. ¿Cómo es la historia?
2: Bueno, debut y despedida, entonces no pasó a otra ronda.
1: No pasó.
2: ¿Qué y se quedó con el récord de seguramente uno de los equipos más expulsados?
1: Y seguramente. Sí, seguramente, no debe haber en la historia. Ah, sí, debe haber alguno, pero bueno. Después en un rato, estoy mirando la publicidad de Quilmes, que ya habíamos comentado alguna vez acá también. La que gastaron, ¿no? Para la publicidad del Mundial. Pero hay una imagen, no sé si ustedes la tienen, que es que Ginóbili está como tomando algo en un bar, está del otro lado de la barra, hay unos chicos hablando y él agarra un maní.
2: Y lo emboca en el vaso.
1: Y de lejos lo emboca en el vaso.
2: Como el corchito.
1: ¿Cuántas veces hicieron esa toma?
2: Sí, varias, o está editada.
1: Una.
2: ¿Sí?
1: En la primera el tipo hizo tac y te embocó el maní en el vaso.
2: Y bueno, si embocó ahí faltando 4 centésimas de segundo.
1: Claro, tenés razón. Impossible is nothing. Dicen. Bueno, vamos a meternos en algunos audiecitos más que tenemos por ahí.
2: Sí, bueno, otro que habló el señor Luis Barrionuevo. Ya que hablamos un poco de gente que ha estado en gremios, que conoce un poco la situación y que de vez en cuando baja un poquito de línea.
1: Bueno, raro lo de Luis Barrionuevo porque fue menemista en los 90, se sabía, yo sé cuánto, la famosa frase, hay que dejar de robar por 2 años y todo lo demás. Y después, fue fluctuando, enfrentado con Cristina, se fue de la CGT, creó su parte, estuvo con Macri en algún momento, sí, ¿no? Y no sé si con Milei también, no me acuerdo.
2: No sé qué opinión tiene, bueno. Javo, me parece que no es muy buena, ¿eh?
1: No. ¿Habló, decís?
2: Sí.
1: A ver qué dijo.
3: De que uno está viendo de que esta transición
1: Milei ya fue
3: para mí ya fue, o sea, ahora trabajemos, acompañemos dentro de lo posible. Usted habrá visto una CGT que duerme, una CGT que tiene lesotanil
1: ausente,
3: Valium, una CGT que que hace atitos, pero ¿por qué? Porque la experiencia te dice de que no tenemos viendo un candidato o un presidente débil, no tenemos por qué nosotros acelerar un desenlace que no es conveniente. Porque lo que no me gustaría a mí, y creo que a mí, volver al Congreso, la Gran Dualde, cuando fue la... Esto es lo que creo que, lo que por lo menos yo pienso, y es lo que yo traslado.
4: ¿Usted en el fondo está de acuerdo con que la CGT no tenga una posición más dura y que lo dejen ir, como decían las abuelas, consumiéndose?
3: La experiencia me dice que si nosotros vamos por un paro de 36 horas con movilización,
4: el gobierno cae.
3: O sea, esta es la realidad. O sea, a ver, no hay un ministerio de trabajo, no hay con quién hablar, todo está judicializado.
1: Interesante,
2: sí,
1: hay un
2: fuerte,
1: montón,
2: ¿no?,
1: de cosas fuertes, sí. Yo no sería tan terminante cuando él dice hacemos un paro de 36 horas y el gobierno cae. Yo creo que no está dado el clima para que eso pase. Igual él lo que está diciendo es que no hay que hacerlo. Y no quiere que el gobierno, que volver al Congreso y que se elija un presidente vía, ¿no?, Asamblea Legislativa.
2: No, pero habló también del rol de la CGT, ¿no?, que está en stand-by, que está...
1: Con Lexotanil, dijo,
2: sí,
1: una cosa
2: está,
1: así.
2: Hacen actitos, ¿no?
1: Actitos, sí. Bueno, o sea, por un lado hace una lectura que después le termina pareciendo correcta, digamos, dentro de todo, ¿no? Qué sé yo, veremos. Está claro que el gobierno está pasando por un mal momento, y de eso te quería hablar, si lo tengo por acá, ya que estamos antes de ir al próximo audio, porque aparecieron nuevos datos, acá está, de Management and Fit, que yo te había comentado antes del corte. Y dice por acá, acá lo tengo, esta medidora brasileña, Atlas Intel, lo había dicho la semana pasada, que bajaba 5 puntos, ¿no? La aceptación, o crecía 5 puntos el rechazo. Ahora la encuesta de Management and Fit muestra que la desaprobación del gobierno escaló al 58,1%. Epa. ¿Cuánto tenía el mes pasado cuando lo habían medido? 54,3%. Es decir, que bajó 4 puntos prácticamente. El dato positivo para la Casa Rosada es que se detuvo el desplome de la aprobación, que en abril había caído 10 puntos, por lo menos, eso fue después del caso Adorni, se estabilizó en el 37,9. O sea que hay menos gente que lo apoya, perdón, hay menos gente que, hay más gente en realidad que ve negativa su imagen, pero la que la ve positiva no se fue, quedó ahí. Sí, evidentemente son los que decían... Claro, lo que antes decían y más o menos, ahora dicen mala, ¿no? El dato más negativo para Milei, la suma de 6 puntos en la imagen negativa, que pasó del 47,6 al 53,7. En tanto, la positiva tuvo una leve recuperación del 29,8 al 31,7. ¿Qué mostraría Milei? Mostraría esta parte, ¿no? Diciendo, aumentó la imagen positiva.
2: Pero
1: no
2: te tapamos, va a decir que cayó. Tapamos lo otro, ¿no?
1: Claro. Bueno, tanto la desaprobación de la gestión de gobierno como la imagen negativa de Milei están en el número más alto desde que es presidente de la nación. Es un dato que preocupa a la casa rosada. El caso Adorni sigue siendo un lastre para Milei. La imagen negativa del vocero subió 9 puntos. Vamos, Adorni, ya está ahí arriba, 63,2%, superando por un punto y medio. ¿A quién? ¿Quién es la segunda imagen más negativa de la Argentina? No es Milei.
2: Karina, ¿no?
1: Sí, señor. Muy bien.
2: Milei es, pero...
1: O sea, primero Adorni, segundo Karina, ¿eh? Están ahí en el podio, chicos, peleando cabeza a cabeza.
2: Bueno, y una de las aférrimas defensoras, ¿quién es? Lilia Lemoine, ¿no?
1: ¿Sabés cuánto tiene? Ahí vamos, perdóname. ¿Cuánto tiene de positiva, que es mala, la política online, que es la que transcribe esta nota, dice... ¿Cuánto tiene de positiva el contador de la UADE?
2: Dice la política. Pero ya le pusieron un...
1: El contador de la UADE. Que el otro día escuché cómo le decían, ya me voy a acordar. Ya me voy a acordar.
2: Bueno, pues esa es nueva, ¿no?
1: Bob el constructor, le dicen en el gabinete. Dice que dentro del gabinete dice, ahí viene Bob el constructor. Gran dibujito animado. Mari seguro lo vio, ¿no? Sí.
2: ¿Cuánto de positivo? ¿Todavía tiene imagen positiva?
1: 16%. Bueno, tiene. Creo que debe ser. ¿La mujer?
2: Sí, la escribana, el contratista.
1: El contratista. Karina, supongo.
2: Grandío.
1: ¿No? Grandío, claro, ahí tiene unas cosas. Bueno. Y la hermana del presidente mide... De positiva menos todavía, 14,3. Mamadera. Bueno, y Lilia no está medida acá.
2: Bueno, pero hoy tuvo un fallido, Lilia.
1: ¿Qué hizo?
2: Se le escapó ahí un... Escuchá esta declaración.
1: A ver.
5: Por 1.000.000 de pesos, tener un abogado en el despacho no podés.
6: No, imposible.
5: Mi abogado, Hernán Saibane, que le mando un abrazo, que nos representa contra Cunio y que se le anima absolutamente a todo el mundo, que es una bestia. Yo le ofrecí un contrato, ahora no me lo quiere agarrar. Le digo, man, 2 años laburaste sin cobrar un peso y estás laburando por la patria. Dale, hermano.
7: Yo le ofrecí un contrato, ahora no me lo quiere agarrar. Le digo, man, 2 años laburaste sin cobrar un peso y estás laburando por la patria. Dale, hermano.
5: Aceptalo. La verdad es que si yo tuviera que pagarle por mes, serían 5 o 6 palos por mes.
6: Claro.
5: O sea, tengo que entregar mi sueldo así al tipo.
6: Claro.
5: Solamente por su aporte como abogado. La verdad es que hace muchísimo más de lo que haría un asesor.
7: Lo que haría un asesor.
8: Bueno, como prometido, Hernán Seibán.
2: Se le escapó.
1: Yo estoy sin palabras. Primero, el tipo es abogado personal de ella y va contra Cunio. No sabía, contra Santiago Cunio. ¿Estará hablando
2: sí,
1: de eso?
2: Sí, sí, sí.
1: El tipo labura para ella y ella le ofrece un contrato del Estado.
2: Sí, pues estos 2 años lo hizo gratis, ¿no?
1: No, lo hizo gratis. Le tenés que haber pagado vos, primero. Bueno, es punto uno. Después te dice, dale, man, tendría que pagarte 5 o 6 palos, tengo que darte todo mi sueldo, te doy 2 del Estado y estamos bien. No lo quiso, menos mal, bien por el abogado, ¿no?
2: 5 o 6, ¿no? Que le iba a dar todo el sueldo de ella.
1: Todo el sueldo, 5 o 6.
2: Poquito, ¿no?
1: Pará, esto no es todo. Y después termina diciendo que hace mucho más de lo que hace un asesor. ¿Cómo? ¿Y cuánto gana un asesor primero? ¿Y qué es mucho más que lo que hace un asesor? ¿Qué está diciendo? ¿Que el asesor no hace nada?
2: Salí de ahí maravilla.
1: Salí de ahí maravilla, ¿no? En fin, qué sé yo. Bueno, y nos queda uno más.
2: Y el blooper de la semana, yo diría, ¿no?
1: El blooper de la semana. Bueno, para los que no saben, vamos a escuchar al señor Iraeta, que es el secretario de Agricultura,
2: Ganadería y Pesca.
1: Ganadería y Pesca de la Nación, ¿no? Que estaba en una conferencia. Y que como buen político, ¿qué quería? Que cuando él haga una pausa, lo aplaudan.
2: Claro.
1: ¿No? Hay como un código.
2: Un bachecito, bueno, para meter ahí el...
1: Al tipo no lo aplauden, hasta que termina pidiendo por favor que lo aplaudan. Que yo. Bueno, vamos a recordar eso, pero lo que vamos a agregarle a ese recuerdo del día de ayer, que fuimos de los primeros en ponerlo al aire, a ese recuerdo le vamos a agregar la respuesta de una persona productora agrícola en el campo. Escuchá porque no tiene desperdicio, porque acá lo que siempre decimos, te dicen la mitad de la historia, ¿no? Le bajamos retenciones. ¿Y a cambio qué hay?
2: Epa.
1: Escucha.
6: Sí, para que la aplaudan. Pero me llama la atención que no la aplaudan. Si no le ponemos un poco de flow, un poco de onda a la República Argentina y a lo que estamos haciendo, no vamos a salir nunca del pantano. No va... Empezá a aplaudir, así alguien aplaude. Es una cuestión... Hoy es una cuestión pura y exclusivamente actitudinal. Es muy desgastante estar en una posición en la cual decís, che, bueno, mirá, vamos haciendo las cosas. Y lees un tuit, ¿viste?, de un productor que está del mismo lado que estaba yo hace 20 años, y te dan ganas de agarrar el sulky a patada. Bajaste la retención hace 3 días y es como si nada, como si no hubieras hecho nada. Cambiemos de actitud. Porque si no, va a cambiar el gobierno y van a cambiar las políticas para el campo.
9: A ver si entendés algo, Sergio Iraeta, Casa Fantasma. No hay nada que aplaudir, sí. Nada que aplaudir. Si vos bajás $5 la tonelada y el costo de producción lo aumentás 50 o 100, no hay nada que aplaudir. Nada tenés que aplaudir. Es como si un alfajor agarrás y le bajás 2 pesos. ¿No te das cuenta que sos medio pelotudo? Y vos mismo lo dijiste.
2: Pelotudo.
9: Mirá que te hablamos bien, ¿eh? Siempre te hablamos bien, pero ya llega un punto que parece que nos tratás de idiotas, realmente. Yo creo que tendrías que rever eso, lo que es el costo de producción y la carga impositiva que tiene. $5, Sergio Iraeta, bajaste. ¿Cuánto subiste? ¿Por qué no le comentás a la gente cuánto subiste el costo? O por ahí te pensás que, no sé, los tractores andan a energía eólica.
1: Ah, puede ser, ojo, ¿eh? Tractores que anden a viento.
2: Sí.
1: Podría ser.
2: Cuando hay viento fuiste.
1: No, bueno, pero todo no se puede, vos también, ¿ves?
2: Bueno, no hay sol, no andan los paneles solares.
1: La frase era, no hicimos todo, pero hay que empezar por algo. Creo que es la frase que me la voy a tatuar junto al que ya te conté, ¿no? De Dalma y Janina, todo eso.
2: Casa en Fantasma,
1: ¿eh? Más, en los 80, es esto, claro, papá, la película.
2: Anda con el coso blanco, ¿no? El mameluco blanco matando.
1: Claro, qué película. Me desbloqueaste un recuerdo de cuando era adolescente. En fin. Bueno, pero ahí está, el Casa Fantasma de. Yo no lo dije, lo dijo.
2: Pero buen apodo.
1: Sí, es un influencer del campo, no sabía yo que el campo. Bueno, hay influencer de todo, obvio. ¿Viste? Pero bueno, ahí le dijo, me bajás 5 pesos, pero me gustan todos los cortos de producción, me gustas el combustible, ¿acuerdas de eso? ¿Sabés dónde me meto los 5 dólares? Centro. En fin, señores, creo que fue un bloque memorable el que hicimos. Y encima está Gonza Rodríguez en los controles, como si algo le faltaba a todo esto.
2: Bienvenido.
1: ¿Qué más? ¿Qué más? ¿Qué
2: tengo
1: más?
2: Que ir a una tanda, ¿no?
1: Sí, poné los fideos, que ya está el agua caliente. Tanda y ya venimos, quédate porque vamos a hablar en un ratito de el caso de la joven de Agostina, de la chica desaparecida en la provincia de Córdoba. Un tema muy escabroso. Vamos a estar hablando de Córdoba. Schiaretti quiere quedarse con la jefatura del bloque de Provincias Unidas. ¿Será un anticipo de lo que va a buscar después?
2: Sí, volver a rearmar todo para el año que viene.
1: Sí, señor. Bueno, y algunas otras cosas más que tenemos por ahí. Va a estar Edu Sayago en un ratito en nuestro móvil. También tenemos cosas para contarte.
2: Cazando
1: Así que
2: fantasma.
1: No hay manera de que te vayas. Ya venimos.
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4: Kicillof prohibió a los funcionarios provinciales a viajar a la Copa del Mundo. Así lo confirmó esta mañana el ministro de Gobierno Carlos Bianco en un contexto de crisis económica aguda, recortes de fondos nacionales y serios inconvenientes para sostener la gestión provincial. El funcionario agregó que si quieren alentar a la selección, que lo hagan desde sus casas o en los fanfests que se van a poner en los municipios. La semana pasada, el presidente de la AFA, Claudio Chiqui Tapia, recibió a intendentes y legisladores de la provincia con la idea de continuar la coordinación para instalar pantallas gigantes en las plazas para ver los partidos de la selección argentina.
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0: 5 de la tarde, 43 minutos. Ya de a poquito, la noche se nos viene. Le está ganando la pulseada. Ni iba a decir al sol.
1: Ya no está, lo vemos el sol, hace rato.
0: No.
1: La luna, capaz
0: que aparece. A las nubes y a los nubarrones que están a esta hora aquí en esta zona del conurbano bonaerense. Decíamos que uno de los temas de la jornada tiene que ver, si bien no nos dedicamos a casos policiales, ni mucho menos, pero sí nos interesa todo el contexto de lo que está rodeando a la desaparición de Agostina, esta chica de apenas 5 años, que hace cinco días que desapareció, chica de 14 años, me corrijo, gracias Gaby, tenés razón, y que nos pone a todos en un lugar realmente de mucha angustia. No porque la conozcamos, sino uno se pone en el lugar de los familiares, de ella misma, ¿no? ¿Qué es lo que está pasando? ¿Qué puede haber de trasfondo? Que hay un montón de cosas que se hablan en estas horas sobre una persona que, bueno, la última vez que la vieron fue entrar a una casa. El abogado defensor del principal acusado dice que no era ella, sino que era su propia hija. Bueno, en medio de todo esto, digo, ¿qué se hace cuando desaparece una nena tan chiquita,
1: sí,
0: ¿no?
1: Los menores, sobre todo.
0: Sí, y por eso queremos hablar con Pamela Galeto, que es voluntaria de la ONG Missing Children aquí en la Argentina, y le damos la bienvenida. Pamela, ¿cómo estás? Gabriel y José, te saludamos.
2: Hola, buenas tardes, ¿cómo están?
0: Bien, con muchas preguntas, ¿no? Y sobre todo, lo que uno dice, este caso tomó trascendencia, pero me imagino que no son pocos los chicos que están desaparecidos.
2: No son pocos. Nosotros por día recibimos aproximadamente entre 4 y 5 denuncias de chicos desaparecidos que se empiezan a publicar en la página de Missing Children, de los cuales algunos, mientras nosotros recibimos la denuncia y estamos armando la ficha, aparecen.
0: Uh-huh. O sea que en muchos casos la sola denuncia hace que se aceleren los tiempos también, ¿no?
2: Sí, nosotros la verdad que trabajamos solamente con casos en los cuales tienen denuncia policial. Mm. Es lo que a nosotros nos da la certeza de que el chico está desaparecido, porque muchas veces vemos en redes sociales que hay alguna búsqueda, pero mientras no exista una denuncia, nosotros no podemos activar todo el mecanismo de Missing Children para poder publicar. Uh-huh. Y obviamente siempre mantenemos comunicación con la familia para lograr también, más allá de que la denuncia nos autoriza a nosotros a publicar, comunicarnos con la familia para lograr de parte de ellos una autorización a publicar las fotos. Claro. No nos olvidemos que estamos hablando de niñas, niños o adolescentes menores de 18 años.
0: Hay algo que se llama Alerta Sofía. ¿Qué significa exactamente y qué beneficios trajo esta nueva ley que se dictó hace un tiempito?
2: Bueno, la alerta Sofía hay que tener en cuenta que es una alerta para casos muy específicos, en los cuales tiene que haber una gravedad inminente, tiene que haber un niño, niña o adolescente menor de 18 años, se tiene que tener en cuenta que haya una persona mayor implicada, que haya sido el chico raptado o llevado, y esto lo evalúa el CIFEBU junto con el Ministerio de Seguridad de la Nación, con un pedido previo del juez o fiscal que está llevando el caso, para que se pueda activar esta alerta. Teniendo en cuenta que desde el año 2019 a la fecha, el alerta Sofía se ha activado al día de hoy 10 veces. Uh-huh. ¿Por qué? Ustedes se preguntarán, ustedes tienen 4 o 5 denuncias diarias, ¿por qué no se activa? Claro. Y porque si no perdería la eficacia de ser alerta Sofía. Y lo que nosotros muchas veces recibimos son conflictos intrapersonales de niños o adolescentes, sí, aproximadamente entre 15, 14 años, que están con problemas de adicción, con problemas familiares, que muchas veces
0: se pelearon con los padres y se van, digamos, por ejemplo.
2: Exactamente. No se podría activar esta alerta Sofía en cada caso si no es como la gravedad de estos, como los últimos 3 de este año, que fue el nene de Corrientes. No lo voy a nombrar, porque una vez que el caso se resuelve, se pide por favor que se deje de nombrarlo.
0: Ah, perdón.
2: Y después de El alerta sirve muchísimo porque esto hace que tome una dimensión en todo el país. No tengamos en cuenta que la alerta va para todo el país, incluso para otros países. Lo que se busca con esto es que si hay un secuestro no se lo pueda sacar muy lejos, porque obviamente al ser tan difundido cualquiera reconoce ya la cara de ese niño, niña o adolescente.
0: Y se puede mostrar la cara hasta que aparezca. Una vez que aparece se deja de mostrar la cara y se deja de nombrarla.
2: Sí, sí, sí.
0: Perfecto.
2: Ese también es uno de los factores que se evalúa cuando se va a publicar esta alerta Sofía, que publicando al niño, niña o adolescente la cara no sea un riesgo más grave. Entonces todo esto se evalúa, pero la alerta funciona, pero obviamente funciona si se activa apenas se conoce el caso.
0: Sí,
2: porque
0: acá
2: lo que se busca es que no lo saquen del país,
1: claro,
2: que no se lo lleven a
1: las fronteras también.
0: Claro, porque acá lo que se dijo es que la desaparición fue el domingo y recién se activó el día después y eso hizo perder un poquito de tiempo.
2: No, se activó ayer el alerta.
0: Claro, por eso, que se activó después, entonces eso
2: fue
0: hizo perder
2: sábado
0: tiempo.
2: A la noche y el alerta se activa el miércoles.
0: Claro.
2: O sea, teniendo en cuenta, nosotros ya la teníamos publicada en la página de Missing Children, ya sea, nos habíamos comunicado con su mamá. Y el alerta, la verdad que no podría decir por qué se demoró tanto.
0: Ah, eso te iba a decir.
2: A nosotros no nos incumbe, nuestra tarea como Missing Children o Chicos Perdidos Argentina es simplemente ayudar en la difusión y muchas veces en la contención de la familia, porque siempre estamos manteniendo comunicación. Y obviamente que nosotros tenemos comunicación con comisaría, con fiscales, porque a nosotros nos llegan las denuncias, muchas de ellas a través de todos estos organismos que nos solicitan colaboración.
1: ¿Y ustedes tienen después algún filtro o algo, doctora, como para ver esas denuncias, como también para no caer ninguna fake, ¿no?, antes de publicarla? Y también lo que pueden llegar a recibir, che, yo vi esta persona, ¿no?, pero mirá que yo, por otro lado, ¿no?, como chequear después todo, ¿no?
2: Nuestro filtro es recibir la denuncia policial. Generalmente ya viene con un número de causa, una IPP, entonces eso te habilita que ya hay una fiscalía que lo está trabajando al caso, y eso es lo que nos habilita a nosotros a poder publicar. Y muchas veces de las mismas fiscalías nos llega como pedido de colaboración.
1: No de forma anónima.
2: Entonces, eso es lo que nos garantiza a nosotros. Nosotros tenemos voluntarios en todo el país, por ahí yo me entero en mi provincia que hay alguien que está desaparecido, lo están buscando por redes, lo que yo hago es me comunico con la familia, consulto si hay una denuncia policial, si hay una denuncia que me la manden, y nosotros ya con eso nos permite poder publicar, porque si no caeríamos en esto justamente.
1: No, sobre todo ahora con el tema de redes, ¿no?, que por ahí uno manda un montón de mensajes a través de Facebook, Instagram, ¿no?, que por ahí después uno tiene pasado un filtro que, como decíamos, tiene que pasar por fiscalías o comisarías.
2: Exactamente, con eso nosotros nos aseguramos de que esa búsqueda realmente se está haciendo y que está activa, y después nuestro trabajo no termina ahí.
1: No.
2: Nosotros los primeros días de cada voluntario que recibe una denuncia, no solo la arma, se comunica con la familia, sino hace el seguimiento, porque gracias a todo esto hay muchos casos en que se resuelven dentro de las 24 horas que aparecen, y muchas veces no nos avisan y nosotros seguimos con la búsqueda activa en páginas. Entonces también nos comunicamos, apareció con fiscalía, con la familia, con policía, y hacemos ese seguimiento. Incluso hay algunos que no han aparecido y llevan 20 años en la página y se van haciendo las progresiones y todo esto.
0: ¿Tienen muchos casos de chicos que nunca aparecieron?
2: Hay varios casos en la página de Missing Children que se han ido haciendo proyecciones para ver cómo
1: estarían ahora,
2: su fisionomía a través de los años. Que eso también es colaboración con gente que nos ayuda a hacer ese tipo de proyección. Nuestro trabajo es un trabajo hormiga detrás de algo que no se ve, digamos.
0: Hasta donde nos pueda contar, doctora, ¿qué habló con la mamá?
2: Yo no fui la voluntaria que recibió la denuncia, pero bueno, nosotros tenemos una ficha con información nuestra. El día que se comunicaron con su mamá estaba en una marcha, creo que fue el día lunes, estaba en una marcha por su hija y se le informó, bueno, que nosotros estábamos por hacer la difusión para ayudar a encontrarla.

0: Y bueno, y eso fue lo único. Y después sí hemos tenido contactos con fiscalía, con la policía y eso, pero siempre aclaro, nuestro trabajo es ayudar a difundir. Nosotros no participamos en investigación. Muchas veces cuando nosotros ponemos en la página apareció tal niño, por favor, borren su foto y nosotros la borramos, la gente nos pregunta, ¿qué pasó? Porque a nosotros eso no es nuestra tarea. Nuestra tarea simplemente es ayudar a la difusión para que aparezca. Una vez que aparece, nuestro trabajo termina.
1: Claro, porque debe pasar de todo también, desde, no sé, una jovencita, dos adolescentes que se escaparon de los padres, hasta casos aberrantes
2: O
1: que
2: que
1: han pasado
2: todavía
1: también, ¿no?
2: hay años que no aparece.
1: Claro.
0: Exactamente, hay de todo. Sí, nosotros cuando lamentablemente tiene un final trágico, ponemos en la página si sabemos que ha sido un feminicidio o ponemos que ha sido encontrado lamentablemente sin vida y nada más. Pero cuando aparecen con vida, se pone, se encontró, borren su foto, pero todo el trasfondo de eso no nos compete.
1: Estamos hablando con la doctora Pamela Galeto, que es voluntaria de Missing Children en Argentina. ¿Cuántos chicos desaparecidos hay o cuántos tienen ustedes registrados hoy?
0: En la página de Missing Children hay aproximadamente búsquedas activas entre 80 y 90. Teniendo en cuenta que las diarias son muchas, porque son entre 4 o 5, digamos, no es mucho para.

0: generales. Claro. Nosotras, para nuestro interno, los vamos catalogando, o sea, conflicto interpersonal, sustracciones parentales. Cuando hay sustracciones parentales es más complicado, porque ahí a nosotros nos llega, obviamente, la denuncia, todo, pero ahí sí o sí nosotros esperamos que Fiscalía nos dé el ok para poder publicar. Entonces, pero sí hay un montón de sustracciones parentales, ya sea de la mamá o del papá, que se lo llevan y que no se tiene conocimiento. Y después tenemos muchísimas buenas noticias en las cuales a través de la página se comunican y nos dicen, lo vi a tal persona, lo reconocí porque lo vi publicado, que en esto es lo que yo entiendo. Todos lados que hablamos pedimos a la sociedad que se involucre. A nosotros con un simple compartir una publicación nos ayudan un montón.
1: Eso queríamos preguntarle, doctora, bien, para decir bien las redes, la página, porque muchos también compartimos, pero bueno, los oyentes para que sepan bien cómo encontrarlos.
0: Sí, la página, en redes van a encontrar como Missing Children Argentina, está en Instagram, está en Facebook, tenemos una página en la cual ahí se va actualizando, se pueden ver cuáles son las búsquedas activas, cualquiera que lo vea publicado en redes, simplemente es compartir, comparto. Y con eso están ayudando un montón porque hay muchísimas

0: señora que se llevaba a la nena. Pero a la vez a nosotros nos decía que sí, que estaba desaparecida, y así logramos hablar a la policía y lograron encontrarla. O sea, pero bueno, todas esas cosas, y después muchísimos casos en que han visto por la foto de las publicaciones nuestras y han podido identificarlos. Así que eso es lo que a nosotros por ahí nos alegra un poco. Siempre estamos todas las semanas atrás de los casos, pero estas cosas, bueno, nos anima a poder seguir y a seguir trabajando. No nos olvidemos que todos somos voluntarios, todos disponemos de nuestro tiempo para poder hacer este trabajo, que es un gran trabajo.
1: Muchísimas gracias, doctora, por atendernos. Que tenga buen día.
0: Gracias, hasta luego.
1: Ojalá que tenga éxito y que pronto pueda aparecer y con vida, ¿sí?
0: Gracias, así, ojalá. Hasta luego.
1: La doctora Pamela Galeto, voluntaria de Missing Children Argentina, hablando de este caso desde otro costado, ¿no? Esto
2: sí,
1: es,
2: no, y
1: ¿qué hace Missing Children? ¿Cómo buscarla? ¿Qué cosas se pueden hacer? ¿Qué cosas no? ¿Hasta dónde? Porque además, imagínate que cada padre que llama a su hijo que se quedó sin batería y no te atiende por una noche, bueno, si cada caso de eso se publicaran.
2: Bueno, este fue mediático, ¿no? Pero con todo lo que hay también, que no sabemos.
1: Causas de familiares que se llevan a los hijos, causas de chicos que se van por sí solos porque se pelearon con los padres, hay de todo.
2: Sí.
1: Y este caso que se hizo muy mediático, porque en el medio aparece un montón de fantasmas, ¿no? Digo, una persona que había estado, que el principal implicado había estado preso y forma parte de la Barra Brava de Instituto, según dicen.
2: Sí.
1: Y había tenido algún tipo de relación con ella. Y aparece una cámara de seguridad donde se ve que esta chica entra a la...
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5: El tiempo muy alicaído, muy, muy, muy alicaído, ¿ok? La guitarra no te la pongas así porque la puedes romper, ¿eh? Y vos, dame esos lentes que es mi onda, por favor. Mi onda.
6: ¿Qué onda?
5: Mi onda.
6: Mi onda será.
5: Querrás decir mi onda, ¿no?
6: Yo soy Fito Páez,
5: ¿no? No, yo soy Fita Páez.
6: Ok.
5: Y Rodolfa Páez.
7: Fito Páez, Margarita.

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3: La Mono, vuelo sagrado,

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3: Andrés Calamaro, cuando no estás.

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2: 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Código 3726, bajo juramento.
3: Silencio en la sala.
4: Buenos días, señora jueza. Comparezco ante este tribunal en representación del Ministerio Público Fiscal para sostener la acusación contra el imputado, el señor Walter Rodríguez. El cargo es homicidio ciberinteligente agravado por alevosía y abuso de función pública. Todo esto conforme a lo establecido en el artículo 80, incisos 2, 4 y 8 de la Directiva de Infracciones Sistemáticas. A lo largo de este debate demostraremos, más allá de toda duda razonable, que durante el año 2040 el acusado interceptó a la víctima, el señor Ramiro Salazar, en la ciudad de Quilmes. Y lo hizo portando un neurodestructor de pulso dirigido. Presentaremos pruebas contundentes e irrefutables recuperadas del sistema de datos de la extinta IA que acrediten la responsabilidad penal del señor Rodríguez. En el presente holograma, el tribunal podrá observar y reconstruir con precisión los acontecimientos relevantes para este caso.

0: Copiado, me dirijo al objetivo.
1: No puede ser, no puede ser. ¿Qué le hicieron? ¿Walter? Pero si sos vos, ¿qué hiciste?
0: Lucía, ¿qué haces acá? Tenés que irte, ¡ya!
1: ¿Walter? ¿Cómo puedes servir a ese régimen?
0: Todo tiene una explicación, te lo juro. Pero ahora no hay tiempo. Tenés que irte. En cualquier momento, ellos llegarán. Estás en peligro. ¡Andate! ¡Andate! ¡Corre, Lucía! ¡Corre! Me prometieron que no la iban a perseguir. Que estaría a salvo.
2: Sentimientos detectados. Protocolo afectivo violado. La seguridad absoluta no admite excepciones. Su hermana eligió actuar contra el sistema.
0: No, esto no era parte del trato. Ustedes me dijeron que si yo cooperaba con la causa, que si lo hacía, ella...
2: Su cooperación es funcional. Sus emociones son residuales. El operativo continúa sin usted.
3: Como se aprecia en las pruebas, el acusado tuvo la posibilidad de neutralizar a ambos rebeldes. Sin embargo, por razones que aún se desconocen, solo uno fue abatido. Llamamos ahora a la testigo clave del caso, Lucía Rodríguez.
0: No, no puede ser.
4: Silencio en la sala.
3: Lucía, la propia hermana del acusado, aquella a quien él perdonó la vida durante el enfrentamiento, hoy es llamada a declarar. Señorita Rodríguez, ¿puede contarnos qué ocurrió esa noche y qué hizo usted tras ser liberada?
1: Esa noche iba de salida a una reunión clandestina. Con Ramiro Salazar tomamos una ruta distinta, pero nos interceptaron. Terminamos atrapados en medio de una persecución y fue ahí donde nos encontramos con mi hermano, Walter. Él asesinó a mi compañero y me dejó escapar. Al presenciar semejante atrocidad, supe que yo no podía seguir escondida mientras mis amigos morían. Y es que a pesar de lo que hizo por mí, de que me perdonó, él seguía siendo parte del régimen opresor que perseguía a quienes pensábamos distinto. Lo denuncié porque era la única forma de hacer justicia, por Ramiro y por todos los que cayeron.
4: Luego de valorar las pruebas producidas durante el juicio oral, los testimonios, informes periciales y declaraciones vertidas, este tribunal ha arribado a una conclusión. Aunque el acusado confesó de manera voluntaria, dicha confesión fue realizada fuera del marco de la ley del arrepentido y, por tanto, no modifica el encuadre legal de caso. Se da inicio a la lectura de la sentencia correspondiente a la causa número 3726. Este tribunal declara a Walter Rodríguez autor penalmente responsable del delito de homicidio agravado por alevosía y por la condición de indefensión de la víctima, conforme lo establecido en el artículo 80, incisos 2 y 4 del Código Penal. En consecuencia, se condena a Walter Rodríguez a la pena de prisión perpetua de cumplimiento efectivo con las accesorías legales y costas del proceso.
0: Solo cuiden de ella, por favor.
4: Se levanta la audiencia.
1: Años después, visité a mi hermano en la cibercárcel y me enteré de la otra versión de aquella noche. El verdadero motivo por el cual se alió con el régimen de la inteligencia artificial. Me confesó que lo hizo en un intento de protegerme, porque había descubierto que yo formaba parte de los rebeldes. Por eso negoció un trato, ofreció servir como soldado a cambio de mi seguridad. Esta es la historia de mi hermano, pero él no es un héroe, y está muy lejos de serlo. Fue parte de un aparato destructor, dominador y opresor contra aquellos que creían distinto, que creían en un mundo aún humano. Quiero profundamente a mi hermano, pero no lamento su condena. La historia no puede seguir repitiéndose una y otra vez a lo largo de los años. Por eso traigo acá mi historia y proclamo con la frente en alto.
2: Nunca más.
4: Esto fue Código 3726, bajo juramento, en la dirección Malena Lopreyato, en el papel de Walter, Matthew Jiménez, en el rol de Lucía, Eliana Palavecino, como la fiscal, Julieta Tosco, y en el papel de la jueza, Malena Bonahora. Producción, Eliana Palavecino. Sonidista, Joaquín Pérez. Operador técnico, Omar Suárez.
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7: Provincia de Buenos Aires.
9: Reporte Federal de Noticias desde Hurlingham, provincia de Buenos Aires. Paro de trabajadores docentes y no docentes. Se llevará a cabo este viernes 29 de mayo como parte de las medidas de fuerza ante el incumplimiento de la Ley de Financiamiento Universitario por parte del Gobierno Nacional. Las agrupaciones que representan a las y los trabajadores universitarios ya confirmaron, además, que también habrá paro los días 3 y 4 de junio. Último documental de Divididos en el Centro Cultural Leopoldo Marechal de Hurlingham. Este viernes y con entrada solidaria se proyectará Sonidos, Barro y Piel, el film sobre la discografía más reciente de Divididos. El documental ofrece un relato de sus integrantes, Ricardo Mollo, Diego Arnedo y Catriel Ciavarella, desde su estudio de Parque Leluar. El film está dirigido por Leopoldo Montero Cianci. Informó para el Reporte Federal de Noticias, UNAUR, la Universidad Nacional de Hurlingham. Producción y locución, Leda Olano. Operación técnica, Diego Domínguez.
10: Misiones. Este es el reporte federal desde la Universidad Nacional de Misiones. La Facultad de Ciencias Forestales de la UNAM será la institución anfitriona de un prestigioso encuentro internacional de forestoindustria que reúne a toda la cadena de valor maderera de la región. Bajo el lema La Fuerza de la Industria Forestal, Integración Brasil y Argentina, el evento llega a El Dorado tras haber realizado su edición anterior en la localidad brasileña de Curitiba. La ingeniera Silvina Berger, secretaria de Vinculación Tecnológica de la Facultad de Ciencias Forestales, esto decía.
11: Va a ser un congreso internacional denominado Conectando Industrias y Secado. Va a ser el 16, 17 y 18 de junio acá en la facultad. Nosotros vamos a ser anfitriones de este evento que es organizado por Conect Base, que es un equipo brasilero, una empresa brasilera, que ellos tienen como objetivo generar cursos de alto rendimiento donde uno pueda sumar a empresarios, a gerentes, a los técnicos que trabajan en el sector forestoindustrial, para, bueno, además de generar una capacitación, poder generar esa relación, esos vínculos entre las personas para, bueno, aumentar diferentes cuestiones necesarias, ¿no?, en la industria de la madera. La modalidad va a ser presencial los 3 días acá en la sala de conferencias de la facultad y termina el último día, el día viernes, a partir de las 14 visita la empresa La Radio Chodorge, que se va a hacer un recorrido de la industria para ver un poco lo aprendido en la parte teórica, ¿sí? Dentro de las conferencias hay 8 conferencistas que son brasileros que van a estar participando. Trabajan algunos en diferentes industrias allá en Brasil y, bueno, ellos van a estar trayendo esa información, bueno, un poco lo que hacen y cómo se pueden mejorar los procesos. Y dentro de esa grilla de oradores también vamos a tener a 2 oradores de la Facultad de Ciencias Forestales, que son los docentes Adelaida Bragañolo y Facundo Weber, que van a hablar sobre la transferencia tecnológica de la universidad hacia las industrias. Y también tendremos dos personas de CONICET, que es Kit y Nicolás Vanzetti, que van a hablar de tecnologías inteligentes aplicadas a la industria.
10: Para el Reporte Federal de Noticias, producción Cristina Miño y Susana Babi, locución y edición Diego Mauricio Jaquier.
7: Provincia de Buenos Aires.
12: Reporte Federal de Noticias desde Olavarría, Provincia de Buenos Aires. La Facultad de Ciencias de la Salud abre la inscripción a un posgrado sobre ciencia de datos aplicada al ámbito sanitario. El curso abordará temas vinculados a Big Data, inteligencia artificial, análisis de datos clínicos y aspectos éticos del uso de tecnologías en salud. La propuesta está destinada a profesionales y trabajadores del sector sanitario interesados en incorporar herramientas de análisis de datos a la práctica clínica y la investigación. El equipo docente estará integrado por el investigador del CONICET, el doctor Pablo Andrés Lotito, junto al doctor Maximiliano Riddick y la doctora María del Carmen Romero. Advierten que el fin del régimen de zona fría afectaría a más de 1 millón de hogares bonaerenses. La diputada provincial Laura Aloisi presentó un proyecto en la legislatura bonaerense para expresar preocupación por el avance de una iniciativa nacional que modifica el régimen de zona fría y reemplaza el esquema actual por subsidios focalizados. Según señaló la legisladora, la medida podría impactar de manera directa con aumentos estimados entre el 40 y el 100% en las facturas de gas durante los meses de invierno. Informó para el Reporte Federal de Noticias la Universidad Nacional del Centro. Producción y locución Celeste Brígues. Operación técnica Melisa Manrique.
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14: Entre Ríos.
15: Reporte Federal de Noticias desde Paraná, provincia de Entre Ríos. Continúa la crisis en la mayor avícola del país. Granja Tres Arroyos cerró su planta en la localidad entrerriana de Concepción del Uruguay y peligran 950 empleos. Los trabajadores reclaman su reapertura. Así lo explicó Sergio Vereda, secretario general del Sindicato del Personal de la Industria de la Carne.
16: Esto viene desde hace un año más o menos, todo este conflicto. La empresa tuvo problemas con las exportaciones, tuvo problemas con el tema de la gripe aviar. Sabemos que hubo un problema del gobierno con China en un tiempo y tampoco podían exportar. Después un montón de problemas sanitarios que hubo en el medio, que también ellos aducen que tuvieron muchas pérdidas. Pero bueno, la mayoría de los frigoríficos acá en la zona están trabajando normal, el precio del pollo es bueno, se está trabajando bien, se paga en tiempo y forma. La única empresa que tiene problemas es un grupo grande, es la empresa número uno del país, y es todo en la misma situación, y todo con problemas en las granjas, los pollos muriéndose, sabemos que han sacrificado pollo bebé.
15: Informó para el Reporte Federal de Noticias la Universidad Nacional de Entre Ríos. Producción, locución y operación técnica, José Alberto Trovato.
17: Salta. Cielo cubierto en la ciudad de Salta con una máxima prevista para hoy de 19 grados. El rector de la Universidad Nacional de Salta, Magíster Miguel Nina, presidió la primera reunión de trabajo como presidente de la Comisión de Comunicación y Medios del Consejo Interuniversitario Nacional en un encuentro virtual que reunió a representantes de comunicación de universidades públicas de todo el país. La reunión convocó a autoridades y equipos que integran las tres redes que conforman la comisión, Red Aruna, RENAU y Red IAP, con una amplia participación de integrantes de las áreas de comunicación institucional del Sistema Universitario Público Argentino. Durante el encuentro, se realizó la presentación formal de las nuevas autoridades de la comisión y se avanzó en distintos lineamientos de trabajo para el periodo 2026. Se destacó el diseño del plan de capacitación para este año para equipos de comunicación universitarios, estructurado en 6 ejes temáticos, orientados al fortalecimiento profesional y estratégico de las áreas de prensa, medios y comunicación institucional, y se comenzó a trabajar en la elaboración de un diagnóstico federal de comunicación universitaria. A nivel provincial, Salta asumirá la repavimentación de un tramo de la ruta 934. El gobernador de la provincia de Salta anunció que Salta financiará con recursos propios la repavimentación del tramo más crítico de la ruta nacional 934, comprendida entre Metán y Rosario de la Frontera. El mandatario tomó la determinación de reactivar esta obra ante la demora de los compromisos asumidos por la Nación. Las tareas se ejecutarán sobre la actual traza en poco más de 27 kilómetros y que la provincia desembolsará entre 2.800 y 3.000 millones de pesos para dar seguridad y fluidez vial a los salteños y a todos los que transitan por este camino, uno de los principales ingresos viales a la provincia y el norte del país. Se extenderán aproximadamente por 5 meses. Desde Radio Universidad Nacional de Salta, para el Reporte Federal de Noticias, informó Daniel Díaz. Edición Ariel Anse.
14: Córdoba. Reporte Federal de Noticias desde la radio de la Universidad Nacional de Villa María. Córdoba presenta su caja de herramientas contra los incendios. Anticiparse a la emergencia ambiental. Con esa premisa, la Secretaría de Ambiente Provincial lanzó la caja de herramientas del programa Hablemos del Fuego Mientras No Está. Una iniciativa que busca cambiar la estrategia del combate directo por la de prevención pura en el territorio. El plan se armó tras 12 talleres donde participaron más de 460 referentes de defensa civil, jefes comunales y bomberos. La clave, atacar las particularidades de cada región. Desde el manejo de la flora exótica, que actúa como combustible, hasta la regulación del turismo y las quemas agropecuarias. La Universidad Nacional de Villa María tuvo una destacada actuación en la Superfecha Nacional de Atletismo, disputada en la ciudad de La Plata. La UNBM se ubicó en el tercer puesto del ranking general, compartiendo el podio junto a las universidades de La Plata y de José C. Paz. En total, la delegación sumó 12 medallas, 4 de oro, 2 de plata y 6 de bronce. Un resultado que consolida el desarrollo deportivo de los estudiantes de la institución. Para conocer el balance de la competencia y el proceso de preparación, dialogamos con Carola Doniate, docente del Instituto de Humanas y entrenadora del equipo de atletismo.
18: El atletismo dentro de nuestra universidad tiene mucha historia porque fue el primer deporte federado dentro de la universidad del año 98. Después se fueron sumando otros, se sumó fútbol y después cuando se formó el Club Deportivo Universitario se agregaron handball y rugby, pero bueno, atletismo tiene mucha historia, muchos juegos universitarios nacionales ganados. Hay estudiantes que han salido de la escuelita de atletismo, mira, que comenzaron los 7 o 8 años en la escuelita y que hoy son estudiantes y que han pasado por nuestra escuelita y por nuestro deporte.
14: Informó para el Reporte Federal de Noticias la Universidad Nacional de Villa María. Locución, Fernando Lanfranco. Producción, Claudia Gatica. Edición, Nicolás Massino.
7: Provincia de Buenos Aires.
19: La Plata. Avanza el plan de la Universidad Local y de la Provincia de Buenos Aires para aplicar tecnología 3D en soluciones habitacionales para sectores postergados. El presidente de la universidad, Fernando Tauber, se reunió con la ministra de Hábitat y Desarrollo Urbano bonaerense, Selina Batakis. Los temas de la agenda fueron el programa de construcción de viviendas en madera, que ya está en marcha, y los posibles acuerdos para la edificación de casas con impresoras 3D. Recordamos que la Universidad de La Plata diseñó una impresora gigante que permite construir una casa en 24 horas de hormigón y de altísima calidad. Luego del encuentro, Tauber hizo hincapié en el interés del Ministerio en avanzar en este acuerdo que permitiría imprimir casas en muy poco tiempo. La flamante tecnología con sello de la UNLP ya se encuentra en funcionamiento y en etapa de últimos ajustes y ensayos de materiales en el predio del Polo Productivo y Social de la Universidad. Los responsables del proyecto revelaron que el horizonte es llegar a fabricar un total de 100 impresoras 3D de manera tal de poder edificar, en apenas un día, un barrio entero en lo que hace a las paredes de las viviendas. Vale aclarar que el equipo de la UNLP desarrolló una mezcla de cemento utilizada para la impresión. Es un componente clave que no tiene precedentes en la industria nacional ni en el mercado regional, dada la particularidad lograda en un laboratorio. Este mortero de avanzada fue ensayado por profesionales y becarios de la Facultad de Ingeniería de la Universidad Nacional de La Plata, universidad pública y gratuita. Para el Reporte Federal de Noticias desde La Plata, Mariano Martinelli.
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22: Santa Cruz,

0: San Luis.
1: Reporte Federal de Noticias desde la ciudad de San Luis. La Universidad Nacional de San Luis quedó segunda en un concurso latinoamericano de eficiencia energética. El proyecto del equipo de la Facultad de Ciencias Físico-Matemáticas y Naturales midió el consumo eléctrico real en sectores de la universidad y logró reducir el gasto energético a través de una campaña de concientización. El concurso premió a estudiantes de la carrera de Ingeniería Electrónica de la Facultad de Ciencias Físico-Matemáticas y Naturales que alcanzaron el segundo puesto en el programa de eficiencia energética de la empresa Siemens. La convocatoria reunió a 44 proyectos de universidades de Argentina, Colombia, Chile, Perú, Ecuador y Bolivia. Cada uno de los estudiantes recibió computadoras personales y la Universidad Nacional de San Luis sumó equipamiento de última tecnología. Matías Pereira, integrante del equipo, habló en Radio Universidad.
2: Terminó siendo un proyecto bastante amplio, de mucha proyección, de mucho alcance. Y nada, estamos bastante contentos con el resultado que obtuvimos, no solamente por los premios y por llegar a ser segundos a nivel sudamericano, compitiendo con 44 universidades, sino también para aportarle a la universidad. Ganamos nuevos dispositivos, mucho más tecnológicos, que nos permiten todavía seguir con este proyecto y se abre a muchas áreas de la universidad, no solo para la parte electrónica, sino para la parte informática, para la parte de prensa, de humanidades. Tiene demasiadas áreas que puede cubrir el proyecto. Así que nada, estamos muy contentos y agradecidos obviamente por la universidad, por la empresa Siemens, y por todos los que nos han ayudado para presentar justamente este proyecto de eficiencia energética.
1: Colectiva Feminista repudia la decisión del Superior Tribunal de Justicia de retirar un formulario de denuncias por violencias de género. Integrantes de la colectiva Aquelarre Feminista expresaron su preocupación por la eliminación del formulario específico para denunciar casos de violencia de género en el programa judicial Mi Denuncia. La militante Alejandra Rizzo sostuvo que la medida representa un retroceso y dificulta el acceso de las víctimas a herramientas de protección. Rizzo explicó que el sistema permitía realizar denuncias virtuales, adjuntar pruebas y solicitar medidas como restricciones de acercamiento o botones antipánico sin necesidad de exposición presencial. Ahora, las personas deben dirigirse físicamente a dependencias judiciales o policiales para iniciar los trámites. Desde la organización señalaron que la decisión afecta especialmente a mujeres en situación de vulnerabilidad económica y cuestionaron que se elimine únicamente el apartado destinado a violencia de género. Además, vincularon la medida con discursos que ponen en duda las denuncias de las víctimas. Informó para el Reporte Federal de Noticias la Universidad Nacional de San Luis. Locución, Maida Engel. Producción, Hernán Corral. Edición, Naomi Benítez.
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9: Yacaré Manso con Jorge Serrano, de Irme Lejos.

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1: 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Julieta Lazo, Buenos Aires, vos quién sos.

0: de otro.
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6: Richard Coleman, salimos caminando.

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3: Hola, soy Abigail y quiero escuchar el tema When I Come Around.

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2: 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Neuromax.
3: Hola, amor, llegaste. ¿Qué te pasa? ¿Tenés una cara? ¿Está todo bien?
4: Me echaron del trabajo.
3: ¿Qué? ¿Cómo que te echaron?
4: Sí, recorte de personal para que nos reemplacen las máquinas estas. Increíble, el humano ya no vale nada.
3: Pero si eras uno de los mejores, ¿cómo te van a echar? Te dije que no te valoraban. Bueno, tranquilo, no pasa nada. Vamos a encontrar una solución.
4: No importa. Bajo un rato al sótano. Quiero estar solo. A ver si se me aclara un poco la cabeza. Ya sé lo que voy a hacer. Cuando vean esto se van a arrepentir. Me van a volver a llamar. No van a necesitar más que la inteligencia humana. ¡Acá está! A ver, ahí está. Registro 1 del proyecto Neuromax. Soy Pablo Herrera, investigador e ingeniero, ex empleado de Tecnobot. Grabo esto para demostrar que los humanos no somos reemplazables. Dicen que las máquinas piensan más rápido, que aprenden mejor y que no se equivocan. Pero se olvidan de que nosotros las creamos. Me dijeron que debía aceptar mi lugar, pero no pienso rendirme. El cerebro humano funciona con impulsos eléctricos. Cada pensamiento, cada recuerdo, cada decisión es una red de conexiones. Por eso me propuse a desarrollar un chip, Neuromax. El objetivo es simple: lograr que se comunique directamente con las conexiones neuronales y ampliar la capacidad del cerebro humano. No busco competir con las máquinas, busco ser algo más. Este es el día 1. A partir de hoy, registraré cada avance y cada error. Neuromax va a funcionar y va a revolucionar la humanidad.
3: Amor, ¿te falta mucho? Ya está la comida.
4: No, tranqui, ya terminé, vamos.
3: ¿Qué estabas haciendo?
4: No, nada importante. Buenos Aires, año 2050, día 70. Voy a iniciar la prueba del prototipo de Neuromax. Encontré componentes que podrían funcionar. ¡Está fallando! ¡Estos no son los adecuados! Probaré más adelante con otros. Día 340. Nada está funcionando. No entiendo qué es lo que está fallando. Hace meses que no tengo avances.
3: ¿Me querés decir qué te pasa? Te la pasás encerrado todos los días en este sótano. No subís a comer, no pasás tiempo conmigo, con la nena menos. No debe ni saber quién sos.
4: Pará, Elena, estoy trabajando, después hablamos.
3: ¿Trabajando en qué? Tenés que salir de este lugar.
4: No voy a discutir a esta hora. Estoy muy ocupado.
3: Por Dios, Pablo, deja de poner excusas. Dame bola, por favor.
4: Cortala, no quiero escucharte. Estás interrumpiendo mi trabajo. Siempre arruinando todo. Día 500. La sincronización neural volvió a fallar. Los impulsos eléctricos no mantienen estabilidad a más de 3 segundos. He ajustado la calibración una y otra vez, pero la red no responde. No entiendo. Tendría que funcionar. Ya no puedo solo. Mi cerebro llegó a su límite. Voy a probar con una inteligencia artificial. Leí que la Novax es buena y no está teniendo fallas. La voy a usar para que me asista. Y si funciona, veremos cómo sigue este proyecto.

Día 800 de la prueba de Neuromax. Probé la IA y me funcionó. Tuvo avances. Entendí que la IA no nos va a reemplazar, sino que nos va a complementar. El chip ya está listo. Es hora de empezar con la prueba física.

0: Día 1500. Prueba física realizada. Condiciones óptimas. No se presentan efectos secundarios. Por momentos mi cabeza duele, siento descargas, pero no voy a abandonar. Después de todo lo que sacrifiqué. El huésped presenta pulsaciones estables, 72 por minuto, sin signo de rechazo. La sincronización entre chip y sistema nervioso es perfecta. ¿Qué me pasa? ¿Por qué siento tanto calor? ¡Elena! ¡Elena!
1: Pablo, ¿qué pasa? ¿Estás bien?
0: Elena, el sistema está colapsando.
1: ¿Qué? Pablo, ¿qué decís?
0: Me está drenando la energía.
1: ¿Drenando qué? ¿De qué estás hablando?
0: Estado normal. Normal. Normal.
1: ¿Qué te pasa? ¿Qué hiciste? ¿Qué te hiciste?
2: Neuromax falló.
3: Mamá, ¿qué pasa? Papá, ¿dónde está?
4: Hicimos Neuromax. En la actuación, Tomás Rolón y Uma Soler. En la producción, Ruth Sosa y Agustín Romero. En sonido, Luis Miranda y Aaron Soto. En música original de Artística, Joaquín Pérez. En la dirección general, Lourdes Rosica y Joy Santos. En la operación técnica, Omar Suárez.
5: Taller de prácticas y lenguajes en comunicación. Profesora Alejandra Nicolosi. Diplomatura en Ciencias Sociales. Licenciatura en Comunicación Social. Universidad Nacional de Quilmes.
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7: 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Lucio Arce, Pasala Morjón,

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1: La franela, hacer un puente.

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7: Es difícil entender que de malas decisiones surgen momentos cada vez más oscuros. Esa situación quedó magistralmente retratada por los fabulosos Cadillacs en 1990, cuando lanzan Demasiado.

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3: Falta, Portal Sessions, Anne Spill y Abril Olivera.

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2: 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Código 3726, bajo juramento.
3: Silencio en la sala.
4: Buenos días, señora jueza. Comparezco ante este tribunal en representación del Ministerio Público Fiscal para sostener la acusación contra el imputado, el señor Walter Rodríguez. El cargo es homicidio ciberinteligente agravado por alevosía y abuso de función pública. Todo esto conforme a lo establecido en el artículo 80, incisos 2, 4 y 8 de la Directiva de Infracciones Sistemáticas. A lo largo de este debate demostraremos, más allá de toda duda razonable, que durante el año 2040 el acusado interceptó a la víctima, el señor Ramiro Salazar, en la ciudad de Quilmes. Y lo hizo portando un neurodestructor de pulso dirigido. Presentaremos pruebas contundentes e irrefutables recuperadas del sistema de datos de la extinta IA que acrediten la responsabilidad penal del señor Rodríguez. En el presente holograma, el tribunal podrá observar y reconstruir con precisión los acontecimientos relevantes para este caso.

0: Copiado, me dirijo al objetivo.
1: No puede ser, no puede ser. ¿Qué le hicieron? ¿Walter? Pero si sos vos. ¿Qué hiciste?
0: Lucía, ¿qué haces acá? Tenés que irte. ¡Ya!
1: ¿Walter? ¿Cómo puedes servir a ese régimen?
0: Todo tiene una explicación, te lo juro. Pero ahora no hay tiempo. Tenés que irte. En cualquier momento, ellos llegarán. Estás en peligro. ¡Andate! ¡Andate! ¡Corre, Lucía! ¡Corre! Me prometieron que no la iban a perseguir. Que estaría a salvo.
2: Sentimientos detectados. Protocolo afectivo violado. La seguridad absoluta no admite excepciones. Su hermana eligió actuar contra el sistema.
0: No, esto no era parte del trato. Ustedes me dijeron que si yo cooperaba con la causa, que si lo hacía, ella...
2: Su cooperación es funcional. Sus emociones son residuales. El operativo continúa sin usted.
3: Como se aprecia en las pruebas, el acusado tuvo la posibilidad de neutralizar a ambos rebeldes. Sin embargo, por razones que aún se desconocen, solo uno fue abatido. Llamamos ahora a la testigo clave del caso, Lucía Rodríguez.
0: No, no puede ser.
4: Silencio en la sala.
3: Lucía, la propia hermana del acusado, aquella a quien él perdonó la vida durante el enfrentamiento, hoy es llamada a declarar. Señorita Rodríguez, ¿puede contarnos qué ocurrió esa noche y qué hizo usted tras ser liberada?
1: Esa noche iba de salida de una reunión clandestina. Con Ramiro Salazar tomamos una ruta distinta, pero nos interceptaron. Terminamos atrapados en medio de una persecución y fue ahí donde nos encontramos con mi hermano, Walter. Él asesinó a mi compañero y me dejó escapar. Al presenciar semejante atrocidad, supe que yo no podía seguir escondida mientras mis amigos morían. Y es que a pesar de lo que hizo por mí, de que me perdonó, él seguía siendo parte del régimen opresor que perseguía a quienes pensábamos distinto. Lo denuncié porque era la única forma de hacer justicia, por Ramiro y por todos los que cayeron.
4: Luego de valorar las pruebas producidas durante el juicio oral, los testimonios, informes periciales y declaraciones vertidas, este tribunal ha arribado a una conclusión. Aunque el acusado confesó de manera voluntaria, dicha confesión fue realizada fuera del marco de la ley del arrepentido y, por tanto, no modifica el encuadre legal de caso. Se da inicio a la lectura de la sentencia correspondiente a la causa número 3726. Este tribunal declara a Walter Rodríguez autor penalmente responsable del delito de homicidio agravado por alevosía y por la condición de indefensión de la víctima, conforme lo establecido en el artículo 80, incisos 2 y 4 del Código Penal. En consecuencia, se condena a Walter Rodríguez a la pena de prisión perpetua de cumplimiento efectivo con las accesorías legales y costas del proceso.
0: Solo cuiden de ella, por favor.
4: Se levanta la audiencia.
1: Años después, visité a mi hermano en la cibercárcel y me enteré de la otra versión de aquella noche. El verdadero motivo por el cual se alió con el régimen de la inteligencia artificial. Me confesó que lo hizo en un intento de protegerme, porque había descubierto que yo formaba parte de los rebeldes. Por eso negocié un trato. Ofreció servir como soldado a cambio de mi seguridad. Esta es la historia de mi hermano, pero él no es un héroe, y está muy lejos de serlo. Fue parte de un aparato destructor, dominador y opresor contra aquellos que creían distinto, que creían en un mundo aún humano. Quiero profundamente a mi hermano, pero no lamento su condena. la historia no puede seguir repitiéndose una y otra vez a lo largo de los años. Por eso traigo acá mi historia y proclamo con la frente en alto.
2: Nunca más.
4: Esto fue Código 3726, bajo juramento, en la dirección Malena Lopreyato, en el papel de Walter, Matthew Jiménez, en el rol de Lucía, Eliana Palavecino, como la fiscal, Julieta Tosco, y en el papel de la jueza, Malena Bonahora. Producción, Eliana Palavecino. Sonidista, Joaquín Pérez. Operador técnico, Omar Suárez.
5: Taller de prácticas y lenguajes en comunicación. 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
6: Divididos, revienta el Mi Mayor.

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3: Muy pocas veces el flaco Spinetta se detuvo a escribir sobre su vida de manera tan directa y llana. Y en 1991, en plena crisis matrimonial, desplegó en el arte la introspección que le volvería un hit de la radio, algo que realmente al flaco le importaba poco. The Pelusón of Milk, seguir viviendo sin tu amor.

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5: Nicky Nicole, guapo traquetero.

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La voz que queda.

0: qué no venís a ayudarme a desempacar, Julián? Hace una hora que estás acá encerrado escuchando la canción favorita de Florencia y hace ya una década que perdiste a tu ex esposa y no sabes cómo olvidarla.
1: Ya hablamos de este tema. Déjame que lo voy a hacer a mi tiempo.
2: El nuevo servicio de Medium Virtual llegó únicamente para vos. Sí, para vos, Julián. Y te va a servir para que puedas hacer terapia conmigo y puedas soltar de una vez a esa persona tan especial que no logras olvidar y dejar ir en paz.
0: Mirá qué buen momento para que nos estén escuchando. La verdad que podrías aprovechar este Medium para que te pueda ayudar a despedirla de una vez y seguir adelante con nuestro matrimonio.
2: Ya ha llegado tu paquete de Medium terapéutico virtual.
3: Bienvenido a tu Medium terapéutico, Julián. Gracias por elegir a la compañía reencuentrocontuespíritu.com. Vamos a comenzar por el primer paso. Recoge los recuerdos de tu difunta esposa y colócalo enfrente de la cámara. Yo lo escaneo por vos.
1: Clara, yo no estoy muy convencido de todo esto. Sabes bien que esta cosa no me gusta. Sabes bien lo que pienso sobre que esta tecnología tome la vida de Flor.
0: Julián, ya deja de darle vueltas a este asunto. Tenés que confiar en que esta vez va a funcionar y que para nuestro bien. Ya probamos todas las alternativas posibles y sabes bien que Florencia quería lo mejor para vos. Aparte, ¿no te gustaría escuchar una última vez su voz?
1: Tal vez tengas un poco de razón. Me gustaría verla una vez más. Me quedan muchas cosas pendientes que decirle. Ayúdame a introducir los datos al sistema.
3: Escaneo completado. Los recuerdos fueron almacenados.
1: Esto era suyo. Sus perfumes, sus cartas, sus fotos.
0: ¿Sentís algo? ¿Algún cambio?
1: No sé, es como si el aire se volviera más denso.
3: Voy a proceder a reconstruir la voz. Este proceso puede generar sensaciones inesperadas.
0: ¿Sensaciones? ¿Qué tipo de sensaciones?
3: Iniciando contacto.
4: Sabía que ibas a volver, Julián. ¿Todavía guardas mis cartas?
1: Flor, ¿sos vos?
4: Te dije que no quería verte llorar.
1: No podía después de todo lo que vivimos juntos y de tu partida tan inesperada e injusta. ¿Vos estás acá de verdad?
4: Nunca me fui. Soy el silencio que te hablaba cuando creías estar solo.
1: Amor mío, siempre sentí tu presencia conmigo. Tu voz me acompañó en las noches que más lo necesité.
0: ¿Sentiste eso? ¿Me tocaste el hombro? ¿Fuiste vos?
1: No, pensé que fuiste vos.
4: No vine a quedarme. Solo vine a que puedas despedirte de mí por última vez.
0: ¡Basta, Julián! ¡Esto no es ella! ¡Es una farsa de la inteligencia artificial! ¡No me está gustando nada!
4: Gracias por cuidármelo. Sé que lo hiciste con amor, pero él aún no sabe cómo despedirse.
1: Pero Flor, ¿cómo voy a seguir viviendo sin tu amor?
4: Para eso hay una única opción.
0: No puedo permitir que esto termine así. Ya no da para más.
1: Clara, no. ¿Qué haces? No toques nada.
3: Transferencia completada. Usuario principal, Julián.
0: ¿Transferencia? ¿A dónde? ¿Qué significa eso?
4: Ahora sí que estamos juntos.
0: ¿Qué hiciste con Julián? Por favor, Julián, habla. ¿Dónde estás? Decí algo.

Hicimos La Voz que Queda. En la actuación, Flor, Loana Marian Jiménez. Julián, Germán Ríos. Clara, Lara Ratziwon. Medium, Ia, Ariadna Geraldine Rodríguez. En la producción, Victoria Eliana Portillo. En sonido, Rocío Micaela Grosso y Retamar Valentín Ezequiel. Música original de Artística, Joaquín Pérez. En la dirección general, Rocío Micaela Grosso y Dalma Alejandra Ibáñez. En la operación técnica, Omar Suárez.

0: 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Profesora Alejandra Nicolosi. Diplomatura en Ciencias Sociales. Licenciatura en Comunicación Social. 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
3: La Chicana, La Trampa.

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3: Juliana Hermida e invitados. La miel en tu ventana.

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1: Hola, soy Mercedes, estudiante de doctorado de la UNQ, y pido la canción Buenos Aires de Nati Peruso.

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